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1: Son las 6 con un minuto.
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0: Parafraseo lo que David dijo en el Salmo 71, versículos 17 y 18. Señor, dame el privilegio de compartir con mi generación y con la que viene lo que has hecho y cómo has demostrado tu presencia en mi vida. Dígame, ¿qué legado de valor desea dejar a sus hijos, sus nietos y conocidos?
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0: Toda sociedad está solamente a una generación del paganismo, lo cual dice que todos los que somos padres y los que somos abuelos tenemos la tremenda responsabilidad de compartir con nuestros hijos y con nuestros nietos las verdades que usted y yo hemos aprendido y que han cambiado nuestra vida

0: cómo ha actuado Dios en ella. Y es que todo lo que tenemos que hacer es negarnos a compartir eso durante una generación para que esta nación se convierta en una sociedad pagana. ¿Cuán sencillo y cuán trágico es? ¿Y cuán fácilmente puede suceder? De manera que ahora quisiera compartir las cosas que el Señor ha hecho en mi propia vida. Yo me gradué de la secundaria cuando tenía 17 años de edad y antes de ingresar a la universidad, decidí ir a visitar a mi abuelo, a quien solo había visto un par de veces en mi vida. Yo tenía algunas preguntas, así que conversamos acerca de lo que ambos creíamos y de algunas diferencias que a lo mejor teníamos, aunque probablemente no eran muchas. No obstante, lo que más deseaba era que mi abuelo me contara cómo había actuado Dios en su vida. Y lo que en ese momento no sabía era lo que estaba por escuchar. De manera que en el transcurso de esa semana procedió a compartir conmigo lo que creía acerca de algunas cosas y a darme una ilustración tras otra acerca de cómo Dios había trabajado en su vida. Pues bien, poco después de ser salvo, empezó a pensar que quizás el Señor lo estaba llamando a predicar, pero no estaba seguro, ya que nunca había asistido a la escuela. Así que su gran problema era este. ¿Cómo voy a predicar si apenas puedo leer? ¿Qué sé yo acerca de la predicación? ¿Quién me dejará predicar? ¿Dónde predicaré? Nadie me va a escuchar, sino que pensarán, ahí viene ese viejo ignorante. Mi abuelo tuvo que pasar por todo eso hasta que finalmente estuvo dispuesto a entregarle su vida al Señor. Y lo que me dijo a mí fue esto: aprendí que si obedecía a Dios, entonces Él se haría responsable de cualquier cosa que me sucediera. Así es. Cuando obedecemos a Dios, Él asume toda la responsabilidad tocante a las consecuencias. Lo que pasó entonces fue que a mi abuelo le costó mucho al principio aprender a leer las Escrituras. Y al tratar de leerlas, decía de rodillas y en oración con la Biblia abierta frente a él, «Señor, enséñame a leer la palabra». Y así fue como aprendió a leer la Biblia, de rodillas. Además, aprendió a predicar sencillamente clamando a Dios y pidiéndole que le enseñara lo que tenía que decir. De manera que, ¿cuál es el principio número uno? Obedezca a Dios y deje todas las consecuencias en sus manos. Y es que si no deja las consecuencias en las manos de Él, vea lo que pasará. Que después de obedecerle, puede ser que usted se desvíe en el camino y frustre lo que Dios trata de hacer en su vida. Por eso, debo dejar las consecuencias en sus manos, porque si no lo hago, me asustaré y quizás me desvíe. Así que deje todas las consecuencias en sus manos y dígale, Señor, en lo que decidas hacer, voy a obedecerte, encárgate de las consecuencias. En segundo lugar, Dios moverá cielo y tierra para mostrarle cuál es su voluntad para su vida, si de veras quiere saberla. No se trata de que quiera pensarlo para ver si le gusta la idea, sino que debe entregarse a cumplir la voluntad de Dios. Ahora bien, hay algo que debe recordar, y es que Dios no quiere que esperemos para tomar la decisión de hacer su voluntad hasta que averigüemos cuál es su voluntad. Nuestra relación con Él debe ser tal que debemos estar dispuestos a hacer su voluntad aún antes de saber cuál es su voluntad. Señor, cualquiera que sea tu voluntad, decido ser obediente a ti, no importa lo que pase. El tercer principio es este: Dios suplirá todas nuestras necesidades si confiamos en Él y le obedecemos. Y bien, hay algo más que mi abuelo me contó. Después de que el Señor lo llamó a predicar, necesitaba conseguir una carpa. Y entonces dijo, «Señor, conseguiré un trabajo para comprar la carpa». La carpa costaba $400 y $400 en los años 20. Era una enorme cantidad de dinero. Pues mi abuelo consiguió un trabajo, el cual consistía en hacer traviesas para el ferrocarril y por cada una le pagaban 25 centavos. Pero estamos hablando de talar árboles y desbaratarlos por 25 centavos cada uno. Así que mi abuelo trabajó durante semanas y semanas hasta que finalmente logró $20, de manera que se dio cuenta de que necesitaría mucho tiempo para reunir los $400. Y una noche, cuando regresaba a casa por aquel mismo camino de siempre, se puso de rodillas y clamó a Dios diciendo: Señor, tú me llamaste a predicar y necesito una carpa. Y mientras oraba, logró divisar por un instante una casa esquinera en un pueblo cercano, la cual tenía árboles y rosales en el jardín y una cerca a su alrededor. Y decía mi abuelo que entonces Dios le dijo que si iba a ese lugar, tendría lo que necesitaba. Y a pesar de su gran indecisión, se fue a buscar esta casa particular hasta que al fin la encontró. Y efectivamente tenía rosales, árboles y una cerca. Y entonces tuvo que armarse de valor para ir y llamar a la puerta. ¿Qué podría decir usted cuando le abrieran? ¿Que Dios lo enviaba? Así que finalmente llamó a la puerta y una mujer que salió le dijo: «Vaya, señor Stanley, cuánto deseaba verlo». Así que lo invitó a pasar y mi abuelo se sentó. Luego hablaron un poco y ella le dijo: «Tengo algo que necesito darle». Y entonces fue y le trajo una bolsa de papel diciéndole que Dios le había dicho que se la entregara. Pues bien, mi abuelo se fue, pero no sé cuánto tiempo pasó antes de que la curiosidad lo obligara a detenerse a contar aquel dinero: 400 billetes de $1. ¿Y qué le enseñó eso? Que Dios suplirá todas nuestras necesidades si confiamos en Él y le obedecemos. Mire, a veces nos gustaría tener muchas cosas, y esto y lo otro, pero cuando miro mi pasado me doy cuenta de que una de las mejores cosas que Dios hizo en mí fue permitir que creciera sin nada, porque eso me obligó a confiar en Él. Yo no tuve un padre a quien acudir para que hiciera algo por mí y no habría acudido a mi madre. Por lo tanto, Dios era todo lo que tenía, nadie más. Por eso a veces, cuando Dios nos arrincona y queremos reclamar de lo que no nos percatamos, es que Él nos está llevando a un punto en el que podrá hacer más por nosotros, obtener la mayor gloria y enriquecernos al máximo. Y lo que ahora quisiera decirles es esto: que Dios está sumamente dispuesto a convertirse en algo real, y creo que eso es lo que yo necesitaba escuchar de mi abuelo. Yo sabía que ya era salvo a la edad de 12 años, no había ninguna duda en mi mente al respecto. Lo que quería escuchar de él era algo que me ayudara a entender y a darme cuenta de que este Dios en quien yo creía y al que en ese tiempo no conocía muy bien era real. Este Dios se involucraría en mi vida y me ayudaría a lo largo de ella, porque yo probablemente era muy introvertido y estoy seguro de que tenía un concepto propio terrible. Por eso necesitaba a Dios con urgencia y también necesitaba escuchar que era algo real y que de alguna manera llegaría a mi vida y haría algo por mí al saber que lo necesitaba con urgencia. Ahora veamos el cuarto principio que mi abuelo compartió conmigo. Dios asume toda la responsabilidad de protegernos cuando andamos en obediencia a Él. Veamos lo que dice en el Salmo 91, que es uno de los salmos favoritos de mucha gente. Hay una promesa que nuestro Señor hace aquí en este salmo particular al decir en el versículo 11: «Pues a sus ángeles mandará cerca de ti que te guarden en todos tus caminos». Y bien, mi abuelo me contó muchas otras historias sobre toda la oposición que recibió y demás cosas que le sucedieron. Sin embargo, recuerdo una historia en particular acerca de dos hombres que llegaron a la iglesia donde estaba predicando un domingo en la mañana y se sentaron un poco atrás, estando ambos borrachos. Y entonces mi abuelo les dijo que debían estar callados o que salieran de ahí. Y después de algunos momentos los dos se fueron. Y cuando terminó el servicio y la gente se saludaba, de repente llegaron dos diáconos diciendo: «Señor Stanley, aquellos dos borrachos están ahí afuera con un cuchillo de carnicero cada uno diciendo que lo van a matar. Llamaremos a la policía». «No quiero que llamen a la policía», dijo mi abuelo, «solo váyanse a casa». Y debido a su insistencia, los diáconos finalmente se fueron. Y entonces mi abuelo se arrodilló junto al altar, recordándole a Dios que si lo había llamado a predicar tenía que cuidarlo, esa era su responsabilidad. De manera que agarrando su Biblia y poniéndosela junto al corazón, salió caminando y pasó en medio de aquellos dos borrachos. Cada uno tenía un cuchillo de carnicero en la mano y decía a mi abuelo que hasta pudo oler su aliento. Sin embargo, los dos se quedaron inmóviles. ¿Y qué me decía aquello a mí? Que Dios asume la responsabilidad de protegernos cuando andamos en obediencia a su voluntad. Ahora bien, todo lo que he dicho podría resumirse en dos palabras. ¿Puede decirme cuáles son? Confiar y obedecer. Así de sencillo. Confiar en Él y obedecerle. Si realmente confío en Él, le obedeceré. Mi obediencia a Él es una manifestación de mi fe por Él. Por eso cuando alguien me pregunta qué clase de influencia tuvo mi abuelo en mí, yo le digo, antes que nada, que este es el punto fundamental. Nada más obedezca a Dios y deje todas las consecuencias en sus manos. Eso es lo esencial en cada decisión que tomamos. Todo lo que tenemos que hacer es obedecerle y luego dejar las consecuencias en sus manos. En segundo lugar, Él nos mostrará cuál es su voluntad para nuestra vida. Además, nos proveerá de lo que necesitemos y también nos protegerá. Piensa en eso. Si el punto crucial es la obediencia y Él me mostrará su voluntad, me proveerá de lo necesario y me protegerá, ¿qué más necesito? Estos cuatro principios resumen por completo todo lo que mi abuelo me dijo en aquella semana, pero con eso bastó. Porque cuando Dios dice que suplirá todo lo que nos falta conforme a sus riquezas en gloria, ya sean necesidades en el ministerio, necesidades físicas o necesidades materiales, todo eso lo suplirá. Pero la clave en cada uno de estos principios es confiar y obedecer. Pues bien, yo tuve que pasar 4 años en la universidad, 3 años en el seminario y luego 5 más ahí mismo para poder obtener un doctorado. Pero ¿sabe una cosa? Todo eso y todos esos años juntos no se comparan con lo que mi abuelo me dijo durante 6 días en 4 relatos sencillos. De manera que yo le diría a usted como padre que si envía a sus hijos a la universidad y todo lo que tienen es la educación de la secundaria, porque no ha compartido con ellos lo que Dios ha hecho en su ser ni cuán real ha sido en su vida, ni los ha instruido en las cosas que van más allá de tan solo un versículo de vez en cuando, entonces los está enviando a una guarida de leones. Mire, pensando en mi generación, cuando solo tenía a mi madre y no tenía un padre, en esa generación la gente no hablaba acerca de cosas personales. Y entonces mi abuelo me abrió su corazón, y esa fue la única persona en mi vida que alguna vez me abría su corazón para contarme algo sobre su vida personal. Así que la gente en aquellos días sencillamente no compartía muchas de sus cosas personales, pero hoy la gente es más franca y transparente. Y usted dirá, ¿quién querría saber lo que Dios ha hecho en mi vida? Pues usted se sorprendería. Si mi abuelo me hubiera hecho solo una afirmación y yo hubiera vuelto a su casa, aún así habría causado una gran impresión en mi vida. Mire cuando me dijo, Charles, obedece a Dios. Y si Dios te dice que atravieses una pared de ladrillos con la cabeza, dirígete a la pared y cuando llegues a ella, Dios abrirá un boquete para que metas tu cabeza. Fue como si Dios hubiera escrito eso en la tabla de mi alma para siempre. Y jamás podría olvidarlo. y usted jamás sabrá lo que una afirmación de su parte puede hacer en la vida de alguien más, ni cuán indeleblemente la grabará Dios en su espíritu, la escribirá en la tabla de su corazón y la pondrá en su mente. Toda la forma de pensar de esa persona se verá influenciada por eso. Mi abuelo murió mientras yo era pastor de una iglesia muy pequeña, por lo que no se dio cuenta de nada de lo que ocurrió en mi vida. Sin embargo, usted y yo hemos de transmitir estos principios de generación en generación. Esa es la razón por la que es muy egoísta de nuestra parte vivir nuestras vidas en esta sociedad materialista y mundana, solo pensando en qué puedo obtener para mí, qué puedo hacer para mí, cuánto más puedo ganar, qué puedo hacer aquí y qué puedo llegar a ser, cuando lo importante es qué puede hacer Dios por medio de nosotros. Porque al otro lado de esta vida lo único que importará es lo que usted y yo dimos de nosotros mismos y lo que Dios puso en nuestras manos. Y lo más valioso que usted tiene para dar en este momento no le costará ni un centavo, lo cual es su testimonio acerca de lo que Dios ha hecho y está haciendo en su vida. Por lo tanto, quisiera instarlo a que haga lo siguiente. Cuando llegue a su casa hoy, ¿por qué no toma una hoja de papel y dice, Señor, ¿qué he hecho en mi vida? Comience entonces a anotar unas cuantas cosas que sabe que Dios específicamente ha hecho en su vida, como responder a una oración, proveerle alguna cosa o guiarlo en cierta situación. No se me ocurre ninguna cosa, dice usted. Una vez que ponga a trabajar su mente, se sorprenderá de todo lo que puede surgir, y a medida que repase en su propio pensamiento las cosas que Dios ha hecho, se sentirá emocionado ante la idea de contárselas a alguien. Y se sentirá emocionado porque pensará lo siguiente: mi Dios ha sido realmente bueno conmigo. ¿Cuántas cosas ha hecho? ¿Cómo pude olvidar todo eso? Porque estamos tan ocupados que es fácil olvidar lo que Dios ha hecho. Por eso quisiera animarlo a examinar lo que Dios ha hecho en su vida, y la próxima vez que alguien comience a hablar acerca del Señor, entonces podrá decir, pues permítame contarle cómo ha trabajado Dios en mi vida. Terminemos en oración. Padre, te amamos y te alabamos por tu maravillosa bondad, por tu afectuosa misericordia y por tu gran paciencia para con nosotros. ¿Cuántas verdades deseas enseñarnos en cuanto a ti, cuán bueno eres de tantas maneras y cuán estrecha y personal quieres que sea nuestra relación contigo? Sabemos que estás a la espera de que sintamos hambre y sed de ti y de que empecemos a anhelar, a buscar y a desear una relación contigo en la que puedas compartir tu propio ser con nosotros. Por lo tanto, oro para que puedas crear en nuestros corazones ese deseo insaciable, cautivante y atrayente de conocerte, pero no solo en nuestras mentes, ni solo en nuestras emociones, sino en la realidad de cada día, mientras buscamos la evidencia de tu presencia y observamos cómo manifiestas en nuestra vida tu fuerza y tu poder. Y te pido que podamos transmitir eso a la generación venidera. En el nombre de Jesús oramos. Amén.
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0: Escuche estas palabras de ánimo. Amados hermanos de Ministerios en Contacto, quiero darles las gracias a Jesús primero y luego a ustedes por su revista. Estoy muy agradecida, pues me ha traído mucha bendición para mi vida. Le doy gracias a Dios que me ha permitido llegar a la edad de 72 años, en los cuales Dios me ha bendecido con salud. Que Dios Todopoderoso les cuide siempre. Desde Jamaica, Nueva York, nos llegan estas palabras. Con amor en Cristo Jesús les deseo mucha salud y paz. Lo mismo para el Dr. Stanley, con mi eterna gratitud por ese alimento espiritual que con toda dedicación nos ofrece como orientación para continuar por el camino del Señor. A todo el equipo que elabora junto a él, gracias del alma por tanta claridad en sus mensajes. Una oyente desde Kissimmee, Florida, nos escribe: muchas gracias por la revista En Contacto. Es de mucha ayuda espiritual. Continúen adelante con su ministerio. Dios les prospere siempre. Le damos gracias a Dios que ha usado a Ministerios en Contacto para llevar su palabra de una forma clara y sencilla a cada persona que escucha el programa. Gracias a todos los oyentes que nos escriben y les animamos a que lo continúen haciendo y compartan con nosotros lo que Dios está realizando en sus vidas.
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0: Son las 7 con un minuto.
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0: Crecemos un poco más y cuando cumplimos 5 años decimos, mi papá sabe un montón. Cumplimos 6 años y decimos, mi papá es más inteligente que el tuyo. Cuando llegamos a cumplir los 8 años en la vida decimos, mi papá no sabe exactamente todo. Pasa el tiempo, cumplimos 10 años y decimos, en la época en que mi papá creció, las cosas seguramente eran distintas. Cumplimos los 12 y decimos de papá, oh, bueno, claro, mi padre no sabe nada de esto. Es demasiado viejo para recordar su infancia. Llegamos a los 14 años y decimos, no le hagas caso a mi viejo, es tan anticuado. Llegamos en la vida a los 21 años y decimos de papá, él, por favor, está fuera de onda, sin recuperación posible. Cumplimos 25 años y decimos de papá, bueno, papá sabe un poco de esto, pero no puede ser de otra manera, puesto que ya tiene sus años. 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

0: El reloj nos está marcando 19 horas con exactos 13 minutos. El Señor nos concede una oportunidad nueva de poder regresar y estar presente en su amable hogar a través del programa Noche de Cantos. Esperamos que le haya sido bastante bien este hermoso día. Disfrutamos un día bonito. Todos los días son bonitos, pero de diferentes formas son bonitos, son especiales. En este caso fue un día especial en el hecho de que estuvo nubladito, no hay calorcito, no hay lluvia en mediodía en la mañana, pero ya en horas de la tarde apareció la lluvia, no tan fuerte por acá, por áreas de Chimaltenango, por decirlo así. Pero sí nos dio tiempo trabajar un poquito. Y con lo poquito que hicimos, démosle gracias al Señor. Y Shimshi le saluda, buenas noches.
1: Buenas noches, hermano.
0: ¿Qué tal, mi hermano? Buenas noches.
1: Aquí les saludo de Aldea Panimacoc, que está en Guatemala.
0: De Aldea Panimacoc, qué bendición, mi hermano. ¿En qué le podemos servir?
1: Dice este hermano que no quiere un bolsalado.
0: Ahorita le atiendo, quédese pendiente. Seguimos aquí entonces, ya son las 7 de la noche con 14 minutos, tenemos la participación del dúo Edén, nuestra lucha en lo que atenderemos a nuestro hermano.

0: La honra y la gloria damos siempre al Señor. ¿Se recuerda cuando Jesús nació allá en Belén de Judea? Los primeros cantos que se escuchaban para él dice: Gloria a Dios en las alturas y en la tierra paz. Desde entonces hasta en la actualidad hay paz, hay salvación, hay vida eterna en él. Bien, colocamos ya a su disposición el número de contacto, el 7839-7104, y Shimcha la orden. Buenas noches.
1: Buenas noches, hermano.
0: ¿Qué tal, hermana? Dios le bendiga. Buenas noches.
1: Buenas noches, hermano.
0: Buenas noches, hermana. ¿Con quién tengo el gusto?
1: Con María Elena Santos y Santos de aquí de Aldea de la Riquín, Chacualpa.
0: Qué bien, hermana María Elena, ¿en qué le podemos servir? Buenas noches.
1: Viera, hermano, que solo quería que me complaciera con una alabanza.
0: ¿Cuál alabanza?
1: Por su gracia soy salvo.
0: Por tu gracia soy salvo.
1: Y un saludo para usted, hermano, que aquí estoy escuchando su programa, hermano.
0: Ah, qué bien, gracias, hermana, muy amable.
1: Un saludo para usted y toda su familia y todos los hermanos que trabajan en la radio.
0: Amén.
1: Que Dios les bendiga.
0: Muchas gracias, hermana, muy amable.
1: Feliz noche, hermano.
0: Igualmente, hermana, ¿cuál es el canto? Me dijo, perdón.
1: Por su gracia soy
0: Por su
1: salvo.
0: gracia. Muy bien, que es bien, hermana María.
1: Bueno, hermano.
0: Cuídese mucho, buena noche.
1: Gracias,
0: Gracias al saludo de hermana María Elena Santos allá por Arriquín, Zacualpa, el Quiché. Tres minutos han transcurrido después de las 19 horas. ¿Cómo se encuentra usted, amado hermano, hermana? ¿Cómo se encuentra usted? Yo pienso que muchos hermanos, muchas hermanas ya están bien motivados, motivadas, haciendo sus ahorritos o ahorro, agregando 2, 5 quetzales todos los días. Para que cuando llegue el momento del aniversario ya no cuesta jalar todo. Llevemos todo lo que hemos juntado y nos va a alcanzar suficientemente para los gastos. Y vamos a estar en el aniversario de la radio. Qué buena administración, qué buena administración. Y otras familias se lo han trabajado, según tenía entendido, también. Han preparado una alcancía, puede ser un tecolote, puede ser un conejo, puede ser una alcancía practicable, pues ahorran 2 quetzales, 1 quetzal, y cuando llega el momento del evento maratónico, ahí está la ofrenda. Buscarle el lado. Convertirnos en buenos administradores, yo creo que llegamos a ser en buenos mayordomos delante de Dios. Con su asistencia, mi hermano, hermana. Bueno, usted dice, hermano Dani, no estamos en Radio Maratón. Solo un ejemplo estaba sacando. Ya pasó la Radio Maratón. Ahora estamos ya casi en plena fiesta. Para celebrar 27 años de Radio Shimche. Yo sé que muchos hermanos ya están preparados y lo han programado, y otros algo como que vamos a poder o no vamos a poder, pero en el momento, y hasta muchos no han pensado venir, pero en el momento, cuando oyen la motivación, el ambiente de ese amanecer, ya todo cambia, ¿verdad? Ya todo cambia. 7:25 en todo el territorio nacional de Guatemala, 7839-7104, está totalmente habilitado para quienes desean contactarse, está totalmente libre, sí, libre en estos instantes, en lo que estamos aquí programando unos cantos que anteriormente sonaban esto, escuchemos con dúo Sinaí. El apóstol o los apóstoles.

Gracias al reporte de nuestros queridísimos hermanos fieles oyentes de Radio Eixmché en todas partes de Guatemala y a nivel internacional. Buenas noches. Eixmché les saluda. Buenas noches. Se nos cortó la comunicación. Eixmché les saluda. Buenas noches. Pasó lo mismo. Vamos a seguir aquí saludando a nuestros hermanos. Por ejemplo, hermano Esfin nos está sintonizando. Se nos cortó la comunicación. Pero gracias por el saludo. Hermana Elena nos está sintonizando por Arriquín, Zacualpa, el Quiché. Dios bendiga su vida, su familia. Ya encontramos el canto, por su gracia soy salvo. Hermano Santiago Tojín, desde el Quiché. Dice nuestro hermano Santiago, hermano Dani, aquí estamos en sintonía. Esperando ya el programa Noche de Cantos porque nos motiva mucho. No nos perdemos ninguno de estos programas. Muchas gracias. 7:29 acá en Radio Eixmché. Tenemos otros temas más que no cabe duda. Ah, ya tenemos Por Gracia Soy Salvo. Sí, ya lo tenemos aquí presente. Disfrutemos cantando al Señor.

Tenemos unos reportes por medio de WhatsApp. Dice: buenas noches, hermano. Me puede complacer con un canto en Cachiquel. Viajando voy aquí escuchando en Chuini Machicaj. Atentamente, Magdalena Pérez. Por supuesto que sí, hermana Magdalena. Gracias por su reporte. Si nosotros incluimos Cachiquel, solo es que no nos solicitan. 7:36. Tenemos otro mensaje más. Dice: hola, buenas noches. Hermano Dani, es un gusto de poder volverlo a oír porque se oía a radio punto. De veras, no me diga. Bendiciones, la siempre es mi compañía, dice. Atentamente, Martín García desde Tecpan. Qué preocupante esto, ¿verdad? Pero gracias por la información. Los reportes es de mucha importancia para ver qué hacer entonces. Muchas gracias, hermanos, por sus reportes. Dios les bendiga. Estamos buscando entonces. Tengo aquí el canto Viajando Voy, pero en español. Entonces ahora vamos a buscar en Cachiquel. Viajando voy. ¿Quién lo canta? Bueno, no tenemos aún la idea, pero vamos a tratar de buscar en lo que vamos a disfrutar un canto que nos decía hermano José Audías. Desde Aldea lo dejamos, San Juan Zacatepeques. Es de mucha bendición su programa, hermano Dani. Muchas gracias por hacernos llegar este programa en nuestro hogar. Lo estamos disfrutando. Inclúyenos el canto Tesoro Incomparable. Salud, dice, a todos los que laboran en la radio. También dice hermano Diego Lush de Cantón Buenavista, Zacapulas. Adelante, hermano Dani. Gracias por la programación. Un saludo a todo el personal de Radio Ishimche. Toditos los que laboran ahí. Muchas gracias, hermano. Dios lo bendiga a usted, su apreciable familia.

0: 38 minutos han transcurrido después de las 19 horas. También se contacta hermana Inés Curuchich de Aldea Parucheche. Mateo, hermana Inés, Omar, hija, saludo, y palabra de motivación. Y Lucir Kiveche, Junir, familia, familia Curuchich, caserío Parucheche, Chiripuaquil. Johan Jayaru, sirve hermano pastor Juan Curuchich, si yo regasha, paldea, paneya. Y Shinchechoga, buenas noches. Cortó la comunicación. También estamos enviando saludo muy, pero muy especial allá por caserío Patio Bolas del municipio de Tecpan, Guatemala. Nos estábamos saludando con hermano Agustín Lastor. ¿Verdad que sí, hermano Agustín? Chocaca Bachalá, Luz Abech, Lucil Kibachi Jundia, familia. Y Shimche le saluda, buenas noches.
1: Hermano, Dios le bendiga.
0: Gracias, hermano. Igual, ¿con quién tengo el gusto?
1: Pues fíjese que con Francisco Velázquez de Aldea Miriam 1.
0: Bienvenido, hermano Francisco.
1: Pues un saludo para usted y toda su familia, mi hermano. Amén.
0: Muy amable, muchas gracias.
1: Pues fíjese que me gustó ese himno que cantaron las hermanas, que son.
0: ¿En puro cachiquelo?
1: Sí, cachiquelo.
0: Lo canta hermana Francisca Quinn.
1: ¡Ah, qué bonito ves el requinteado! Eso me llena de alegría, fíjese.
0: Gracias al Señor, hermano, eso decíamos.
1: ¡Ay, buenos requintistas, mis hermanos!
0: Es cierto, es cierto.
1: Que se gocen ellos también, ya que pueden, que alaben a nuestro Señor Jesucristo.
0: Es cierto, hermano. Es cierto.
1: Porque a mí me ha gustado también la guitarra y me gusta.
0: ¡Ah, de veras!
1: Sí, que ahí voy a la casa de oración, me lleva el pastor a dos lados.
0: Ajá.
1: A tocar y me gozo también.
0: Qué alegre, hay que hacerlo para el Señor.
1: Así es, hermano, porque como le digo, ya tengo mis 74 años, pero no, todavía las manos me gusta moverlas.
0: Ah, mire, pues están aún todavía activos los dedos.
1: Así es, hermano, pues. Me gozo escuchándolos y
0: muchas gracias.
1: Ustedes por los consejos también en la palabra, pues, porque hay que estar preparados para el encuentro con el Señor.
0: Perfectamente, así es.
1: Bueno, mi hermano, pues, un saludo, pues, para toda su familia y que los cuide el Señor y todos los que trabajan en la radio y Chinché, hermano, porque
0: amén.
1: Todos tienen ese gran privilegio.
0: Sí, sí, es cierto.
1: Entonces, mi hermano, pues, saluda a Francisco Velázquez, a toda su familia, a usted. Y pase una buena noche, mi hermano.
0: Muchas gracias, hermano, muy amable. Gracias por llamarme.
1: Sí, hermano.
0: Bendiciones. Gracias. Y una de las bondades de nuestro Señor es que usted y yo estamos sin ninguna novedad. Si es que nos estamos saludando es porque hemos sido bendecidos. Si Radio Ishimche está cumpliendo sus 27 años es por la bendición y la bondad del Señor y su fidelidad. Esta es la celebración que estaremos realizando en la fecha 28, frente del Parque Central de Chimaltenango, donde miles y miles de hermanos vamos a estar reunidos. No digamos los que nos van a estar escuchando por la 97.5, también por los que estarán visualizando por medio de Facebook, porque estaremos transmitiendo. Bien, gracias al saludo de hermano Francisco Velázquez desde Miriam 1. Tenemos entonces más cantos, seguramente continúa llenando su vida espiritual. Tengo un mensaje, dice: buenas noches, hermanito, me puede complacer con un canto en cachiquel, viajando voy, aquí lo escucho en Chuinimachicá, atentamente Magdalena Pérez. Le canta o lo canta el trío Plenitud. Bueno, ya lo escuchamos, que hermana Francisca Quinn. Esperamos que se haya gozado, hermana. ¿Alguien más que desea llamar? Está libre la línea telefónica 78-39-7104. Nicarebeshi canta Yakikot Yukarat Bachalal. 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

0: Son las 8 en punto.
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Querida hija, te envío estas palabras para decirte una vez más cuánto te amo. Te he visto luchar cada día y aunque a momentos el camino ha parecido más bien cuesta arriba, mi corazón siente lo que tú sientes y mis brazos han estado sosteniéndote a cada instante. Toda tu vida ha sido cuidadosamente diseñada y tal vez no lo parezca, pero yo estoy en control de todo y por eso te digo que no estás sola. Me tienes a mí y eso es suficiente. Conmigo tienes compañía, aliento, ternura y alegría. En realidad has sido sabia al confiar en tu padre. Yo nunca te dejaré y siempre te daré una razón para seguir viviendo y las ganas para seguir soñando. Te amo y te seguiré amando, aun cuando creas que tú no mereces mi amor. Porque el amor que te tengo no está sujeto a tus circunstancias. Está basado en mi corazón y en él cabes toda tú y todo lo que eres, como eres. Te amo, tu papá del cielo.

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1: El capitán Juan Coates agonizaba en alta mar. Su barco, que había sido su casa durante 50 años, iba ahora a convertirse pronto en su mortaja. El capitán había sido un hombre impío toda su vida, pero viendo llegada la hora de la muerte, tenía honda angustia por el estado de su alma. Entre los oficiales y los marineros del buque no había uno solo que fuera creyente, todos acostumbrados a vivir en la impiedad. Pero en la tripulación iba un grumete, un jovencito de 16 años llamado Tomás. Tomás era cristiano, llevaba consigo una Biblia y la leía diariamente. El moribundo se acordó de él. «Tráeme a Tomás», le dijo al segundo oficial. Cuando el joven fue traído a la presencia del capitán, este le dijo: «Tomás, hijo mío, me estoy muriendo y no estoy preparado para presentarme en la presencia de Dios. Tú eres un buen cristiano, tú eres un buen creyente. ¿Puedes orar por mí?» El grumete sintió mucha pena por su capitán y conmovido le dijo: «Mi capitán, mi madre me enseñó un versículo de la Biblia y me dijo que si deseaba estar seguro de mi salvación, lo leyera continuamente, poniendo mi nombre propio en lugar de la palabra nosotros que figura en el versículo. ¿Quiere que se lo lea? Está en Isaías capítulo 53. Mas él herido fue por nuestras rebeliones, molido por nuestros pecados. El castigo de nuestra paz fue sobre él y por su llaga fuimos nosotros salvados. Ahora, capitán, ¿quiere usted repetir conmigo este versículo poniendo su nombre en lugar de la palabra nosotros?» El moribundo pensó un poco y luego dijo: «De acuerdo». Entonces Tomás comenzó a leer de nuevo. El capitán fue repitiendo sentencia tras sentencia. «Mas él, Jesucristo, herido fue por las rebeliones de Juan Coates, molido por los pecados de Juan Coates. El castigo de la paz de Juan Coates fue sobre Jesucristo, y por su llaga Juan Coates fue salvado». Dos veces más repitió el enfermo el mismo versículo de la misma manera. A la tercera, su rostro se iluminó. Una profunda paz entró en su alma y comprendió así que Cristo había hecho todo por él para salvarlo, y él, el capitán Juan Coates, no tenía que hacer nada sino aceptarle. Lo aceptó de corazón y al rato pasaba la eternidad con el nombre de Jesucristo en sus labios. Mi amiga, mi amigo, ¿deseas repetir ese versículo poniendo tu propio nombre, haciendo de Cristo tu propia vida? No es la religión, ninguna de ellas, no son nuestras buenas obras, no es nuestra educación ni nuestras habilidades. El único que hizo lo que había que hacer para salvarnos es Jesucristo. Aprovechemos su amistad desde ahora mismo.
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0: Ya estamos a 20 horas con 29 minutos. En 30 minutos nos vamos. Buenas noches, buen provecho, hermanos, buen provecho. Tenemos por acá un mensaje en WhatsApp. Dice: buenas noches, hermano Dani. Saludos a la que rinda Radio Eixinché por su cumpleaños, familia Zacarías. Lo escuchamos aquí en el Quiché. La alabanza pretexto del dúo Líbano. Otro mensaje más. Parece que es una llamada perdida. Bueno, también nos saludaban. ¿Quiénes más? Ah, hermanos de la familia allá por Chicholis, Santiago, Zacatepeques. Nos llamaba hermana Abigail Macario para incluir el canto La Gran Tribulación con Marino. Ya hemos incluido. Saludos, hermana Abigail. Deseando que el Señor la bendiga, la guarde, que le dé mucha salud y a tu familia. También hermano Francisco Velázquez de Miriam 1, muchas gracias por el saludo. Hermano Agustín Lastor, escuchándonos en Patio Bolas. Gracias también al saludo de hermana Inés, Curuchich de Caserío Parucheche de San José Poaquil. Hermana Gabina de Xepac de Tecpan, Guatemala. Xocaca Bachalash, Mateos Romari, saludo. Dios Casturtizaria Casleng, Nubigri Cachalal, feliz cumpleaños. Chindi Radio y Shimche. Y saludos Kichin Conojeri y Akashani Radio. Hermano José Audías de Aldea, Lo de Ramos, San Juan, Zacatepec, que es también en sintonía. Hermano Diego Luz de Cantón Buenavista, Zacapulas, el Quiché. Muchas gracias por el saludo. También se contacta hermano Santiago Tojín de Quiché, saludando a su esposa, hermana Catarina Uspu. Muchas gracias por el saludo. Hermana María Elena de Arriquín, Zacualpa, el Quiché, se han reportado también. Muchas gracias por el reporte. Dios les bendiga ricamente. Y Shimche la Orden, buenas noches. ¿Qué tal, hermana? Buenas noches. Aló, buenas noches.
1: Aló.
0: Aló, sí, la estamos escuchando. Buenas noches.
1: Hola, hermano, les digo que tengan una feliz noche. Que esta radio tiene años que estamos escuchando.
0: Ajá.
1: Y bendiciones para ustedes, hermano.
0: Muchas gracias. Gracias por el saludo, oye.
1: Así, hijos de radio, adelante, que Dios los bendiga día y noche.
0: Amén. ¿Cuál es tu nombre?
1: Emily.
0: Emily, ¿dónde me llamas, Emily?
1: En Zumpango.
0: En Zumpango, gracias, Emily, por tu saludo, oye, solamente.
1: También mando saludos para toda mi familia.
0: Muy bien, te están escuchando.
1: Sí.
0: Vale, gracias por el saludo, oye.
1: Sí, gracias, hermano. Feliz noche.
0: Igualmente, cuídate mucho. Adiós. Gracias, hermana Emily, del municipio de Zumpango, Zacatepeques. 8 de la noche con exactos 33 minutos. Y Shimche a la Orden, buenas noches. ¿Qué tal, hermano? Buenas noches.
2: Aquí le hablo de la Nueva.
0: De Nueva Concepción, Escuintla. Adelante, hermano.
2: Un saludo para usted y su familia y todos los que la
0: oyen. Ajá. Muy bien. ¿Y cuál es su nombre, mi hermano? ¿Perdón? José Ángel Girón. Girón, de Nueva Concepción. Qué bien, hermano, gracias por la comunicación. Dios te bendiga, bendecida noche. ¿Cuál canto? Mar de Cristal. Vaya, vamos a buscar un canto con Katy. Igualmente, mi hermano, cuídate mucho. Gracias a Dios.

0: Se le saluda, buenas noches.
1: Buenas noches, hermano Dani.
0: ¿Qué tal, hermana? Dios le bendiga, buenas noches.
1: Hermano Dani, aquí le llama la hermana Anita de Herrarte, aquí de Nueva Concepción.
0: Bienvenida, hermana Anita, bienvenida.
1: Hermano Dani, quiero darle muchas gracias al Señor, a usted y a todos los hermanos preciosos, tan ungidos, tan usados del Señor, de la radio. Hermano, fíjese que usted anoche se recuerda que oró por mí.
0: Amén.
1: Estoy esperando un milagro y ahora ya no tuve ataques de dolor, porque como a mí me dan ataques grandísimos. Ajá. De dolor, pero ahora tuve el dolor un poco menos, o sea que Dios está orando.
0: Aleluya, gracias al Señor, siga confiando en Él, hermana.
1: Amén.
0: Él es el Dios de milagros.
1: Amén, Él es un Dios de milagros, yo estoy creyendo que voy a recibir ese milagro. Porque para el Señor no hay nada imposible, y yo voy a dar este testimonio, hermano, que el Señor no solo sana el cáncer del cuerpo. Ajá. Sino que también el cáncer del alma, que es el pecado.
0: Perfectamente, está afectada totalmente por el problema de la salud.
1: Sí, hermano, y estoy confiando y esperando, hermano, un milagro muy especial del Señor, hermano.
0: Vamos a seguir orando, mi hermana, confía en el Señor.
1: Gracias, hermano Dani, siempre me incluye en la oración, por favor.
0: Con mucho gusto, aquí lo tengo anotado.
1: Y que el Señor le siga usando, hermano, porque son ustedes de tanta bendición realmente, porque se cumple la palabra del Señor en ustedes, que dice, claman los justos. Y Jehová oye y los libra de todas sus angustias.
0: Es cierto.
1: Es maravilloso, es una gran verdad, hermano, que el Señor le siga dando fuerzas. Uh-huh. Como el águila, ¿verdad? Que la palabra dice que caminarán y no se cansarán, y correrán y no se fatigarán.
0: Eso deseo
1: yo para ustedes, hermanos, porque ustedes se esfuerzan realmente para servir al Señor. Uh-huh. Y para tener estos programas que realmente bendicen, hermano.
0: Amén, perfectamente.
1: Hermano, yo, en el nombre de Jesús, yo les doy muchas gracias por esa labor extraordinaria que hacen ustedes por el pueblo, hermano. Ese amor por la humanidad que ustedes tienen tan especial. Y,
0: sí.
1: Y me está escuchando, hermana Paulita de Gómez, le envío un abrazo con todo mi corazón.
0: Uh-huh.
1: Y que el Señor la siga bendiciendo y que la bendiga mucho por tantas oraciones que ha hecho también ella por mí.
0: Amén.
1: Y muchísimas gracias, hermano Dani, por su tiempo. Adelante, y que el Señor siga usando su vida de esa manera tan especial como lo usa usted, hermano Dani.
0: Amén. Muchas gracias, hermana.
1: A usted y a toda su familia, hermano.
0: Perfecto. Aprecio su llamada, mi hermana. Amén. Bendiciones.
1: Amén, hermano. Feliz noche, hermano Dani.
0: Igualmente, hermana.
1: Gracias.
0: Amén.
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0: Cuando la fe realmente lo dejamos que desarrolle y que actúe libremente, podemos ver la mano de Dios. Ayer me llamaba hermana de Herrarte con problemas serios y tuvimos el momento de orar por ella, y gracias a Dios que ya está orando y creemos que Él perfeccionará sus propósitos en ella. Y en usted también, si al caso que esté pasando por momentos difíciles.

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Estamos apreciando también el reporte de hermana Ana Perén de Aldea Pabumús del municipio de San Juan Comalapa. Además del saludo al personal, saludándonos por el mes de los padres al mismo tiempo. Saludando a su apreciable esposo, hermano Mariano López, por el mes de los padres. Por supuesto, los apreciamos mucho, hermanos papás. Los apreciamos mucho porque realmente a veces son los pocos mencionados, pero son los que han puesto el hombro sobre o bajo la responsabilidad de un hogar. Todo es papá. Todo es papá. Sí, en caso, pues ahí está mamá. Pero llega un momento que mamá ya no puede, entonces por eso está papá. Dios lo hizo todo en orden. Una autoridad máxima, una autoridad mínima en el hogar. Cuando la autoridad mínima se agota, actúa inmediatamente la autoridad máxima. Por decirlo así, cuando la autoridad mínima, o sea, la esposa, ya no haya qué hacer, se empieza a enloquecer, se empieza a chicotear a los patojos. Papá inmediatamente reacciona: no, mi amor, así no se hace, mire, así lo hacemos. Dios lo ha hecho todo en su debido lugar. Qué alegre, ¿verdad? Entonces, siéntanse ustedes también gozosos de que Dios los ha comisionado. Dios los ha confiado entregar ese regalo tan especial de ser papá. Para ser papá, pues fue importante beneficiar en primer lugar de Dios la herencia. La herencia. ¿Qué herencia? Los hijos. Dice en sus palabras: herencia de Jehová son los hijos. ¿Se dio cuenta? Para que uno llegue a ser papá, tiene que ser beneficiado de la herencia. Hay gente que desea ser papá, pero no se les da la posibilidad de ser papá. Uno posiblemente que nunca consiguieron esposa o se casaron, pero nunca tuvieron hijos. Entonces, no fue posible. No fue posible, es que no fue posible. Porque todo depende de Dios. Todo depende de Dios. No podemos ignorar que todo depende de Dios. Nadie puede definir sus cositas. Y eso es cuando logramos entender las santas palabras de Dios, si logramos nutrirnos de mucho gozo, de mucha alegría, porque Dios nos ama. Dios le ama a usted. Quizás nunca llega un momento que algún hijo se levanta, pues yo pienso que cuando los hijos son chiquitos, en cualquier momento, gracias papito, gracias que tú eres mi papá. Pero cuando llegan en una edad de adolescencia, como dice hermano Maxito, lo dejan a uno como a un lado. Parece que él no sabe nada. El tiempo de ahora es diferente. Hasta que uno reacciona, pero cuando ya el tiempo ya pasó y dice: bueno, estaba equivocado no valorar a mi papá. ¿Cuántos años me ha llevado él? ¿Cuántas experiencias él tiene más que yo? Debería de beneficiar esas grandes experiencias. Y cuando los hijos le dicen: ¿qué hacemos? Y esto y esta actividad, mejor deme lugar, voy a consultar a mi papá. ¿Qué dice él? Hay que consultar a los viejos.
Pero cuando uno ya, como quien dice, ya se está haciendo viejo también. Pero en la edad normal, la edad de adolescente, edad de juvenil, casi que queda esto por un lado. Nadie se levanta a decirle gracias, papá, pero siéntase feliz. Dios le ama y Dios prepara siempre mejores bendiciones para todos los padres. Así que saludos, papitos. Saludos, hermanos, papás. Dios los bendiga. Siéntanse feliz. Tenemos un canto para alegrarles, para motivarles.

Araceli, que ha entonado el canto felicitando a los padres. Pues yo creo que el tema nos ha despertado mucho en cuanto a nuestras reacciones con nuestros padres. Quizás más tarde logramos reaccionar que no lo hicimos bien, pero en el momento pensábamos que estábamos en lo correcto. Cuesta agradar a un padre, ¿verdad? Ahora, pensando como hijos de Dios, ¿cómo nos estamos comportando con nuestro padre? No hay un día del Padre Dios. Todos los días es para Él. Todos los días es para la honra y la gloria a Él. A diario debemos de preguntar cómo nos hemos comportado con nuestro Padre Celestial. Él nos ha soportado, nos ha aguantado, nos ha cubierto con su misericordia. No hemos logrado, nadie puede decir de que yo sí he agradado a Dios. Estamos en esta tierra, tenemos nuestras debilidades, tenemos nuestros fracasos y un momento a otro nos quedamos mal con Él, pero ni con eso Él nos abandona, Él siempre está en nuestro favor. Con razón, cuando decía Juan en sus palabras, como hijos, no debemos de desesperarnos en el hecho que llegamos en momento de debilidades y uno dice, hasta se siente ser culpable uno mismo, como que ya no se siente bien acercarse a Dios, no se siente bien porque conscientemente ha pecado. Pero la gran ventaja que ya somos hijos del Señor está dentro de nuestras posibilidades y se nos ha dado el privilegio de poder reaccionar y levantar inmediatamente, pedirle el perdón de los pecados cometidos, y Él nos perdona. Si nos acercamos a Él y decirle cuántas veces y por qué no nos acercamos esta noche a las 9:30, vamos a acercarnos a Él en oración. ¿Por qué no acercarnos a Él y decirle, Señor, cuántas veces no te agradé este día? Si somos conscientes que nunca fuimos realmente perfectos en agradar a nuestro Padre terrenal, cuanto más nuestro Padre celestial. Pero sí lograremos llegar en la perfección solamente con la condición de reconciliarnos a diario, pedirle el perdón, que nos mantenga en santidad, que nos mantengamos en relación con Él constantemente. Esto es importante, ponerlo en el primer lugar, de arreglar cuentas con Él a diario. No hasta la semana, no hasta el mes, no hasta que el día termine, sino en el momento cuando uno es consciente de que falló y dígale al Señor, Señor, aquí sí fallé, perdóname. Porque cuando el Señor venga a traer a su iglesia, no va a esperar hasta que llegue la hora de la noche y nos hemos reconciliado todos, voy a ir a traer a mi iglesia. No, Él vendrá en el momento de Él. ¿Cómo estamos cuando Él vendría? ¿En qué situación nos encontraríamos cuando Él vendría? Es importante entonces mantenernos siempre en la relación con el Señor. Ya son las 20:57. Vamos a dejarles con un canto de cumpleaños. Nos vamos porque los minutos o el reloj nos está correteando por acá. Váyase. Va. Para que no nos está maltratando. Pero Dios les bendiga, mis hermanos. Buen provecho, buena noche, buen descanso. Y los valientes en oración nos esperarán a las 9:30 para la hora de la oración. Buenas noches y felicidades a los cumpleañeros.

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gusto saludarle, amable oyente. Bienvenida, bienvenido al estudio bíblico de hoy. Estamos estudiando el libro de Efesios en la serie que lleva por título Las maravillas de la gracia de Dios. En lo que hemos progresado en el estudio de este maravilloso libro del Nuevo Testamento, hemos encontrado que el creyente posee una cuantiosa fortuna espiritual en Cristo. Puede ser que muchos creyentes no estén conscientes de lo rico que son espiritualmente en Cristo, y por eso el apóstol Pablo oró a Dios fervientemente para que Dios alumbre el entendimiento de los creyentes para que puedan apreciar con claridad la posesión que tienen en Cristo. Algo que contribuye grandemente a apreciar lo que ya somos y tenemos en Cristo es recordar lo que éramos antes de recibir a Cristo como Salvador. Viendo el profundo y ancho abismo entre lo que éramos antes y lo que somos ahora, nos ayudará a valorar lo que Dios ha hecho por nosotros. Hace algunos años atrás, me vi involucrado en un serio accidente de tránsito. Mi auto fue impactado violentamente por otro auto, justo en la puerta del lado donde yo estaba conduciendo. Felizmente, no hubo heridos de gravedad en ninguno de los autos, pero yo sentía un dolor agudo a un costado del tórax. Por fuera no se apreciaba ninguna herida, pero por dentro había algo que me causaba bastante dolor. Fui a un hospital y lo primero que hicieron fue sacarme una radiografía del tórax. En la radiografía se notaba claramente que una de mis costillas se había fracturado, y por esa razón sentía tanto dolor. La radiografía reveló lo que por fuera no se podía detectar. En el libro de Efesios capítulo 2, versículos 1 a 3, encontramos la radiografía espiritual de lo que todos éramos antes de recibir a Cristo como Salvador. Esta radiografía espiritual nos va a revelar lo que por fuera no se puede detectar.

Damos gracias a Dios por su bendita palabra. Si tiene una Biblia a la mano, ábrala en Efesios 2, del 1 al 3. En este pasaje bíblico tenemos la radiografía espiritual de un incrédulo. Lo primero que nos muestra esta radiografía espiritual es que el incrédulo vive la tragedia de estar muerto. Parece una contradicción, ¿verdad? Pero es la realidad. Antes de ser creyentes, éramos como un zombi, muertos en vida. Efesios 2:1 dice, «Y Él os dio vida a vosotros, cuando estabais muertos en vuestros delitos y pecados». La primera parte de este versículo, esa parte que dice, «Y Él os dio vida a vosotros», la vamos a estudiar en nuestro próximo estudio bíblico. Pero por ahora, nos vamos a enfocar en el estado espiritual de lo que era el creyente antes de recibir a Cristo como Salvador. El texto dice que estábamos muertos en nuestros delitos y pecados. La palabra muerte siempre significa separación. Cuando ocurre la muerte física, la parte inmaterial del ser humano se separa de la parte material, su cuerpo. Pero el texto que estamos estudiando no está hablando de la muerte física, sino de la muerte espiritual. El incrédulo está separado de Dios en un sentido espiritual. Así como un muerto físicamente no responde a ningún impulso proveniente del mundo de los vivos, un muerto espiritualmente no responde a ningún impulso proveniente del mundo espiritual. Las facultades espirituales de un incrédulo no están en funcionamiento. Por esto el Señor Jesucristo, hablando de los incrédulos, en Mateo 13:13 dice, «Por eso les hablo por parábolas, porque viendo no ven, y oyendo no oyen ni entienden». Esta es la triste realidad de todo incrédulo. Ve, pero no discierne lo que ve. Oye, pero no entiende lo que oye. Es un muerto en vida. Como tal, está separado de Dios. Lo que más necesita un incrédulo es una resurrección espiritual, no una restauración. A continuación, el texto muestra la esfera en la cual el incrédulo está muerto. Dice, en delitos y pecados. La palabra que se ha traducido como delito significa un paso en falso, un error. El incrédulo hace cosas equivocadas o erradas continuamente. La razón es porque está muerto espiritualmente. La palabra que se ha traducido como pecado significa no alcanzar las normas o estándares de Dios. Esto describe las acciones del incrédulo. Por el hecho que el incrédulo está muerto espiritualmente, está lejos de poder satisfacer las elevadas normas de Dios, el pecado, y su resultado son las equivocaciones o errores, los delitos. La segunda cosa que notamos en la radiografía espiritual de un incrédulo es que vive en el terror de la desobediencia. Efesios 2:2 dice, «En los cuales anduvisteis en otro tiempo, siguiendo la corriente de este mundo, conforme al príncipe de la potestad del aire, el espíritu que ahora opera en los hijos de desobediencia». No olvide que esta es la experiencia del pasado para los que ahora somos creyentes. Antes de recibir a Cristo como Salvador, eran desobedientes, así como lo fueron sus primeros padres en el huerto de Edén, cuando desobedecieron a Dios. El incrédulo piensa que es libre para hacer lo que le da la gana. Pero este versículo declara que su desobediencia se debe a que como manso cordero sigue la corriente que impone el mundo, el cual a su vez está manejado por el príncipe de la potestad del aire, quien no es otro sino Satanás. Así es, amable oyente. ¿Quién enseñó a nuestros hijos a desobedecer cuando eran tan tiernos? Más aún, ¿quién nos enseñó a nosotros a desobedecer cuando éramos tan tiernos? Nadie. Nacimos con esa tendencia a la desobediencia. Esa era nuestra naturaleza. Dios me ha bendecido con 3 hijos, y a ninguno de ellos tuve que enseñarles a desobedecer, pero me costó arduo trabajo enseñarles a obedecer. Es la manifestación del carácter desobediente con el cual todos llegamos a este mundo. La tercera cosa que notamos en la radiografía espiritual del incrédulo es que vive la tiranía de ser depravado. Efesios 2:3 en su primera parte dice, «Entre los cuales también todos nosotros vivimos en otro tiempo, en los deseos de nuestra carne, haciendo la voluntad de la carne y de los pensamientos». Vemos una vez más que esta fue la experiencia de todo creyente en otro tiempo.
Se refiere al tiempo cuando todavía no había recibido a Cristo como Salvador. La carne era un despiadado tirano que oprimía sin misericordia al incrédulo. El único deseo del incrédulo era satisfacer los perversos designios de su carne. Al hablar de carne, no se está dando a entender el cuerpo humano. En este contexto, la palabra carne se refiere a la naturaleza caída con la cual todos nacemos en este mundo. Esta naturaleza es como un amo despiadado que quiere controlar nuestro cuerpo, nuestra mente y nuestra voluntad para hacer todo lo que ella nos pide. Antes de recibir a Cristo como Salvador, todos nosotros estábamos muy dispuestos a cumplir gustosamente sus órdenes, porque no teníamos ninguna otra alternativa. La cuarta y última cosa que notamos en la radiografía espiritual del incrédulo es que vive en el temor de estar condenado. La segunda parte de Efesios 2:3 dice, «Y éramos, por naturaleza, hijos de ira, lo mismo que los demás». El incrédulo es hijo de ira por naturaleza y, en consecuencia, ya ha sido condenado. Juan 3:18 dice, «El que en él cree no es condenado, pero el que no cree ya ha sido condenado, porque no ha creído en el nombre del unigénito Hijo de Dios». Vemos entonces que el incrédulo ya ha sido condenado. Pero lo grandioso es que Dios en su misericordia todavía no ha ejecutado ese fatídico veredicto por la sencilla razón que aparece en 2 de Pedro 3:9 donde dice, «El Señor no retarda su promesa, según algunos la tienen por tardanza, sino que es paciente para con nosotros, no queriendo que ninguno perezca, sino que todos procedan al arrepentimiento». De modo que, mi amiga, mi amigo, hemos hecho una radiografía espiritual del incrédulo. Esta radiografía espiritual nos revela cosas que no se notan a simple vista. Por fuera, los incrédulos parecen muy saludables, felices, despreocupados de la vida. Pero por dentro hay muerte, desobediencia, depravación y condenación. Si usted jamás ha recibido a Cristo como su Salvador, su radiografía espiritual manifestará todas estas cosas. Pero por la gracia de Dios, todavía hay esperanza para usted. ¿Sabe por qué? Porque a pesar de todo lo que manifiesta su radiografía espiritual, aún así, Dios le ama. Y por ese amor envió a su Hijo unigénito al mundo, para que muera en la cruz del Calvario en lugar de usted, recibiendo el castigo que usted como pecador merece. Si usted desea que su radiografía espiritual no muestre muerte, desobediencia, depravación y condenación, hoy mismo hable con Dios y dígale a Dios en oración que al haber reconocido todo lo que muestra su radiografía espiritual, usted desea recibir a Cristo como su personal Salvador. Si así lo hace, su radiografía espiritual cambiará por completo, y en lugar de mostrar muerte, mostrará vida eterna. En lugar de desobediencia, mostrará obediencia a Dios. En lugar de mostrar depravación, mostrará santidad. Y en lugar de condenación, mostrará perdón eterno. La decisión es suya, amable oyente.

Y así estamos llegando nuevamente a la finalización de otro programa más de La Biblia Dice. Agradecemos profundamente a todos los que con sus oraciones y también sus aportes hacen que cada día lleguemos a más y más lugares. Pero antes de despedirme, quiero dejarles con ustedes la pregunta del día. Mateo capítulo 7 versículo 14 dice que estrecha es la puerta y angosto el camino que lleva a la vida, y pocos son las que lo hallan. Pero Lucas capítulo 3 versículo 6 dice que toda carne verá la salvación de Dios. Parece que hubiera algún tipo de contradicción, porque por un lado Jesús dice que son pocos los que se salvan, pero por otro lado la Biblia dice que todos verán la salvación. ¿Cuál es la explicación? Busque la respuesta en nuestra página web. La dirección es labibliadice.org.

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Números, capítulo 5. El Señor le dijo a Moisés: ordénales a los israelitas que expulsen del campamento a cualquiera que tenga una infección en la piel, o padezca de flujo venéreo, o haya quedado ritualmente impuro por haber tocado un cadáver. Ya sea que se trate de hombres o de mujeres, los expulsarás del campamento para que no contaminen el lugar donde habito, en medio de mi pueblo. Y los israelitas los expulsaron del campamento, tal como el Señor se lo había mandado a Moisés. El Señor le ordenó a Moisés que les dijera a los israelitas: el hombre o la mujer que peque contra su prójimo traiciona al Señor y tendrá que responder por ello. Deberá confesar su pecado y pagarle a la persona perjudicada una compensación por el daño causado, con un recargo del 20%. Pero si la persona perjudicada no tiene ningún pariente, la compensación será para el Señor y se le entregará al sacerdote, junto con el carnero, para expiación del culpable. Toda contribución que los israelitas consagren para dársela al sacerdote será del sacerdote. Lo que cada uno consagra es suyo, pero lo que se da al sacerdote es del sacerdote. El Señor le ordenó a Moisés que les dijera a los israelitas: supongamos que una mujer se desvía del buen camino y le es infiel a su esposo acostándose con otro. Supongamos también que el asunto se mantiene oculto, ya que ella se mancilló en secreto y no hubo testigos ni fue sorprendida en el acto. Si al esposo le da un ataque de celos y sospecha que ella está mancillada, o le da un ataque de celos y sospecha de ella, aunque no esté mancillada, entonces la llevará ante el sacerdote y ofrecerá por ella 2 kilos de harina de cebada. No derramará aceite sobre la ofrenda ni le pondrá incienso, puesto que se trata de una ofrenda por causa de celos, una ofrenda memorial de cereal para señalar un pecado. El sacerdote llevará a la mujer ante el Señor, pondrá agua pura en un recipiente de barro y le echará un poco de tierra del suelo del santuario. Luego llevará a la mujer ante el Señor, le soltará el cabello y pondrá en sus manos la ofrenda memorial por los celos, mientras él sostiene la vasija con las aguas amargas de la maldición. Entonces el sacerdote pondrá a la mujer bajo juramento y le dirá: si estando bajo la potestad de tu esposo no te has acostado con otro hombre ni te has desviado hacia la impureza, estas aguas amargas de la maldición no te dañarán. Pero si estando bajo la potestad de tu esposo te has desviado, mancillándote y acostándote con otro hombre, aquí el sacerdote pondrá a la mujer bajo el juramento del voto de maldición, que el Señor haga recaer sobre ti la maldición y el juramento en medio de tu pueblo, que te haga estéril y que el vientre se te hinche. Cuando estas aguas de la maldición entren en tu cuerpo, que te hinchen el vientre y te hagan estéril. Y la mujer responderá: amén, que así sea. El sacerdote escribirá estas maldiciones en un documento que lavará con las aguas amargas. Después hará que la mujer se beba las aguas amargas de la maldición, que entrarán en ella para causarle amargura. El sacerdote recibirá de ella la ofrenda por los celos. Procederá a mecer ante el Señor la ofrenda de cereal, la cual presentará sobre el altar. Tomará de la ofrenda un puñado de cereal como memorial y lo quemará en el altar. Después hará que la mujer se beba las aguas. Cuando ella se haya bebido las aguas de la maldición y éstas entren en ella para causarle amargura, si le fue infiel a su esposo y se mancilló, se le hinchará el vientre y quedará estéril. Así esa mujer caerá bajo maldición en medio de su pueblo. Pero si no se mancilló, sino que se mantuvo pura, entonces no sufrirá daño alguno y será fértil. Esta es la ley en cuanto a los celos. Cuando se dé el caso de que una mujer, estando bajo la potestad de su esposo, se desvíe del buen camino y se mancille a sí misma, o cuando el esposo le dé un ataque de celos y sospeche de su esposa, el sacerdote llevará a la mujer a la presencia del Señor y le aplicará esta ley al pie de la letra. El esposo quedará exento de culpa, pero la mujer sufrirá las consecuencias de su pecado. Números, capítulo 6.
El Señor le ordenó a Moisés que les dijera a los israelitas: cuando un hombre o una mujer haga un voto especial, un voto que lo consagre al Señor como nazareo, deberá abstenerse de vino y de otras bebidas fermentadas. No beberá vinagre de vino ni de otra bebida fermentada. Tampoco beberá jugo de uvas, ni comerá uvas ni pasas. Mientras dure su voto de nazareo, no comerá ningún producto de la vid, desde la semilla hasta la cáscara. Mientras dure el tiempo de su consagración al Señor, es decir, mientras dure su voto de nazareo, tampoco se cortará el cabello, sino que se lo dejará crecer y se mantendrá santo. Mientras dure el tiempo de su consagración al Señor, no podrá acercarse a ningún cadáver, ni siquiera en caso de que muera su padre, su madre, su hermano o su hermana. No deberá hacerse ritualmente impuro a causa de ellos, porque lleva sobre la cabeza el símbolo de su consagración al Señor. Mientras dure el tiempo de su consagración al Señor, se mantendrá santo. Si de improviso alguien muere junto a él, la consagración de su cabeza quedará anulada. Así que al cabo de 7 días, en el día de su purificación, deberá rasurarse la cabeza. Al octavo día llevará 2 palomas o 2 tórtolas y se las entregará al sacerdote a la entrada de la tienda de reunión. El sacerdote ofrecerá una de ellas como sacrificio expiatorio y la otra como holocausto. Así el sacerdote hará expiación por el nazareo, ya que éste pecó al entrar en contacto con un cadáver. Ese mismo día el nazareo volverá a santificarse la cabeza, consagrando al Señor el tiempo de su nazariato y llevando un cordero de 1 año como sacrificio por la culpa. No se le tomará en cuenta el tiempo anterior, porque su consagración quedó anulada. Esta ley se aplicará al nazareo al cumplir su período de consagración. Será llevado a la entrada de la tienda de reunión y allí ofrecerá como holocausto al Señor un cordero de 1 año sin defecto, como sacrificio expiatorio, una oveja de 1 año sin defecto, y como sacrificio de comunión, un carnero sin defecto. Ofrecerá además un canastillo de panes sin levadura, panes de flor de harina amasados con aceite, obleas sin levadura untadas con aceite, y también ofrendas de cereal y de libación. Entonces el sacerdote las presentará al Señor y ofrecerá el sacrificio expiatorio y el holocausto en favor del nazareo. Ofrecerá el carnero al Señor como sacrificio de comunión, junto con el canastillo de panes sin levadura. También presentará las ofrendas de cereal y de libación. Luego, a la entrada de la tienda de reunión, el nazareo se rapará la cabeza, tomará el cabello que consagró y lo echará al fuego que arde bajo el sacrificio de comunión. Una vez que el nazareo se haya rapado la cabeza, el sacerdote tomará del canastillo un pan sin levadura y una oblea sin levadura, más la pierna cocida del carnero, y pondrá todo esto en manos del nazareo, después de lo cual mecerá todo esto ante el Señor como una ofrenda. Todo esto es santo y le pertenece al sacerdote, lo mismo que el pecho mecido y el muslo ofrecido como contribución. Finalizado este rito, el nazareo podrá beber vino. Esta ley se aplicará al nazareo que haga un voto. Esta es la ofrenda que presentará al Señor por su nazariato, aparte de lo que pueda dar según sus recursos. Según la ley del nazariato, deberá cumplir el voto que hizo. El Señor le ordenó a Moisés: diles a Aarón y a sus hijos que impartan la bendición a los israelitas con estas palabras: el Señor te bendiga y te guarde, el Señor te mire con agrado y te extienda su amor, el Señor te muestre su favor y te conceda la paz. Así invocarán mi nombre sobre los israelitas para que yo los bendiga.

0: Toda la escritura es inspirada por Dios y útil para enseñar, para redarguir, para corregir, para instruir en justicia, a fin de que el hombre de Dios sea perfecto, enteramente preparado para toda buena obra.
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Precioso tema, nos han entonado los embajadores del rey. Perdón, te ruego, dice el tema. Ya estamos en momentos con Dios para acercarnos a Él en oración. Yo creo que es importante informarnos y aprender de que para una oración eficaz debemos de buscar la voluntad del Señor. Debemos de buscar la voluntad del Señor. Si usted ha visto cuando aquel ciego Bartimeo le clama al Señor y le dice, Señor, si tú quieres, así lo expresa la Biblia, si tú quieres, me puedes abrir los ojos. Y Jesús le dijo, sí quiero, que sea sano. Esto es buscar la voluntad del Señor. Es cierto, cuando nos acercamos a Él, nuestra oración es decir, sáname en el nombre de Cristo Jesús. Pero en este caso, como que nos da a entender de que debemos de acercarnos a Él, Señor, si es tu voluntad, yo voy a experimentar la sanidad. Que sea hecha tu voluntad. Jesús mismo pidió a su Padre que sea hecha su voluntad, no la mía. Así dijo Él en su oración allá en el huerto de Getsemaní. Sí, decía, si quieres, pase de mí esta copa sin que yo la beba, pero que sea hecha tu voluntad. Hermano, hermana, anhelemos la voluntad de Dios para con nuestra vida. Y no podemos definir que la voluntad del Señor es que me muera en medio de la enfermedad. No podemos confirmar. No podemos decir de que es la voluntad del Señor que yo estoy postrado en mi camita y ya no puedo levantarme por el dolor. No es la voluntad del Señor. Sin embargo, tenemos que pensar que Él tiene sus planes, su voluntad para con nosotros a diario. Solamente tenemos que acercarnos a Él. ¿Sabes qué? Cuando logramos decir, sea hecha tu voluntad, lo que estamos diciendo es que Él es el del todo el control. Ni siquiera algo pueda depender de nosotros. Quizás podemos pensar de que somos capaces y con la calidad y la fe que tenemos, Él nos va a sanar. No, mejor sea la voluntad del Señor. Si es la voluntad del Señor, y si es la voluntad del Señor, cambiamos el pensamiento sin la interrogancia, podemos decir, si es la voluntad del Señor, de quien nos sanemos de nuestras enfermedades. Después del siguiente tema, vamos a acercarnos a Dios a través de la oración.

Nuestro Dios y nuestro Padre celestial, de nuevo venimos en tu presencia y sentirnos las personas felices, afortunados, privilegiados de ser atendidos a través de nuestra oración. Perdona nuestros pecados, nuestras debilidades, otro día más que hemos culminado, Señor. Y en lo que las horas de la noche continúan, amantísimo Dios, venimos para disfrutar de tu presencia. Qué hermoso es estar delante de ti y aprovechando presentar nuestras peticiones.

privilegio tan maravilloso la que nos has dado, Señor, de poder expresarnos en tu presencia. No solamente orando por nosotros mismos, sino por nuestras familias. Por mi esposa en especial, Señor, por su salud, amantísimo Padre, mírala con tu misericordia. También por mis hermanos quienes están pasando momentos difíciles en la enfermedad, Dios amado. Te lo suplicamos, por favor, en el nombre de Cristo Jesús. Tenemos la petición de hermana Anita de Herrarte, Padre Celestial, de Nueva Concepción, Escuintla. Tú conoces sus momentos y está agradecida.

reconocemos que tú eres un Dios no de imposibilidades, un Dios de toda posibilidad, porque en tus manos está todo, ninguna enfermedad

podemos conformarnos cuando nuestras enfermedades nos debilitan, Padre Celestial. Pero venimos en tu presencia para que obres de una manera especial para la sanidad total de hermana Anita de Herrarte, de Nueva Concepción. Ella coloca su fe y su confianza en ti para su sanidad de ese problema de cáncer. Es una enfermedad visto que no puede ser curada, pero a menos que tú ordenas, así será hecho. Cuando tu luz no puede, oramos también en el nombre de Cristo Jesús por la petición de hermano Brandon Khan de Pachisilla, por problemas serios de la salud. Señor, míralo con tu misericordia. Oramos también por hermana Elena, por hermana Emilia Tubaco Orellana, está enferma.

Natalia Mendoza, Señor, por su salud. Creemos que tú harás la obra. También venimos para clamarte, para orar, Señor, e interceder por la petición de hermana Graciela de Catalán, Señor. Tiene problemas también en la salud. Confiamos en tu nombre, Padre Celestial. Nos entregamos también en tus manos esta noche nueva. Para nuestra protección, que así es tu voluntad, Señor, veremos un día nuevo. Gracias por habernos atendido. Venimos para clamarte, para orar, para bendecir tu santo y bendito nombre. Oramos en el nombre de nuestro Señor y Salvador Jesucristo. Amén.

0: vez más, díselo a él.
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2: Son las 10 en punto.
3: Dice la poderosa palabra del Señor, en el nombre del Padre, del Hijo y del Espíritu Santo, segunda de Timoteo, capítulo 3, versículo 16. Toda la escritura es inspirada por Dios y útil para enseñar, para redarguir, para corregir, para instruir en justicia, a fin de que el hombre de Dios sea perfecto, enteramente preparado para toda buena obra. Dice la palabra del Señor en la versión Lenguaje Sencillo, todo lo que está escrito en la Biblia es el mensaje de Dios y es útil para enseñar a la gente, para ayudarla y corregirla y para mostrarle cómo debe de vivir. Está hablando de la palabra del Señor, amén. Yo creo, hermano, de que todos aquellos que hemos recibido a Jesús en nuestro corazón, tenemos la palabra de Dios, amén. Bien, dice, aquí nos muestra cuatro cosas. Dice que enseña, redarguye, corrige e instruye. Enseña el camino, redarguye de pecado, corrige del mal camino, instruye para que vivamos íntegros. La Biblia es la palabra de Dios, es el instrumento que Dios usa para poder comunicar sus verdades al ser humano. Entonces, para poder conocer a Dios, indiscutiblemente necesitamos conocer la palabra de Dios. Necesitamos leer la palabra de Dios. ¿Por qué? Porque así como necesitamos comer alimento todos los días, también es necesario que nos alimentemos espiritualmente. En el libro de Mateo, capítulo 4, versículo 4, el Señor le dice a las personas de que no solo de pan vivirá el hombre, sino de toda palabra que sale de la boca de Dios. La palabra de Dios, entonces, es el alimento. En primera de Pedro, capítulo 2, versículo 2, dice, desead como niños recién nacidos la leche espiritual no adulterada.

Comprender. Pues bien, aparte de eso, cuando nosotros empezamos a alimentarnos de la palabra del Señor, automáticamente viene una limpieza a nuestra vida. En el Salmo 119, versículo 9, el salmista hace una pregunta y dice: ¿con qué limpiará el joven su camino? Y vamos a poner acá: ¿con qué limpiará el cristiano su camino? ¿Cómo dice? Con guardar su palabra, no con agarrar la Biblia y meterla en un closet, con guardar la palabra en el corazón. Mientras más leemos, más descubrimos de Dios. Mientras más leemos, más entendemos. Puede ser, hermano, que de pronto abrimos la Biblia y hay pasajes que nos cuesta un poco poder descifrarlos o poder entenderlos, pero para eso están los líderes, para eso están los maestros, para eso estamos nosotros como pastores, para poder, hermano, quitar aquellas inquietudes que a veces vienen a nuestra vida. Entonces, cuando nosotros venimos y empezamos a alimentarnos, comemos de este pan, tomamos de esta leche, empieza a haber una limpieza en nuestra vida. Pero aparte de eso, la palabra del Señor nos dice en el Salmo 119, versículo 105, dice: lámpara es a mis pies tu palabra. ¿Para qué sirve la lámpara sino para alumbrar? ¿Amén? Cuando usted va a buscar algo y no hay electricidad, usted necesita una linterna, una lámpara que le alumbre, que le guíe por dónde va a ir. Ahora, el problema es de que las lámparas funcionan, en aquel entonces funcionaban con aceite, ahora funcionan con baterías o son recargables. De nada nos sirve tener una lámpara o una lamparototota si no tenemos baterías o no la hemos recargado o no tenemos electricidad para poder usarla. En el libro de Hebreos, capítulo 4, versículo 12, dice: porque la palabra de Dios es viva y eficaz, más cortante que toda espada de dos filos, y penetra hasta partir el alma y el espíritu, las coyunturas y los tuétanos, y discierne los pensamientos y las intenciones del corazón. Dice que la palabra es viva, es eficaz. Ahora, ¿cómo la palabra va a tomar vida en nosotros? ¿Sabe cuándo? Cuando nosotros abrimos nuestro corazón y disponemos ponerle atención a la palabra del Señor. Podemos, hermano, escuchar 50,000 mensajes, podemos leer toda la Biblia, pero si no abrimos nuestro corazón, no va a hacer efecto esa palabra. ¿Sabe cómo es esto, hermano? Como cuando usted va al médico y le dicen: ¿sabe qué? Usted está enfermo de XX cosa, aquí está la receta, es más, aquí está la medicina para que usted se cure. Pero de nada sirve que usted se lleve los frascos de medicina, aunque no le hayan costado nada, y no se los tome. ¿Va a surgir algún efecto? No, por supuesto que no. Entonces, primero necesita abrir el frasco, necesita abrir la boquita, necesita tragárselo para que eso empiece a hacer efecto. Lo mismo es la palabra del Señor. Necesitamos abrirla, necesitamos leerla, necesitamos comerla, necesitamos digerirla para que empiece a hacer efecto en nuestra vida. Mira que tiene a su lado y dígale: disculpa vos, nada más por pura curiosidad, y es que el pastor es bien preguntón. Por él te voy a preguntar: ¿cuánto tiempo al día lees la Biblia? Pregúntele al que tiene a su lado: ¿cuánto lees? La palabra viene, y sabe que cuando nosotros empezamos a leer la Biblia, yo no sé si a usted le ha pasado, pero cada vez que uno empieza a leer, descubre todos sus errores. Y descubre uno cuán desnudo está uno delante de la presencia del Señor, por muchos abrigos que nos pongamos encima. Empieza a hacer un efecto en nuestra vida, ¿verdad? Y empezamos a leer y decimos: wow. De pronto, cuando leemos, hermano, y le damos cabida, le voy a poner un ejemplo. Cuando usted no tenía a Jesús en su corazón, la mayoría de los que estamos acá, cuando no teníamos a Jesús en nuestro corazón, no teníamos una Biblia. Y si la teníamos, no la leíamos. Entonces, alguien se tomó la molestia de hablarnos de la palabra de Dios. Alguien, el Señor puso en su corazón que nos dijera, que nos enseñara el camino, que nos dejara saber que lo que estábamos haciendo estaba mal. Y de pronto, esa palabra hablada impactó nuestros oídos, llegó a nuestro corazón, y descubrimos que necesitábamos a Jesús en el corazón. Y cuando recibimos a Jesús en el corazón, lo dejamos entrar, empezamos a leer la palabra, empieza a surgir algo dentro de nosotros que nos empieza a enseñar. Y ya no necesitamos que nos digan: esto está malo, esto está bueno, esto sí es bueno, esto está malo. Porque el Espíritu cobra vida en nuestras vidas. Y empezamos nosotros a caminar por donde debemos caminar. Dice la palabra del Señor en Evangelio según San Juan, capítulo 5, versículo 39. Dice: escudriñad las escrituras, porque a vosotros os parece que en ellas tenéis la vida eterna, y son ellas las que dan testimonio de mí. ¿Sabe cuántos versículos usted se podría aprender en un año si usted tan solo leyera 15 minutos al día
no lo dejemos en 15, bajémoslo a 5 minutos al día. Que usted diga, ¿sabe qué? Hoy me voy

Voy a proponer leer un salmo, no en el día, en toda la semana. ¿Qué cree usted que pasaría? Puede hacer que usted diga, hermano, pero es que mire, yo tengo cerebro de colador, nada se me queda ahí, hermano, todo pasa de largo. Llegó un hombre a quejarse con el pastor y le dijo, pastor, le dijo yo, por más que leo y leo, hermano, no se me queda nada, yo tengo cerebro de colador, así que ¿qué hacemos, pastor? Le dijo, no te preocupes, le dijo, yo no puedo hacer de que tu cerebro deje de funcionar como un colador o que se cambie un colador. Si tú dices que es cerebro de colador, ¿qué le vamos a hacer? Pero hay una cosa, le dijo, si llevamos un colador al chorro y lo dejamos ahí todo el día para que junte agua, por más que nosotros querramos que junte agua, no va a juntar el agua porque pasa de largo. Pero algo sí te aseguro, le dijo, que vas a terminar con un colador bien limpio. Puede ser, hermano, de que nosotros no retengamos, pero si leemos, nos va a ir limpiando, nos va a ir purificando todos los días. Ahora, le voy a explicar por qué fue que surgió este mensaje. Este mensaje surgió de una plática que yo tuve el día de ayer con una persona, que por cierto no es cristiana. Y esta persona me dijo, fíjese don César, usted es pastor, ¿verdad? Y le digo, sí. Y me dice, fíjese don César, me dijo, hace unos días yo agarré la Biblia. Y le digo, qué bueno, él no es cristiano. Y fíjese don César, me dijo, que yo abrí la Biblia y se abrió en Malaquías. Y empecé a leer, pero hubo una parte en Malaquías, capítulo 3, que me impactó. Y le digo, sí, ¿qué pasó? Mire don César, me dijo, yo lo leí y me enteré que yo era ladrón. Ajá, le digo, ¿y entonces? Pero luego descubrí que podía dejar de ser ladrón. Ajá, le digo, ¿y cómo está la cosa? Pues fíjese, don César, que ahí decía que yo tenía que diezmar. Pero él no es cristiano. Entonces yo dije, Señor, he sido ladrón toda mi vida. Ya no más. Ya no quiero ser ladrón. Así que, ¿sabe qué? Fui, empecé a hacer cuentas, saqué mis diezmos y fui a buscar a un pastor y se los llevé. Dije, guau. Le digo, ¿estás asistiendo a una iglesia? No. ¿Ya recibiste a Jesús en tu corazón? No, tampoco. Entonces, ¿sabes qué? Le digo, ya vas llegando a los evangelios. Le digo, seguí leyendo porque ya vas a llegar a la parte donde dice que tenés que recibir a Jesús en tu corazón. Entonces él me dice, pero fíjese don César, que yo fui a platicar con este pastor y le dije, pastor, disculpe, ¿en su iglesia todos diezman? Y el pastor me dijo que no. Entonces yo le dije, ¿cómo es eso, pastor? O sea, ¿sus miembros no leen la Biblia? Y dice, sí, sí la leen. Les he predicado, les he explicado, pero pues parece que ellos no entienden. ¿Cómo así? Están en la iglesia y todavía no entienden. Mire, hermano, yo lo estoy escuchando a él y dije, wow. Entonces dije, le voy a ir a preguntar a la iglesia. No porque no diezman, sino porque la palabra no ha impactado. ¿Qué es esa parte de la Biblia que ha impactado nuestras vidas a tal punto que nos ha hecho reaccionar y cambiar? No sé si me estoy explicando. Cuando la palabra impacta, redarguye. Y cuando redarguye, viene el cambio. Pero si no, decimos, sí, sí, amén, amén, amén. Gloria a Dios, bonito mensaje. ¿De qué predicó? A saber, pero muy bonito mensaje. Oiga esto. Nehemías capítulo 9, versículo 3. Dice, puestos de pie en su lugar, leyeron el libro de la ley, su Dios, la cuarta parte del día, y durante otra cuarta parte del día confesaron sus pecados y adoraron su Dios. Oiga esto, vinieron, leyeron y se dieron cuenta que estaban mal. Entonces no solo dijeron, ala, aquí dice la Biblia que estoy mal en esto, que estoy mal en lo otro, pero más adelantito voy a cambiar esto, también esto más, el otro año, Señor. No, dice que leyeron la Biblia, impactó sus vidas. ¿Y qué fue lo que produjo? Un cambio, arrepentimiento. Vinieron, se postraron y empezaron a adorar. Dice la palabra en el libro de Hechos, capítulo 17, versículo 11. Los judíos que vivían en esa ciudad eran más buenos que los judíos de Tesalónica. Escucharon muy contentos las buenas noticias acerca de Jesús. Y todos los días, ¿qué dice su Biblia? ¿Qué dice que hacían? Le voy a dar la cita otra vez. Hechos 17, 11. ¿Qué dice que hacían? Todos los días, ¿qué hacían? Escudriñaban. ¿Sabe cómo es esto? Venían al culto y hacían lo que los hermanos están haciendo. Apuntaban y decían, vamos a ver si este no nos está vendiendo un cuento chino, ¿verdad? Porque a veces, hermano, nos pueden decir cualquier mentira y la Biblia dice, ayúdate, que yo te ayudaré. ¡Amén! Y lo damos por hecho, como no escudriñamos. Entonces dice que ellos hacían, escuchaban el mensaje, apuntaban y llegaban a sus casas, no a dormir. ¿Qué llegaban a hacer?
decían, vamos a ver si es cierto lo que dijo aquel. Y empezaban, esto, si es cierto lo que dijo Pedro, lo que dijo Pablo, si es cierto. Y confirmaban lo que estaban estudiando. Ahora, ¿cuántos de los que están acá se llevan el mensaje? ¿Sabe cómo es esto? Como las vacas. Los que tienen vacas creo que saben lo que voy a decir. ¿Qué hace la vaca? La vaca agarra la comida, ¿verdad? Y luego la sube otra vez. Y la vuelve otra vez a mascar. La vuelve a digerir otra vez. ¿Cuántos de los que están acá digieren el mensaje no una vez, sino dos, tres veces y se van meditando en el mensaje? A conciencia. Porque hay veces, hermano, de que venimos acá, decimos amén, gloria a Dios. Y el día de mañana, hermanos, ¿en dónde abrimos el mensaje o de qué trató el mensaje? Y están, no tengo, hermano, aquí. El otro día le preguntábamos a mi esposa, a una persona, le dijimos, ¿qué fue lo que más te impactó del mensaje? La verdad, dijo, todo. ¿Cuánto saben aquí acerca de las calorías que el cuerpo humano tiene que consumir diario para poder mantenerse en una forma saludable? Son 2000 calorías. Entonces, una señorita bien sabia dijo, ¿2000 calorías? Dijo, pero no se informó qué tipo de calorías. Entonces miró, fue a la tienda y como le gustaba comer chocolates, dijo, este chocolate tiene 300 calorías. Dijo, entonces si me como 6... son 1008 y todavía me sobran 200, dijo, para ir por algo. Entonces empezó a comer puros chocolates. Según ella, llevaba su dieta basada en las 2000 calorías. Pero hay una cosa: hay calorías buenas y hay calorías malas. Entonces, si usted viene y decide comer 2000 calorías de chocolate todos los días, hermano, déjeme decirle que vamos a terminar con una cinturita de gallina. Nos vamos a inflar. Pero si respetamos lo de las calorías que trae el pollo, las calorías que traen las verduras, las calorías que trae la carne, que trae el pescado, y todo eso lo unificamos y lo comemos, entonces nuestro cuerpo va a estar bien alimentado. Pero cuando nosotros venimos a la iglesia y simplemente, sí, amén, amén, sí, está bien, hermano, hay que leer la Biblia, sí, hermano, hay que leerla, sí, que la lean. Pero no ponemos por obra, hermano, es como que nos estemos alimentando con risitos y Tortrix. ¿Nunca le han dado a ustedes a los niños así como de un año, dos años? Denle unos tres risitos juntos y luego denle un poquito de leche. A ver qué pasa. ¿Bien? Entonces, yo quiero preguntarle, hermano, ¿le ha impactado a usted la palabra? ¿Ha estado haciendo efecto la palabra en su vida? Ahora pregunto, ¿en qué parte de su vida la Biblia no ha hecho efecto? ¿Qué es esa parte donde la Biblia todavía topa y no deja, no penetra en su vida? Y resulta que usted no puede cambiar, a pesar de que lo está viendo, lo está leyendo, pero usted simplemente no. La Biblia dice que de toda palabra torpe que nosotros hablemos, vamos a dar cuenta. Mas sin embargo, todavía decimos malas palabras. Hello. Por favor, abra su Biblia. Vamos a leer un poco. Libro de Hechos, capítulo 8, versículo 26. Un ángel del Señor habló a Felipe diciendo, levántate y ve hacia el sur por el camino que desciende a Jerusalén, a Gaza, el cual es desierto. Entonces él se levantó y fue. ¿Lo están leyendo conmigo? ¿O están haciendo como que leen? Bueno, pues. Entonces él se levantó y fue. Y sucedió que un etíope, eunuco, funcionario de Candace, reina de los etíopes, el cual estaba sobre todos sus tesoros y había venido a Jerusalén para adorar. ¿Para qué había llegado? Para adorar. Volvía sentado en su carro y leyendo al profeta Isaías, y el Espíritu dijo a Felipe, acércate y júntate a ese carro. Acudiendo Felipe, le oyó que leía al profeta Isaías, y dijo, pero ¿entiendes lo que lees? Hagamos una pausa. Cuando leemos la Biblia, esto es una pregunta para usted, muy personal, usted sabrá, ¿entiende lo que lee? ¿Usted alguna vez no le ha dicho a su hijo, me entendés? Usted le dice, no toques eso. Y resulta que su hijo quiere tocar. Y usted dice, pero ¿en qué idioma te tengo que hablar? ¿Qué parte de no es la que no entendés? No toques eso. Y su hijo viene, pero es que solo quería hacerle así. Entonces, ¿entiende el niño lo que le estamos diciendo a usted o no entiende? Si sigue tocando, ¿está entendiendo? No, no está entendiendo. ¿Cuántas veces nos ha pasado? ¿Se acuerda del otro día para los que estuvieron en un, me parece que en un ayuno estuvimos leyendo Hechos 19, me parece, ¿se acuerda? Y dijimos, vamos a desmenuzarlo y vamos a ir palabra por palabra y vamos a ver qué encontramos. Y descubrimos un montón de cosas que no sabíamos. ¿Se recuerdan? Quiero pensar que sí se recuerda. Bueno, a este hombre dice que estaba leyendo. Y la pregunta fue,
¿entiendes lo que lees? Y él dijo: ¿y cómo podré si alguno no me enseñare? Y rogó a Felipe que subiese y se sentara con él. Imagínense que le hubiera dicho: no, no entiendo, ¿por qué? Pero dijo: no entiendo. Me imagino que le dijo: ¿tú sí sabes? ¿Tú entiendes esto? Sí, súbete, ven para acá, no te me vas, explícame. Y dice: y el pasaje de la escritura que leía era este: como oveja a la muerte fue llevado, y como cordero mudo delante de los que lo trasquilaban, así no abrió su boca. En su humillación no se le hizo justicia, mas su generación, ¿quién la contará? Porque fue quitada de la tierra su vida. Respondiendo el eunuco, dijo a Felipe: te ruego que me digas, ¿de quién dice esto? ¿De sí mismo o de algún otro? Entonces Felipe, abriendo su boca y comenzando desde esta escritura, le anunció el evangelio de Jesús. Y yendo por el camino, llegaron a cierta agua. Oiga eso. Quiere decir que él le dijo: mira, aquí está hablando de Jesús. ¿A qué le dijo? ¿Y qué se necesita, pues? Lo que se necesita es recibir a Jesús en el corazón. Y después necesitas bautizarte. Dice que le presentó todo el evangelio a él. Entonces, primero no entendía, pero cuando le explicaron, ¿entendió o no entendió? Sí entendió. Y tanto fue el impacto que dice que iban caminando, aquel le estaba explicando, y de repente miran un río. ¿Y qué dijo? Ah, no, dijo. ¿Sabes qué le digo? Si aquí dice que hay que aceptar a Jesús, yo lo acepto. Y si dice que hay que bautizarse, ahí hay agua. ¿Qué impide que yo me bautice? Igualito que nosotros, ¿verdad? Hermano, ya se va a bautizar. Estoy orándole al Señor, hermano. A ver qué dice Dios. ¿Qué cree que le va a decir Dios? No, no te bautices. Pensalo otro año, le va a decir. No, cuando la palabra hace impacto, hace mella, se convierte en un rema en nuestra vida, entonces la cosa cambia. Usted viene y dice: si recibe, más el que creyere será salvo, y el que no creyere será condenado. Ah, no, fácil. Creo, soy salvo. No creo, estoy condenado. ¿Qué tengo que hacer? Sí, entendí. ¿Qué tengo que hacer? Creer. Ah, ¿y qué se necesita para creer? Recibir a Jesús en el corazón. ¿Y qué tengo que hacer? A repetir esto y esto. Pues lo repito porque yo quiero ser salvo. ¿Y después de eso qué? Bautizarse. Entonces vámonos de una vez. De todas maneras, aquí hay agua caliente. El problema es que oímos, pero la palabra no hace impacto en nuestra vida. Y el que no creyere va a ir a condenación. Va a terminar en el infierno. Ah, sí, ¿verdad usted? Ah, pero yo pienso que el infierno es aquí en la tierra. Usted no, más adelantito. Y así nos la llevamos. Entonces, dice la Biblia que aquel hombre, la palabra, impactó su vida, lo confrontó y lo llevó a un cambio. Ahora, la pregunta del millón es: ¿habremos entendido la palabra de Dios? ¿Estaremos entendiendo, hermano, todas las predicaciones que se nos han dado? ¿Las habremos entendido? En un año hay 52 semanas, 4 servicios, 4 por 52, 208 mensajes en un año. De esos 208 mensajes, ¿cuántos habrán hecho mella en nuestra vida? ¿Cuántos nos habrán confrontado y se habrá metido en el corazón y de decir, de no dejarnos quietos? ¿Ah? Entonces, dice uno, ¿será que estarán entendiendo? Porque la Biblia dice que los borrachos no heredarán el reino de los cielos. Entonces, si yo era borracho y entiendo la palabra, ¿qué tengo que hacer? Ah, hermano, ir a celebrar por última vez, pues, porque ya me voy a ser cristiano. ¿Ah? Si yo entiendo, ya no más. Dice, los ladrones no heredarán el reino de los cielos. Y si yo soy amigo de lo ajeno, ¿qué tengo que hacer? Ya no más. Porque ahora ya entendí. Ahora, si me están diciendo que los borrachos, los ladrones, los adúlteros, los fornicarios no heredarán el reino de los cielos, y yo sigo haciendo lo mismo, ¿he entendido o no he entendido? No he entendido. Entonces, ¿cómo voy a dar yo testimonio de que la palabra está haciendo rema en mi vida cuando yo doy testimonio haciendo lo que la palabra dice que haga? La Biblia dice: jóvenes, no se unan en yugo desigual. No se busquen novios impíos, novias impías. ¡No! Hermano, pero es que mire, ese tiene cara de príncipe. ¡No! Hermano, pero mire, es que si tiene dinero. ¡No! Ay, hermano, pero es que usted, ¿por qué no lo ha tratado? ¡No! Y de repente, amén, hermano, sí, gloria a Dios. Bonito mensaje, la Biblia dice que no tenga novio impío. Y de repente, hermano, los mira uno las patojas que le están haciendo imposición de manos allá en el tanque. ¿Entendieron? No entendieron nada. Hermano, la palabra del Señor dice, no fornicarás. O sea, pues no tendrás sexo con otra persona, ilícito. Ah, sí, amén, no fornicar. Y de repente, hermano,
Y la hermanita ya no vino. ¿Y por qué? Porque le dolía el estómago por 9 meses. ¿Entendió? No entendió nada. ¿Por qué? ¿Sabe por qué? Porque veníamos, pero no abríamos nuestro corazón. Entonces la palabra viene, la palabra nos redarguye. Yo no sé si a usted alguna vez le ha pasado, hermano, que usted se sienta y parece como que el mensaje no es para otro, sino que es para usted. ¿Nunca le ha pasado eso, hermano? A mí me ha pasado, hermano. De repente uno está, uy, Señor, ojalá que nadie se dé cuenta que es para mí, ¿va? Y parece, hermano, como que todos se borran del cuerpo y parece como que estuvieran así, frente a frente a uno, diciéndole sus cosas, lo que está mal, lo que uno está haciendo, lo que necesita componer, lo que necesita dejar de hacer, amistades que necesita cortar, y uno está así. A mí. Pero cuando redarguye, uno dice, no, la palabra dice que Dios al hijo que ama, a este reprende. O sea, a este le jala las orejas, pues a ese le dice, mira, mijo, no vayas por ahí, hombre. Bien dijo, existen 5 evangelios, amén, el libro de Mateo, San Marcos, San Lucas, San Juan y San Yo, ¿verdad? En el evangelio de San Yo solo está lo que a mí me gusta, no lo que no me gusta. En el evangelio de San Yo solo recuerdo lo que me conviene. Lo que no me conviene, que yo creo que no me conviene, lo elimino y sigo viviendo igual. Entonces, háganme un favor, en especial los líderes, levanten su Biblia, por favor. Líderes, maestros, cantores, músicos, predicadores. Hay algunos que, préstame lo que sea. El martes estuve predicando en una iglesia y de repente llegó un grupo de música y están todos sentados acá. Y le digo, mire, le vamos a abrir la Biblia. Le digo, a ver, jóvenes, abran su Biblia. Les doy chance, vayan a traerla. Sin Biblia, hermano. Guerreros sin espada. ¿Ah? ¿Ha visto usted un policía sin pistola? ¿Ah? Ni a guardia de seguridad llegamos, hermano, que al menos los guardias cargan un garrote ahí, aunque sea. Pero nosotros, hermano, qué bueno fuera, va, de que uno dijera, hermano, ¿es su Biblia? No se preocupe, hermano. Pregúnteme, va. Eso fuera magnífico, va. Que le dijeran, a ver, hermano, ¿qué dice Salmo 1? ¿Qué dice? Bienaventurado el varón que no anduvo en consejo de malo ni eso. Ah, ¿y qué dice el Salmo 8? Oh, Señor, cuán glorioso es tu nombre en toda la tierra. Nos hiciste un poco más pequeño que los ángeles. Nos hiciste señorear sobre la tierra. Salmo 23, pues. Mire, hermano, el otro día me dieron ganas de tirarle un bibliazo al que estaba ahí arriba. Fui a predicar a una iglesia y dice el hermano, a ver, hermanito, diga un versículo. Dice, sí, hermano, la palabra del Señor dice, Jehová es mi pastor, nada me faltará. Salmo 121. Espérese, hermano. Hermanito, le dijo, usted está equivocado. Ay, qué menos mal que se dio cuenta. Es el 131, le dijo. ¿Y se la dejaron pasar, hermano? ¿Cómo están? O sea, y eran líderes los que estaban arriba porque estaban haciendo un concurso de entre los jóvenes que dijeran versículos para regalarles premios. Imagínense, hermano, entonces necesitamos, no solo necesitamos tenerla, sino necesitamos leerla. Y aparte de leerla, atesorarla y después ponerla por obra. Bueno, voy a preguntar otra vez. ¿Me entendieron? Esto quiere decir que usted se dio cuenta de que está haciendo muchas cosas que no están bien. ¿Sí o no? ¿Qué hizo Josías? ¿Qué hizo Josías? Cuando entendió, por supuesto, hoy no vamos a rasgar vestidura, ¿verdad? Porque está muy cara la ropa. No vamos a rasgar el corazón, ¿amén? Si entendimos, no necesitamos que nos digan, ah, pues hermano, abra sus labios, levante sus manos, porque se supone que ya entendió. Entonces póngase de pie, todos los que entendieron, por favor, pónganse de pie. ¿Usted entendió? Entonces empiece a ponerse a cuentas, pues, en lo que está haciendo mal y dígale que lo va a hacer. Ahora, no solo decir, ay, Señor, yo sí ya voy a empezar a hacer esto, voy a empezar a hacerlo. No. Es un compromiso que nos va a llevar, que nos va a compungir. Como el eunuco. El eunuco dijo, aquí hay agua, yo entendí. ¿Qué impide que yo me bautice? ¿Qué es lo que tú no estás haciendo que necesitas empezar a hacer? ¿Y qué es lo que estás haciendo mal que necesitas dejar de hacer? Oh, sí, Señor. Oh, si tan solo entendiéramos como Josías, lloraríamos delante de la presencia de Él.

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2: Una extraña carta debo compartir con usted y responder en este día. Me dice una señorita: señor Palau, mi hermano era un hombre muy creativo en su juventud, aunque parece que desde entonces era orgulloso también, y solamente ha pensado en sí mismo, nada más. Pero ahora ha escogido sentarse en una silla y no se relaciona con otras personas. No quiere hacer nada por sí mismo, ni aún vestirse por la mañana. Quisiera saber qué sugiere que pueda hacer para ayudar a mi hermano, porque está arruinando la vida de las personas que le rodean. Mi estimada señorita, este caso suyo es más común de lo que quizá usted piensa. Eso, por supuesto, no le alivia su problema, ¿verdad? El hombre tiene tres necesidades básicas: amar, ser amado y tener un sentido de autovalor. Ustedes en la familia necesitan tratarlo a su hermano como a una persona responsable. No se les ocurra tratarlo como a una persona enferma. Lo que él quisiera, se ve que es un hombre perezoso además de orgulloso, es que lo traten como un enfermo. Y de esa manera le alivian a él el problema de tener que trabajar, disciplinarse y luchar por la vida. Un hombre creativo, maravilloso. La Biblia dice que el hombre fue creado para ser más que creativo, para trabajar. Ahora bien, cuatro cosas que usted puede hacer. Primero, no haga nada por él que él puede hacer por sí mismo. Que se vista solo. Que vaya a cocinar solo. Que vaya a comer solo. Córtele usted la comida y la bebida y va a ver que muy pronto se va a movilizar. Segundo, él solo, por lo tanto, debe vestirse bien cada día. Y si su padre vive, señorita, hágale escuchar este programa y léale la carta que le estoy escribiendo. Tercero, pídale consejos a su hermano sobre ciertas cosas. Por ejemplo, háblele acerca de la ropa. Háblele acerca de cómo él cree que es mejor arreglar la casa. Cuarto, usted, su hermano y toda la familia necesitan a Cristo en el corazón. Yo me doy cuenta que ustedes no conocen a Cristo y por eso están más desesperados de lo común. Usted necesita a Cristo en el corazón para aguantar esta situación y aún más, para sobrevivir y superar esta terrible situación. Es muy posible, y espero que su hermano me esté escuchando, que él ha tomado esta actitud por un sentido de culpa. A lo mejor tiene una culpabilidad de un fracaso o un pecado pasado. Generalmente cuando la gente se hace desinteresada en la vida, cuando la gente dice que está enfermo mental, que hay que mandarlo a un hospital psiquiátrico, generalmente la culpa radica en un sentido de culpa por un pecado, un mal cometido, que ahora no saben cómo liquidar. Si me está escuchando su hermano, escúcheme, señor. Aunque usted se haga el desinteresado, usted está oyendo mi voz. Usted necesita arrepentirse, convertirse, pedirle perdón a Dios, pedirle perdón a su familia por la carga despreciable que usted es para esa familia. Y luego, en segundo lugar, después de pedirle perdón a Dios y a su familia, escuche las palabras de Proverbios. Ve a la hormiga, oh perezoso. Usted es un hombre perezoso y tiene que dejar su pereza y dejar de ser una carga para los demás. Empiece una vida nueva, caballero.
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3: 22 horas con 47 minutos.
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1: ¿Estás dependiendo 100% de la gracia y misericordia de Dios día a día? Si no es así, busca en el Salmo 145 y conocerás cómo el rey David alababa al Señor por toda su multiforme provisión. Allí el salmista escribió cómo el Señor suple todas nuestras necesidades en forma abundante y gratuita. Entonces, ¿qué es lo que impide que esta ley de oferta y demanda opere como Dios quiere que opere? El problema es que muchas veces vivimos como si fuésemos autosuficientes. Nos quedamos pasmados cuando la vida nos recuerda que no lo somos. Pero esa es la revelación que necesitamos si hemos de llegar a ser las personas que Dios quiere que seamos. El Señor desea ser responsable de ti y de tus necesidades hoy. ¿Se lo permitirás?

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Proverbios 23. Cuando te sientes a comer con algún señor, considera bien lo que está delante de ti y pon cuchillo a tu garganta si tienes gran apetito. No codicies sus manjares delicados, porque es pan engañoso. No te afanes por hacerte rico, sé prudente y desiste. ¿Has de poner tus ojos en las riquezas siendo ningunas? Porque se harán alas como alas de águila y volarán al cielo. No comas pan con el avaro ni codicies sus manjares, porque cuál es su pensamiento en su corazón, tal es él. Come y bebe, te dirá, mas su corazón no está contigo. Vomitarás la parte que comiste y perderás tus suaves palabras.

0: No hables a oídos del necio, porque menospreciará la prudencia de tus razones. No traspases el lindero antiguo, ni entres en la heredad de los huérfanos, porque el defensor de ellos es el fuerte, el cual juzgará la causa de ellos contra ti. Aplica tu corazón a la enseñanza y tus oídos a las palabras de sabiduría. No rehúses corregir al muchacho, porque si lo castigas con vara, no morirá. Lo castigarás con vara y librarás su alma del Seol. Hijo mío, si tu corazón fuere sabio, también a mí se me alegrará el corazón. Mis entrañas también se alegrarán cuando tus labios hablaren cosas rectas. No tenga tu corazón envidia de los pecadores, antes persevera en el temor de Jehová todo el tiempo. Porque ciertamente hay fin, y tu esperanza no será cortada. Oye, hijo mío, y sé sabio, y endereza tu corazón al camino. No estés con los bebedores de vino, ni con los comedores de carne. Porque el bebedor y el comilón empobrecerán, y el sueño hará vestir vestidos rotos. Oye a tu padre, a aquel que te engendró, y cuando tu madre envejeciere, no la menosprecies. Compra la verdad y no la vendas, la sabiduría, la enseñanza y la inteligencia. Mucho se alegrará el padre del justo, y el que engendra sabio se gozará con él. Alégrense tu padre y tu madre, y gócese la que te dio a luz. Dame, hijo mío, tu corazón, y miren tus ojos por mis caminos, porque abismo profundo es la ramera, y pozo angosto la extraña. También ella, como robador, acecha y multiplica entre los hombres los prevaricadores. ¿Para quién será el ay? ¿Para quién el dolor? ¿Para quién las rencillas? ¿Para quién las quejas? ¿Para quién las heridas en balde? ¿Para quién lo amoratado de los ojos? Para los que se detienen mucho en el vino, para los que van buscando la mistura. No mires al vino cuando rojea, cuando resplandece su color en la copa. Se entra suavemente, mas al fin como serpiente morderá y como áspid dará dolor. Tus ojos mirarán cosas extrañas y tu corazón hablará perversidades. Serás como el que yace en medio del mar o como el que está en la punta de un mastelero y dirás: me hirieron, mas no me dolió. Me azotaron, mas no lo sentí. Cuando despertare, aún lo volveré a buscar.
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1: El autobús ni siquiera se detuvo en la parada. Al contrario, el chofer aceleró, pasó por un enorme charco de agua sucia, salpicó a Gladys y la dejó empapada de pies a cabeza. La joven mujer se enojó muchísimo y se dio cuenta a la vez que ahora llegaría a su casa una hora retrasada. Cuando el reloj daba las 7 de la noche, la muchacha entró a su casa. Antonio, su hijo, se había puesto a jugar en la sala y había llenado aquel lugar de juguetes y de basura. El televisor estaba encendido y a todo volumen. Gladys comenzó a enojarse y de pronto estalló y descargó toda su ira sobre su niño. El muchacho había estado solo desde las 3 de la tarde cuando salió de la escuela. El niño se sintió frustrado y se fue a refugiar en su habitación. De pronto Gladys abrió los ojos, razonó y se dio cuenta que si bien el niño había hecho un desorden tremendo en la habitación, ese no era el problema de ella. Su esposo la había abandonado desde que supo que estaba embarazada de Antonio, pero ella ahora estaba irada, cansada, enojada, frustrada, cargada. Realmente no era ayuda lo que necesitaba. Es que ella era una mitad y la otra mitad no estaba con ellos en casa. Mi amigo, ¿sabes qué es más que nada lo que tu esposa necesita cuando se halla como Gladys, cansada, enojada, frustrada, cargada? Te necesita a ti. Necesita tu comprensión y particularmente tu compañía. Ella necesita saber que tú estás como apoyo, como soporte al lado suyo. Si tú no estás, el mundo se le cae encima, pero si tú estás, ella seguirá peleando hasta el final y ganará la batalla. Tu presencia, tu paciencia, tus oraciones por ella la ayudarán a sentirse amada, respetada y honrada. Pero si a esa presencia tan importante que tú le das a tu esposa, puedes agregarle la presencia soberana y maravillosa de Dios, entonces habrás formado el equipo ganador más grande del universo. Sí, mi amigo, Dios puede, Dios quiere, Dios debe estar presente en tu familia. No hablo de una presencia religiosa manifestada por ritos o por dogmas o formas externas. No, hablo de la presencia real, sensible, directa y participativa de Dios por el Espíritu Santo en el seno de tu familia. Para que eso sea posible, necesitas invitar a Cristo a que se convierta en el Señor de tu casa. Entrégale las riendas del hogar a Él. Jesucristo es perfecto guiando, animando, dirigiendo. A Él le fue entregada toda la autoridad en el cielo y en la tierra. Haz que esa autoridad sea efectiva en tu casa. No dejes que tu cónyuge se frustre más. Que tú y Cristo sean un equipo de ganadores que le dan a la familia la seguridad y paz que la familia necesita.
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0: Amable oyente, la clave para el éxito en la vida no es buscar posición, ni poder, ni prestigio, ni riqueza. Es buscar al Señor.
1: Bienvenido a la presente emisión de En Contacto, el Ministerio de Enseñanza Bíblica a cargo del Dr. Charles Stanley. ¿Puede usted decir honestamente que Jesucristo es la prioridad en su vida? ¿Está usted buscando conocerle más cada día? Si usted está luchando con el problema de cómo lograr que el Señor sea su prioridad, permanezca con nosotros para recibir elementos prácticos y muy valiosos.
0: ¿Qué hay en mi corazón que me hizo buscar al Señor en mi temprana edad? Con frecuencia pienso que nosotros como padres olvidamos la importancia de cosas aparentemente triviales y cómo influyen en nuestros hijos. Mi abuelo fue quien me dijo algo que definitivamente influyó en mi deseo de buscar al Señor, aunque yo no tenía ni la menor idea de lo que eso quería decir. Nadie me dijo que lo hiciera. Él ni siquiera usó esos términos. Pero en última instancia, al mirar atrás comprendo lo que me dijo, y fue: si buscas al Señor, Él se propone hacer en tu vida esto o aquello. Quisiera decir a los padres que no pueden enseñar a sus hijos una verdad más importante que esta: que obedezcan a Dios. Y lo lograrán si les enseñan a buscarlo, ya que si no aprenden eso, no le obedecerán. Quienes en realidad obedecen a Dios son los que le buscan, pues sólo así podrán conocer su voluntad y sabrán cómo sujetarse a ella. Usted y yo vivimos en una generación en la que la gente busca señales y milagros. Quieren ver la evidencia de que Dios existe y tiene poder. Pero Él dice que debemos buscar no señales, ni milagros, ni cosas semejantes, sino sólo a Él. Es decir, el más profundo anhelo, deleite y obsesión de mi espíritu y mi alma es ser conocido de Él, aspirar, tener hambre y sed de una relación con Él. Miren, la mayoría está satisfecha con tener una relación superficial con Cristo. Les basta con ser salvos, asistir a la iglesia, que Dios conteste unas cuantas oraciones y les dé lo que necesitan. Pero le diré que eso ni siquiera es el principio para el creyente, sino, más bien, aprender a buscarlo. Me propongo lo siguiente. Le daré una lista de algunas cosas muy sencillas que todos conocemos. Pero para principiar quiero decir esto. Buscar al Señor es hacer todas ellas con un propósito definido, no solo hacerlas. El propósito es buscar al Señor, conocerlo, entablar una relación íntima, amorosa y maravillosa con Él. No es solo para recibir algo de Él, aunque por medio de esta búsqueda obtendré algo que Él dice que los que buscan a Jehová no tendrán falta de ningún bien. Salmo 34:10. Sino que es hacerlo con un propósito definido. Por ejemplo, una cosa es que yo tome mi Biblia y lea algo cada mañana, y otra es que al tomarla diga: Señor, quiero que me enseñes algo acerca de ti mismo, quiero que me hables, quiero entender lo que tú eres. Una cosa es leer 2 o 4 capítulos al día para cumplir con leer la Biblia diariamente. Pero es muy distinto que yo doble mi rodilla o me siente en una silla y ruegue al Espíritu Santo: háblame al corazón, muéstrame la verdad acerca de ti. Y como me ha escuchado decirlo antes, la oración que Dios siempre contesta es esta: muéstrame la verdad. Entonces, lo que tenemos en la palabra de Dios es la descripción escrita de los atributos de Dios y de las maneras en que Él opera. Así que si deseamos aprender a buscar a Dios, abramos este libro con el propósito de descubrir quién es este Dios, este Cristo, este Espíritu Santo que vive dentro de nosotros y que por medio de cada uno de nosotros vive la vida de Jesucristo. Es hacerlo con un propósito, el cual es motivado por un deseo anhelante, sediento y hambriento de conocerlo y entablar comunión y relación íntima con Él. La intimidad con el Señor Jesucristo es algo que nosotros establecemos, y al buscarlo, mi meta es entablar la relación de unión con Él. Si he de lograrlo, debo hacer algunas cosas con el propósito debido. La primera es adentrarse en la palabra de Dios con un propósito definido. La segunda, mi oración necesita de ese propósito como apoyo y sostén. Señor, penetra mi corazón, háblame y muéstrate a mí. Ayúdame a conocer tus caminos. Hace algunos años, un escritor me enseñó algo muy importante. No recuerdo cómo lo expresó, pero al leer el libro En pos de lo supremo, lo que aprendí de él fue que lo más importante en mi vida no es mi servicio ni ganar a muchos para Cristo, ni predicar sermones, ni ser pastor. Lo más importante es afirmar mi relación con Él. Mire, yo creo que es una vergüenza que una persona de 40, 50, 60 años sepa poco de la palabra de Dios, tenga una relación superficial con Dios cuando esa relación debería haber sido firme durante todos esos años. Por eso es que digo, no asista a la iglesia a escuchar sermones, sino a escuchar lo que Dios le diga acerca de usted mismo y de lo que desea hacer en su vida. Por eso debe asistir con una Biblia abierta, con un lápiz y un cuaderno. No venga solo a oír sermones. Escriba algo de lo que Dios le hable y de lo que Él se propone hacer en su vida. Eso me lleva a la tercera, que es asistir para adorar a Dios. Al asistir a la iglesia, hágalo también con un propósito definido. No porque sea domingo en la mañana, esa no es razón para asistir a la iglesia. Debemos llegar con corazón hambriento y saldremos con alguna verdad que nos impacte de manera vital si la escuchamos, la creemos, la aceptamos y la aplicamos a nuestro corazón. Por eso, asistamos con ese propósito, que es, Dios mío, ¿qué quieres hacer en mi vida? ¿Qué quieres decirme? Puedo mostrarle un grupo de pasajes bíblicos muy sencillos. Solo quiero decir una cosa acerca de ellos, porque quiero recomendárselos y en lugar de tratar de explicárselos, me concretaré a entregárselos. Permítame entonces llamar su atención a todos ellos. Ahí encontrará la actitud correcta para buscar al Señor, pues no es algo que ocurra naturalmente. No será porque se tropieza con ellos casualmente. Aquí está esta serie de pasajes y comencemos en el primer libro de Crónicas, capítulo 22. Veámoslo brevemente. En este pasaje del primer libro de Crónicas, capítulo 22, nos dice claramente en el versículo 19, poned pues ahora vuestros corazones y vuestros ánimos en buscar a Jehová vuestro Dios. Debemos decir, Señor, decido buscarte antes que cualquier otra cosa. Tengamos ese vivo deseo. Y ahora busquemos el Salmo 119. Y así veremos rápidamente todos los demás pasajes. Basta con entregárselos para que usted medite en ellos y pida al Señor que le hable al corazón respecto a cada uno de ellos. Salmo 119. Bienaventurados los perfectos de camino, los que andan en la ley de Jehová. Bienaventurados los que guardan sus testimonios, y mucha atención, y con todo el corazón le buscan. Mire, debe decidirse a buscar al Señor. No se trata de una devoción displicente que dice, yo oro cada mañana y leo la Biblia. No, amigo. ¿No ve que el diablo trata de alterarlo? Acójase a las promesas del Señor Jesucristo. Por eso, pongamos en nuestro corazón buscar al Señor. Busquémoslo de todo corazón. No con devoción displicente. ¿Sabe qué quiere decir eso? Hacer a un lado todo lo demás. Lo que es de más valor es la relación con Él, cálida, íntima, genuina. Escúcheme, dentro de 25 años le agradecerá a Dios que alguien le dijo, Ponga en su corazón buscar al Señor. Yo no cambiaría de lugar con nadie en el mundo. Es sorprendente cuán ignorante soy yo. Pero sé lo suficiente como para entusiasmarme tanto con Él que anhelo conocer mejor al Dios en quien creo, pues he puesto en sus manos todo mi futuro eterno. ¿Quién es? ¿Cómo opera? ¿Cómo entablar y mantener relación íntima con Él? Haciéndolo de corazón, de todo corazón. A veces nos entregaremos a la oración y no sentiremos nada. Lo más seguro es que Dios no nos hable de manera audible y que no se haga presente día tras día con grandes revelaciones. Ojo, de manera muy tierna, maravillosa, abrumadora, indescriptible, habrá visitaciones del Señor Jesucristo que no podremos explicar a nadie más, ni adecuada ni totalmente. Solo sabremos que ocurre algo especial. Y descubriremos lo siguiente. Al disponernos a buscarlo, sabrá qué hará Él. Nos alentará por medio de breves momentos de visitación en los que sabremos que algo nuevo sucede en nuestra relación con Cristo. Ya no será superficial y no sentiremos que Él está allá arriba y nosotros acá abajo, sino que algo sucede a nivel más profundo. Es como si sintiéramos que en el corazón sucede algo maravilloso. Y si alguien dice, explíquelo, no será imposible. Es algo así como cuando un hombre o una mujer se enamoran, pues algo sucede dentro de nosotros. Si alguien dice, ¿qué sucede? Contestamos, mire, ¿sabe qué? No lo sé. ¿Es que veo algo distinto en su rostro? Pues sí. Lo que ha sucedido es muy semejante a cuando nos enamoramos. Además de sentir algo por dentro, actuamos un poco diferente y hablamos algo diferente, irradiamos algo. Al enamorarnos de Cristo y que Él se convierta en la prioridad verdadera y genuina, amable oyente, lo sentiremos. Si buscamos de qué se trata, descubriremos que es que buscamos más al Señor y Dios nos concederá momentos de visitación para asegurarnos y alentarnos diciendo, ¡adelante! Busquemos ahora el primer libro de Crónicas, capítulo 16. Ahí encontraremos un par de cosas que quisiera que usted escriba. En el primer libro de Crónicas, capítulo 16, versículo 10, dice, «Gloriaos en su santo nombre. Alegres el corazón de los que buscan a Jehová. Mire, al principiar a buscar al Señor, que Él se convierta en prioridad para nosotros y nosotros nos concentremos en afirmar esa relación, ¿sabe qué sucederá? Experimentamos un nuevo gozo en la vida. Quizá nuestras circunstancias sigan siendo las mismas, nada habrá cambiado. Puede ser que vivamos en situaciones en las que digamos, no creo poder resistir. Pero permítame decirle que al decidirnos a buscarlo, de alguna manera habrá esa sensación indescriptible de gozo por una razón. A medida que nuestra intimidad con Cristo vaya en aumento, en breve le mostraré lo que sucederá, pues empezaremos a ver las cosas como Él las ve. Es sorprendente que si nos encontramos en una situación adversa en la que no haya salida y nada cambie, algo empiece a cambiar dentro de nosotros. Por eso es que algunos dicen, no puedo resistir más, mejor me voy. Quizás nos retiremos, pero si lo hacemos perderemos nuestra mayor oportunidad. No nos retiremos de aquello en lo que Dios nos haya puesto, permanezcamos ahí hasta que termine toda su labor en nuestro corazón. Dice que descubriremos toda una nueva sensación de gozo. Y veamos el versículo 11 del primer libro de Crónicas, capítulo 16. Buscad a Jehová y su poder, buscad su rostro continuamente. Mire, no hablamos de un avivamiento en el cual asistimos a la iglesia el domingo y por dos o tres días nos entusiasma buscar al Señor, no. Quizás usted diga, ¿por cuánto tiempo debo buscarlo? Hasta que regrese Cristo o hasta que Él nos lleve a su presencia. Luego, al llegar al cielo, sé que conoceremos todo. Pero creo que por toda la eternidad estaremos descubriendo quién es ese Dios infinito a quien servimos, que amamos y que nos ha llevado al cielo. Debemos buscarlo continuamente. Y luego vayamos al Salmo 63. Veámoslo por un momento. Quiero entregarle estos pasajes para que medite en ellos durante sus devociones personales. El Salmo 63, versículo 1 dice: Dios, Dios mío eres tú, de madrugada te buscaré. Es decir, con entusiasmo y expectación. Y luego todo el Salmo. Quizás usted incluya todo este Salmo. Notemos que la segunda parte del versículo 1 nos dice: mi alma tiene sed de ti, mi carne te anhela. Permítame preguntarle, ¿qué es lo que anhela la carne? ¿O de qué tiene sed su corazón? ¿Qué es lo que en realidad le satisface? Al levantarse cada mañana, ¿en qué piensa y qué desea? Si contesta que es Cristo, es una buena evidencia de que en realidad busca al Señor. En este mismo pasaje, veamos el versículo 5, donde hay verdadero contentamiento y nos dice: como de meollo y de grosura será saciada mi alma, y con labios de júbilo te alabará mi boca. Mire, si usted y yo nos disponemos a buscarlo, algo sucede dentro de nosotros. ¿Qué sucede cuando una persona se dispone a buscar al Señor? En primer término, Él no solo nos lleva a esa relación por lo que dijimos, que las cosas buenas de la vida son conforme a su voluntad y propósito para nosotros. Y al buscarlo, no careceremos de ninguna cosa buena porque Él nos la suplirá, nos dará las peticiones de nuestro corazón. Y amable oyente, una de las claves para el éxito en la vida es buscar al Señor. Vayamos al segundo libro de Crónicas, capítulo 31. Este pasaje habla del rey Ezequías y dice algo acerca de Dios que me tocó el corazón. Escuchemos lo que dice el versículo 20. De esta manera hizo Ezequías en todo Judá, y ejecutó lo bueno, recto y verdadero delante de Jehová su Dios. En todo cuanto emprendió en el servicio de la casa de Dios, de acuerdo con la ley y los mandamientos, buscó a su Dios. Lo hizo de todo corazón y fue prosperado. Aquí tenemos lo mismo que Dios le dijo a Josué en el capítulo 1 del libro que lleva su nombre, aunque lo dice de una manera un tanto distinta. Busquémoslo por un momento y recordemos que cuando Josué asumió la responsabilidad que había sido de Moisés, Dios le habló diciéndole lo que leemos desde el versículo 7. Solamente esfuérzate y sé muy valiente para cuidar de hacer conforme a toda la ley que mi siervo Moisés te mandó. No te apartes de ella ni a diestra ni a siniestra, para que seas prosperado en todas las cosas que emprendas. Nunca se apartará de tu boca este libro de la ley, sino que de día y de noche meditarás en él, para que guardes y hagas conforme a todo lo que en él está escrito, porque entonces harás prosperar tu camino. Y todo te saldrá bien. Así que le dijo que, a medida que medites en la ley, entenderás mis caminos y mi voluntad, y así entablaremos una relación en la que tú harás lo correcto, tomarás las decisiones correctas, prosperarás y tendrás éxito. Amable oyente, la clave para el éxito en la vida no es buscar posición, ni poder, ni prestigio, ni riqueza, es buscar al Señor. Busquemos Proverbios 28, versículo 5. Escuchemos lo que dice, porque quizás digamos, ¿cómo puede ser posible todo eso? Pero Dios nunca dice lo que no es posible. Decimos que al disponernos a buscar al Señor, Él dice que no careceremos de ninguna cosa buena, que nos hará las peticiones de nuestro corazón, que nos prosperará. Veamos este versículo en Proverbios 28, versículo 5. Los hombres malos no entienden el juicio, mas los que buscan a Jehová entienden todas las cosas. ¿Eso quiere decir que si buscamos al Señor lo sabremos todo? No, sino que la persona que busca al Señor siempre sabrá lo que es correcto moralmente y lo que es incorrecto moralmente. Así que lo que dice es que a medida que usted y yo aprendamos a buscar al Señor, no careceremos de ninguna cosa buena. Él nos dará las peticiones de nuestro corazón, nos prosperará. Nos dará entendimiento que no tendríamos de ninguna otra manera. Podremos discernir las cosas que a otros les será imposible. ¿Por qué? Veamos esto. Porque con el paso de los años, usted y yo aprendemos a andar en unidad y comunión con Él y aprendemos a pensar como Él y a seguir en sus caminos. Y veremos cómo opera. Podremos interpretar sus acciones en las vidas de otras personas al ver cómo le obedecen y son bendecidas o le desobedecen y son corregidos o castigados. Al ver las cosas desde su punto de vista, nuestro entendimiento llega a ser más claro, el corazón limpio y el espíritu se vuelve obediente y sumiso. ¿Deseamos entendimiento y discernimiento para conocer la voluntad de Dios para nosotros? ¿Cuándo empezamos a conocer la voluntad de Dios? ¿A la edad de 30 años? No, como niños. Aprendemos a buscar al Señor, a obedecerlo y seguirlo. Después, al llegar a la adolescencia y a los años posteriores, lo que sucede será más claro para nosotros. ¿A qué se debe eso? A que nuestro corazón es puro, nuestra mente está clara y nuestro espíritu sumiso. ¿Y qué sucede? Dios nos da a conocer precisamente lo que debemos hacer. Y no hay demasiada lucha, ni impaciencia, ni enojo. No digo que no habrá ocasiones en las que surjan dificultades y situaciones al aprender a conocer la voluntad de Dios, ya que a veces simplemente no desearemos obedecerla. Pero piensa en todo lo que dice aquí. Dios suplirá las cosas buenas de la vida si nosotros lo buscamos. Dice que nos dará las peticiones de nuestro corazón. ¿Sabe por qué puede decir eso? Porque si lo buscamos, solo desearemos lo que Él desea. Y entonces, si es así, obtendré lo que me dé, y eso será conforme a los deseos de mi corazón. Él dice que esa es la forma de progresar, de tener éxito. Él nos da entendimiento, y como vimos en el Salmo 63, Dios que nos satisface, que nos sacia. Hay sensación de contentamiento en el corazón de toda persona que busca al Señor. Y ahora le preguntaré, ¿qué va usted a hacer al respecto? Si lo amamos, Él ocupará el tiempo preferencial. No si estamos cansados, fatigados, arrastrándonos hasta la cama, con los ojos casi cerrados, con un par de versículos de la Biblia y una breve plegaria. Dios mío, perdona mis pecados en este día, para luego acostarnos. Eso no es amar a Dios, ni mucho menos buscarlo. Comience hoy. Le prometo que por el resto de su vida le agradecerá a Dios por haberlo hecho.
1: La única manera de recibir la paz y el gozo del que nos habla el mensaje de hoy es recibiendo personalmente a Jesucristo como nuestro Salvador y Señor. Si usted toma esta decisión, usted hereda todos los beneficios que son suyos como hijo de Dios. Y si usted ya ha tomado esta decisión, escríbanos y cuéntenos de lo que está pasando en su vida. Muchas gracias por su gentil atención a esta edición de En Contacto. 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
3: 23 horas con 58 minutos.
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1: ¡Qué placer me da saludarlo nuevamente! Le habla su buen amigo Bruce Del Monte. Para comenzar este programa de Impacto, Andrés Jacobo del equipo Impacto Internacional nos entona este cántico delicioso.

0: Mil gracias, Andrés. Mil gracias. Ahora vamos adelante con el señor Luis Felipe Martínez, evangelista guatemalteco del equipo Impacto Internacional.
1: Muchas gracias, Bruce. Es un gusto otra vez poder estar contigo, estimado amigo, en este día, tratando de compartir algunas cosas muy interesantes. Hace unos días, un amigo que estaba padeciendo de un cáncer fuerte en la garganta fue de nuevo al doctor y después de una serie de radiografías, el doctor le declaró sano. Y fue la gran felicidad en la sala de espera de este hospital cuando toda la familia gritaba, está sano, está sano. Eso me hace recordar cuando Jesús también estuvo en este mundo y sanó a un leproso. Esta fascinante historia la tenemos en el Evangelio de según San Juan, el capítulo 8, del verso 1 al 4. Si usted tiene un ejemplar de la Santa Biblia y quiere abrirlo juntamente conmigo, le invito a que leamos juntos Mateo, capítulo 8, verso 1 al 4. Cuando descendió Jesús del monte, le seguía mucha gente, y he aquí, vino un leproso, y se postró ante él, diciendo, Señor, si quieres, puedes limpiarme. Jesús extendió la mano y le tocó, diciendo, quiero, sé limpio. Y al instante, su lepra desapareció. Entonces Jesús le dijo, mira, no lo digas a nadie, sino ve, muéstrate al sacerdote y presenta la ofrenda que ordenó Moisés para testimonio de ellos. El encuentro. Y he aquí vino un leproso, dice el versículo 2. ¿Cuáles son las características de la lepra? Es una enfermedad horrible. En ese entonces se le temía mucho por contagiosa e incurable. Cubre el cuerpo entero de llagas y lo disuelve en partes antes que llegue la muerte. ¿Cuál era la condición de un leproso entre los judíos? Por la ley, estaba excluido de la sociedad. Tenía que vivir fuera de la ciudad sin mantener contacto con los sanos. ¿Cuál era el concepto que los judíos tenían de la lepra? Como un castigo de Dios. La actitud del leproso, dice el verso 2, y se postró ante él. Se presentó humillado, reverenciando al Señor. No se presentó con pretensiones ni con orgullo, queriéndose imponer o exigirle a Cristo su sanidad. ¿Recuerdan el publicano del templo? Salió justificado. Oraba a Dios diciendo, Dios, sé propicio a mi pecador. En Santiago 4:6 dice, Dios resiste a los soberbios, pero da gracia a los humildes. El Salmo 138:6 también dice, Jehová atiende al humilde, mas altivo lo mira de lejos. ¿Cuál fue la petición de este leproso? Señor, si quieres, puedes limpiarme. No deja de sorprender la sencillez de la súplica. Humildemente se remite a la voluntad del Señor. Este hombre reconocía el poder del Señor, pero ignoraba su voluntad, porque Dios es soberano. Y dijo, ¿puedes limpiarme? Esto significaba sanidad de la enfermedad, liberación de la impureza legal. Pero ¿cuál fue la actitud de Cristo? Jesús extendió la mano y le tocó. Podemos ver esto en el versículo 3. Nadie podía tocar un leproso sin contaminarse. El contaminado debería hacer una serie de ceremonias para purificarse. Posiblemente los presentes habían hecho un círculo alrededor como buenos curiosos. Pero Cristo le tocó mostrando que era más poderoso que aquella enfermedad, mostrando que verdaderamente tenía compasión por aquel enfermo, mostrando que en el lugar de contaminarse tenía todo el poder y la virtud para limpiar al leproso. Jesucristo le contestó diciendo, sí quiero, sé limpio. El leproso había dicho, si quieres. Cristo le contesta, quiero. La respuesta de Cristo a nuestras necesidades siempre es afirmativa. La respuesta de Cristo fue un eco a la repentina fe del leproso. ¿Cómo fue el suceso? Dice el versículo 3, y al instante su lepra desapareció. La sanidad en esta ocasión fue inmediata. No hubo el temor de algo que pudo o no pudo haber acontecido. La sanidad fue total. La lepra desapareció. No fue una sanidad parcial, sino total. Es exactamente lo que sucede, mi querido amigo, cuando nosotros venimos arrepentidos a Jesucristo y le decimos, Señor, si así como soy, ¿quieres perdonarme? Y Él siempre dice, sí, venid a mí, todos los que estáis trabajados y cargados, que yo os haré descansar. ¿Por qué no viene en este día a Jesucristo, mi querido amigo? Y su pecado será borrado inmediatamente.

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Será hasta mañana, de parte de su buen amigo Bruce Del Monte y todos los miembros del equipo Impacto Internacional.

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1: 0 horas con 24 minutos.

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1: Esta es la tercera parte de mi conferencia titulada Padres que practican su fe, personas claves para el entrenamiento de los hijos. Es parte de la serie La vida práctica de la fe, principios y prácticas para vivir nuestra fe. He hablado de la inmensa responsabilidad que tenemos como padres de cumplir una función conforme al diseño divino, los obstáculos que tenemos para llevarla a cabo, y ahora necesito hablar acerca de la decisión sabia para evaluar nuestra incapacidad. Evaluar nuestra vida como padres es esencial para hacer cambios y poder comenzar a hacer aquellas cosas que no sabíamos hacer antes. Nadie puede hacer bien lo que conoce mal. Nadie puede tener buenas prácticas en la paternidad sin nunca haberse informado. Me alegra poder hablar acerca de este tema porque me encanta la vida de la familia, me encantan los hijos. Hace algún tiempo atrás recibí la mejor presentación que puedo recibir en mi vida. Me han presentado de todas maneras en mis conferencias internacionales. La más linda que recibí me la contó un padre, su esposa, en presencia de su hijito. Me dijo, cuando supe que usted venía, le dije a mi hijo que teníamos que ir a la conferencia y yo fui dispuesto a decirle a él con seguridad y con autoridad que debía ir. Pero tan pronto le dije que debía ir a la conferencia, no tuve necesidad porque él me dijo, yo quiero ir, papá. Entonces dice, me extrañó que haya dicho yo quiero ir. Le pregunté por qué. Y él dijo, yo quiero ir a la iglesia porque viene el pastor que defiende a los niños. Linda presentación. Si usted se ha sentido defendido en mis pláticas y a la vez ha sentido que he asignado una responsabilidad alta, esa es la verdad, eso es lo que quiero hacer. Es la misma que tengo que asignarme a mí como individuo y que ha sido tan difícil como para usted. En la plática anterior, concluí diciendo que debido a que somos padres humanos, imperfectos, cometemos errores. Yo no fui la excepción. Y cuando cometemos errores, tenemos la tendencia a culparnos los unos a los otros. Me ocurrió a mí también. Mi esposa me acusó directamente en discusiones que tuvimos. Por tu culpa, los hijos hacen esto. Entonces, como existe pues la ley del equilibrio, yo traté de irme al otro lado y siempre que usted tiene esa batalla, se va a ir al extremo. Yo recuerdo cuando era pequeño, era muy flaco, siempre fue muy flaco. Y entonces cuando era pequeño, chiquito, tenía un amigo que siempre me invitaba a balancearme en el parque, en lo que llamábamos un balancín. Se sentaba uno en un lado y el otro en el otro lado. El problema es que él tenía el doble del peso mío y tenía la costumbre de sentarse y dejarme arriba. En algún momento hasta lloré. Un día se me ocurrió una excelente idea. Me puse un abrigo y me llené los bolsillos de piedra. Y allí al lado del balancín, porque apenas me podía mover, lo invité a sentarse. Y allí lo tuve, arriba, gozándome como lloraba. Eso ocurre en nuestras relaciones interpersonales. Debido a nuestra incapacidad, tendemos a irnos a los extremos. No hay nada peor en la vida que vivir en un mundo de extremismo. No hay nada más difícil y sabio que vivir en un mundo equilibrado. Es difícil vivir en equilibrio. Si no, súbase a una cuerda floja y camine a ver si puede. Es difícil. No cualquiera vive en equilibrio. Es fácil irse al extremo del autoritarismo en contraste con la autoridad. Es fácil irse al extremo de la subyugación como mujer en contraste con la sumisión apropiada. Es fácil abusar de nuestros hijos en contraste con la disciplina apropiada. Mantenerse en equilibrio es difícil. Así que cuando existen problemas con los hijos, la tendencia de nosotros como padres, debido a nuestra incapacidad, es a culparnos mutuamente. Yo comencé a culpar también a mi esposa. Y comencé a decirle, bueno, pero si tú le enseñaste a comer tan bien, ¿por qué comen tan mal? Si tú les enseñaste tan lindas costumbres ahora, ¿por qué tienen malas costumbres? Y entonces fue cuando tuve que estudiar profundamente la palabra de Dios. Porque no solamente recibí las culpas de las acusaciones de mi esposa, sino también de la congregación que pastoreaba. Usted es un conferenciante sobre temas de familia y su hijo es expulsado de la escuela. Dentro de unos 20 días, 15 días, tenía una presentación en uno de los hoteles de la ciudad de Quito. Mi conferencia se titulaba La disciplina de los hijos. Entonces usted comienza a ser criticado por todas partes. Porque hay padres que cuando tienen hijos pequeños y uno tiene hijos adolescentes o jóvenes que están experimentando una etapa de rebeldía, lo critican a uno porque todavía sus hijos no han crecido. Si usted tiene hijos pequeños, por favor no critique a los padres que tienen conflictos con sus hijos adolescentes. Espere su turno. Le va a llegar algún día. Pero el secreto de lidiar no es solamente que nuestros hijos sean preparados para la adolescencia, sino nosotros prepararnos para la adolescencia de nuestros hijos. Y por ello, cuando empecé a ser criticado, los líderes de la iglesia se reunieron y me dijeron, pastor, creemos que debemos suspender la conferencia. Y le dije, ¿por qué? Dice, no hemos planificado bien. No, quiero la verdad. Bueno, es que alguien dijo que su hijo había sido expulsado y no creemos que usted debe dar la conferencia. Porque la Biblia dice que un líder, un pastor debe tener a sus hijos en sumisión. Le dije, mira, no acostumbro a discutir por ideas. Vamos a analizar los principios. Entonces investigué profundamente la palabra de Dios para saber si yo estaba equivocado a hacer un cambio en mi propia vida. Pero descubrí que la Biblia no dice que un líder tenga a sus hijos perfectos, que nunca pecan, que nunca fallan. La Biblia dice que tenga a sus hijos en sumisión. Sumisión no significa que sus hijos nunca se equivocan. Sumisión significa que cuando sus hijos se equivocan, usted toma las medidas apropiadas para ayudarles a corregir el error. Así que sus hijos estén en sumisión no significa que sus hijos nunca van a cometer errores, sino que usted como padre está preparado para enfrentar los errores que van a ocurrir con sus hijos, con sus propios errores. Así que terminamos la discusión con mi esposa después de un tiempo y tomamos la decisión más importante, que es mejor que nos unamos por principios y pensemos bien los dos y que los dos ayudemos a nuestros hijos a hacer lo correcto. Porque las reglas disciplinarias, como van a ver más adelante, tienen que ser reglas que tienen que ser acuerdo de los padres. Hay momentos en que las situaciones escapan de nuestra capacidad. Y todos los padres enfrentamos situaciones que escapan de nuestra capacidad. Y en aquellos momentos, para evitar un mayor mal, debemos buscar ayuda profesional. ¿Por qué razones evitamos la ayuda que necesitamos? Nos equivocamos en nuestra paternidad cuando racionalizamos. Evitamos buscar ayuda cuando racionalizamos. La racionalización es encontrar razones para justificar comportamientos inadecuados. Muchos padres cometen el serio error de justificar el comportamiento inadecuado. Algunos piensan los problemas no son tan grandes como lo ven los consejeros. Algunos dicen todos los niños experimentan estos problemas, ya se marcharán. Si hablamos mucho del problema, vamos a empeorar las cosas y muchos padres prefieren alejarse, no discutir el problema, callarlo, no hablar con sinceridad. Porque nuestras discusiones muchas veces son por emociones. Entonces, enfrentar los conflictos por emociones destruye la relación conyugal. Las emociones nos llevan a pensar diferente, a sentir diferente, a querer tomar determinaciones distintas, pero las emociones son cambiantes. Por ello, tenemos que tomar decisiones basadas en convicciones. Nosotros podemos racionalizar. Recuerdo cuando llegamos a los Estados Unidos y cada niño que estaba mal criado en la noche decían, ah, es que está cansado, está cansado. Todo era está cansado. ¿Por qué el niño está así? Mucho azúcar. Mucha justificación. Justificar las acciones inapropiadas perpetúa las acciones inadecuadas. No debe haber justificación para un comportamiento erróneo. Hay razones, pero tengo que enfrentar los problemas con sabiduría. Evitamos porque racionalizamos, evitamos porque justificamos el comportamiento erróneo de nuestros hijos. Síntomas que revelan la necesidad de ayuda. Si usted está experimentando conflictos con sus hijos, déjeme mencionar algunos síntomas que merecen la ayuda profesional. A veces los hijos llegan a comportamientos que son destructivos. Usted debe permitir la privacidad de sus hijos, nunca la vida oculta. Sus hijos merecen privacidad, sus hijos merecen poner límites. Si su hijo entra al cuarto de su hermano y toma ropa sin permiso, el hijo tiene derecho de decir, no debes entrar a mi cuarto, tiene derecho a enojarse. Pero tiene que enojarse adecuadamente. Pero cuando existen rencillas que uno permite y la situación comienza a empeorarse y comienzan ataques e insultos y maltratos, usted tiene que parar aquello. Los hijos nunca deben maltratarse, insultarse. Hay momentos en que escapa de nuestro control. Déjeme darle algunos ejemplos, porque usted tiene que examinar bien cuándo buscar ayuda. ¿Cuán a menudo es el mal comportamiento? ¿Cuán repetitivo es el mismo problema? ¿Cuán oculta quiere mantener su vida, su hijo? Hay momentos en que tenemos que invadir su privacidad. Si usted tiene un hijo que frecuentemente está enojado, molesto, si usted tiene un hijo que quiere vivir un mundo de privacidad, no quiere que nadie invada su vida, llega un momento en que tendrá que investigar profundamente. ¿Qué es lo que está ocurriendo? ¿Qué está haciendo? ¿Por qué su comportamiento es tan agresivo? No hay justificación para aquello. Es necesario a veces invadir la privacidad para descubrir si existe una maldad. Puede existir una dependencia, puede existir intentos del muchacho de vivir en un mundo de rebeldía. Tenemos que examinarlo profundamente. ¿Cuán a menudo es el comportamiento? Todos nos equivocamos, todos fallamos, todos en algún momento hacemos cosas inapropiadas, pero cuando el comportamiento es consistentemente malo, tenga cuidado. ¿Cuán inapropiado es el comportamiento para la edad que tiene el hijo? ¿Cuánta oposición pone el niño a sus intentos de corregirlo? ¿Cuán fuertes son sus acciones o sus reacciones frente a la disciplina? ¿Está demostrando rebeldía permanente? Si ustedes como padres no pueden tratar los conflictos con sus hijos, los conflictos no destruyen la vida de la familia, sino la inhabilidad de manejarlos. La razón por la cual se perpetúa un conflicto es porque no tienen la habilidad de manejarlo. Déjeme darle algunas formas prácticas de acondicionar la voluntad. Le dije que Dios nos dio hijos para que los entrenemos. Instruye al niño en su camino. Es entrenar a nuestros hijos de acuerdo a la inclinación que Dios puso en ellos. Nuestros hijos tienen dones, talentos. Dios los creó para que sean lo que Él determinó que sea. La infelicidad de una persona es no hacer aquello para lo cual fue creado. Este micrófono es feliz en este momento. Si tuviera vida y pensara, el micrófono y su creador estarían felices. El creador feliz, el micrófono feliz. Diría, David, sigue hablando. Alza tu voz, haz pausas, baja. Habla con voz más grave. Levanta tu voz, haz inflexiones. Excelente. ¿Sabe por qué este micrófono estaría feliz? Porque está cumpliendo la razón para la cual fue creado. ¿Sabe usted por qué una persona se siente infeliz? La persona no se siente infeliz por lo que le rodea, sino porque no está cumpliendo la razón de su creación. Por ello, investigar la vida de nuestros hijos es esencial. Comprender qué inclinaciones tiene, qué habilidades, qué talento Dios les ha dado. Y para ello hay que pasar mucho tiempo con ellos. Como les dije anteriormente, mis hijos no aprenderán tanto de mis conferencias como de mi presencia. Recuerdo que una vez llegamos a Chile con mis hijos pequeñitos y nos sentamos en la iglesia donde mi hermano pastoreaba y predicó largo. A él le gusta predicar largo. Y al final del culto mi hijo se acercó, tenía como 5 o 7 años. Se acercó a mi hermano y le dijo, tío, tus sermones me recuerdan la misericordia de Dios. Y mi hermano se sintió tan orgulloso y le dijo, ¿por qué, sobrino? Le dijo, porque nunca se acaban. Nuestros hijos no aprenderán tanto por las palabras que decimos, sino por la vida que vivimos. Mis hijos no me pueden mirar a los ojos y decirme, papá, yo aprendí a ser infiel de ti. Papá, yo aprendí a ser una persona con falta de integridad por ti. Porque cuando veíamos un letrero en Estados Unidos que decía, no suba por las escaleras mecánicas con el coche de los bebés, y la gente ve el letrero y va, no le importa nada. Y luego van creciendo y siguen. No permita que sus hijos jueguen las escaleras mecánicas. Ahí está, corre, hijo. Está enseñando mal a sus hijos. Así que en este proceso de formación de nuestros hijos, tenemos la obligación de presentarnos como modelos apropiados delante de ellos. Algunas formas prácticas de acondicionar la voluntad son, primero, establecer un sistema que sea bíblico en su contenido, en su forma y en su estructura. Nada mejor que un buen sistema de leyes en los hogares. Estas leyes tienen que ser leyes apropiadas, leyes bien conocidas. El sistema tiene que ser producto de la decisión de ambos padres. Ahí está el problema. ¿Qué padre se sienta con su esposa a diseñar el sistema de disciplina que van a tener en su casa? Ese es un problema. Porque en la sociedad en que vivimos, necesitamos aprender un sistema apropiado, como expliqué ayer en mi conferencia para los matrimonios. En los Estados Unidos respetamos las leyes porque no solamente porque hay autoridades apropiadas, sino porque hay multas grandes, porque hay consecuencias graves, porque tenemos que pagar grandes cantidades de dinero, porque puede ir a la cárcel, porque puede perder su licencia. Porque en la mayoría de los países latinoamericanos no se respetan las leyes. Existe un buen sistema. Las leyes se repiten de nación en nación. Excelentes leyes de tránsito. No se inventan las leyes de tránsito en Bolivia, en Perú, en Chile. Las leyes se aprenden de uno u otros países, estudios que se han realizado. Se aplican las leyes. El problema es cuando no hay un sistema que tiene autoridades correctas, leyes correctas y personas que sufren las consecuencias cuando hacen lo incorrecto.
2: El doctor David Ormachea les anima a continuar con su estudio de la Palabra de Dios en el próximo programa, cuando continúe su conferencia titulada Padres que practican su fe, personas claves para el entrenamiento de los hijos. Esperamos que usted haya disfrutado como muestra de nuestra audiencia en Santa Cruz de la Sierra, en la querida Bolivia. Un chileno que ama a los bolivianos y bolivianos que demostraron su amor por el pastor Ormachea, muestra que la familia cristiana produce unidad más allá de nuestras diferencias. 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Gracias por acompañarnos. 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
1: Señor, te doy gracias por los padres que me están escuchando y que han sido motivados por tu palabra para realizar los cambios que son necesarios para poder ser buenos líderes de una familia saludable. Que ellos tomen la determinación de realizar cambios sabios y que tengan la valentía de admitir sus errores, la sabiduría para confesar delante de ti y pedirte perdón, y además pedir perdón a sus cónyuges por los errores cometidos. Oro, Señor, para que ellos tomen la determinación de no ser los mismos y que ambos cónyuges determinen prepararse para adquirir el conocimiento bíblico que es esencial para convertirse en padres amorosos, responsables, dedicados y entregados a una labor tan difícil como es la paternidad y la maternidad, pero tan hermosa. Te ruego, Señor, que quienes han ignorado, maltratado, abusado a sus hijos, hayan sido tocados por estos conceptos bíblicos vertidos en esta conferencia y que estén dispuestos a cambiar. Que quienes han sido testigos del maltrato de su cónyuge a sus hijos determinen que no van a permitir el abuso, que lo confrontarán con energía. Que busquen el conocimiento necesario para cumplir como Dios manda las obligaciones que Él exige. Te doy gracias por los padres que después de Dios tienen como prioridad su esposa y luego sus hijos. Que sigan tomando la determinación de sujetarse a tu palabra y que sigan cumpliendo esa obligación de la forma revelada por ti, Señor. Gracias por tantos padres amorosos, tiernos y dedicados. Bendice sus vidas y sus familias. Oramos en el nombre de Jesucristo, nuestro Señor y Salvador. Amén.
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4: Una de la mañana, en punto.

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1: Muy bienvenido a este nuestro espacio Cruzada con Luis Palau, nuestro punto de encuentro en la radio para meditar la palabra de Dios. Así que sea usted, querido amigo o amiga que me acompaña, muy bienvenido. Mi nombre es Jorge Escopazo y vamos a estar juntos estos 15 minutos meditando en la palabra de Dios y escuchando buena música cristiana. Hoy Luis Palau continúa la serie Segunda Corintios, que está basada precisamente en el libro de Segunda Corintios, allí en el Nuevo Testamento, la Biblia, la palabra de Dios. Y Luis Palau nos presenta el mensaje Una visión nos mueve. Así que le invito a que, si usted tiene su Biblia por allí a mano, la abra en 2 Corintios capítulo 4, versículos 14 y 15.
2: Cuando una persona se atreve a hablar acerca de Cristo a los demás, hay algo que lo está movilizando, ¿no es verdad? Porque en un mundo hostil, cuando alguien se lanza abiertamente a hablarle a los demás a pesar de las reacciones negativas, quiere decir que hay un poder que lo está movilizando. Y usted y yo, que somos de Cristo, que lo amamos con toda la pasión de nuestra alma, usted y yo necesitamos ese poder y esa motivación que nos lleva a hablar de Cristo con autoridad a los demás. Hace algún tiempo celebramos lo que nosotros llamamos una cruzada continental. Usted quizás recordará, desde la capital de Managua, Nicaragua, en conexión radial y televisiva, también de prensa, a través de todo el mundo de habla hispana, con casi ninguna excepción, pudimos presentar el mensaje del Cristo muerto y resucitado ante millares y millares, incluso se dijo 80 millones de personas. ¿Sabe cuál fue la visión que nos movilizó a nosotros a tomar por la fe esa cruzada continental? Es la visión que estamos estudiando aquí en 2 Corintios capítulo 4. En el versículo 14 leemos: el que resucitó al Señor Jesús, a nosotros también nos resucitará con Jesús y nos presentará juntamente con vosotros. Porque todas estas cosas padecemos por amor a vosotros, para que abundando la gracia por medio de muchos, la acción de gracias sobreabunde para gloria de Dios. Ahora, aquí nosotros vemos que el apóstol Pablo nos estaba diciendo que nosotros hablamos porque creemos. O sea, la fe nos mueve a comunicar a los demás. Ahora, en el versículo 14 dice que nosotros hablamos a los demás, comunicamos, testificamos, compartimos de Cristo, sabiendo que, sabiendo que el que resucitó al Señor Jesús, a nosotros también nos resucitará con Jesús. O sea, hablamos porque el poder de la resurrección de Cristo está obrando dentro de nosotros. Cualquiera puede hablar de Cristo, cualquiera puede testificar si es un verdadero cristiano. ¿Por qué? Cuando sabemos que aquel que resucitó al Señor Jesús nos ha dado todo su poder de la resurrección para que nosotros también con ese poder testifiquemos acerca del Hijo de Dios. Pero en tercer lugar, nosotros vemos aquí en 2 Corintios 4, que hablamos acerca de Cristo primero porque creemos. Segundo, hablamos porque tenemos el poder de la resurrección. Pero hay un tercer punto. Hablamos porque tenemos una visión. ¿Cuál es la visión? La visión es que por medio de muchos, Dios sea glorificado. Cuando nosotros, por ejemplo, en nuestro equipo, predicamos ante millones de personas, por radio y televisión, en las cruzadas, ¿cuál es la motivación más grande que nos mueve? Pues la motivación más grande es que millares y millares y millares incontables pongan su fe en Cristo, sean salvos por medio de Cristo, y que como resultado le den el rostro a Dios y con acción de gracias sobreabunden para gloria de Dios. ¿Me explico? Eso es lo que el pasaje nos está diciendo, efectivamente. Para que la gracia corra a más y más personas. Así se debiera traducir el griego. Para que abundando la gracia por medio de muchos y muchos. Esa es la traducción. Más y más personas. Entonces, Dios sea glorificado. A veces uno oye a muchas personas que parecen no entender por qué es necesario proclamar la palabra de Dios ante millones de personas. Hay algunos que parecen creer que el valor más grande está en hablar a tan solo una persona. Y se quejan cuando alguien quiere hablarle a las millares o a las millones de personas. ¿Por qué? Porque parecen no captar el concepto de 2 Corintios 4:15, que abundando la gracia, o sea, el mensaje de Cristo, teniendo efecto en la vida de muchos, entonces surge la acción de gracias para la gloria de Dios. Así que mi querido amigo, amiga oyente, cuando usted oiga que alguien está proclamando el nombre de Cristo ante millares y ante millones, no critique, no juzgue. Al contrario, eleve sus manos, manos limpias. Eleve su rostro, el rostro destapado. Eleve el corazón ante Dios y diga: gracias, Señor, gracias, mil gracias, que el nombre tuyo y el nombre de tu Hijo está siendo exaltado, elevado, proclamado, desparramado ante el oído y el corazón de millones y millones. ¿Acaso no es motivo de alegría y de regocijo y de satisfacción cuando uno le habla a una persona, por ejemplo, y esa persona como que capta lo que uno le dice y está respondiendo a lo que uno le comparte? ¿No hay una satisfacción enorme cuando uno comparte la palabra de Dios con otra persona? Y sobre todo, ¿no es una cuádruple satisfacción cuando esa persona recibe a Cristo como Salvador? Ya lo creo que sí. ¿Cuánto más cuando se hace ante miles o centenares o millones y el nombre de Dios y de su Hijo está siendo proclamado? Incluso como dice Pablo en la primera parte del versículo 15, por una causa tal hasta vale la pena padecer, vale la pena sufrir. En el versículo 15 dice: todas estas cosas padecemos por amor a vosotros. ¿Para qué? Abundando la gracia por medio de muchos, la acción de gracias sobreabunde para gloria de Dios. El apóstol Pablo dice: para mí, el hecho de que millares de personas den gloria a Dios, vale la pena y hace que valga la pena todo lo que estoy sufriendo. Nos está diciendo Pablo por el Espíritu Santo en este pasaje inspirado de 2 Corintios 4, dice: todo lo que padezco, lo padezco por amor de vosotros, o sea, de otras personas. Y siendo que este padecimiento produce salvación, y siendo que este padecimiento por proclamar la palabra de Dios hace que millares reciban a Cristo y que den gloria a Dios, dice Pablo, vale la pena, vale la pena. Así que para concluir, repasemos y terminemos esta sección y mañana continuamos adelante con el capítulo 4 para terminarlo si Dios quiere. Hablamos porque creemos, eso es lo primero. El verdadero creyente es un comunicador, alguien que habla, no puede quedar callado. Segundo, hablamos sabiendo que tenemos el poder de la resurrección de Cristo dentro de nosotros porque el Espíritu Santo está en nosotros. Tercero, hablamos porque cuando muchos se convierten a Cristo, tenemos una gran visión, la visión de que millares y millares y millones le den la gloria a Dios. ¿Usted tiene esa visión? ¿Usted está hablando con esa visión delante suyo de que millares se entreguen a Cristo y den gloria a Dios? Ja, por lo menos en este día usted y yo démosle gracias a Dios por su gran salvación.
1: gracias, Luis Palau, por estas instrucciones y sugerencias que nos mueven a compartir la fe que tenemos en Jesucristo con nuestros familiares y amigos. En nuestro siguiente programa, basado en el libro de 2 Corintios, estaremos tratando el tema verdadera renovación. Así que le invito a que nos vuelva a acompañar. Y ahora sí, llegamos al segmento de la música en nuestro programa Cruzada con Luis Palau. Escuchamos la canción Roca de mi Salvación.

0: Y hasta aquí con el segmento musical de nuestro programa Cruzada con Luis Palau, que de esta forma lamentablemente llegó a su fin. Gracias por haber estado con nosotros. Recuerde que nos reencontramos en nuestro próximo programa para continuar estudiando 2 Corintios. Si quiere contactarnos, puede hacerlo a través de nuestro sitio en internet. La dirección es www.luispalau.net. 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La dirección es www.institutoluispalau.com. Allí verán las clases, los profesores y los temas que se dictan en este Instituto Bíblico en video.
1: Amigos oyentes, muchas gracias por su fina sintonía al programa de este día. Les estaremos esperando muy pronto para el próximo programa Cruzada con Luis Palau. Hasta entonces, recuerden las palabras de nuestro Señor Jesús. Felices los de corazón limpio, pues ellos verán a Dios.
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3: 1 de la mañana con 28 minutos.

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1: 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Aquí están la tía Elena y el tío Daniel.
2: ¿Cómo están, amigos?
3: ¿Qué tal, chicos y chicas?
2: Hoy tenemos una historia muy extraña. Quiero decir, la tiene la tía Elena. Y me dijo que esto sucedió hace mucho tiempo, pero es una de sus historias favoritas. Y yo creo que les va a gustar. ¿Cómo titulas tu historia, tía Elena?
3: Yo la llamo Arturo el huérfano. Arturo había sido huérfano durante casi toda su corta vida. Vivía en el orfanatorio municipal que está justo enfrente del hogar de ancianos.
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3: Arturo tenía un cabello muy...

0: Ignacio. Y desde que él se acordaba, los chicos en el orfanatorio se habían burlado de él por eso. Esto lo había hecho muy malo y pendenciero.
1: Arturo tiene el pelo chino, Arturo tiene el pelo chino y tiene pecas y es malo, muy malo.
2: Retiren esas palabras y no les voy a dar un puñetazo.
1: Tú eres malo, tú eres tan malo que nadie te va a adoptar.
2: ¿Ah, sí?
1: Arturo no lo van a adoptar, Arturo no lo van a adoptar.
2: Ya van a ver.
3: Señorita Gómez, señorita Gómez, Arturo está luchando otra vez. Golpea
4: Arturo, ven aquí.
2: Sí, señorita Gómez.
4: Arturo, quiero presentarte a un chico nuevo. Se llama Darío.
2: Hola.
3: Oye, Arturo, tú eres mi nuevo hermano.
2: No, yo no soy hermano de nadie.
4: De ahora en adelante, tú serás el protector de Darío, Arturo. Serás como su hermano mayor.
2: Yo no quiero ser su hermano mayor.
4: Mientras esté aquí en el orfanatorio, tú serás responsable por él. Muéstrale el edificio. Familiarízalo con las normas. Cuida de él. Él es mucho menor que tú y necesita tu ayuda y tu protección.
2: Señorita Gómez.
4: Tú harás lo que yo te dije. ¿Entiendes?
2: Sí, señorita.
4: Bueno, ahora pueden irse los dos. Dale a Darío una cama vacía que esté al lado de la tuya.
2: Sí, señorita. Vamos, chico. Este es tu café, chico. Aquí es donde vas a dormir.
3: ¿Dónde duermes tú?
2: Allí, al otro lado de la sala.
3: Yo quiero dormir cerca de ti.
2: ¿Y por qué?
3: Porque tú eres mi hermano mayor y yo te quiero.
2: Nadie me quiere, chico. Tengo el pelo chino, pecas y soy fiero.
3: No, tú no eres malo. Yo te quiero. Estoy muy contento porque eres mi hermano mayor. ¿Eres tú también un huérfano, Arturo?
2: Por supuesto que sí. Todos los chicos que están aquí son huérfanos. Oye, chico, ¿pero por qué estás llorando?
3: Yo no quiero ser huérfano.
2: Ser huérfano no es tan malo, chico. Te lo digo honestamente.
3: ¿Vas a ser mi hermano mayor?
2: Ya, supongo que sí.
3: Bueno.
2: Pero solo porque la señorita Gómez me lo pidió.
4: ¿Pase? Ah, ¿eres tú, Arturo? ¿Qué es lo que deseas?
2: Pues, Darío quiere dormir a mi lado.
4: Pero tú no quieres que tenga la cama a tu lado, ¿verdad?
2: Oh, sí, yo... Bueno, yo quiero decir... Vaya, él es pequeño y necesita a alguien que lo proteja.
4: Ah, ya veo. ¿Por qué no mueves tu cama al lado de donde está la cama de él?
2: Porque allí está la cama de Pablo y él no quiere moverse.
4: Ah, pues le voy a decir a Pablo que salga de allí.
2: Gracias, señorita Gómez.
4: ¿Cómo ha cambiado?
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2: Bueno, ahora puedes dormir a mi lado, chico.
3: Tú eres un hermano mayor re bueno, Arturo.
2: No lo seré por mucho tiempo, chico, porque te van a adoptar y te vas a ir de aquí.
3: ¿Qué quieres decir, Arturo?
2: Bueno, ser adoptado es algo terrible. Peor que si te sacaran una muela.
3: ¿De veras?
2: Sí. Oh, algunos de los chicos desean que los adopten, pero yo no.
3: Si a ti no te gusta ser adoptado, a mí tampoco.
2: Eso es ser un muchacho, chico. Ser adoptado es cuando vas y te consigues un nuevo papá y una nueva mamá y un hogar y todo. Y todas esas cosas femeninas.
3: Pero yo quiero tener un papá y una mamá como los que tuve.
2: Pero no los vas a conseguir, chico. Los padres adoptivos no son como los padres de uno. Los padres adoptivos te dan con el cinto cada día, tal vez cada hora.
3: ¿Lo dices de veras?
2: Los padres adoptivos son realmente desconsiderados, sí. Y por eso yo no quiero que me adopten.
3: Y yo tampoco.
2: Y también hay algo más, chico, relacionado con la adopción. Si consigues que alguien te adopte, no me tendrás a mí más como un hermano mayor.
3: Entonces nunca quiero que me adopten. Quiero estar contigo, Arturo.
2: Ahora estás hablando bien, chico. Ya me las voy a arreglar para que nunca te adopten. ¡Nunca, nunca, nunca!
3: ¿Qué es lo que vas a hacer, Arturo?
2: Mañana es el día de adopción. Este lugar estará lleno de mamás y papás que, que tratarán de adoptar a alguno de los chicos que estamos aquí, para que luego sean malos con nosotros.
3: Yo no voy a permitir que me adopten.
2: Por supuesto que no te van a adoptar. No te adoptarán si haces exactamente lo que te digo.
3: Muy bien, Arturo. Haré exactamente lo que tú me digas.
4: ¿Hay algún tipo particular de chico que ustedes quieren adoptar, señor Nelson?
6: No, no creo. Quiero un muchacho, un chico que sea eso. Un hombre de pelo en pecho.
7: Siempre quisimos tener un hijo varón, señorita Gómez. Y ahora que estamos por adoptar uno, queremos que sea un chico real. Un chico de chicos.
4: Creo que Darío es el chico que ustedes buscan. Él es muy buen deportista.
7: ¿Y cuándo podríamos adoptarlo, señorita Gómez?
4: Ustedes pueden llevarlo a casa con ustedes ahora. Pero en este país se requieren 6 meses de prueba antes de adoptar oficialmente a un hijo.
7: 6 meses y será nuestro hijo. Darío. Un nombre que suena muy masculino.
3: Pero Arturo, yo tengo que ir con ellos. La señorita Gómez dijo que yo iría. Ellos me van a adoptar.
7: ¿Tú quieres que ellos te adopten?
3: ¡No! Yo quiero que tú seas mi hermano mayor.
2: Muy bien, entonces vete con ellos. Pero haz exactamente como te digo. Y muy pronto te van a enviar de vuelta al orfanatorio.
3: Muy bien, Arturo. ¿Qué es lo que tengo que hacer?
2: Bueno, primero, cuando subas en el auto para ir a su casa, comienza a decir...
6: Muy bien, Darío. En 6 meses serás nuestro hijo legítimo.
3: Sí, señor.
7: Te vamos a conseguir un perrito. Todos los chicos deberían tener uno.
3: Yo no quiero un perro.
7: Nosotros somos ricos, Darío, y puedes tener todo lo que quieras.
3: Bueno, señora, si le es lo mismo a usted, me gustaría tener una muñeca.
7: ¿Una muñeca?
6: Pero los chicos no juegan con muñecas.
3: A mí me gustan las muñecas.
6: Yo no voy a tener en mi casa un chico que juegue con muñecas. Chofer, de vuelta para ir otra vez al orfanatorio.
7: Pero, querido, ¿te parece bien eso?
6: La señorita Gómez nos dijo que podíamos llevarlo de vuelta en cualquier momento que decidiéramos que no nos vamos a quedar con él.
7: Lo sé, querido, pero fuimos tan rápidos para decidir que lo queríamos que si ahora lo llevamos de vuelta, la señorita Gómez podría pensar que no somos responsables.
6: Pero... Chofer, siga entonces hasta nuestra casa. Mañana llevaré a Darío al orfanatorio con la señorita Gómez o sin la señorita Gómez. ¿Dónde está?
7: Está arriba en su habitación.
6: Voy a subir y voy a tener una última conversación con él.
7: Yo te voy a acompañar. Oh, querido. Me gustaría que fuera más varoncito. Porque por lo demás, eres... es tan amable.
6: No me gusta tener que darle la noticia. Él parece...
7: Escucha.
6: ¿Qué es?
7: Escucha. Parece que Darío está llorando.
6: Creí que no tenía demasiado sentimiento como para llorar.
7: Bueno, de cualquier manera está llorando. Voy a entrar y voy a ver qué le pasa. ¿Qué te sucede, Darío? ¿Por qué estás llorando?
3: Ustedes no son igual que los padres adoptivos.
6: ¿Nosotros qué?
3: Arturo me dijo que los padres adoptivos eran malos y de mal genio.
7: ¿Quién es Arturo?
3: Pero ustedes no son esa clase de padres de ninguna manera. Ustedes son como eran mis verdaderos padres.
6: ¿Te dijo Arturo que nosotros íbamos a ser malos y crueles?
3: Sí, señor.
7: Arturo es un chico malo. Voy a telefonear a la señorita Gómez y le voy a decir que lo castiguen.
3: Por favor, no lo haga, señora. Arturo es mi hermano mayor y me quiere a mí y yo lo quiero a él.
6: ¿Por qué te dijo a ti todas esas cosas que no son ciertas acerca de los padres adoptivos?
3: Él no quería que me adoptara.
6: Oh. Me parece que estoy empezando a entender.
7: Bueno, yo no.
6: Si Arturo realmente quiere a Darío, puedo darme cuenta de por qué le dijo a Darío todas esas cosas para que Darío no quisiera ser adoptado. Los chicos mayores hacen cosas peores que esas para conseguir quedarse con lo que quieren.
7: Bueno, como Darío está lejos de la influencia de Arturo y como no lo va a ver más, Yo creo que todo andará bien.
6: Bueno, querida, creo que al fin, después de tanto tiempo, hemos encontrado al chico que habíamos estado buscando.
0: Así que al fin, Darío fue llevado a un hogar muy hermoso por unos padres muy buenos. ¿Pero qué pasaba con Arturo en el orfanatorio? ¿Qué es lo que le va a pasar?
8: Hola, amiguitos. Muchos de ustedes han oído hablar acerca de nuestro club Centinelas de América y otros ya son miembros. Pero para los que no son miembros o no han escrito todavía, queremos invitarlos a que lo hagan. Solo envíen dos fotografías tamaño carnet, su nombre, edad y dirección a tu historia preferida, apartado 260, San José, 2120, Costa Rica, Centroamérica. Y para nuestros amiguitos en Sudamérica pueden escribirnos a tu historia preferida, Casilla 1423, Cochabamba, Bolivia. Continuemos escuchando nuestra historia relatada por la tía Elena, titulada Arturo el huérfano.
0: Muy poco tiempo después que el señor y la señora Nelson decidieron quedarse con el pequeño Darío y eventualmente adoptarlo, la señorita Gómez, la directora del orfanatorio, llamó a Arturo a su oficina.
9: Arturo, quiero darte una buena noticia. Los Nelson van a adoptar definitivamente a Darío. ¡Arturo! ¡Arturo, ven aquí! ¿Qué es lo que le habrá pasado?
1: Compañeros, vengan aquí. ¡Arturo está llorando! ¡Arturo está llorando!
10: ¡Déjenme solo!
1: Compañeros, después de todo, el pecoso es un cobarde. ¡Está llorando! ¡Está llorando!
10: Ahora les voy a mostrar quién es cobarde.
11: Señorita Gómez, señorita Gómez, Arturo se está pegando otra vez. Señorita Gómez.
9: Pasa. Arturo.
10: Quisiera hablar con usted, señorita Gómez.
9: ¿Hay algo que anda mal?
10: No, señorita. Yo siento que me peleé con Carlitos esta tarde.
9: Estás perdonado, Arturo.
10: Señorita Gómez, yo quisiera dar un paseíto. ¿Puedo?
9: Te puedo decir cuál es el camino más corto para llegar allí. Mira, es una gran casa en la avenida Bolívar, en la cuadra del 1200. La casa está un poco hacia atrás y tiene una verja de hierro a su alrededor. El nombre en la entrada dice Nelson.
10: ¿Cómo sabía usted que ese era el lugar a donde quería ir?
9: Pues solo me lo imaginé, Arturo. No vas a entrar para ver a Darío, ¿verdad?
10: Oh, no, señorita, no. Solo quiero dar un paseo, pasar por allí y ver dónde vive.
9: Muy bien, Arturo. Pero no dejes de estar aquí para la hora de la cena, ¿eh?
10: Sí, señorita Gómez.
9: Arturo, tú debes estar pensando mucho en Darío, ¿verdad?
10: Sí, señorita Gómez. Esta es la cuadra donde vive. Me pregunto qué casa será. ¿Debe ser aquella? ¡Señor! Es una casa grande, casi tan grande como el orfanatorio. Deben ser terriblemente ricos. Creo que me voy a detener un momento y voy a mirar a través de las rejas. Nunca vi un patio tan grande. Y mira aquel perro. Y aquello... Allí está Darío. Está jugando con el perro. Parece como si Darío hubiera encontrado un buen hogar y unos buenos padres. Bueno, por lo menos así me parece. Yo voy a volver a los orfanatorios. Sí, soy yo, chico. ¿Es ese tu perro?
11: Ven, Arturo. Da la vuelta y entra por la puerta y jugaremos.
10: No, chico, no. Tengo que regresar al orfanatorio.
11: A ti aún no te han adoptado, ¿verdad, Arturo?
10: No, chico, ya te dije que no quiero que me adopten.
11: Pero si lo adoptan a uno, es algo bueno, Arturo.
10: Ahora tengo que irme.
11: Los padres adoptivos no son malos, como tú me dijiste.
3: Con toda honestidad te lo digo.
2: Oye, chico, yo te mentí acerca de los padres adoptivos porque no quería que te fueras y que alguien te adoptara. Pero de todas formas te adoptaron.
3: ¿No quieres entrar, Arturo? Te mostraré mi habitación si quieres.
2: ¿Tu habitación?
3: Sí, tengo una habitación para mí solo. Una pieza grande. Aquella es la ventana, ¿la ves? Queda en la esquina. ¿No quisieras venir?
2: No, chico. Adiós.
3: ¿No quieres jugar con Príncipe?
2: Hola, Príncipe. Este realmente sí que es un perro, ¿eh? Ya lo puedo ver.
3: También es medio tuyo.
2: No, no es.
3: Sí, sí. Tú eres mi hermano mayor, ¿verdad? Bueno, entonces, Príncipe, también es mitad tuyo.
2: Yo ya no soy más tu hermano mayor, chico.
3: Entonces, te voy a dar el perro. Él es totalmente tuyo. Príncipe, vete con Arturo. Él es ahora tu dueño.
2: Gracias, chico, pero no puedo llevar un perro al orfanatorio. Tú sabes que ni siquiera podemos tener ranas allí.
3: Muy bien, pero Príncipe es tuyo de cualquier manera. Yo te lo guardaré y tú podrás venir cada día y jugar con él.
2: No, chico, no. No voy a venir más aquí.
3: ¿Nunca?
2: No, nunca más. Tú ya conseguiste una mamá y un papá y no me necesitas más.
3: Cuando yo crezca te voy a adoptar, Arturo. Eso es lo que voy a hacer.
2: Yo no quiero que me adopten.
3: De cualquier manera te voy a adoptar.
2: Mira, chico, yo soy mayor que tú. Yo te iba a adoptar cuando creciera. Pero te fuiste y dejaste que te adoptara otro. Adiós, chico.
3: ¿Cuándo vas a volver, Arturo?
2: Nunca, chico. Adiós.
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9: Te mandé a llamar, Arturo, porque tú, bueno, porque has estado haciendo cosas que no deberías haber hecho.
2: Yo he salido a dar paseos por las mañanas, pero ya no lo voy a hacer nunca más, señorita Gómez.
9: ¿Tú no dabas paseos hasta llegar al 1200 de la Avenida Bolívar, verdad, Arturo?
2: Sí, señorita.
9: ¿Has visto a Darío?
2: Solo una vez. La primera vez que fui por allí.
9: Bueno, Arturo, me tienes sin cuidado si tú te levantas temprano y caminas por donde está la casa de Darío. Todo lo que deseo es que seas totalmente sincero y franco acerca de eso. ¿Eso es todo?
2: Sí, señorita Gómez.
9: Quiero que sepas, Arturo, que comprendo cómo te sientes.
2: ¿Comprende cómo me siento?
9: Seguro. Cada uno debe tener algo para amar y cuidar. Y sobre todo los chicos y las chicas necesitan amor y afecto. Darío es el primero a quien tú realmente amaste. Y también él te amó a ti. Así que puedes seguir dando tus paseos y acercarte hasta donde él vive si tú quieres. Pero por favor, avísame cuando vas.
2: Creo que después de hoy no voy a volver a pasar por delante de la casa de Darío. ¿Para qué? Si nunca lo veo. Es tan temprano y todos están acostados. Darío consiguió un buen hogar ahora. ¿Y por qué tengo que preocuparme por él? Él es feliz. Aun cuando yo no lo soy. Me voy a detener y echar una última mirada a través de la verja. Y después... después nunca más volveré. Es así que es una casa grande. Y allí duerme Darío. Humo. Está saliendo humo de la ventana de Darío. ¡Fuego! ¡Fuego! ¡Fuego! Será mejor que corra hacia la esquina y rompa la alarma de incendio. El camión de los bomberos llegará pronto aquí, pero será mejor que trate de sacar a Darío. A lo mejor aún está en la cama. ¡Darío! ¡Darío! ¡Fuego! ¡Fuego! Todos deben estar durmiendo. ¡Darío! ¡Darío
12: Darío, estás ahí arriba. Tal vez has sido sofocado con el humo. Se va a quemar. Darío, te voy a salvar. Voy a saltar por aquel emparrado y subir a la ventana. Querido señor, por favor, ayúdame a salvar a Darío. Llegué justo a tiempo para salvar a Darío. Ya voy, Darío, ya voy. Darío, te voy a salvar.
13: ¡Aquí pronto! Parece que el fuego está concentrado en aquella habitación.
14: ¡Jefe! Cuando subí vi que un chico desapareció en la ventana.
13: ¿Desapareció en la ventana? ¿Por cuál ventana?
14: Por aquella, donde parece que está lo más fuerte del fuego. Seguramente que subió por aquel emparrado.
13: ¡Hombres! ¡Traigan una escalera aquí, rápidamente! ¡Traigan aquella manguera, inmediatamente! ¡Allí arriba hay una persona!
14: ¡Jefe! ¡Allí en la ventana! ¡Allí está otra vez el chico!
13: Está llevando algo.
14: Parece como si llevara a otro chico.
13: Exactamente, es un chiquito.
14: Y las llamas los persiguen por detrás.
13: ¡Hombres! ¡Traigan aquella red aquí! ¡No hay tiempo para poner la escalera! ¡Rápidamente! ¡Rápidamente! ¡Eh! ¡Eh, muchacho! ¿Me puedes oír ahí arriba?
15: ¡Sí, señor!
13: Escúchame cuidadosamente y haz exactamente lo que te diga. Y tú y el otro chico no sufrirán daño. Vengan aquí, bomberos. Tengan la red justo aquí. Más alto. Muy bien. Y ahora, muchacho, arrástrate por el marco de la ventana. ¡Apúrate! ¡Así! Ahora, cuando yo te diga salta, salta encima de esta red. Tú y el otro chico, ¿entiendes?
15: ¡Sí, señor!
13: Muy bien. ¡Salta ahora, hijo!
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7: ¿Cómo está Darío, doctor?
16: Va a quedar perfectamente bien, señora Nelson. No hay nada en absoluto por lo cual preocuparse.
7: ¿Y cómo está el otro chico?
16: Bueno, sufrió fuertes quemaduras. Pero también estará completamente bien en unas pocas semanas.
7: No puedo entender por qué se quemó más que Darío.
16: Probablemente protegió a Darío con su cuerpo.
7: Sí, muy bien pudo haber sido así. Fue una cosa valiente y desinteresada hacer eso.
6: Doctor, podríamos... Quiero decir, ¿está Arturo lo suficientemente bien como para recibir visitas?
16: ¿Lo quieren visitar?
6: Si es que se puede.
16: Los voy a hacer pasar por solo unos minutos.
7: Arturo. Arturo. Somos los padres adoptivos de Darío.
17: Hola.
7: Arturo. Nosotros... Nosotros queremos agradecerte por todo lo que tú... Por lo que tú hiciste por nosotros.
6: Sí, sí. Tú eres un chico muy valiente.
17: Yo tenía la responsabilidad de cuidar de Darío. Así lo dijo la señorita Gómez. Él me quiere y yo lo quiero a él. Yo no podía dejarlo que se quemara ahí arriba en aquella pieza ardiendo.
6: Nadie tiene mayor amor que aquel que da su vida por un amigo.
17: Darío no es mi amigo. Él es mi hermanito.
7: Sí. Él es... Eso es exactamente lo que él es, Arturo.
6: Como puedes ver, Arturo, ya hemos hablado acerca de eso.
7: Tú vas a venir a vivir con nosotros.
6: Tú vas a ser nuestro hijo.
7: Y el hermano verdadero de Darío.
6: Te vamos a adoptar.
7: Es decir, si deseas que te adoptemos. ¿Quieres?
17: ¿Quieren que venga y que viva con ustedes? ¿Y que sea de verdad el hermano mayor de Darío?
6: Eso es exactamente lo que deseamos.
17: ¿Y ustedes serán mi mamá y mi papá?
6: Tu real papá.
7: A nosotros nos agrada mucho.
16: Lo siento, pero ahora deben irse, señora y señor Nelson. Arturo debe descansar.
6: Muy bien, doctor.
7: Adiós, Arturo, querido hijo.
6: Adiós, Arturo. Adiós, hijo. Mañana volveremos a verte.
18: Apúrate a recuperarte para que puedas venir pronto a casa.
17: Sí. Sí, me voy a recuperar pronto. Gracias, querido Jesús, por contestar mis oraciones. Muchas gracias. Amén.

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1: 2 de la mañana con 37 minutos.

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1: Ayer contestamos algunas de las preguntas enviadas por padres que escriben o llaman a Enfoque a la Familia. Y aquí tengo otra pregunta que dice así. ¿Qué sucede típicamente cuando una madre y un padre no están de acuerdo en cuanto a cómo criar y, sobre todo, cómo disciplinar a sus hijos? Bueno, eso es algo muy común en las relaciones familiares y no es bueno. Digamos que el papá es más severo con los niños y a veces los castiga con ira. Por su parte, la mamá se preocupa acerca de la falta de ternura de su esposo hacia los hijos y compensa permitiendo que ellos se comporten de una manera en la que nunca debió permitírselo. Por lo tanto, los dos símbolos de autoridad, un padre duro y una madre permisiva, actúan de una manera contradictoria. Típicamente en esta situación, el jovencito o la jovencita no respeta ni al padre ni a la madre, porque la autoridad de cada uno de ellos es destruida por el otro. He notado que los adolescentes más hostiles y agresivos que he conocido han sido de familias en las que existía esta combinación incompatible. Si los padres aman a sus hijos y quieren lo mejor para ellos, tienen que ponerse de acuerdo en cuanto a cómo los van a criar. Si no lo hacen así, se buscarán muchos problemas durante los futuros años de la adolescencia. Les habla el Dr. Dobson, de Enfoque a la Familia.
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3: 2 de la mañana con 45 minutos.

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0: 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De madrugada te buscaré.
1: No me extraña que se esté divorciando. ¿Qué tal, amigos? Soy David Ormachea. No me extraña que su relación matrimonial se haya vuelto rutinaria, aburrida e incluso destructiva. Y se están divorciando. No me extraña porque si aquellos hermosos detalles para conquistar a su amada ya no son parte de su vida conyugal, no me extraña que le esté yendo tan mal. Si las acciones y razones que hicieron de la etapa de conquista, tan encantadora y tan emocionante, poco a poco comienzan a ignorarse, es obvio que la relación matrimonial comienza a deteriorarse. Recuerde que la alegría de la relación entre un hombre y una mujer están en aquellos pequeños detalles que demuestran que existe cariño, ternura, comprensión, amor, respeto y dirección. Si su vida conyugal se ha convertido en una constante crítica y en vez de animarse y apoyarse han comenzado a atacarse y humillarse, necesitan hacer cambios radicales para evitar en su relación matrimonial muchos males.
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Muy queridos hermanos, es un placer para nosotros poderles saludar nuevamente a través de su emisora amiga Radio Ishimche.

buscad primeramente el reino de Dios y su justicia, y todas las cosas vendrán por añadidura. Y seguid la paz con todos y la santidad, sin la cual nadie verá al Señor.

En lo que nuestros hermanos madrugadores continúan con las actividades que ya han iniciado, nosotros seguimos acompañándoles con música de la madrugada aquí en Radio Himse.

les hacemos llegar nuestro renovado saludo en el amor de nuestro Padre Celestial, deseándoles lo mejor de los mejores.

Hemos aprendido muchos contenidos nutrientes, enseñanzas para nuestro diario vivir respecto a la parábola del hijo pródigo. Usted se recuerda que habíamos aprendido de que somos hijos de Dios, hijos paternos. Lo que quiero decir es que somos hijos nacidos legalmente de acuerdo al reglamento para llegar a ser hijo. Porque para llegar a ser hijo de alguien, uno debe haber nacido en esa familia. Sucesivamente, como creyentes en Cristo Jesús, hemos nacido legalmente en la familia de Dios, quien públicamente declara, según Juan, en su capítulo 1, versículo 13, a los suyos vino, pero los suyos no le recibieron, mas a todos los que le recibieron les dio potestad de ser hechos hijos de Dios. Sigamos cantando. Tenemos el gran privilegio de ser parte de los bienes o la herencia del Padre. Y es por eso usted debe de gozar, debe de sentirse dichoso, dichosa de ser hijo e hija ya de Dios. Porque somos parte de los bienes de Dios, de las riquezas de Dios. Alguien puede estar diciendo, sí, hermano Dani, nos está esperando una recompensa ya en el cielo. No, ya tenemos parte de la herencia aquí en la tierra. La salvación, la vida eterna, la fe, la esperanza. Pero parte de la herencia nos falta recibir. Nos estará completando nuestro Padre Celestial cuando estemos allá en el cielo. ¿Cuáles? El cielo, las recompensas y la eternidad. ¿Lo hemos merecido? Claro que sí, pero por los méritos de nuestro Señor Jesucristo.

algo más que debemos de aprender acerca de la enseñanza del hijo pródigo. Y lo que quiero compartir con ustedes es que los creyentes, como hijos paternos de Dios, debemos de acoplarnos al papel que nos corresponde como hijos. Hay un papel que se nos asigna. No es simplemente somos hijos de Dios. El ser hijo en una familia no quiere decir un número más y ahí termina, sino hay un papel que le corresponde al hijo en el hogar. ¿Cuál es? Debe respetar a sus padres, debe de honrarlos, debe de obedecerlos, debe de encaminarse en los caminos y en las instrucciones del padre. Esto estaremos aprendiendo en una próxima oportunidad. Le invitamos para que continúe con nosotros.

estamos agradeciendo la sintonía de usted en especial y a todos nuestros hermanos y amigos que están en los diferentes puntos de nuestra bella Guatemala y qué sé yo, aún más allá de nuestras fronteras.

De esta manera estamos llegando a la recta final de este espacio que nos ha correspondido en esta madrugada. Que el Señor lo bendiga, que el Señor lo guarde. Esperamos volver con usted en una próxima oportunidad. Con permiso.

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1: Era la alta noche de aquel lejano mes de abril de un ya lejano siglo. Vientos de tragedia soplan sobre el mundo. Sobre Jerusalén pesa una extraña angustia. Una masa de plomo parece oprimir las mentes de las gentes, los corazones, las almas. Algo así como el desenlace de un gran drama que toma caracteres de tragedia universal está por ocurrir. En Jerusalén está reunido el Sanedrín judío. Están discutiendo, graves y serios, acerca de Jesús de Nazaret. Hace tiempo que el joven profeta Galileo está turbando el país. Ha hecho muchos milagros y el pueblo lo adora. Ha predicado cosas nuevas que suenan a herejía. Ha criticado fuertemente tradiciones de los ancianos y ha denunciado con demasiada frecuencia y con demasiada vehemencia la vida hipócrita de los líderes religiosos. El último milagro que el maestro ha hecho tiene que ver con una resurrección. Lázaro, un hombre bien conocido de la aldea de Betania, ha sido resucitado por Jesús después de 4 días. El pueblo está soliviantado. Los sacerdotes y fariseos se han reunido y discuten el procedimiento a seguir. Unos dicen que hay que matar de inmediato a Jesús. Única manera de acallar de una vez a ese Galileo revolucionario. Otros temen la reacción del pueblo. Si lo matan, puede producirse un motín y los romanos pueden aprovechar la ocasión para vejar y oprimir más al pueblo. Entonces habla Caifás. Es uno de los hombres más respetados en el Sanedrín. Se para delante de todos y les dice: vosotros no sabéis nada, ni pensáis que nos conviene que un hombre muera por el pueblo y no que toda la nación perezca. Fue un consejo político, un consejo inteligente, si se quiere, desde el punto de vista de los intereses políticos de la nación. Si Jesús moría y moría pronto, el pueblo terminaría calmándose y los romanos no intervendrían y todos podían seguir viviendo en paz. La muerte de Jesús sería la salvación a la larga de toda la nación. Pero también, cosa extraña, fue un consejo divino. Ese día Caifás habló no solo de sí mismo, sino que habló, créase o no, y aunque él no lo pensara, en nombre de Dios. Porque antes que Caifás, y antes que sacerdotes y fariseos, antes que romanos y Poncio Pilato, Dios el Padre había decretado que muriera Dios el Hijo. Y no solo para salvar unos pocos entre los judíos, sino para salvar en la tierra y de la muerte eterna a todos los seres humanos de este mundo. Jesús, mi amiga, mi amigo, murió para salvarte a ti. Él nos está diciendo: mi muerte por tu vida, lo hice por ti. Por ti fui a la cruz del Calvario. Yo he venido para que tengas vida y la tengas en abundancia. Confía en Él con todo tu corazón.
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0: 4:30.
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0: Señor Jesucristo, te invito a que abramos nuestras sagradas escrituras en el capítulo número 2 de la epístola a los romanos. La epístola del apóstol Pablo a los romanos, capítulo número 2, voy a leer del versículo número 4 en adelante. Queridos amigos, amigas que están con nosotros, sean muy bienvenidos, bienvenidas. Asimismo, todos aquellos que están al alcance de nuestras voces, el Señor tiene un mensaje para usted, y es un mensaje que es urgente que usted atienda. Voy a leer la palabra del Señor en el nombre del Señor Jesucristo. Epístola a los Romanos, capítulo 2, versículo 4. Pablo hace unas preguntas. ¿O menosprecias las riquezas de su benignidad, paciencia y longanimidad, ignorando que su benignidad te guía al arrepentimiento? Pero por tu dureza y por tu corazón no arrepentido, atesoras para ti mismo ira para el día de la ira y de la revelación del justo juicio de Dios, el cual pagará a cada uno conforme a sus obras. Que el Señor bendiga su santa y bendita palabra.
1: Amén.
0: El apóstol Pablo está haciendo unas preguntas que es necesario que las responda, que es necesario que las atienda. Y aquí el apóstol Pablo nos indica cuál es la situación del hombre por la cual debe y es urgente de que él atienda este mensaje de Dios. Y la situación del hombre, el apóstol Pablo la describe, versículo 5, por tu dureza y por tu corazón no arrepentido. Por un corazón no arrepentido. Esa es la situación del hombre sin Cristo, por lo cual debe de atender el mensaje de Dios. El tener un corazón duro, es decir, el tener un corazón que no busca a Dios, un corazón que no es susceptible a lo que Dios dice y establece, es un corazón que le da la espalda a Dios. Es una persona que anda en dirección opuesta a lo que Dios dice. Y dice la palabra del Señor que por esa dureza y por ese corazón no arrepentido. Pero no es solamente con tener un corazón duro y un corazón no arrepentido, es decir, andar fuera de los caminos de Dios y en contra de la voluntad de Dios, sino que esto describe un estado de calamidad del hombre. Una persona que está sin arrepentimiento o con un corazón no arrepentido está en una situación de peligro, una situación de calamidad. Por su corazón no arrepentido, el apóstol Pablo escribe respecto a los creyentes, pero es la realidad de lo que otrora eran los creyentes. Dice Efesios 2, 1 y 2, y Él os dio vida a vosotros cuando estabais muertos en vuestros delitos y pecados, en los cuales anduvisteis en otro tiempo, siguiendo la corriente de este mundo, conforme al príncipe de la potestad del aire, el espíritu que ahora opera en los hijos de desobediencia. Por tener un corazón no arrepentido, es decir, un corazón que no se ha vuelto a Dios, sino que le sigue dando la espalda a Dios, es una persona que está muerta en sus delitos y pecados. Dirá la persona: pero yo estoy vivito y coleando, yo siento, yo no estoy muerto. Bueno, déjeme explicarle esta palabra, y así simple y sencillamente la palabra muerto quiere decir separación, separación. Y dice la palabra del Señor, y otra consecuencia de tener un corazón no arrepentido es que esa persona, debido a su muerte espiritual, es una persona que está separada de Dios, como el significado de la palabra muerte significa. Pero el apóstol Pablo le escribe que por cuanto todos pecaron y están destituidos de la gloria de Dios, es decir, ese estado no arrepentido hace que una persona esté destituido, separado de la gloria de Dios. No tiene comunión con Dios. Y si acá está en enemistad con Dios, imagínese, querido amigo, no va a pretender usted entrar al cielo de Dios teniendo esa enemistad con Dios acá. El apóstol Pablo, aquí mismo en Romanos 1, describe al hombre sin Cristo como uno que es aborrecedor de dos cosas que son muy importantes. Dice Pablo que son aborrecedores de Dios. Y a Timoteo le escribe que los hombres son aborrecedores de lo bueno. Lo bueno es lo de Dios, lo bueno es el Evangelio, lo bueno es la vida eterna, lo bueno es la comunión con Dios, lo bueno es tener paz para con Dios, pero el hombre es aborrecedor de todas esas cosas, de lo bueno. Pero también dice la palabra de Dios que el hombre es aborrecedor de Dios. Querido amigo, el hombre está destituido, separado de la gloria de Dios. Por lo tanto, por tener un corazón no arrepentido, cuya consecuencia es estar muerto en sus delitos y pecados, estar destituido de la gloria de Dios, el hombre se encuentra bajo condenación. El Señor Jesucristo lo explica muy bien. Evangelio según Juan, capítulo 3, versículo 18. El que en él cree no es condenado, pero el que no cree ya ha sido condenado, porque no ha creído en el nombre del unigénito Hijo de Dios. Espero se esté dando cuenta, querido amigo, cuál es la situación de una persona que está sin Cristo, sin fe, sin ninguna esperanza. Con mucho gusto se lo puedo ir recapitulando, se lo puedo ir repitiendo. Por tener un corazón no arrepentido, esa persona está muerto en sus delitos y pecados. Debido a estar muerto en sus delitos y pecados, como el significado mismo de la palabra muerto, esa persona está destituido de la gloria de Dios. Y otra consecuencia, el Señor Jesucristo nos dijo que esa persona está en condenación. Quiero que vea en lo literal del texto. Dice el Señor Jesucristo: el que en él cree, es decir, en el Hijo, en el Señor Jesucristo, el que en él cree, no es condenado. Va a pasar de muerte a vida eterna. Va a estar en un estado de condenación a salvación, como está escrito: ahora pues, ninguna condenación hay para los que están en Cristo Jesús. Y dice la palabra de Dios que en él cree, no es condenado. Pero el que no cree, ya ha sido condenado, porque no ha creído en el nombre del unigénito Hijo de Dios. O sea que esa persona ya está en condenación. Esa persona ya tiene y pesa sobre él la condenación. ¿Qué condenación? La condenación de la muerte. Y posteriormente la condenación de la muerte segunda. La condenación de la muerte física y la condenación de la muerte segura, es decir, estar separado de Dios por toda la eternidad en el infierno eterno, en el lago de fuego. Dice la palabra del Señor que esa persona ya ha sido condenada. Quiere decir, querido amigo y amiga, que si usted está sin Cristo, sin fe, sin ninguna esperanza, esta es su triste realidad. Ya se dio cuenta entonces por qué es urgente que, debido a su estado de no arrepentido y de dureza de corazón delante de Dios, es urgente que atienda este mensaje de parte de Dios. Quiero recalcar lo obvio, es un mensaje de parte de Dios. Nosotros tan solamente somos los emisarios de Dios, los mensajeros de Dios, como está escrito. Ahora nosotros estamos aquí en la presencia de Dios para oír todo lo que Dios te ha mandado, de tal manera que lo que le decimos es en el nombre del Señor Jesucristo, como si Dios rogase por medio de nosotros. Nosotros le rogamos en nombre de Cristo que se reconcilie con Dios. Otra situación del hombre que está por su corazón no arrepentido, ahí mismo en el Evangelio de Juan capítulo 3, versículo 36. El que cree en el Hijo tiene vida eterna, pero el que rehúsa creer en el Hijo no verá la vida, sino que la ira de Dios está sobre él. Otra vez, vea los tiempos en esos pasajes. Dice anteriormente el versículo 18 que el que no cree, el que rehúsa creer en el Hijo, ya está condenado. Es decir, sobre él ya pesa una condenación. Pero aquí en el versículo 36, nuevamente la oferta de parte de Dios, que cuando usted crea en el Señor Jesucristo, el que en él cree, dice la palabra de Dios, tiene vida eterna, pasa de muerte a vida eterna, pasa de estar destituido a gozar de la comunión con Dios, tiene vida eterna. Pero si rehúsa creer en el Hijo, entonces no verá la vida, no verá la fuente de la vida, no verá a Dios, sino que estará eternamente destituido de la gloria de Dios, sino que la ira de Dios está sobre él. Note la expresión, está sobre él. No dice estará sobre él. Triste realidad de los hijos de Adán. Triste realidad del hombre impío. Triste verdad de aquel que tiene un corazón endurecido y que su corazón no es arrepentido delante de Dios. Triste realidad, porque sobre él ya pesa la ira de Dios y solamente está esperando la ejecución de la ira de Dios que el Señor hará en el trono blanco cuando lance a todos los hombres impíos y pecadores al infierno eterno, el lago de fuego, la muerte segunda. Ya le hablé de las consecuencias de tener un corazón no arrepentido, pero lo quiero ver aquí en este mi texto. Dice la palabra del Señor, versículo 5, pero por tu dureza y por tu corazón no arrepentido, dice la palabra de Dios, atesoras. ¿Qué es atesorar? Es acumular. Atesoras para ti mismo ira para el día de la ira y de la revelación del justo juicio de Dios. Le insisto, ya se dio cuenta de su triste realidad, de su precaria realidad, de la realidad en peligro espiritual en el cual usted se encuentra por su corazón no arrepentido. Ya se dio cuenta de eso porque dice la palabra de Dios que cada día que usted va a vivir, cada día que usted va a pecar, cada minuto, cada segundo, cada acto le va contando a usted y se le está acumulando a usted ira para el día de la ira, para el día de la revelación del justo juicio de Dios. Si usted tiene en sus planes seguirle dando la espalda a Dios, no me considere duro, por favor. Considéreme sincero, que con amor le quiero decir esto. Pero si en sus planes está darle siempre la espalda a su Dios y nunca volverse a Él en arrepentimiento, sería mejor que el Señor le corte la vida en este momento para no seguir acumulando más ira para el día de la ira y de la revelación del justo juicio de Dios. No es desearle la muerte de verdad, sino que usted está acumulando pecados y más pecados, ira y más ira para ese día, cuando caiga la ira de Dios sobre todos los hombres impíos que se rebelaron en contra del Señor. Pero vemos acá el apóstol Pablo el carácter de Dios. De hecho, esta es predicación del Evangelio. Esta es predicación del Evangelio. Entonces, tengo que ver el carácter de Dios. Vemos nosotros que Dios tiene ira. La Biblia no lo oculta. Nunca Dios ha ocultado que Él tiene ira. De hecho, la palabra del Señor nos dice que Dios es fuego consumidor. También la palabra del Señor nos dice, horrenda cosa es caer en manos de un Dios vivo. La Biblia nunca oculta ese carácter de Dios. Ahora, ¿qué es la ira de Dios? Debo de explicarle esa parte, porque vemos el carácter de Dios acá en este pasaje y vemos nosotros que Dios tiene ira, y otros pasajes nos dicen que Dios está airado con los impíos todos los días de su vida. Todos los días el Señor está airado con los impíos. Dios es fuego consumidor. También nos dice la palabra del Señor que Dios está airado. Por cierto, eso está en el Salmo número 7. Le leo del versículo 11 en adelante. Dios es juez justo. O sea que Dios juzgará a los hombres por sus impiedades. Y Dios está airado contra el impío todos los días. Esto es así porque todos los días peca sin arrepentirse. Si no se arrepiente, dice el versículo 12, si no se arrepiente el impío, el Dios afilará su espada. Armado tiene ya su arco y lo ha preparado. Asimismo ha preparado armas de muerte y ha labrado saetas ardientes. He aquí el impío concibió maldad, se preñó de iniquidad y dio a luz engaño. Es decir, todo del hombre impío es pecado delante de Dios. Pozo ha cavado y lo ha ahondado, y en el hoyo que hizo el impío caerá. Su iniquidad volverá sobre su cabeza y su agravio caerá sobre su propia coronilla. Conviene aclarar algo. ¿Qué es la ira de Dios? Debo decirle, la ira de Dios no es una rabieta cósmica. La ira de Dios no significa, no tiene que compararse con la ira que muchas veces nosotros los humanos experimentamos, porque nuestra ira muchas veces es infundada. La ira de Dios es la indignación santa y justa de Dios que Él tiene contra el pecado debido a su carácter de santidad. Dios es santo y debido al atributo de Dios de la santidad es que Él tiene que reaccionar en contra de lo que es opuesto a la santidad. Y lo opuesto a la santidad es la iniquidad, es la maldad, es el pecado. En otras palabras, Dios tiene ira y reacciona con una indignación grande debido a su santidad en contra del pecado. Esto es porque Dios aborrece el pecado. Dios ve con repugnancia el pecado. Dios no puede tolerar el pecado en su presencia. Cada vez que Dios siente el pecado, huele el pecado, percibe el pecado, Dios reacciona debido a su santidad. Debido a ese carácter santo, es que Él no puede tolerar ni pasar por alto la maldad. Habacuc 1:13 nos dice: muy limpio eres de ojos para ver el mal, y ni puedes soportar el agravio. Quiere decir que el Señor es tan limpio de ojos que no puede observar que el hombre pecador está en sus delitos y pecados, pero no significa que Él prefiere voltear a ver a otro lado. Significa que Él reacciona de una manera indignante, con ira en contra del pecado. Déjeme decirle que Dios juzgará el pecado donde quiera que lo encuentre y en quien quiera que lo encuentre. Quiero mencionarle algunos pasajes que los profetas describen, o cómo los profetas describen el pecado, y nosotros podemos ir entendiendo un poco cómo Dios ve el pecado. En Ezequiel 36:17 dice: hijo de hombre, dice Dios, hijo de hombre, mientras la casa de Israel moraba en su tierra, la contaminó con sus caminos y con sus obras, como inmundicia de menstruosa fue su camino delante de mí. De hecho, en Isaías leemos nosotros: todas nuestras justicias son como trapos de inmundicia delante de ti. Dios ve el pecado con repugnancia. Dios aborrece el pecado. El pecado para Dios es vomitivo. Isaías 28:8 nos presenta otras dos ilustraciones. Porque toda mesa está llena de vómito y suciedad hasta no haber lugar limpio. Y ahí se nos describen dos ilustraciones. Su pecado delante de Dios es como usted pudiera observar el vómito. ¿Verdad que usted en su mesa del desayuno, en su mesa de la cena, cuando hay vómito allí, usted no se va a sentar a comer a gusto? Usted no se sienta a comer y a disfrutar de ese mejor platillo que le han preparado. No le van a quitar a un lado toda la suciedad y usted va a comer. Es repugnante. Nadie lo quiere cerca. Es asqueante el vómito. Y así es el pecado delante de Dios. Pero el profeta nos presenta otra ilustración y nos dice que el pecado es como suciedad delante del Señor. Esa palabra suciedad en el hebreo puede significar tanto basura como puede significar estiércol. La mejor traducción sería una basofia, que es el pecado delante del Señor. La misma ilustración que le ponía. Lo llaman a su mesa del desayuno y le van a servir sus alimentos. Lo único que hace la persona es hacer un lado el estiércol que está en su mesa y hacer a un lado los vómitos y ponerle allí su platillo, que se confunde con los olores del estiércol, del vómito y de su comida. Usted simplemente no lo va a aceptar. Esa es la idea. Dios nunca lo va a aceptar, la va a aceptar con su pecado. Y el Señor Jesucristo nos dice en Mateo 23, 27. Ay de vosotros, escribas y fariseos hipócritas, porque sois semejantes a sepulcros blanqueados, que por fuera la verdad se muestran hermosos, mas por dentro están llenos de huesos de muertos y de toda inmundicia. El Señor Jesucristo describe el pecado como cuerpo putrefacto, como un cuerpo muerto en estado de putrefacción. Usted no suele vivir, usted no suele dormir a la par de un cuerpo muerto, menos que ya esté en su estado de descomposición. Eso mismo hace Dios. No pretenda que Dios lo deje entrar a su cielo si todavía usted está con su pecado. Entonces, recapitulando el carácter de Dios, Dios tiene ira, porque Dios reacciona de una manera justa, de una manera digna, debido a su santidad. Entonces, otro atributo de Dios: Dios es santo, y precisamente por eso, porque es santo, Él reacciona en contra del pecado. Pero el versículo número 4 dice la palabra de Dios: o menosprecias las riquezas de su benignidad, paciencia y longanimidad, ignorando que su benignidad te guía al arrepentimiento. El profeta Jonás le dijo a sus contemporáneos: Dios clemente y piadoso, tardo en enojarte, de grande misericordia, y que te arrepientes del mal. Ese es el carácter de mi Dios. Dios aborrece el pecado. Dios es santo. Dios también tiene benignidad, es decir, Dios es bueno. De hecho, debido a que Dios es bueno, es que Dios activa para con usted su atributo de paciencia, su atributo de gracia, su atributo de amor. Porque si bien es cierto, Dios está airado con el impío todos los días, y esto es así porque el impío todos los días peca sin arrepentirse delante de Dios, pero no obstante, leemos en la palabra de Dios: porque de tal manera amó Dios al mundo, que ha dado a su Hijo unigénito, para que todo aquel que en Él cree no se pierda, mas tenga vida eterna. No obstante todo eso, Dios le ama, y debido a que Él es bueno, que Dios le ama, ha tenido paciencia para con usted, y ha tenido una gran paciencia, la longanimidad, que esa paciencia la ha extendido hasta el día de hoy. ¿Qué merecen sus hechos? ¿Qué merecen sus pecados? ¿Qué merecen nuestros actos que nos caiga todo el peso de la ira de Dios sobre nosotros? Pero no obstante, Dios en su paciencia, dice la palabra de Dios, que ha tenido paciencia para con nosotros, no queriendo que ninguno se pierda, sino que todos procedan al arrepentimiento. Ese es el Dios que le estamos predicando el día de hoy, que lo ha amado en Cristo Jesús, quien descargó su ira sobre su Hijo en la cruenta, horrorosa, vergonzosa cruz del Calvario. Y allí el Señor paga el pecado por todos los hombres, y usted tan solamente puede adscribirse a ese perdón judicial que Dios está ofreciendo en Cristo Jesús, y todo eso es por la benignidad de Dios para con usted, querido amigo. Si al día de hoy no le ha caído un rayo a usted debido a sus pecados, no es para que se duerma en sus laureles, no es para que siga en sus anchas, es para que piense, por favor, para que analice su vida espiritual y para que se detenga y se vuelva a Dios arrepentido, confesando a Jesucristo como el único y suficiente Salvador de su alma, confesándole como el Señor de su vida, por el amor a su alma, por amor a usted. Recapacite, deténgase por un momento y vea la benignidad de Dios, que hasta el día de hoy se le predica el Evangelio, se le está dando la oportunidad para que usted sea salvo, sea salva, querido amigo. Dice el apóstol Pablo, ignorando que su benignidad te guía al arrepentimiento. Es decir, el carácter bueno de Dios es el que nos está llevando hacia el arrepentimiento. Lo que significa es que Dios ha provisto y sigue proveyendo todos los medios a fin de que usted sea salvo. ¿Le va a seguir dando la espalda a Dios? ¿Le va a seguir dando la espalda a su Salvador? ¿Va a seguir usted en sus necios caminos? Dios quiera que el día de hoy cambie usted de rumbo y mire usted el carácter bondadoso de Dios, que a pesar de que es pecador, Dios tiene ira, a pesar de eso, Dios le ama. Su benignidad lo sigue guiando al arrepentimiento. ¿Habrá alguna persona en esta oportunidad? Póngase de pie, confiese al Señor Jesucristo y dígale que le recibe como el único y suficiente Salvador de su alma. Allí donde está, puede ponerse de pie. A las personas que están al alcance de nuestra voz, hemos estado orando por usted. Hemos estado orando por este y estos mensajes que va usted a escuchar. En el nombre del Señor Jesucristo, deténgase, porque su situación precaria y urge, es urgente para que usted atienda el mensaje de Dios con urgencia.
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2: Cinco horas en punto.

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5 de la mañana con 26 minutos. ¿Qué tal? ¿Cómo se encuentran, familias amadas, hermanos, hijos de nuestro Señor? Dios los bendiga. Muy buenos días. Jerka bachalal, sejerka nubina, jacuchina, riatrete. Viri samexic, tigluri, saludo para Viri jacolone. Tenemos presente el día viernes, ya en la fecha 12 del mes de junio. Dice la palabra del Señor: no a nosotros, oh Jehová, no a nosotros, sino a tu nombre da gloria. Radio Ishimche continúa motivando a toda su amada audiencia, debido que se aproximan los días de nuestro evento de preaniversario, como también el día de nuestro aniversario. Estén pendientes, la invitación muy especial para todos. ¿Cuál es la fecha? Del 22 al 27, los días de preaniversario. Y a 28, cultos de acción de gracias a Dios. Alguien se está preguntando y dice: hermano Dani, ¿no quiera la fecha 18, pues? No, la fecha 10 de julio, dicen otros. Bueno, tenemos nuestros diferentes puntos de vista, o de cómo poder decir, recordando la fecha. Algunos dicen que era el día 12 de julio, otros dicen el primero de julio, pero yo creo que la mera fecha, verificando y escudriñando el historial de la radio, fue el día 10 de julio. Alguien preguntando: ¿y por qué lo están haciendo en mes de junio? Les cuento. El problema está en que dependemos del permiso que nos otorgan para el lugar donde celebrar. Tenemos mucho conflicto la mera fecha, porque se aproxima esa fecha, ya es como quien dice, ya está cerca de la fiesta normalmente municipal, o la fiesta en Chimaltenango. Entonces no nos autorizan el lugar donde queremos realizar. El espacio aquí en la radio tenemos bastante humilde, si al caso que podríamos caber aquí unos 50 o unos 100, si es que logramos. Lo podemos hacer de frente a la radio, como lo hemos estado haciendo. También está bien, pero tiene que depender de la autorización. Entonces, estos últimos años lo estamos celebrando en frente de la municipalidad, entre el parque y la municipalidad, o algún lado del parque, pero sí, frente al parque. Y no sé, lo estamos viendo mejor ese lugarcito. Entonces, debido a eso, estamos hoy para celebrar la fecha 28 de julio. Es decir, que nos adelantamos. Y ya cuando va a llegar la fecha 10, ya solo vamos a partir el pastel. Así que, mis hermanos, si nos quieren invitar, entonces para ese día, vengan aquí en la radio y vamos a partir el pastel. 5:30, tome su tiempo, 5:30, tenemos este hermoso tema con Trío Redención: Cristo está buscando obreros.

Son las 5 de la mañana con 38 minutos. Bueno, hermana Lori Levice, quien tiene mucha voluntad de cantar el nombre del Señor. Bueno, le cuento que con la participación de ella estaremos iniciando nuestro evento de preaniversario. Esté pendiente de la fecha 22 a la fecha 27. Gracias al Señor porque nos concede una oportunidad nueva de podernos saludar. Ya tenemos habilitado el número de contacto, el 78 39 71 04. Tome nota, 78 39 71 04.

0: Se les saluda, buenos días. Aro, buenos días. ¿Qué tal, hermano? Buenos días.
1: Hermano Daniel.
0: Así es, hermano, con gusto. ¿Con quién hablo?
1: Aquí estamos descansando.
0: Ah, de veras, qué bien, hermano Tomás.
1: Tomás, la vez, fíjame.
0: O al canto.
1: Y ahora cantando con Galileo.
0: Vivir cantando sería, ¿verdad? Vamos a buscarlo.
1: Vale, hermano, feliz día.
0: Igualmente, mi hermano, con cuidado, pase buen día. Gracias, hermano Tomás Quino, allá por Caserío Los Robles. Saludándonos en esta programación. Vivir cantando nos estará entonando el trío Galileo. Y chimcha la orden, buenos días.
2: Sacar hermano Dani.
0: Sacar bachalal, ¿sabes? Qué bueno. ¿Qué habí bachalal?
2: Lorenzo Barán.
0: Hermano Lorenzo, busque hermano Lorenzo. ¿Quién es Javánima?
2: Ponte en canto, hermano.
0: Es que canto.
2: Mis canciones. Ah, cree, hermano.
0: Va, busque hermano Lorenzo Jacanojo.
2: Mateo, ¿sabes, hermano Dani? Te da cuenta. Saludos a la familia.
0: Mateo, hermano, Jonán. Queda libre la línea telefónica 78 39 71 04. El número para mensajes en WhatsApp, que es el 32 42 67 79. Bueno, teníamos un mensaje que no logramos ver en la noche de ayer porque quizás no había entrado cuando habíamos cerrado la programación. Pero dice aquí: Dios le bendiga, hermano, le pido oración por mi mamá. Con mucho gusto vamos a anotarlo en el listado de peticiones. Y Shimche le saluda, buenos días.
3: Buenos días, hermano.
0: Dios la bendiga, hermana, buenos días.
3: Aquí le estoy llamando de Tecpan.
0: Ah, desde Tecpan. ¿De parte de quién, mi hermana?
3: De Albertina Pérez Charal.
0: Ah, qué gusto, hermana Albertina, ¿cómo se encuentra?
3: Bien, gracias, hermano, por aquí.
0: Amén, gracias al Señor.
3: Sí, hermano, me complace una mi canta, hermano, por favor.
0: ¿Cuál canto?
3: Mis canciones con Manuel Jesús Bertín.
0: Mis canciones.
3: Sí.
0: Con mucho gusto, vamos a buscarlo.
3: Hermano, aquí lo estoy escuchando. Gracias, hermano, feliz día.
0: Igualmente, hermana, cuídese mucho.
3: Gracias.

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1: Me encontraba en el aeropuerto de San José, Costa Rica, esperando que los altavoces anunciaran la partida del avión en que viajaría aquella mañana. En el amplio salón de espera había más de 100 personas y un murmullo de voces daba vida al ambiente. Los rostros se miraban con la inquietud característica de los que están por realizar un vuelo. De pronto se oyeron los gritos angustiosos de alguien que corría desesperado de un lugar a otro. Era un niño como de 6 o 7 años que, envuelto en lágrimas, decía: «Papá, papá, ¿dónde estás? Me dejaste solo». Una docena de brazos de hombres y mujeres se estiraron para tomar al niño. Algunos, compadecidos, trataban de consolar al niño con palabras cariñosas. Otros preguntaban: «¿Y quién es el padre de esta criatura?». Pero el niño no se consolaba. Seguía llorando y preguntando en vano: «Papá, ¿qué te hiciste? Ven pronto, estoy perdido». Aquellos minutos se hicieron eternos, pero pasaron. Por fin el padre del niño apareció, aparentemente tranquilo, como sin haberse percatado del problema de su hijito. Cuando éste lo vio, corrió a sus brazos y su lamento, ya moribundo por agotamiento de fuerzas, fue el siguiente: «Papi, ¿por qué te fuiste? Estaba perdido sin ti». El padre lo levantó, lo apretó contra su pecho y, mostrando su conmoción, le dijo: «Andaba por ahí nomás, mijito, pero aquí estoy ahora, ya no te dejaré solo». El niño recostó su cabecita sobre el hombro de su padre, se sumió en su silencio de gozo y a muchos pares de ojos se les vio humedecidos de lágrimas. Un momento más y el avión, de plateadas alas, izaba vuelo hacia el lejano azul. Tal es el relato que me hizo un amigo costarricense. Y ahora yo te hago a ti, mi amiga y mi amigo, estos comentarios pertinentes. ¿Y no es esto acaso una ilustración patética de la realidad de muchos? En medio del bullicio, rodeados de un mar de gente, se sienten solos y perdidos y lejos de los brazos amorosos de un padre providente y bueno. El dolor de la soledad es terrible. La conciencia de estar uno perdido es angustiosa y el consuelo que el mundo quiere darnos no llena nuestro vacío. El hombre tiene que hallar su centro en Dios. Afortunadamente, el que está perdido, el que carece de hogar espiritual, no tiene que estarlo siempre, pues Jesucristo, el Hijo de Dios, dice: «El Hijo del Hombre», refiriéndose a Él, «vino a buscar y a salvar lo que se había perdido». Mi amiga, mi amigo, corre ahora a los brazos de Dios. Él te ama, tiene un interés personal en ti y nunca, jamás te abandonará.
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Hijo, el día que esté viejo y ya no sea el mismo, ten paciencia, compréndeme. Cuando manche la camisa y olvide amarrarme las cintas de los zapatos, no te enojes. Recuerda las horas que pasé enseñándote a hacer lo mismo. Cuando platiques conmigo y repita las mismas historias que tú ya sabes cómo terminan, por favor escúchame, porque cuando eras pequeño

hablando. Dame tiempo necesario para que yo recuerde. No te burles de mí. Tal vez ya no era importante lo que hablaba y me conforme con que me escuches un momento solamente. Si alguna vez ya no quiera comer, no insistas. Sé cuánto puedo y cuánto no debo. Cuando me fallen las piernas para andar por estar ya cansadas, dame tu mano tierna para apoyarme, como lo hice yo cuando tú comenzaste a caminar. Cuando algún día me escuches decir que ya no quiero vivir, no te enojes. Algún día entenderás que los viejos tenemos nuestros malos momentos. Trata de comprender que ya no vivo, sobrevivo. Siempre quise lo mejor para ti y he preparado los caminos que tú has debido recorrer. Piensa que con el paso que me adelanto a dar, estaré construyendo otra ruta en otro tiempo, pero siempre contigo. No te sientas triste al verme como estoy. Dame tu corazón, compréndeme y apóyame como lo hice cuando tú empezaste a vivir. De la misma manera como te he acompañado en tu sendero, te ruego me acompañes a terminar el mío. Dame amor y paciencia, que te devolveré gratitud y sonrisas con el mismo amor que tengo por ti. Hijo, si yo te olvido, por favor, tú no me olvides.

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su vida se está edificando constantemente a través de la programación Nuevo Amanecer. Gracias al saludo de hermano Diego Lush desde Buena Vista, Zacapulas, Quiche. Hermana Albertina Charal del municipio de Tecpan, Guatemala, está en nuestra sintonía. Saludamos a toda su familia, a su esposo. Si no estamos mal, hermano Mateo Lol. ¿Verdad que sí, hermano? ¿O cambiamos de nombre? Si lo cambiamos, pues, considérenos. 6:17, saludos para usted, muy apreciable familia, donde quiera, donde nos esté sintonizando. Créalo que tenemos un ambiente totalmente motivante, debido a que nos estamos aproximando a la fecha de nuestro cumpleaños. Toditos, vamos a estar cumpliendo años, tanto como personal de la radio, el equipo audio y antena, todo el equipo de audiencia, todos vamos a estar de cumpleaños, nos vamos a saludar y felicitarnos unos a otros y decir feliz cumpleaños. Y gracias a nuestro Padre Celestial, y juntos poder abrir nuestros labios de exaltación al santo y bendito nombre de nuestro Padre Celestial y decir, como haya dicho el pueblo de Israel, no a nosotros, oh Jehová, no a nosotros, sino a tu nombre da gloria. 6:18 en todo el territorio nacional de Guatemala.

0: graciosa compañía. Él ha sido fiel en sus palabras. Yo estaré con vosotros todos los días hasta el fin del mundo. ¿Llegaremos nosotros hasta el fin del mundo? No va a ser posible. El fin del mundo para nosotros es el último día de nuestro vivir. Como el canto que dice, cuando los minutos me queden, cuando los últimos minutos me queden. Bueno, eso será el momento donde el mundo se nos termina, aunque el mundo vaya a seguir. Es así como podemos definir que vale la pena de dar la honra y la gloria al quien vive y permanece para siempre. Gracias a los que se han reportado a través de la línea telefónica 7839-7104. Tenemos un mensaje en WhatsApp. Dice: buenos días, hermano Daniel. Le saluda a Telma de Cerro Alto. Sigue adelante con su programación, hermano, porque es de mucha bendición. Y quiero una mi alabanza con... una alabanza como perdonas... lo vamos a calcular. Como perdonaste a Pedro. Vaya, con mucho gusto vamos a buscar el canto. Hermana Rosa Coy de Aldea Chicholis nos dice: hermano Dani, no perdemos la sintonía. Aquí estamos en Chicholis, sintonizados con Radio Shimse. Muchas gracias, hermana Rosa. Dios bendiga su vida. Éxitos en la preparación del cafecito de la mañana. Yo digo que toda la familia van a disfrutar de la taza de cafecito, porque va a salir bastante rico. ¿Y qué más? Va a haber panitos. Y a trabajar, se ha dicho. 6 de la mañana con 21 minutos. Y se le saluda. Buenos días.
1: Buenos días, hermano Daniel.
0: Dios le bendiga, hermano. Buenos días.
1: Buenos días.
0: Buenos días.
1: Hermano, siempre lo escuchamos aquí.
0: En Zumpango, Zacatepeques.
1: Amén, hermano.
0: Ya logré captar, hermano Estanislao Morales.
1: Amén, hermano, con plumas de oro.
0: Con plumas de oro es el tema, con mucho gusto vamos a programarlo.
1: Amén, hermano, adelante, Dios lo bendiga, siempre lo escuchamos.
0: Muchas gracias, hermano, y gracias por su reporte.
1: Amén, hermano, siempre, adelante.
0: Amén, gracias, cuídese mucho.
1: Ya, saludamos a familia en Tecpan, en Antigua, aquí en Zumpango.
0: Y en Vistabella.
1: En Vistabella.
0: Vaya, con gusto, mi hermano.
1: A ver, hermano, buen día, adelante.
0: Gracias, hermano, igual buen día.

nos está esperando un palacio cerquita de nuestro Redentor, en la presencia de nuestro Padre Celestial. ¿Se goza usted por eso? Jesús, mencionando esto en la conversación con Nicodemo acerca del amor de Dios, que tanto en que Dios ama al mundo, decía Jesús en otras palabras, en el hecho de que haya enviado a su Hijo unigénito. ¿Por qué Jesús menciona? Porque de tal manera, en otra versión dice, que tanto amó Dios al mundo. Es una expresión realmente dándole la gran importancia, el gran valor del hombre, la mujer, el joven y la señorita. Dios nos amó. Y por amor al hombre, Dios decidió enviar a Jesucristo con una equivalencia incalculable. Cuando dice el pasaje, envió a su Hijo unigénito, el único Hijo. Eso es lo que significa el pasaje, el unigénito Hijo de Dios. Pero Dios lo envió. Dios lo envió por amor a mí, por amor a usted, por amor a nuestra familia, por amor a nuestros vecinos. Dios envía a Jesucristo para que sufriera y muriera en una cruz y así llegásemos nosotros a ser beneficiarios de ese gran amor de Dios. ¡Qué amor de Dios! Aquel himnólogo cuando decía, ¡oh amor de Dios! Si fuera tinta todo el mar y todo el cielo un gran papel y todo hombre un escritor, no se podría escribir el amor de Dios. Lo cierto es de que el Señor nos amó, nos salvó y nos dará el cielo además. ¿Se goza usted por eso? Le invitamos a que tome decisión de reconocer a Jesucristo como su único y suficiente Salvador personal. Porque de tal manera, dice el pasaje, amó Dios al mundo que ha dado a su Hijo unigénito, para que todo aquel que en él cree no se pierda, mas tenga vida eterna. ¿Por qué envió Dios a su Hijo al mundo? Para él fue una gran necesidad, porque usted es importante para él. Es por eso Jesús vino exclusivamente para salvarle a usted. Podemos preguntarnos, ¿y entonces cómo estábamos cuando Cristo vino a morir por nuestros pecados? Estamos en el pecado. Lo primero que dice el pasaje, estábamos perdidos. Escuche el pasaje, dice, porque de tal manera amó Dios al mundo que ha dado a su Hijo unigénito para que todo aquel que en él cree no se pierda, mas tenga vida eterna. Estábamos perdidos, hundidos en el pecado. No teníamos ninguna esperanza. Perdidos y a perdición. ¿Y qué más? Estábamos muertos espiritual, muertos en nuestros delitos y pecados. Se ofrece vida a quien no tiene vida. Se ofrece libertad a quien está cautivo en el pecado. Dios amó al mundo para que usted llegue a ser hijo del Señor. En esto me hace recordar esos momentos maravillosos cuando aquella mujer, respecto a la parábola de aquella mujer que perdió su dracma, era una dracma, era una moneda que no tiene vida, pero tiene valor, tiene importancia. Así exactamente estaba el ser humano, no tiene vida, muerto espiritual, pero Dios le daba importancia porque es parte de su creación. Usted no está en este mundo de casualidad, sino que usted es parte de su creación. Dios se interesa por usted. Aquella mujer tenía 10 dracmas y la que perdió una nada más. Pero para ella, esa dracma es una pérdida grande, que sin esa dracma
ella no puede seguir contando 10 dracmas, sino solamente estaría hablando 9 dracmas, y eran 10. Si fuera uno de nosotros, pudiésemos decir, bueno, de todas formas me lo perdí esa dracma, por lo menos tengo 9. A la mujer le cuesta decir eso, y no se decidió a hacerlo, eso no se conformó, tuvo que empezar a buscar. Tuvo que empezar a buscar, porque esa dracma es parte de las 10 dracmas. Créalo, apreciable radioescucha, Dios continúa buscándolo a usted, aunque no tiene vida espiritual, aunque esté muerto espiritualmente, y esté donde esté. Usted quizás puede decir, para mí ya no hay esperanza, pero Dios le está dando importancia. Es por eso continúa llamándolo, continúa invitándolo para que usted reaccione y sea encontrado como aquella dracma. Como aquella dracma, porque usted es parte de la creación de Dios. Desde el momento que usted nació, Dios ya tenía propósitos para con su vida. Pero es el pecado quien lo ha distraído y lo ha alejado de Dios. Lo ha separado de Dios. No es imposible reaccionar, solamente escuchar el mensaje, recibirlo en el corazón, reconocer a Jesucristo como el único y suficiente Salvador personal. Usted llega a formar parte de nuevo de acuerdo a los propósitos divinos de Dios. Quiero decirle algo. Cuando usted va a ser encontrado, cuando usted va a ser hallado, ¿qué sucedió cuando aquella mujer encontró la dracma? Dice que se gozó, invitó a sus vecinas y estuvieron de fiesta porque fue encontrado aquella dracma. Agregaba Jesús diciendo, así habrá gozo en el cielo por un pecador que se arrepiente. Se va a gozar su papá si usted va a reconocer a Jesucristo. Se va a gozar su esposa. Se va a gozar su esposo. Van a gozar tus padres. Se van a alegrar cuando usted va a reconocer a Jesucristo. Cuando usted se va a salvar. Se van a gozar los miembros de la iglesia. Y habrá gozo en el cielo cuando usted logrará encontrar vida eterna en Cristo Jesús.

6 de la mañana con 38 minutos. 6 de la mañana con 38 minutos. Gracias también al saludo de hermano Oscar Puluc desde Pastores, donde estaba deseando lo mejor, saludándonos y animándonos a seguir adelante y a la vez felicitando también a Radio Iximché por sus 27 años de vida en Chimaltenango, llevando a todas partes el Evangelio de nuestro Señor Jesucristo. Muchas gracias, hermano Oscar. Dios lo bendiga a usted también de manera muy, pero muy especial. Los minutos se nos terminaron. Vamos a felicitar a nuestros queridísimos hermanos cumpleañeros.

Nuestro Padre Celestial, te damos las infinitas gracias por medio de nuestro Señor Jesucristo, por tu fidelidad, especialmente a Radio Eshimche. Muchas gracias también por el nuevo amanecer. Gracias porque tus palabras también serán fieles en guardarnos este hermoso día más, especialmente de los lazos del cazador. Solo quiero agradecerte también, Padre Celestial, por la vida y la salud de cada uno de nuestros hermanos, quienes están en los diferentes lugares. También quiero orar por nuestros hermanos quienes están pasando por momentos difíciles. Y cuando nos referimos de los momentos difíciles, entra todos los momentos que no nos trae motivación, más bien no debilita nuestra fe para centrarnos en tus promesas. Oro por todos ellos. Posiblemente enfermedad, posiblemente algún problema familiar o conyugal en la iglesia, algunos otros sufrimientos quienes, los que desubica la vida de nuestros hermanos. Eterno Dios, presentamos esta necesidad en tus manos. También oro por mis hermanos quienes están alejados de tus caminos. Ellos tienen toda la idea cuántos meses o años se han alejado de ti. Gracias porque les has dado vida. Quizás se les has dado porque hay algo que arreglar. Como decías a tu siervo Ezequías, ordena tu casa porque morirás. Ayúdanos a entender cuáles son los detalles que tenemos que prepararlas, tenemos que ponerlas en su lugar antes que vayamos a pasar en la eternidad o que vengas a traer a tu iglesia. Por favor, Señor, tome tú el control de cada vida. Que en el momento de nuestra partida hacia ti, que estemos en momentos de cuentas arregladas. En caso contrario, dice tus palabras, venid luego, dice Jehová, y estemos a cuentas, si vuestros pecados fueren como la grana, como la nieve serán enblanquecidos, si fueren rojos como el carmesí, vendrán a ser como blanca lana. Tú conoces la petición de cada alma, de cada hermano. Pero oramos por ellos para que se fortalezcan y obtener la respuesta necesaria de esa petición. Nos encomendamos en ti este hermoso día más. Oramos en el nombre de Cristo Jesús. Amén.

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0: Son las 7 en punto.
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0: 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Que los minutos siguientes produzcan un impacto glorioso en su vida. Nuevamente les saludamos su buen amigo Bruce Del Monte. Este programa Impacto se transmite diariamente en 22 países, en América del Sur, Norteamérica, Centroamérica, el Caribe, en Europa y África. Y para mí siempre es un gran gozo recibir cartas de los oyentes y aún mucho más especial de los directores de emisoras que transmiten nuestro programa. Tengo en las manos una carta de mi gran amigo, el señor Pedro Ferreira, director de Radio del Pacífico en Lima, Perú. Y quiero compartir esta carta con usted, amable oyente. Dice: estimado amigo Bruce, recibí tu carta referido al aniversario de este año de Radio del Pacífico, del cual tú eres parte importante desde los comienzos. Agradecemos a Dios por tu vida, familia y ministerio. Recordamos tu ayuda hace 6 años en nuestro aniversario. Tomamos como bendición y mucho agrado tenerte este año que cumplimos 49 años de aniversario, para dar inicio a la celebración del año 2013 que cumplimos bodas de oro. Saludamos la invitación al pastor Carlos Rivas de El Salvador. Tu cobertura es suficiente. Planteo la consideración del calendario de noviembre para esta fiesta, del sábado 10 al jueves 15, dejando para tu familia el Día de Acción de Gracias. Estaremos conversando por este medio mayores consideraciones. Perú tiene la unción del Espíritu de Dios, en todo sentido, debido a la oración que promueve nuestro ministerio. El 22% es la población cristiana evangélica, condiciones favorables de grandes expectativas para la vida de los jóvenes, adolescentes y niños. Damos la gloria a nuestro buen Dios por las promesas de su santa palabra. Es el cumplimiento de tiempo de siembra de las misiones que ahora estamos viendo la cosecha. Dios es bueno. En enero falleció el hermano Pablo de un mensaje a la conciencia, muy querido en Perú y mentor del movimiento de oración por el Perú. En mayo celebramos 23 años de llamado a la oración. Queremos celebrar dando honra a este siervo de grandes frutos. Sentimos muy de cerca el obrar de Dios para toda la iglesia por medio de la oración. Nuestro modelo es Corea del Sur para los cambios sociales, donde existe una gran iglesia evangélica. Bruce, espero saber más de ti, tu salud, familia y ministerio. Te recordamos en oración con mucha gratitud por tu amistad. Un gran abrazo. Firmado Pedro Ferreira, director de Radio El Pacífico de Lima, Perú. Mil gracias por esta carta y será para mí un gozo participar en las celebraciones del aniversario de Radio Pacífico en el mes de noviembre. Muy bien, pues vamos adelante con Ezequiel Martínez, siempre dándonos un desafío. Ezequiel.
1: Muchas gracias, señor Del Monte. Caminando por algunas de las calles de las ciudades de América Latina, podemos ver algunos niños, mujeres y hombres desamparados. En las calles a veces vemos a personas media desnudas y que están durmiendo aún en la calle. Y aunque los gobiernos traten de hacer algo para ayudar a estas personas desamparadas, es difícil poder cubrir la tremenda necesidad que existe en cada ciudad, siempre vamos a encontrar a una persona desamparada. Aunque el gobierno tenga buenos planes, aunque tenga dinero, y lo cual no es cierto en América Latina, por la corrupción o por el mal manejo de los fondos, pero aunque haya lugares para hospedar y entretener a estas personas, siempre habrá desamparados, niños en la calle, mujeres durmiendo en las puertas de las casas, en las calles, hombres. ¿Quiénes necesitan de Jesús? Ese es el tema que tenemos tenido por algunos días ya esta semana y continuaremos hoy y mañana. ¿Quiénes necesitan de Jesús? Permíteme sugerirte que unas de las personas que necesitan de Jesús son los desamparados. Estamos pensando en aquellas personas que no tienen quien por ellos. A veces alguien ha pensado, si yo tuviera dinero, yo pudiera ayudar a muchas personas. Eso lo decimos cuando no tenemos y decimos si tuviéramos. Pero muchas veces, si alguien llega a tener dinero, se olvida de todas aquellas personas desamparadas y nunca hará algo por ellos. Los desamparados necesitan de Jesús. Hubo en una ocasión una persona que no podía hacer nada por sí misma. Era paralítico. No podía ni siquiera caminar para hacer esto o aquello. Y dependía totalmente de las personas. Y muchas veces las personas ni siquiera se le acercaban. Entonces estaba totalmente solo. Un día el Señor Jesús llegó y le dice: ¿quieres ser salvo? ¿Quieres ser sanado de tu enfermedad? Y el paralítico le dice: por supuesto que sí, pero no tengo quien me ayude, soy solo, estoy desamparado. Mi familia me ha abandonado por este problema que tengo. Y no es cierto que muchas veces algunos miembros de las familias les da vergüenza que un miembro de la familia sea enfermo o tenga esta o aquella enfermedad. Pues así le sucedió a este paralítico. Su familia, sus amigos le abandonaron porque habían ya pasado muchos años y este hombre era paralítico. Y en ese tiempo le culpaban la enfermedad por cualquier pecado. Quizás ellos decían: ha pecado, y por eso es de que le vino esta enfermedad o aquella enfermedad. Pero la enfermedad en sí no es siempre por causa de pecado. La enfermedad puede tener diferentes razones, diferentes causas. Es cierto, en algunas ocasiones el pecado es causado o la enfermedad es causa del pecado, pero no siempre. No toda enfermedad es causa de pecado. Los desamparados necesitan de Jesús. Este hombre estaba desamparado totalmente. Su familia lo desamparó. Sus amigos lo desampararon. Y estaba solo. ¿Quiénes necesitan de Jesús? Los desamparados. Aquel hombre que estaba desamparado, que estaba solo. Recibió la visita de Jesús y él no cerró la puerta de su corazón, sino que abrió la puerta de su corazón para recibir a Jesús, recibir al mejor amigo que él podía tener. Y en aquella ocasión, cuando Jesucristo visitó a aquel hombre paralítico, aquel hombre enfermo, aquel hombre desamparado, él abrió su corazón a Jesús y no cerró su corazón a él, sino que desde ese momento, él recibiendo la ayuda de Dios, él fue bendecido grandemente, fue ayudado. ¿Quiénes necesitan de Jesús? Tú que estás desamparado. Ahora es probable que tú que me escuchas hoy no estés desamparado. Es probable que tú tengas una familia. Es probable que tengas amigos, pero allá en lo profundo de tu corazón, tú te sientes solo, estás sola. Tal vez estás rodeado de personas, pero allá en lo profundo de tu corazón hay soledad, hay un vacío. Y te sientes solo en medio de la sociedad, en medio de los amigos. Tú estás solo. Estás desamparado. Pues bien, Jesucristo es la persona a quien tú necesitas. ¿Por qué no venir a Jesús cuando Él nos puede dar todo lo que necesitamos? La compañía, la curación a nuestras heridas. Él es el que nos puede dar la amistad que tanto necesitamos. Él puede llenar el vacío que hay en nuestro corazón, allá en lo interno. Yo te invito a que, si te sientes solo, si te sientes desamparado, vengas a Jesús hoy y así tu situación cambiará.

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2: Bienvenido a través de la Biblia, el programa donde conocemos a Dios en su palabra. Mi nombre es Geyel Ortiz y soy el anfitrión del programa. ¿Alguna vez usted se ha detenido a pensar en la promesa más segura que tenemos como creyentes? El Dr. McGee, en su librito Cristo viene otra vez, nos recuerda algo increíble. Nuestro Señor Jesús dijo con palabras claras, «Vendré otra vez». Así como Dios ha cumplido fielmente cada promesa a lo largo de la historia, podemos estar seguros de que su regreso también se cumplirá. En este librito usted descubrirá cómo su venida traerá consuelo para quienes confiamos en Él y justicia para un mundo que tantas veces parece perdido. Es un mensaje que fortalece nuestra esperanza y nos invita a vivir cada día con confianza, porque nuestro Dios nunca falla, nunca olvida su palabra. 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Ahora iniciemos nuestro tiempo de estudio en oración. Padre eterno, estamos contentos y felices de poder estudiar tu santa palabra. Abrimos nuestras mentes y corazones para poder recibir lo que tienes para nosotros en el día de hoy. En el nombre de Jesús oramos. Amén. Con nosotros, nuestro maestro Samuel Montoya y el estudio bíblico de hoy.
3: Continuamos hoy nuestro estudio en el libro de Deuteronomio y llegamos al capítulo 22. En este capítulo encontramos leyes misceláneas con respecto a las relaciones entre hermanos, a los vestidos, a los códigos de construcción, la agricultura y el matrimonio. Llegamos ahora a otra división del libro de Deuteronomio. Este libro da una repetición de la ley desde los capítulos 5 hasta el 26. En primer lugar, tenemos la repetición e interpretación de los 10 mandamientos en los capítulos 5 al 7. Luego encontramos los reglamentos religiosos y nacionales desde el capítulo 8 hasta el capítulo 21. Y ahora llegamos a los reglamentos en cuanto a las relaciones domésticas y personales, los cuales se encuentran en el capítulo 22 hasta el capítulo 26. Dios dio muchas leyes a esta nación. Llegamos ahora a los reglamentos que son muy prácticos y que tienen que ver con las relaciones domésticas y personales. Veamos pues en primer lugar las relaciones entre hermanos. Leamos los primeros dos versículos de este capítulo 22 de Deuteronomio. Si vieres extraviado el buey de tu hermano o su cordero, no le negarás tu ayuda, lo volverás a tu hermano. Y si tu hermano no fuere tu vecino o no lo conocieres, lo recogerás en tu casa y estará contigo hasta que tu hermano lo busque y se lo devolverás. En nuestros tiempos hemos oído muchísimo en cuanto a la política del buen vecino. Dios tenía su política del buen vecino para su pueblo en aquel entonces. Quizá usted recuerde que durante la administración del presidente Franklin D. Roosevelt en los Estados Unidos, él salió con la política del buen vecino. Y todos los eruditos y reporteros la aplaudieron y dijeron que esto era algo nuevecito. Aclamaron a Roosevelt como si fuera un tipo de Mesías y creían que había salido con algo maravilloso. Amigo oyente, permítanos decirle que la política del buen vecino es tan antigua como Moisés mismo y mucho mayor que Moisés. Data del mismo trono de Dios en la eternidad. Él es quien dice que debemos adoptar la política del buen vecino. Esto debe ser demostrado en nuestro diario vivir. Continuemos ahora con el versículo 4. Si vieres el asno de tu hermano o su buey caído en el camino, no te apartarás de él, le ayudarás a levantarlo. No debían asumir una actitud de indiferencia hacia el vecino, ni debían pasar como si el problema del vecino no les importara nada. Deberían extender su ayuda al vecino. Ahora veamos algunas leyes relacionadas con los vestidos. Continuemos con el versículo 5 de este capítulo 22 de Deuteronomio. No vestirá la mujer traje de hombre, ni el hombre vestirá ropa de mujer, porque abominación es a Jehová tu Dios cualquiera que esto hace. Alguien dirá que eso no se aplica a nosotros hoy en día porque no estamos bajo la ley. Eso es verdad. Sin embargo, todas estas leyes que estamos estudiando nos dan ciertos principios en los cuales hacemos muy bien en fijarnos. Creemos que todavía es verdad hoy en día que una mujer se ve mucho mejor vestida como una mujer y que un hombre se ve mejor vestido como lo que es, como hombre. Dios nos creó varón y hembra. Y Dios está diciendo aquí que un hombre debe parecerse a un hombre y que una mujer debe parecerse a una mujer. Tenemos muchas dificultades hoy en día porque los sexos tratan de parecerse y tratan de portarse igualmente. Creemos que al sexo femenino le cuesta carísimo eso. Demandan la igualdad de derechos y creemos que han tenido más que su igualdad de derechos. A los hombres les gusta tratar a las mujeres como mujeres y eso quiere decir que a los hombres les gusta exaltarlas. Creemos personalmente que las mujeres pierden realmente al demandar igualdad de derechos. Veamos ahora algunas leyes relacionadas con la protección de las aves. Leamos los versículos 6 y 7 de este capítulo 22 de Deuteronomio. Cuando encuentres por el camino algún nido de ave en cualquier árbol, o sobre la tierra, con pollos o huevos, y la madre echada sobre los pollos o sobre los huevos, no tomarás la madre con los hijos. Dejarás ir a la madre y tomarás los pollos para ti, para que te vaya bien y prolongues tus días. Dios tiene interés en las aves. Recuerde que el Señor Jesús dijo allá en el Evangelio según San Mateo, capítulo 10, versículo 29, que ni aun un solo pajarillo cae a tierra sin que el Padre lo sepa. En realidad, el lenguaje allí en esa porción de la Escritura tiene el sentido de que un pajarillo siempre cae en el seno del Padre. Simplemente un pajarillo. Sin embargo, el Padre tiene interés en él. Y el Señor continúa diciendo en Mateo 10:31, «Así que no temáis, más valéis vosotros que muchos pajarillos». ¡Cuán maravilloso es eso! Si el Padre tiene interés en un pajarillo, amigo oyente, también tiene interés en usted y conoce todo lo concerniente a usted. Consideremos ahora lo que pudiéramos llamar el código de construcción. Leamos el versículo 8 de este capítulo 22 de Deuteronomio. Cuando edifiques casa nueva, harás pretil a tu terrado para que no eches culpa de sangre sobre tu casa si de él cayere alguno. Es necesario entender que el techo de la casa en aquel entonces en Israel era como el porche que da a la calle. Era el lugar donde la familia salía para sentarse al fresco de la noche. Ahora Dios dice que el techo debe ser protegido. Debía haber una baranda alrededor de la azotea para que los pequeñitos no se cayeran y para que las personas no cayeran del techo en la oscuridad. ¿Sabe usted, amigo oyente, que es solamente en estos últimos años que tenemos códigos de construcción para proteger a las personas? Dios no es tan anticuado como muchos creen que es. Dios tiene interés en la manera en que los hombres construyen su casa. Sí, tiene interés en eso. Quiere que su casa sea dedicada a Él y quiere que esa casa sea un lugar seguro. Ahora, aquí hay otro pensamiento. ¿Tiene usted, amigo oyente, una baranda alrededor de su casa? ¿Protege usted a sus niños de las cosas de este mundo? ¿Cuántos padres dejan que sus hijos salgan sin saber a dónde van? ¿Cuántos hijos han salido para vivir en malas compañías que corrompen sus buenas costumbres? Todavía hoy en día, amigo oyente, necesitamos tener esas barandas alrededor de nuestras casas. Veamos ahora la siembra de la semilla. Leamos el versículo 9 de este capítulo 22 de Deuteronomio. No sembrarás tu viña con semillas diversas, no sea que se pierda todo, tanto la semilla que sembraste como el fruto de la viña. Como usted ve, amigo oyente, las semillas no debían ser mezcladas. Y Dios sigue dando más leyes en cuanto a la mezcla de las cosas. Veamos el versículo 10. No ararás con buey y con asno juntamente. Ahora, esto parece algo chistoso lo que el Señor dice aquí, pero la verdad es que así ocurre en Israel aún hoy en día. Usted puede ver un árabe en el campo arando con un buey y con un asno juntamente. Pues bien, Dios dice que Israel no debe arar de esa manera. Quizá alguien diga, bueno, ¿y qué hay de malo en eso? Amigo oyente, un buey es un buey, y un asno es un asno, y no van juntos, no caminan juntos ni trabajan juntos, no son semejantes y no deben ser juntados. ¿Habrá notado usted que al Señor no le gustaba ninguna mezcolanza? Lo mismo ocurre en el matrimonio. Dios no quiere ninguna mezcolanza entre los salvados y los inconversos. Desgraciadamente hemos visto muchísimos matrimonios donde se ha juntado un buey con un asno. Eso es lo que ocurre. Ahora leamos el versículo 11 de este capítulo 22. No vestirás ropa de lana y lino juntamente. ¿Sabe usted lo que ocurre con una combinación como esa? Cuando la lave, la lana se encogerá, pero el lino no se encogerá. Resulta entonces en un verdadero problema. Ahora el versículo 12 dice, te harás flecos en las cuatro puntas de tu mano con que te cubras. Esos flecos eran generalmente de color azul. Había un color azul en el vestido del sumo sacerdote. El fleco quedaba al borde del vestido donde tocaba la tierra. El azul celestial debía tocar la tierra. Hay una lección en esto para el Hijo de Dios. Dios amonesta en cuanto a las mezcolanzas. El Hijo de Dios no puede mezclarse con el mundo. Hay algunos cristianos que se juntan con los del mundo con el pretexto de poder alcanzarlos. Pero, amigo oyente, tenga cuidado. Esa no es la manera de alcanzarlos. Si usted oye decir que alguien ha sido alcanzado porque un cristiano se ha juntado con los del mundo, por favor avíseme. La semilla no debía ser mezclada. El buey y el asno no debían trabajar juntos. La lana y el lino no debían combinarse en una prenda de vestir. Y de la misma manera, amigo oyente, el cristiano no debe juntarse con el mundo. Consideremos ahora algunas leyes relacionadas con el matrimonio. Leamos los versículos 13 hasta el 15 de este capítulo 22 de Deuteronomio. Cuando alguno tomare mujer, y después de haberse llegado a ella la aborreciere, y le atribuyere faltas que den que hablar, y dijere, a esta mujer tomé, y me llegué a ella, y no la hallé virgen, entonces el padre de la joven y su madre tomarán y sacarán las señales de la virginidad de la doncella a los ancianos de la ciudad en la puerta. Tenemos aquí una ley para proteger a la esposa inocente, y debía evitar que una esposa fuera acusada falsamente. Esta ley protegía a una esposa de un esposo infiel, impío y aborrecible. Dios había hecho un arreglo para proteger a una esposa bajo tales circunstancias. Y vea usted lo que ocurría al esposo que había levantado esa falsa acusación. Leamos los versículos 18 y 19. Entonces los ancianos de la ciudad tomarán al hombre y lo castigarán, y le multarán en 100 piezas de plata, las cuales darán al padre de la joven, por cuanto esparció mala fama sobre una virgen de Israel, y la tendrá por mujer, y no podrá despedirla en todos sus días. Ahora, ¿qué ocurría si la acusación era cierta? Bueno, continuemos leyendo los versículos 20 y 21. Mas si resultare ser verdad que no se halló virginidad en la joven, entonces la sacarán a la puerta de la casa de su padre y la apedrearán los hombres de su ciudad y morirá, por cuanto hizo vileza en Israel, fornicando en casa de su padre. Así quitarás el mal de en medio de ti. Si la mujer era culpable, debía ser muerta a pedradas. Hoy en día los hombres hablan en cuanto a la nueva moralidad y creen que es un gran paso adelante. Pero Dios dio una norma de moralidad a su pueblo Israel. Y la moralidad dada por Dios siempre ha servido de bendición a cualquier nación. Cualquier nación que haya violado la ley de Dios en cuanto a la moralidad ha caído. Y cuando pensamos en esto y pensamos también en la condición de nuestros países, realmente nos dan ganas de llorar. Bajo la ley de Dios para Israel, una persona culpable de adulterio era ejecutada a pedradas, fuera hombre o mujer. Si hiciéramos esto en nuestros países, amigo oyente, quizás no habría dónde construir las carreteras. Habría tantos rimeros de piedras por todos lados que, bueno, sería imposible abrir carreteras. El resto de este capítulo continúa tratando de este mismo tema. Y es que, amigo oyente, Dios honra el matrimonio y Dios honra la pureza sexual. El adulterio en Israel debía ser castigado con la muerte por lapidación. Y bien, así concluimos nuestro estudio de este capítulo 22 de Deuteronomio. Llegamos ahora al capítulo 23. Y el tema central de este capítulo es el mundo, la carne y el diablo. Vivimos en un tiempo cuando los hombres hablan con mucha franqueza. El hecho es que a veces el lenguaje se hace vulgar. Hay algunos pasajes que no leemos por radio al público. Sin embargo, en estos pasajes hay algunas grandes lecciones espirituales que no debemos perder. Hemos intitulado este capítulo El mundo, la carne y el diablo. Creemos que lidiamos diariamente y en realidad a cada hora y cada momento con estos tres enemigos. Veamos el primer versículo de este capítulo 23 de Deuteronomio. No entrará en la congregación de Jehová el que tenga magullados los testículos o amputado su miembro viril. Esta es una ley muy rara, ¿no le parece? ¿Qué es lo que Dios trata de enseñar aquí? Esto correspondería al ascetismo y Dios lo condena. Durante la Edad Media, los hombres vieron la depravación en Europa, en Asia y en África del Norte y se apartaron de las cosas del mundo y se hicieron ascetas. Ingresaron en monasterios para apartarse del mundo. Y esto es un extremo contra el cual Dios amonesta. Es posible encontrar el mismo tipo de legalismo hoy en día en el protestantismo. Hay personas que creen que viven la vida separada, se niegan muchas cosas, sin embargo, no hemos hallado que estas personas sean alegres. El hecho es que algunas de ellas son muy peligrosas. Se portan de una manera muy piadosa y parecen estar escandalizadas cuando alguna cosa que es mundana se menciona delante de ellas. Pero hemos descubierto que estas mismas personas pueden ser las más chismosas. A veces no son honradas en sus tratos de negocio. Hemos hallado que los que parecen ser los más apartados son los más falsos. Y Dios amonesta contra el ascetismo. Tal individuo no entrará en la congregación del Señor, dice aquí. Leamos ahora el versículo 2. No entrará bastardo en la congregación de Jehová, ni hasta la décima generación no entrarán en la congregación de Jehová. Dios hace uso aquí de un lenguaje franco. Un hijo ilegítimo no podía entrar en la congregación del Señor. Ahora, ¿qué significa eso para nosotros en el día de hoy? Significa que usted, amigo oyente, tiene que ser renacido para llegar a ser un hijo de Dios. Hay muchos hoy en día que dicen que son hijos del rey, pero en realidad no son hijos del rey, son ilegítimos. Uno puede ser religioso sin ser renacido. Y tal individuo no es un hijo de Dios de ninguna manera. Y Dios lo expresa con toda claridad. Nicodemo, por ejemplo, era fariseo, un hombre muy religioso, un líder espiritual del pueblo, alguien que llevaba sus filacterias. Sin embargo, ese hombre era ilegítimo. Y nuestro Señor le dijo que le era necesario nacer de nuevo. Nuestro Señor le interrumpió de una manera casi descortés para decirle allá en el Evangelio de Juan, capítulo 3, versículo 3, de cierto te digo que el que no naciere de nuevo no puede ver el reino de Dios». Un pastor dijo en cierta ocasión, «Hay muchos paganos hoy en día que son bautizados. Son pecadores con destino al infierno y creen que porque han sido bautizados son hijos de Dios». Dios dice que el hijo ilegítimo no entrará en la congregación. Dios no tiene ningún hijo ilegítimo. Todos sus hijos son legítimos porque han sido renacidos. Y permítanos, amigo oyente, hacerle esta pregunta. ¿Ha sido renacido usted? ¿Conoce usted a Cristo como su Salvador personal? El Evangelio de Juan en el capítulo 1, versículos 12 y 13 dice, «Mas a todos los que le recibieron, a los que creen en su nombre, les dio potestad de ser hechos hijos de Dios, los cuales no son engendrados de sangre, ni de voluntad de carne, ni de voluntad de varón, sino de Dios». ¿Cumple usted, amigo oyente, los requisitos para ser hijo legítimo de Dios? No importa las muchas ceremonias que haya cumplido, ni las muchas iglesias a las cuales usted haya asistido, ni cuán religioso sea usted. A menos que usted sea hijo del rey, usted es ilegítimo. Continuemos leyendo los versículos 3 y 4 de este capítulo 23 de Deuteronomio. No entrará amonita ni moabita en la congregación de Jehová, ni hasta la décima generación de ellos. No entrarán en la congregación de Jehová para siempre, por cuanto no salieron a recibir con pan y agua al camino cuando salisteis de Egipto, y porque alquilaron contra ti a Balaam, hijo de Beor, de Petor en Mesopotamia, para maldecirte. Los arqueólogos han descubierto que los amonitas y los moabitas eran los peores paganos. Han descubierto muchas de sus imágenes a Baal. Y esto habla de la religión falsa. La falsa religión no debe entrar en la congregación del Señor. Ahora, ¿cómo es posible que uno reconozca la religión falsa? El Señor dice allá en Mateo 7:16, «Por sus frutos los conoceréis». La evidencia era que no quisieron dar a Israel ni pan ni agua, y contrataron a Balaam para maldecir a Israel. Continuemos ahora con los versículos 5 y 6 de este capítulo 23 de Deuteronomio. Mas no quiso Jehová tu Dios oír a Balaam, y Jehová tu Dios te convirtió la maldición en bendición, porque Jehová tu Dios te amaba. No procurarás la paz de ellos ni su bien en todos los días para siempre. Nos damos cuenta que esto parece ser algo terriblemente duro, pero esta es una amonestación terrible contra cualquier enlace con las falsas religiones. La religión falsa es satánica en origen, y el diablo no debe entrar en la congregación del Señor. Es la falsa religión la que ha condenado a la pena eterna a este mundo, más que cualquier otra cosa. Es posible que una iglesia muy bella, con una torre alta y con música dulce al oído, sea la misma casa de Satanás. Debemos estar, pues, alertas contra la religión falsa. La religión falsa no tiene lugar en la congregación del Señor. Leamos ahora el versículo 7 de este capítulo 23 de Deuteronomio. No aborrecerás al edomita, porque es tu hermano. No aborrecerás al egipcio, porque forastero fuiste en su tierra. Vimos en el libro de Génesis que Edom representa la carne. Edom es Esaú, y Esaú y Jacob eran hermanos mellizos. Ahora debían aborrecer a los amonitas y a los moabitas, pero no a los edomitas, es decir, la carne. Usted y yo, amigo oyente, tenemos una vieja naturaleza, la carne. Bien podemos aborrecer la carne, tratar de pisarla, tratar de castigarla, pero nada de eso sirve para bien. No debemos aborrecer la carne ni debemos mutilarla. Por otra parte, esa vieja naturaleza no debe controlarnos y no debemos de ceder a la carne. La carne sigue en rebelión contra Dios, sin embargo, es una parte de nosotros y el aborrecerla no sirve de nada. Ahora, no debían aborrecer a un egipcio. Egipto siempre representa el mundo. Habían sido forasteros en la tierra de Egipto. Y nosotros, amigo oyente, somos forasteros, somos peregrinos en este mundo. Es verdad que no debemos amar al mundo, pero tampoco debemos aborrecer al mundo. Los puritanos eran extremistas, trataban de negar todo lo que hay en el mundo. El mundo todavía es nuestro hogar aquí, aunque simplemente pasamos por él. Si nos fuera posible recordar siempre que somos peregrinos aquí en el mundo, tendríamos al mundo en su debida perspectiva. Permítanos decir, amigo oyente, que a los hijos de Israel nunca se les mandó a plantar flores en el desierto. Fueron llamados a pasar por él. Ese es nuestro llamamiento hoy en día. Tenemos que pasar por este mundo, pero no se nos manda a asociarnos con movimientos que tengan como fin poner en orden al mundo. Tampoco debemos avenirnos con el mundo. Lo que debemos hacer es darle al mundo la palabra de Dios. Eso es lo que tratamos de hacer aquí en este programa a través de la Biblia. De modo que, como usted ve, amigo oyente, en cierta forma, este capítulo trata de nuestra relación con el diablo, quien motiva a las religiones falsas y trata también de nuestra relación con la carne y con el mundo. Y el cristiano no puede avenirse con ninguno de los tres. Y bien, amigo oyente, nuestro tiempo ha concluido, así es que tenemos que detenernos por hoy. En nuestro próximo programa, Dios mediante, continuaremos estudiando este capítulo 23 de Deuteronomio y veremos algunos reglamentos varios. Será pues hasta entonces que Dios le bendiga ricamente.
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Apreciable ofrendante, usted es un instrumento del Señor porque anhela que la obra de Dios avance y porque no ha cerrado su corazón a las necesidades de este ministerio. 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Que se acuerde de todas tus ofrendas y encuentre aceptables tus holocaustos. Apreciable ofrendante, gracias por ser de bendición para muchas, muchas vidas.

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1: 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Son las 8 en punto.
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0: gracias, gracias por estar en nuestra sintonía en esta mañana muy agradable, 8:07 en nuestros estudios. Para mí es un privilegio acompañarles en este espacio y para el Instituto Bíblico Emanuel nuevamente tiene este privilegio, este programa para acompañarles en este espacio. Deseamos que usted haya tenido un amanecer bendecido, haya comenzado ya con sus actividades, lo que corresponde a este día, pues en las manos del Señor como siempre. Pues hoy me es un privilegio estar aquí nuevamente en este programa y por supuesto hoy me acompaña también otro de nuestros hermanos. En esta ocasión me acompaña una hermana estudiante del Instituto Bíblico Emanuel. Y para mí también pues es una alegría poder compartir este espacio con nuestra hermana. Pues le damos el tiempo para que ya en buen tiempo del programa se vaya identificándose con nosotros. Así que buenos días, hermana, bienvenida aquí a la radio en esta ocasión. Nos dice por favor su nombre y el lugar donde usted viene, hermana. Adelante.
1: Gracias, hermano. Y buenos días a cada uno de los que están escuchando. Mi nombre es Kimberly Ku y vengo de San Juan Comalapa.
0: De San Juan Comalapa, muy bien. ¿De qué iglesia o qué congregación pertenece, hermana?
1: Yo asisto a la iglesia Sala Evangélica.
0: Sala Evangélica de Comalapa. Así muy es. Bien, bienvenida, hermana. Entonces vamos a comenzar este programa, pues como siempre. Este es,

Y este canto lo hemos escuchado en la voz de Juan Romero, Hasta el Fondo del Mar. 8:15 a.m. Seguimos nosotros acompañándoles en esta mañana muy agradable aquí en el departamento. Siga disfrutando de este espacio. Gracias a usted por siempre estar en nuestra sintonía. Muy bien, queremos saludar en este momento a nuestros hermanos, compañeros, estudiantes del Instituto Bíblico Emanuel, tanto de los que se han graduado exitosamente, los saludamos y los animamos a seguir trabajando para el Señor, y realmente nos llena de alegría cuando algunos de ellos nos enteramos que están trabajando, están sirviendo al Señor en sus congregaciones, en sus diferentes funciones que Dios les ha dado, y eso es causa también de alegría para nosotros, los que pues han sido formados allí en el instituto. Que Dios los bendiga, algunos de la primera promoción, segunda promoción, pues los tiempos han pasado ya, y gracias al Señor sigue el instituto en pie, capacitando a los santos para la obra del ministerio. Así que Dios los bendiga, y también desde ya estamos motivando quienes allí han tenido el deseo en el corazón en estudiar, ¿verdad? Nosotros podemos apoyarlos de esa manera. Pues claro, en primer lugar sabemos que el llamado lo da el Señor, pero también usted debe de hacer una decisión para capacitarse, prepararse bíblicamente y servir mucho mejor al Señor con alguna preparación. Así que saludos a nuestros hermanos quienes están en su primer año, en su segundo año, y quienes también están en el tercer año, porque próximamente estarán también en su graduación.

0: Otra vez queremos darle la bienvenida a nuestra hermana Kimberly, hoy que me acompaña en este programa. Pues vamos a saludar a algunos de nuestros hermanos, esperamos que de todos nos recordemos, ¿verdad? Así que, hermana Kimberly, saludemos ahí a algunos de nuestros hermanos, o todos si será posible, ¿verdad?
1: Gracias, hermano, por el espacio. Pues quiero saludar a cada uno de mis hermanos y compañeros, a mi hermano Luis Azar, a la hermana Reina Rodríguez, hermana Arelia Ortiz, Stephanie Barrera, su esposo hermano Joel García, hermana Lorena Alfaro, hermana Loida Canastú, hermana Gladys Castillo, hermano Egidio Sicajau, hermano Benjamín Cepes, hermano Gerson Andrés, hermano Alfredo Sanic, hermana Rosa Josal, hermana Arely Monroy, hermana Saraí Morales y mi hermano Wilson Chavac. También quiero mandar un saludo a los hermanos que están estudiando ahí en el Instituto Bíblico también de Música, al hermano Abner Canastuj y la hermana Francisca Pérez. Que Dios le ayude a mi hermana para que se siga recuperando en su salud.
0: Claro que sí, y bueno, procuramos que entre estudiantes formemos ese concepto de que somos hermanos, somos familia. Pues ahí hemos luchado también, ¿verdad? Pues de que entre compañeros nos sintamos como una sola familia. Y es que en el ámbito espiritual siempre tenemos una amistad muy armoniosa, pero en el instituto procuramos un poquito más de ser como una iglesia. Hemos procurado, hemos luchado de vernos como hermanos también. Así que Dios los bendiga, queridos hermanos, a seguir siempre adelante. Y bueno, en este mes que ya están terminando otro mes, nuestros hermanos también de perseverancia, de luchar, queremos saludar a nuestro hermano Tomás Raimundo, que es el maestro en esta etapa, en este módulo que vamos viendo sobre Hechos de los Apóstoles, también Epístolas Paulinas, Epístolas Generales. Hoy están viendo sobre las Epístolas Generales. Entonces, pues ya están por terminar nuevamente estos cursos. Ya les quedaría Apocalipsis por último. Así que Dios bendiga también a nuestro hermano Tomás Raimundo, que allí nos está escuchando en San Martín, Jilotepeque. Gracias por seguir en nuestra sintonía. Y por supuesto, si usted tiene el deseo de prepararse y servir mejor al Señor, estamos allí disponibles. En breves momentos vamos a estar brindando nuestro número telefónico, pero para que usted pueda pedir más información que necesite. Bueno, quiero mencionar también sobre los cursos, que primeramente Dios nos permita, sin ninguna novedad, ¿verdad?, comenzar el otro año. Así que piense, ponga en oración, pregúntelo al Señor, escuche el llamado del Señor. Y nosotros podemos ser una de las opciones también. El otro año, de entrada, se van a estudiar pues 6 cursos. El primer curso es hermenéutica y exégesis. Muy interesantes estos cursos para la preparación de un mensaje, ¿sí?, para el estudio de la palabra de Dios. Bueno, se va a estudiar el curso de homilética, cómo predicar, cómo preparar un mensaje, cómo preparar un sermón, los pasos, aunque a grandes rasgos, porque no se puede detenernos demasiado en estos cursos, pero yo creo que estos cursos le va a ayudar a usted a predicar, a enseñar, a poder también compartir alguna clase con los niños, con los jóvenes, con los adultos. De igual manera se va a estar estudiando un curso, bueno, otro curso muy especial, y es que todos los cursos son buenos. Geografía bíblica. ¿Qué se va a estudiar en este curso? Pues vamos a estudiar mapas, ¿sí? Vamos a estudiar mapas, caminos, vamos a estudiar algo de la geografía bíblica. Creemos que eso es muy importante, los mapas que traen nuestras Biblias en la parte de atrás. Tal vez para muchos simplemente miran un dibujo, quizás está bonito, pero no logran entenderlo. Vamos a procurar entender estos mapas en nuestras Biblias. ¿Por qué están? ¿Cómo estaban los lugares? ¿En qué lugar sucedieron ciertos eventos? Todo eso vamos a estar estudiando, aunque a grandes rasgos. También la teología de la santidad es otro tema muy importante para entender y poder enseñar. Se va a estar estudiando también el curso de sectas falsas. ¿Qué es una secta? ¿Por qué se le llama secta y por qué es falsa? Eso se van a estar estudiando el próximo año. Y por último, se estará estudiando la doctrina de la Trinidad. Hay un curso dedicado para el estudio de la doctrina de la Trinidad. Así que con estos temas, quizás usted se está motivando, ¿verdad? Y yo creo que sí. En el nombre del Señor, como decía, ore al Señor. Si usted tiene un impulso, tiene un deseo de estudiar, pregúntelo al Señor, que no solo sea un simple deseo suyo, que sea un llamado del Señor para servir mejor al Señor, para servir mejor a la congregación en donde Dios lo ha puesto a usted. ¿Quiere usted predicar? ¿Quiere usted ser maestro de niños, de jóvenes o de adultos? Prepárese también. Eso necesita una preparación. Necesita que usted, no es que hasta que empiece a estudiar en un instituto bíblico, no. Tiene que empezar a estudiar en este momento la palabra de Dios, su Biblia, pedir bastante la dirección del Señor. Así que le motivamos a que pueda decidir entonces a estudiar para servir a los santos y perfeccionar a los santos, como dice la palabra del Señor. Muy bien, vamos a dar nuestro número telefónico porque creemos que es muy importante. Bueno, y sobre todo, antes de dar nuestro número telefónico, también ofrecemos la formación musical para nuestros hermanos. La formación musical es un curso también que creemos muy importante en nuestras congregaciones, principalmente en la adoración. Es importante en nuestros cultos, en nuestros servicios, que haya música, ¿verdad? ¿Y quiénes lo van a hacer? ¿Qué mejor que el que predica también? ¿Sabe ejecutar algún instrumento también para acompañar a nuestros hermanos en un culto? Así que desde ya también le animamos. Y el curso de música viene siendo como un curso gratuito para todos los que estudian Biblia. Usted estudia Biblia, tiene derecho a estudiar música. Nuestro hermano Maynor García, otro de los docentes también de música, pues con la ayuda del Señor está adiestrando también a un grupo de hermanos que están estudiando música. Si usted tiene algún conocimiento básico de música, puede perfeccionarlo también, porque la música, usted sabe, también no tiene límites. La música es bastante profundo también. Así que Dios los bendiga. 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Este número es para tener información del Instituto Bíblico Emanuel. Estamos ubicados en Cantón El Barrial de El Tejar, Chimaltenango. Nuevamente, nuestro número telefónico es el 3140-1937. Bueno, también nuestra hermana ha preparado un mensaje de la palabra del Señor para nosotros, una reflexión, pero vamos a escuchar la reflexión después de estos preciosos cantos. En la voz de Manuel Bonilla vamos a escuchar Maravilloso es.

0: Precioso canto que hemos escuchado en este momento en las voces del dueto Salazar. Entenderemos, es el canto que han interpretado en esta mañana. Saludos también a nuestra hermana Elba Chinchilla y nuestro hermano Gabriel Lima que están escuchando el programa en esta mañana. Muchas bendiciones a todos nuestros oyentes. Muy bien, gracias hermana Kimberly por asistir en este programa. Queremos comentar también que nuestra hermana Kimberly está en su tercer año de preparación bíblica y es un privilegio también haber compartido durante estos 3 años con nuestros hermanos y hoy nos acompaña aquí en el programa. Le doy el tiempo, pues ella ha preparado una reflexión y creemos que pues va a ser de edificación para todos en esta mañana. Adelante, hermana.
1: Gracias, hermano. Una vez más, hermanos, buenos días. Para mí es un privilegio estar acá en este lugar y poder compartir un pequeño mensaje con cada uno de ustedes y también con aquellas personas que aún no han querido aceptar al Señor en su corazón, que también espero que puedan escuchar este mensaje, tener ese privilegio de poder permitirle al Señor que pueda entrar en sus corazones. Este pequeño mensaje la vamos a ver en el libro de Mateo, en su capítulo 13, del versículo 1 al 9, que es la parábola del sembrador. También podemos encontrar la explicación de esta parábola en el mismo capítulo, solo en los versículos 18 al 23. Y también esta parábola la podemos encontrar en el libro de Marcos, en su capítulo 4 al 9, y su explicación en el capítulo 4 también, del versículo 13 al 20. En el libro de Lucas, capítulo 8, versículo 4 al 8, y su explicación en el mismo capítulo, pero del versículo 11 al 15. Y nos dice así: aquel día salió Jesús de la playa y se sentó junto al mar, y se le juntó mucha gente, y entrando él en la barca, se sentó y toda la gente estaba en la playa. Y les habló muchas cosas por parábolas, diciendo: he aquí el sembrador salió a sembrar. Y mientras sembraba, parte de la semilla cayó junto al camino, y vinieron las aves y la comieron. Parte cayó en pedregales donde no había mucha tierra y brotó pronto porque no tenía profundidad de tierra. Pero salió el sol, se quemó y porque no tenía raíz se secó. Parte cayó en espinos y los espinos crecieron y la ahogaron. Pero parte cayó en buena tierra y dio fruto, cual a 100, cual a 60 y cual a 30 por uno. El que tiene oídos para oír, oiga. En el versículo 2 nos dice que una vez más Jesús comenzó a enseñar a la orilla del mar y mucha gente se reunió para escucharlo. Tanta era la gente que Jesús tuvo que sentarse en una barca porque ya no alcanzaba el lugar. En el versículo 3. El sembrador es el que siembra la palabra de Dios. Hace referencia a la persona de Jesús o en estos tiempos a las personas quienes predican la palabra de Dios, quienes predican las buenas nuevas. En el versículo 4, aquí nos menciona la semilla. La semilla es la palabra de Dios que da vida, como nos dice en Juan en su capítulo 5 y versículo 39. Nos dice: escudriñad las escrituras, porque a vosotros os parece que en ella tenéis la vida eterna. Así que esta semilla es la palabra de Dios que nos da vida eterna. Y también del versículo 4 al 8, nos menciona cuatro tipos de suelos, que simboliza los diferentes corazones de las personas que reciben la palabra de maneras diferentes. En el capítulo 4 dice: y mientras sembraba, parte de la semilla cayó junto al camino, y vinieron las aves y la comieron. Esta tierra junto al camino está endurecida. ya que si nos damos cuenta en el la tierra que está en el camino, porque por tantas personas que pasan, está muy dura y ahí no se puede sembrar. Que aunque caiga una semilla, como dice aquí el pasaje, que vienen las aves y se las comen. Estas son las personas que no entienden la palabra. Son aquellas que han endurecido su corazón. Y como dice en el Salmo 14:1, dice el necio en su corazón, no hay Dios. Porque simplemente no la pueden entender. Están ciegos por el enemigo. Usted que está escuchando este mensaje y no ha querido entregarle su corazón al Señor, yo lo animo a que lo pueda hacer, a que pueda entregarle su corazón al Señor, porque no hay cosa maravillosa. Él entregó su vida por cada uno de nosotros y sufrió en aquella cruz por amor a nosotros. No siga endureciendo su corazón y permita que el Señor pueda entrar en él. En los versículos 5 al 6, ¿verdad? Aquí nos dice, parte cayó en pedregales, donde no había mucha tierra, y brotó pronto porque no tenía profundidad de tierra. Pero salió el sol, se quemó, y porque no tenía raíz, se secó. Esta es la tierra pedregosa o la tierra rocosa, donde hay mucha roca. Esta tierra son las personas que reciben la palabra de Dios con alegría, pero la abandonan cuando enfrentan pruebas y presiones, porque su fe no tiene raíz, no está fundada. Muchas veces hay personas que se emocionan y en ese momento tienen el deseo de recibir al Señor en su corazón, de querer servir al Señor, pero como dice aquí, que cuando tienen alguna prueba en su vida, se alejan del Señor. En el versículo 7, él nos dice que otra parte cayó en espinos, y los espinos crecieron y la ahogaron. Esta es la tierra espinosa. Estas son las personas que escuchan la palabra, pero se dejan llevar por las preocupaciones de este mundo, por el afán de querer prosperar materialmente y también por las tentaciones que ahogan su fe, impidiendo que puedan dar frutos. Muchas veces nos pasa a todos, ya como hijos de Dios, que ya lo tenemos a Él en nuestro corazón, pero porque sabemos que hay muchas necesidades en esta vida material, nos dejamos llevar por ellas. Y muchas veces nos alejamos del Señor porque queremos prosperar materialmente. En el versículo 8 habla sobre la tierra fértil, la tierra buena. Dice, pero parte cayó en tierra buena y dio fruto cual a 100, cual a 70 y cual a 30 por uno. Estas son aquellos que oyen y entienden y reciben la palabra y la guardan en su corazón, haciendo que produzca una cosecha abundante. También nos dice que hay diferentes niveles de crecimiento, ya que algunas semillas dieron 30, otras 60 y otras 100 veces más de lo que se sembró. Pero lo importante es que pueda dar frutos en nuestras vidas. No importa el nivel de crecimiento, ya que Dios nos da a cada uno diferente capacidad. ¿Verdad? Usted que me está escuchando, y usted hermano o hermana que también está escuchando, estos versículos no solo es para aquellos que aún no han aceptado al Señor, sino que también para nosotros, quienes ya somos hijos de Dios, debemos pensar bien en qué tierra estamos. Si usted está en esta tierra endurecida, que está en el camino y no ha querido aceptar al Señor, no espere más y entregue su corazón al Señor. Si usted, mi hermano, mi hermana, está en la tierra rocosa, donde por un momento usted se lo recibió con tanta alegría, pero cuando llegó una prueba en su vida, se alejó del Señor. Lo invito a que se pueda acercar nuevamente al Señor. O si usted está en la tierra donde están los espinos, que esos espinos son estas preocupaciones de la vida, porque somos humanos y tenemos necesidades. Lo invito también a que pueda acercarse más al Señor y dejar esas preocupaciones en las manos de Dios, ya que Él sabe cómo suplir cada una de nuestras necesidades. O si usted, mi hermano y mi hermana, está en la tierra fértil, le agradecemos a Dios, porque solo por su gracia es que podemos nosotros servirle y dar buenos frutos. Como dice aquí, cada uno tiene su capacidad de dar sus frutos, pero que lo sigamos haciendo de todo corazón, porque todo es para la gloria del Señor.

0: Seguimos nosotros en esta mañana. Saludos también a nuestro hermano Isidro Monroy, que está escuchando el programa en este momento y nos lo ha hecho saber que está escuchando también el espacio en esta mañana. Gracias, como siempre, a nuestros oyentes que están en nuestra sintonía. Estamos presentando el programa Un Mensaje de Vida y Esperanza, y esta ocasión el Instituto Bíblico Emanuel está pues en este programa acompañándolos. Sigan disfrutando del momento que aún nos queda. Nos quedan, bueno, un par de minutos aún en este programa. Pues entrevistando un momento también nuestra hermana Kimberly. Como siempre decimos, que cada uno tiene su llamado de diferente manera. A algunos Dios los ha llamado a servir y a prepararse quizás un poquito más rudo, pero en algunas ocasiones un poquito más blando, como Dios los ha llamado. Y de cualquier manera Dios llama al ministerio. Y es que en la Biblia mismo también vemos la disponibilidad de las personas que ponen al servicio del Señor. Por ejemplo, si comparamos cómo Pablo fue llamado al ministerio, Dios lo llamó al ministerio bastante rudo, ¿sí? ¿Verdad? Dios se puso pues con mano poderosa para llamar al ministerio al apóstol Pablo. Pero a comparación de Mateo, vemos que a Mateo no se le dijo mayores palabras. Solo el Señor le dice: ven, sígueme. Pues no mayor cosa, ¿verdad? No vemos ahí cosas de insistencia. Y Mateo empezó a seguir al Señor. Y así cada uno de nosotros en este tiempo, bueno, cuando Dios llama a la persona, lo llama primero, como decir, un poquito blando. Pero si la persona se ve siéndose forzado, ¿verdad? Un poquito más fuertecito, como que no mucho hace caso, Dios lo llama un poquito más fuerte. Porque Dios nos ha escogido. Es más, la palabra del Señor nos enseña que el Señor nos escoge desde el vientre de nuestras madres, ¿sí? Desde allí nos conoce el Señor y desde allí el Señor decide por nosotros que nosotros sirvamos también al Señor y a su pueblo. Así que, hermana Kimberly, le felicitamos, pero ¿cómo fue su deseo, en primer lugar, de prepararse bíblicamente? ¿Cómo fue que sintió ese deseo o ese impulso de decir, bueno, yo voy a estudiar? ¿Cómo fue eso? ¿Cuándo fue? Porque después de su conversión, después de su bautismo, pues creemos que hay un deseo de esto. Explíquenos un momento, así en breves palabras, ¿cómo fue su llamado para estudiar, hermano?
1: Gracias, hermano. Pues yo siempre escuchaba aquí en la emisora que daban el anuncio, ¿verdad?, de si uno se quería preparar para aprender más de la palabra de Dios. Y siempre había tenido ese deseo, pero no me animaba. Y hasta que me animé en el 2023, empecé yo. Pero siempre he tenido este pensamiento, ¿verdad?, que tengamos o no tengamos un privilegio, nuestro deber como hijos de Dios, como cristianos, es aprender más de la palabra de Dios. Eso fue lo que me animó más, porque no sabemos todo, y muchas veces, mayor en este tiempo, que hay muchas cosas, que muchas personas que predican la palabra de Dios a su conveniencia, ¿verdad? Entonces, si uno aprende, pues nadie lo va a engañar a uno, ¿verdad? Y también, si el Señor me da el privilegio de tomar algún privilegio en la iglesia o de alguna de otra manera, pues es gracias y lo aceptaríamos, pero por el momento no tenemos privilegio, pero sí, con ese propósito también, ¿verdad? Nos animamos a estudiar para estar preparados.
0: Claro, y es cierto, Como bien decía, que quizás en este momento usted no ejerce algún privilegio de lleno en la congregación, bueno, también por el tiempo que está invirtiendo en este momento en sus estudios, pero creemos de que Dios lo hará por usted, porque yo sé que Dios va perfeccionando también su obra en nosotros, va perfeccionando su llamado en nosotros también, así como Dios empezó a perfeccionar la preparación también de Moisés, porque Moisés creo que no tenía alguna función espiritual antes cuando fue llamado, pero Dios lo fue preparando en lugares bastante complicados, digamos, pero Dios lo fue preparando hasta que el Señor, pues ya lo tenía bastante preparado, le entregó un ministerio. También los discípulos, usted sabe, hermano, que los discípulos no tenían un ministerio cuando comenzaron a seguir a Jesús. Podemos decir que los discípulos estuvieron 3 años preparándose bíblicamente, preparándose con el Maestro, nuestro Señor Jesucristo, y después de que el Señor Jesucristo se fue, como decir, ellos completaron los requisitos de estudio y Dios les entregó el ministerio de la predicación. Así que usted también puede decir lo mismo, quizás no tiene por el momento algún ministerio, algún privilegio, pero vaya, váyase capacitando porque creo que no va a pasar todo el tiempo así como está sin privilegio. Dios le tiene que usarlo en algún momento porque a servir nos ha llamado el Señor. Muchas gracias. Entonces, sus últimas palabras, hermana Kimberly, algún saludo o algo más que usted desea agregar a este programa, porque estamos viendo que ya estamos en la parte final.
1: Cierto. Gracias, hermano. También quiero mandarle un saludo a mi mamá que me está escuchando allá en San Juan Comalapa. Y también quiero mandarle un saludo a Wilmer, que yo sé que me está escuchando allá en Canadá.
0: Muy bien, saludos cordiales entonces y gracias otra vez por habernos acompañado en este programa. Saludos ahí a nuestros oyentes que estuvieron escuchando este espacio. Recuerde nuestro número telefónico del Instituto Bíblico es el 3140-1937. Está como Instituto Bíblico Emanuel. De hecho, ya estamos en Google Maps, ¿sí? O en el mapa del teléfono. Usted puede buscar y decir, ¿dónde queda el instituto? No lo sé. Vaya a Google Maps y busque allí la opción que le da, la aplicación. Búsquelo como Instituto Bíblico Emanuel. Y allí le va a estar indicando la aplicación en donde queda el Instituto Bíblico Emanuel. Por ahí hemos compartido algunas fotos también. Usted va a estar viendo algunas fotos ahí en Google Maps. Así que muchas gracias por habernos acompañado. Que la paz del Señor en cada corazón.

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1: Son las 9:01.
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1: Para nosotros, la vida es conquista constante, conquista, conquista, conquista. Y la mujer es una conquista más.
2: Ese. Ahí está el key de la cuestión.
1: Y en un momento yo conquisto esto, que es mi matrimonio, y tengo asegurado el anillo en mi mano, ahora voy por la otra conquista. ¿Y cuál es? El auto cero kilómetros, la empresa, el sueño financiero, la estabilidad laboral, para darle a ella la mejor, no sé, qué sé yo, estabilidad financiera.
2: El problema es que a veces cuando voy a la otra conquista, descuido a mi esposa.
1: Y ahí es cuando una vez...
2: Puertas abiertas.
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1: No existe el matrimonio a precio de microondas. A veces cuando veo esos matrimonios de 40, 50 años, ¡ay, qué bien les fue! ¡Qué lindo!
2: ¿Cómo hicieron?
1: Ahí hay mucho sacrificio.
2: Mucho trabajo en equipo.
1: Mucho perdón. Yo creo que un buen matrimonio está compuesto de dos grandes perdonadores.
2: Tal cual.
1: Que se supieron perdonar, que supieron pasar por los valles y las
2: de
1: lágrimas.
2: De sombra y de muerte.
1: Exactamente. Bien, la pregunta que... A veces surge aquí, entonces, mucha pregunta, ¿cómo hago? Bueno, te quiero dar algunas cosas que anoté aquí. El desafío en todo esto, en sembrar, consiste en entender lo siguiente. El amor no se inicia en el otro, se inicia en mí. Yo soy el amor. Yo no te amo porque vos me amás, yo te amo por lo que yo soy y por el pacto que hice contigo en el altar. Eso en primer lugar. ¿Ok? ¿Se entiende, no? Yo inicio el amor. Aunque yo no inicio, lo inicia Dios, pero yo decido amarte. Segunda cosa muy importante, entender de que no hace falta sentir nada con respecto a alguien para amarlo.
2: O sea, que en el noviazgo sentimos de todo.
1: Sí.
2: Pero puede ser que después, a medida que van pasando los años, esos sentimientos cambian.
1: Sí.
2: Sí.
1: Sí, puede morir.
2: Ajá.
1: Por el descuido del otro.
2: Qué importante es que hablemos de esto, porque a veces la gente se siente muy culpable.
1: Sí.
2: Porque dice ya, yo no, bueno, ¿cuántas veces escuchamos? No le amo.
1: Claro, en realidad lo que está diciendo, yo no siento más nada. Ok, sí. ¿Cuál es el problema? No, es que no siento más nada. ¿Y? ¿Cuál es el problema? No entiendo. Es que yo no le amo. No. Para. No confundas. Amar con sentir. Porque el apóstol Pablo dijo, el amor nunca deja de ser.
2: Nunca deja de
1: ser. Y por eso creo que Jesús, en este respecto, nos dice, amen a sus enemigos. ¿Acaso me estaba diciendo Jesús que yo tenga buenos sentimientos hacia mis enemigos que me ultrajaron, me robaron y quizás hasta me quitaron la vida de un familiar? ¡No! En ningún momento está diciendo que te enamores de ellos.
2: Claro.
1: Lo que te está diciendo es hacer lo correcto con ellos.
2: Y sé fiel a tu pacto.
1: Claro. ¿Qué sería hacer lo correcto? Perdónalos. Bendícelos. Ora por ellos. Ayúdalos. En el Antiguo Testamento había una ley. Si ves al burro de tu enemigo caído bajo su carga, ayuda a levantarlo.
2: Y como estamos hablando justo de esto, el amor es una siembra.
1: Sí.
2: Dejamos quizás de amar de la forma que amábamos cuando éramos novios porque dejamos de sembrar. Entonces la tierra está árida, está

0: dibujaba.
1: Sí, todavía las tengo.
0: Bueno, tenemos que siempre mantener eso.
1: Sí, hace rato me escribís una carta.
0: Sí, tengo, te pongo notitas.
1: Sí, eso sí. Bueno, escucha, entonces le dije a la gente, llamen, manden un mensaje a su esposa, a su esposo. Eran 100.
0: Sí.
1: Y mandaron el texto. 5 segundos, Silvia, no tardó.
0: ¿Y qué mensaje le dijiste que manden?
1: Solamente digan, te amo. Uh-huh. Al cónyuge, estaba trabajando. Ellos eran docentes, estaban trabajando, su marido.
0: Hora de escuela.
1: Hora de escuela. Le mandaron un mensaje, te amo. 5 segundos tardó. Llega el primer mensaje. Hola, sí, ese mensaje era para mí. No, increíble.
0: No podían creer.
1: No, no podían creer. Otro mensaje inmediato después de ese. Hola, sí, ¿vos estás bien? Porque era tan poco corriente de que nos expresemos afecto.
0: Que nos digamos esa palabra tan poderosa y tan simple, te amo.
1: Sí, exactamente.
0: Dejamos de decirnos te amo.
1: Sí.
0: Dejamos de sembrar en un... hacer un café, un mate y tomar juntos y salir a caminar.
1: Ahí está. Entonces, en segundo lugar, no hace falta sentir nada con respecto a alguien para amarlo. Uh-huh. Yo te amo, ¿por qué?
0: Porque
1: yo
0: tomé
1: decidí
0: la decisión.
1: Amarte. Porque en un momento en mi vida, yo emprendí un proyecto de vida contigo.
0: Y el sentimiento va a seguir a la decisión.
1: Ah, muy bien. Es como los vagoncitos siguen a la
0: sí.
1: locomotora, ¿verdad?
0: O sea que el sentimiento va a volver cuando yo cada día decido ser sí. fiel a mi promesa,
1: así
0: a mi
1: es,
0: pacto.
1: Así es. Esto es totalmente contracultural a lo que estamos
0: contracorriente.
1: Viendo.
0: Contracorriente.
1: Sí, esto es contracorriente. Esto es locura total.
2: 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Continuamos con el programa.
1: ¿Cómo hago? Tercero, amá dando a la persona lo que más necesita cuando menos lo merece, como dijimos el otro día.
0: Amar y dar lo que más necesita cuando menos lo merece.
1: Así que
0: esa fórmula es
1: eso, no
0: buenísima.
1: Falla. Es lo que Dios hace contigo. Me gusta
0: cada
1: mucho
0: día.
1: Jesús hablando, dice, Dios da el sol y la lluvia a los buenos y los malos. Dios no dice, no, igual, Dios bendice al bueno y al malo. Eso está muy bueno. Quiere que lo hagamos. Otro, aprenda a amar a las personas por lo que son y no por lo que hacen.
0: Claro.
1: ¿Se entiende eso, no?
0: Sí.
1: Yo te amo porque por quien tú eres, no por lo que haces. Y eso sería muy bueno que también aprendamos con respecto a los hijos. Porque a veces cuando nuestros hijos sacan buenas notas, ¡ay, venía el hijo de papá! Cuando saca mala, tu hijo, ¿verdad?
0: Sí, típico.
1: Exactamente. Entonces ellos sienten que tienen que ganarse nuestro amor, nuestro aprecio, nuestro valor, porque bueno, ahora me porté bien y papá me va a amar. Eso es lo peor que podemos hacer en la vida de nuestros hijos.
0: Como la
1: hijos.
0: Historia de este gran científico, este médico, que su esposa se enfermó y ella se puso muy mal y él seguía al lado de ella sirviéndola,
1: cierto,
0: amándola.
1: Sí.
0: Como prometió en el altar, fiel a su pacto.
1: En la parte más encumbrada de su carrera. Después se hicieron una junta de médicos. Así fue.
0: Sí.
1: Y vinieron y le dijeron.
0: Un caso real.
1: Sí. ¿Por qué seguís con tu esposa? Ella ni sabe que tú estás ahí.
0: Le puede cuidar una enfermera y no se da cuenta que sos vos el que le cuida o es una enfermera.
1: Me impactó la respuesta. Le dijo él, creo que dijo así. Está bien. Quizás ella no sabe que soy yo quien le está atendiendo. Pero yo sí sé quién es ella.
0: Qué tremendo, ¿no?
1: Eso es amor.
0: Eso es amor. Y eso es el matrimonio.
1: Último. No hagas nunca de esa persona amada el centro de tu vida. Ninguna persona tiene el derecho de estar en el centro de tu vida.
0: Si le pasa algo, me

0: Muero. Esas
1: Sí,
0: frases se
1: eso es
0: escuchan
1: muy
0: muchísimo.
1: peligroso. Yo creo que está bien, yo voy a hacer de tu felicidad mi prioridad a partir de hoy. ¿Ok? Yo no voy a amarte como un beneficio para mí, sino que yo voy a amar desprendido de ese sentimiento egoísta que quiere obtener un beneficio. O sea, yo voy a partir de hoy, yo me propongo hacer de tu felicidad mi prioridad. Yo sé que no soy ya la razón de tu felicidad, pero voy a hacer todo lo que pueda para que vos seas feliz. Qué lindo sería si ambos tuviéramos esa
0: Si
1: actitud.
0: cada día nos levantamos y
1: Hoy, sí,
0: decimos,
1: imagínense.
0: ¿cómo hoy puedo hacerle un poco más feliz la vida a mi esposo?
1: Exactamente.
0: Cada día levantarnos con esa actitud, todo
1: Wow.
0: cambia.
1: Sí, imagínate qué lindo, ¿no?
0: Estoy sembrando.
1: Es sembrando, sembrando, sembrando, siempre. No se canse de sembrar, porque dice el apóstol Pablo en Gálatas 6, a su tiempo cosecharemos si no desmayamos.
0: Ahí está la
1: Sí,
0: clave, no desmayar.
1: ese versículo tiene tanta verdad. Dice, cada uno va a cosechar lo que sembró. Y a su tiempo segaremos si no desmayamos. Yo creo que muchas personas no cosecharon la restauración de su matrimonio y su familia porque han dejado de sembrar.
0: Se rindieron antes de tiempo.
1: Sí. Me
0: Se
1: gustó eso.
0: rindieron.
1: No te rindas. Puse una oración aquí, como siempre, y dice, Señor, yo he caído en la trampa de simplemente responder al amor y de no iniciarlo.
0: Solo respondo y no hago nada.
1: Exactamente. Perdóname por mi pasividad. Te entrego mi frustración en relación a mi matrimonio. A veces siento cansado y siento que ya no puedo seguir, pero hoy derramo delante de ti mi corazón suplicando renueves mis fuerzas. Estamos hablando de la lucha por la restauración. Sigue. Ayúdame a tomar la iniciativa y a ser el primero en perdonar, en pedir perdón, en servir, en hacer la segunda milla. Hoy decido amar más allá de lo que mi corazón sienta. Y decido hacer que las cosas sucedan, sembrando en todo momento lo que deseo recibir. Uy, Señor.
0: Amén, hacer que las cosas sucedan.
1: Así es, y termina. Ayúdame a amar a mi cónyuge por quien es y no por lo que hace. Dame tu amor para hacer lo correcto, aun cuando no lo sienta. Hoy entiendo que debo amar, aunque no sienta nada agradable, y ayúdame a amar como tú me amas y no de manera egoísta.
0: Necesitamos la ayuda de Dios y que tenga misericordia de
1: Así
0: nosotros.
1: que bueno, hoy es el día de empezar a sembrar nuevamente. Quizás hace rato dejaste de sembrar. Y ¿sabes qué interesante? Porque la cosecha es igual a la cantidad y calidad de la semilla que siembro. Usted no puede sembrar tomate y esperar recoger peras.
0: No se
1: No se
0: puede.
1: puede. Entonces empieza a sembrar lo que usted quiere recibir. Uy, qué
0: Eso.
1: difícil está esto.
0: Sembrar lo que quiero
1: Sí,
0: recibir.
1: que Dios te bendiga un montón. Gracias por estar con nosotros. No te olvides, fortaleciendo@enfoquelafamilia.com para enviar preguntas, comentarios, algún tema que querés que toquemos. Y también si te interesa hacer un curso para matrimonios, ahí abajo está la información. Es un curso que hicimos con Silvia en 9 semanas. Hacelo en grupo. Agárrate, no sé, a los
0: Está todo
1: vecinos,
0: listo para
1: a
0: hacerlo.
1: tu grupo de sábados que salen a comer pizza. Hey, ¿qué le parece si por 9 sábados hacemos este curso? Está el video. Está el material, lo podés bajar, lo podés imprimir, podés usar todo ahí los materiales que aquí desde Enfoque son maravillosos, te van a bendecir un montón.
0: Así es.
1: Gracias por estar con nosotros hoy.
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6: ¿Qué tal, querido amigo o amiga del programa Cruzada con Luis Palau? Mi nombre es Jorge Escopazo y quiero darle la más cordial bienvenida a este nuestro punto de encuentro en la radio que hemos denominado Cruzada con Luis Palau, aquí donde estudiamos juntos diariamente la Biblia, la Palabra de Dios, de la mano como siempre de Luis Palau. Y en este día, continuando con nuestro estudio en la segunda carta del apóstol Pablo a los Tesalonicenses, le presento el mensaje titulado Perversión Religiosa. Adelante, Luis.
7: Muy bien, hemos llegado al segundo capítulo de Segunda Tesalonicenses. Este es nuestro cuarto estudio y el tema de hoy es la perversión religiosa. ¿Le parece una palabra demasiado, pues, un poco fuerte? Pues usted lea 2 Tesalonicenses 2 y va a encontrar que ese es precisamente el tema. San Pablo tuvo que escribir este capítulo porque la preocupación de los tesalonicenses era muy profunda con respecto al fin de la historia, el fin del mundo y la resucitación de aquellos que habían muerto en Cristo. La preocupación de los tesalonicenses es la iluminación nuestra y por ello yo estoy muy feliz. Estos versículos son fabulosamente ilustradores para nuestros días modernos, para este siglo XX. A mí siempre me extraña cuando una persona dice que la Biblia es un libro anticuado. Cuando alguien dice eso, yo sé que poco, muy poco, lee de la Biblia. Porque este capítulo nos habla precisamente de los días en que nosotros estamos viviendo. Por ejemplo, en los versículos 1 y 2, los tesalonicenses, nos explica, estaban confundidos acerca del regreso de Jesucristo. Por supuesto que las verdades acerca del retorno de Cristo, del arrebatamiento de la iglesia para ir al cielo, de la revolución que luego entrará en el mundo llamado la Gran Tribulación, de la imposición de paz sobre la tierra que impondrá el Hijo de Dios, no es sencillo. Nadie conoce todos los detalles. La Biblia abunda en descripciones y en detalles, pero como todo lo que Dios hace, no es extremadamente sencillo. Dios es demasiado grande para que nosotros, los pequeños seres humanos, entendamos todos los planes de Dios. Ahora, en los versículos 1 y 2 se nos dice que ellos estaban confundidos. Y San Pablo les dice, no os dejéis mover fácilmente de vuestro modo de pensar. No os conturbéis ni por espíritu, ni por palabra, ni por carta, como si fuera nuestra, en el sentido de que el día del Señor está cerca. Conviene no confundirse. Conviene no preocuparse. Conviene descansar en el poder y en la soberanía de Dios. Aunque no entendamos todo con respecto al regreso de Cristo, sabemos que sí va a regresar. Y esa es nuestra alegría. Ese es nuestro descanso. Esa es nuestra fuente de paz. Pero movámonos rápidamente al segundo punto. Los versículos 3 al 5 nos dicen que hay un extraño personaje, un muy extraño personaje que surgirá en la historia de este mundo. Y así nos dice que vendrá un personaje llamado el hombre de pecado. Lo llama el hijo de perdición. Y luego dice que este hijo de perdición se opone y se levanta contra todo lo que se llama Dios o es objeto de culto, tanto que se sienta en el templo de Dios como Dios, haciéndose pasar por Dios. ¿Qué le parece? Va a surgir un personaje en la historia, llamado el hombre de pecado y el hijo de perdición, que se va a oponer contra Dios y lo que se llama Dios, pero él se va a sentar en el templo de Dios como Dios, y él se va a hacer pasar por Dios. Amigo mío, estamos viviendo en días dramáticos, en días espectaculares en la historia. El hombre, por la ciencia y sus descubrimientos, está empezando a rechazar a Dios. Quizá nunca en la historia ha habido un periodo cuando los hombres se proclamen ateos más que en nuestro día. Sin embargo, así es. Y en medio de un ambiente como el nuestro, ¿Puede surgir fácilmente un hombre que niegue a Dios, que por la fuerza se imponga y se haga pasar por Dios? Eso va a ocurrir. Es posible que ocurra en nuestro día. Es posible que ocurra en la generación de nuestros hijos, de los hijos míos. Y yo los estoy preparando por estudio de la Biblia y oración y conocimiento de Jesucristo para que, si este extraño personaje, el hombre de pecado, el hijo de perdición, como lo llama aquí San Pablo, surge en el día de ellos en la historia, que ellos estén preparados para rechazar las pretensiones altisonantes de este anticristo. En tercer lugar, y lástima que no tenemos tiempo para detenernos en detalle, en los versículos 6 al 8, nosotros encontramos qué es lo que impide el surgimiento de este personaje en nuestro día. Pues nos dice aquí, dice: vosotros sabéis lo que lo detiene a este personaje, a fin de que a su debido tiempo se manifieste, porque ya está en acción el misterio de la iniquidad, solo que hay quien al presente lo detiene, hasta que él a su vez se ha quitado de en medio. Yo estoy convencido, y los mejores estudiosos de la Biblia me lo han enseñado, de que lo que impide el aparecimiento, el surgimiento de este anticristo, de este hombre de pecado, de este hijo de perdición, es el Espíritu Santo de Dios. Ustedes notan que usa un pronombre personal. Dice: hay quien al presente lo detiene hasta que él, pronombre personal, él a su vez se ha quitado de en medio. ¿Quién es él? Es el Espíritu Santo de Dios. ¿A dónde está el Espíritu Santo de Dios? Está morando en mi corazón en este mismo momento, gracias a Dios, por la fe en Cristo. El Espíritu Santo de Dios está morando en el corazón de millones y millones de verdaderos creyentes en Cristo, de hijos de Dios, de aquellos que por la fe se entregaron a Cristo como Salvador. Sí, el Espíritu Santo es el que detiene, el que impide el surgimiento de este personaje siniestro, antidios, ateo, pero que se coloca en el lugar de Dios. Ahora, para terminar, muy rápidamente, usted luego que termine este programa, léalo con calma en su casa. La actividad sorprendente de este inicuo. Dice que este inicuo va a venir por obra de Satanás. Y dice que va a venir con gran poder y señales y prodigios hasta mentirosos. Y dice que con todo engaño de iniquidad para los que se pierden, por cuanto no recibieron el amor de la verdad para ser salvos. No entendemos el misterio que aquí se explica, solo que la Biblia nos dice una cosa. Satanás va a impulsar al anticristo. Este hombre satánico, este hombre de pecado, este hijo de perdición, hasta va a producir ciertos milagros, milagros mentirosos, milagros de engaño. Y va a engañar a muchos, particularmente a aquellos que rechazan a Jesucristo. Entonces, con ese poder va a engañar a los incrédulos. Con ese poder va a arrastrar a millones de seres humanos que, aunque llamándose ateos, lo van a seguir al anticristo, lo van a seguir hasta el mismo foso de condenación, hasta el eterno infierno. Por esto dice la Biblia que Dios les envía un poder engañoso para que crean a la mentira. Qué triste es pensar que hay hombres y mujeres que rechazan a Dios, que rechazan a Cristo, y que un día, por lo tanto, serán presa fácil para el anticristo, para el mentiroso, el hombre de pecado, el hijo de perdición, quien con poder satánico va a engañar a la humanidad. Eso es lo que yo llamo perversión religiosa. La simiente de esa perversión está entre nosotros. El fruto va a surgir cualquier día, quizá en nuestra generación o en la de nuestros hijos. Estemos preparados para ese día, conociendo a fondo la estratagema satánica, conociendo a fondo este segundo capítulo de Segunda Tesalonicenses, que espero que usted siga meditando al terminar nuestro programa. Y mañana, si Dios quiere, continuaremos estudiando Segunda Tesalonicenses.
6: 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Y llegamos hacia el segmento de la música. Hoy nos va a acompañar Pablo Olivares con la canción La historia de un carpintero.

0: Así nos acompañaba Pablo Olivares por el segmento musical de nuestro programa Cruzada con Luis Palau, con esta preciosa melodía titulada La historia de un carpintero. De esta forma estamos llegando al final, pero no quería despedirme sin antes recordarle que si usted conoció al Señor Jesucristo como su Salvador personal a través de alguno de los ministerios de la Asociación Luis Palau, yo le invito a que nos escriba, nos cuente de su decisión, escribiéndonos a la dirección de correo electrónico testimonios@luispalau.net. testimonios@luispalau.net. Para Luis va a ser de mucha alegría saber de su decisión y poder estar en contacto con usted, así que yo le invito a que nos escriba. Mi nombre es Jorge Escopazo. Fue un placer acompañarle en este día. Si el Señor lo permite, nos vamos a reencontrar en nuestra próxima presentación. Recuerde visitarnos en nuestro sitio en internet, luispalau.net.
1: Amigos oyentes, muchas gracias por su fina sintonía al programa de este día. Les estaremos esperando muy pronto para el próximo programa Cruzada con Luis Palau. Hasta entonces, recuerden las palabras de nuestro Señor Jesús. Felices los de corazón limpio, pues ellos verán a Dios.
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La música de los misioneros, así es, el dúo Misioneros, nos cantan todas las mañanas, 9:46, es la programación de Bendiciendo Tu Vida y la de tu familia a través de Radio Ishimche 97.5 FM. Bienvenidos, bienvenidos a este espacio en donde invitamos a nuestros oyentes de toda Guatemala y a nivel internacional a que sean parte de este espacio, en donde llevamos siempre esos temas que edifica su vida y también bendice su vida personal y por supuesto a todos los que están en familia, pues disfrutan de los temas que programamos aquí en Radio Ishimche, la radio de nuestra gente. En sus 27 años, sí, así es, 27 años cumple Radio Ishimche. Seguimos invitando y también informando que ya son pocos días los que quedan para el preaniversario. Pocos días quedan para el preaniversario. Y también todos invitados para el aniversario que se va a estar realizando el día 28 de junio del presente año a partir de las 9 de la mañana y también 2 de la tarde. Hermano, ¿en dónde va a ser la actividad? Nos preguntan en dónde va a ser la actividad. Ah, buena pregunta. Buena pregunta. Pues la actividad se va a estar realizando en el Parque Central de Chimaltenango. 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La ubicación le podemos mandar. De todos modos, ahí vamos a tener promoción de la radio, identificaciones. Ahí usted puede ver, aquí es la fiesta espiritual de Radio Ishimche. Entonces, vamos a estar realizando nuestro aniversario en el Parque Central. O también se puede ubicar por la Plaza Cívica. Así es conocido. Ahí dice Chimaltenango, la ciudad de los escudos. 7839-7104 y el 3242-6779 ya está disponible.

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0: Son las 10 en punto.
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Feliz y muchas gracias a nuestros hermanos que se reportan a través de los diferentes medios 7839-7104. También queremos dar la bienvenida a nuestros hermanos que nos están visitando ahí en recepción. Buenos días, hermanos. Dios los bendiga. Bienvenidos a Radio Ishimche 97.5 FM. Aquí siempre esperamos a nuestros hermanos que nos visitan, y muchas gracias por apoyarnos con sus palabras de ánimo, y no solo con sus palabras de ánimo, sino que siempre, hermano, aquí le traemos algo para usted, disfrútelo. Muchas gracias, hermano. Aparte de eso, no solo nos dan palabras de ánimo y no solo nos traen algo como en este momento, están en la hora de la refacción. Buen provecho para los que están disfrutando. ¿De qué están disfrutando en este momento? No sé qué están disfrutando, pero de igual manera nosotros también nos damos el tiempo en refaccionar cuando estamos en programación, por supuesto. Pero de esa manera nuestros hermanos nos visitan, pero también no solo nos animan, no solo nos traen nuestra refaccioncita ahí. ¡Ay, qué bonitos! También apoyan el ministerio de Radio Ishimche con su ofrenda. Muy bien, hermanos. Gracias. Realmente. Y es que eso siempre, siempre lo dice la palabra de Dios. Que cada uno dé como propuso en su corazón. Y eso es lo que nuestros hermanos nos traen cuando nos visitan. Lo traen con su corazón, no porque es que voy a la radio por una necesidad y tengo que hacer eso. No, ellos vienen con todo su corazón, bien agradecidos, incluso hasta se pasan horas aquí en Radio Ishimche. Pues siempre son bienvenidos, hermanos, a todos nuestros hermanos que nos visitan. Aquí siempre hay, ¿cuántas puertas? Hay dos, tres puertas. Y esas tres puertas, pues están abiertas para nuestros oyentes de Radio Ishimche 97.5 FM. Hermano Oscar Puluc nos está escuchando en Pastores, Zacatepeques. Buena mañana, hermano Oscar. Que Dios lo bendiga. También por acá tenemos más reportes. Nos dice Mélida Sacach de Aldea Las Camelias. También nos está escuchando en esta mañana. Y está habilitado el 7839-7104, 3242-6779. Ahora escuchemos a hermana Isabel Padilla. Señor, ayúdame.

El trío Redención nos canta este tema. Así es, hoy es el tiempo de cantar. Relacionémoslo con lo que dice Eclesiastés, ¿sí? Y hagamos, tomemos ese texto donde dice: acuérdate, joven, de tu creador en los días malos. Y el texto dice: antes que lleguen esos días y digas: no tengo en ellos contentamiento. Es algo similar, sí, porque algunas veces se lamenta el tiempo perdido, pero siempre es bueno que aquel joven hermano dirá: cuando llega a una cierta edad ya adulta o llegar a la vejez, decir: si lo hice, serví al Señor el tiempo que Él me permitió, y uno se va tranquilo. Pero vamos a darle la vuelta a la moneda, y muchos se lamentan el no entregar su vida a Cristo desde muy temprana edad. Después dicen: lo hubiera hecho, le hubiera servido al Señor en mi juventud, ahora que ya me duele todo el cuerpo, porque va a llegar un tiempo en donde eso va a pasar. Sí, eso es la voluntad de nuestro Dios, en que los dolores de los años llegan, y por más que queramos y por más que nos esforzamos en decir: le quiero servir al Señor todavía, el Señor tiene un tiempo, tiene un límite. Ha estipulado cierta edad para que le sirvamos, para que podamos hacer lo más que se pueda por el Señor. Y es por eso que el trío Redención nos canta este tema muy especial. 10 de la mañana con 28 minutos. Ahora sí, ya todos disfrutaron de la refacción. Buen provecho nuevamente. Para los que por algún motivo, quizás del trabajo, se atrasaron y hasta ahorita están terminando, y hay probabilidad que estén empezando la refacción, buen provecho todavía, hay tiempo, eso todavía se justifica. Pero para los que ya, buen provecho, espero que hayan disfrutado de la bendición de nuestro Padre Celestial. Continuamos haciendo la cordial invitación a que sean parte de los 27 años de Radio Yishimchen, el preaniversario. Aún hay espacio, hermanos. Todavía tienen, sí, estos días, porque estamos a 12. El 22 comenzamos con nuestro preaniversario. Ya tenemos a varios hermanos. Muchas gracias para nuestros hermanos que se tomaron el tiempo de poder inscribirse y de cantar juntos y dar gracias a Dios por los 27 años de Radio Yishimchen. Y el domingo 28 de junio, pues habrá dos cultos especiales en donde estará participando nuestros hermanos del Ministerio Camino Santo. Sí, nuestros hermanos del Ministerio Camino Santo estarán participando para ese aniversario. Y también hermanas Velázquez, van a estar nuestras hermanas Velázquez. Saludos para nuestro pastor, hermano David Cheshkolaj. Él es el encargado de impartir la palabra de Dios. Así que véngase, mi hermano, véngase, hermana. Todos, aparte en ese tiempo, sería bonito que toda la familia viniera también. Es un día especial para disfrutarlo en familia. Bendiciones. Continuamos con más del programa Bendiciendo tu vida y la de tu familia.

0: Seguimos presentando el programa de esta mañana, bendiciendo tu vida y la de tu familia. Bueno, estamos disfrutando de estos temas muy especiales. Nos acompañan siempre temas muy bonitos. Gracias a nuestros hermanos del Ministerio Camino Santo, también los seguidores del Rey y hermanos de los tres hebreos que nos interpretan temas especiales en la programación de esta mañana, 10:42. Buenos días, ¿con quién tengo el gusto?
1: Aló, buenos días.
0: Buenos días, ¿cuál es su nombre?
1: Beatriz, aloha, aquí en San Lucas, Tolima.
0: Hermana Beatriz, ¿cómo está, hermana? Dios le bendiga.
1: Aquí bien, hermano, gracias.
0: ¿En qué puedo ayudarle, hermana? Dígame.
1: Soy amada para... quería un himno para el Día de los Padres.
0: ¿El Día de los Padres?
1: Y un saludo para todos los papás.
0: ¡Qué bueno! Muchas gracias.
1: Especialmente para mi papá, que aquí estamos escuchando a todo volumen.
0: ¿Cómo se llama su papá?
1: Francisco Saloj.
0: Hermano Francisco Saloj, Dios le bendiga, hermano Francisco.
1: Gracias, hermano.
0: Bendiciones.
1: Gracias, hermano. Que tengan un feliz día.
0: Igualmente. Bendiciones.
1: Gracias.
0: Bueno, y continuamos nosotros en la programación de esta mañana. Jamie Tucubal nos está escuchando en... ¿Dónde nos dice? En Tecpan. Saludos para su mamá. Hermana Onofre Guantá. Ella está de cumpleaños hoy. Saludos para nuestra hermana que está cumpliendo un año más y nos pide un tema de cumpleaños. Más adelante lo vamos a estar incluyendo. Saludos para nuestra hermana. Muchas gracias por estar en la sintonía de Radio Ishimche 97.5 FM. Y saludos para Jamie, hermana Elena Jiménez en Santo Domingo, Xenacoj. Nos está escuchando también, hermana Elena, disfrutando de la programación. Y bueno, nos dicen también saludar a todos los padres por este mes muy especial, mes de los padres. Habíamos dicho de que hay un mes especialmente para las madres, que ya pasó. Hay un mes para los padres, para que ellos también se sientan importantes, para que ellos digan, así se acuerdan de nosotros. Y bueno, también hay un día para el niño, y también en el mes de agosto damos prioridad a la juventud. Entonces, saludos para nuestros oyentes de las diferentes edades. A nivel nacional e internacional nos escuchan también a través de www.radioishimche975fm.com y la aplicación que la encuentran en Google Play. Buenos días, ¿con quién tengo el gusto?
2: Buenos días, hermano.
0: Buenos días.
2: Aquí le habla Claudia Lorena, Colombia.
0: ¿En dónde nos está escuchando, hermana Claudia?
2: Aquí en San Lucas, Tolimán.
0: San Lucas, Tolimán. Ah, en Colonia Santiaguito.
2: Ajá, hermano.
0: Ah, es. Bueno, qué bueno.
2: Hermano, solo llamaba para saludar a mi prima Beatriz Saló y a mi tío Francisco Saló. Ellos están escuchando.
0: Qué bueno. Están escuchando en este momento.
2: Sí, hermano, sí es.
0: Saludos. En Colonia Santiaguito.
2: Ajá, hermano, así es.
0: Bendiciones.
2: Saludo a toda la audiencia de Xinche.
0: Muchas gracias. Bendiciones. Sí, solamente, hermana.
2: Sí, hermano, solo para pedir un canto para los días de mi padre.
0: Muy bien.
2: Y así como los hermanos que están ahí en Xinche, que sean padres, feliz día.
0: Feliz día, feliz noche y feliz mañana.
2: Así es, hermano.
0: Muchas gracias por el reporte.
2: Sí, hermano. Me complace con dos hermanos de los reyes.
0: De los hermanos reyes.
2: Ajá.
0: Bueno, vamos a ir a buscar a los hermanos reyes porque creo que no están aquí en la radio. Bendiciones.
2: Gracias, hermana. Feliz día.
0: Se cuida bastante.
1: Gracias.
0: Buena mañana para nuestros hermanos que están escuchando en San Lucas, Tolimán. Y también ya están felicitando a todos los padres. Y nos dicen, hermanos, saludar a los papás que hay en Radio Ishimche 97.5 FM. Bueno, ahí está el cordial saludo. Nos están escuchando varios padres, ¿sí? Están aquí en Radio Ishimche. Buenos días. ¿Con quién tengo el gusto? Buenos días, mi hermano.
3: Aquí ya voy a San Lucas, Tolimán.
0: En San Lucas, Tolimán. ¿Usted es papá, hermano?
3: Francisco, salud.
0: Ah, muy bien. Solo voy a atender llamadas de padres. Ajá. Cuénteme, hermano, ¿cuántos hijos tiene usted?
3: Yo solo tres hijos tengo.
0: ¿Tiene tres hijos?
3: Sí. Qué bueno. Llamó ahorita mi hija.
0: Ah, sí. Usted también es parte de Radio Ishimche.
3: Claro que sí.
0: Dígame, hermano, ¿qué dice su corazón?
3: Quiero saludar a usted.
0: Muchas gracias.
3: Un saludo a su familia, a su papá, porque su mamá, pues ya está en la presencia de Dios, ¿verdad,
0: hermano? Así es, hermano.
3: Bueno, pues también yo, mi esposo, está en la presencia de Dios.
0: Qué bueno.
3: ¿Estás feliz, hermano?
0: Sí, hay que estar, hermano. Dar gracias a Dios porque en todo,
3: que
0: dice.
3: Porque queremos llevar nuestra familia, ¿verdad?
0: Eso es propósito y voluntad de Dios también.
3: Así es, hermano.
0: Sí, hermano.
3: Quiero saludar a todos los locutores de la radio Ishimche.
0: Muchas gracias.
3: Y también esperando el aniversario.
0: ¿Verdad? Ah, por supuesto. Ya estamos esperando juntos.
3: Qué bueno, nosotros pues somos fiel oyente de la radio.
0: Qué bueno, mi hermano, muchas gracias.
3: Ayer también le llamamos la radio, pues estamos contentos, hermano.
0: Eso está bueno, mi hermano, que usted esté contento.
3: Así es, hermano, porque los hijos del Señor nunca esté triste, de que
0: sí.
3: Pasamos por luchos.
0: Exactamente. Momentos,
3: pero de todas maneras, todo le pasa, hermano.
0: Sí, hermano.
3: ¿Y puede complacer un canto todavía?
0: Bueno, si me da tiempo, con mucho gusto, porque tengo un listado de temas todavía.
3: Quiero escuchar un canto con los hermanos Ministerio y Camino Santa. Aquel canto dice, mi padre es un rey.
0: Mi padre es un rey. Con mucho gusto, hermano Francisco.
3: Salud también, mi sobrina Claudia Jalón, por allá en Santiaguito, vive la hermana.
0: Ah, Colonia Claudia Santiaguito.
3: Un saludo para ella y... Mi cuñada Catarina Yash también escucha la radio, me dijo aquel día.
0: Ah, bueno, qué bueno. Eso está bien. Bueno. Muy bien, hermano.
3: Paz, feliz.
0: Hermano día. Francisco, igualmente, hermano, se cuida bastante.
3: Gracias.
0: Dios lo bendiga.
3: Amén.
0: Se cuida, mi hermano. Gracias a nuestros hermanos de San Lucas, Tolimán, allá por Colonia Santiaguito. No se vayan a molestar conmigo. Estos son los lugares que me recuerdo. Pero en San Lucas, Tolimán, está Colonia El Relleno, ¿sí? Está San Gregorio. Ay. Y yo creo que ahí me quedo. Sigamos en sintonía de Radio Ishimche 97.5 FM, la radio

Y nos estamos despidiendo ya del programa de Bendiciendo Tu Vida y la de tu familia, agradeciendo a nuestros hermanos que siempre se reportan, a nuestros hermanos que nos escuchan en los diferentes lugares de nuestra bella Guatemala, en varios lugares, departamentos, municipios, aldeas. A nivel internacional también nos escuchan. Saludos. Muchas gracias por siempre estar en la sintonía del 97.5 FM Radio Ishimche, la radio de nuestra gente, transmitiendo desde Chimaltenango. Chimaltenango, la ciudad de los escudos. Felicidades a todos los cumpleañeros. Nuevamente el cordial saludo para la mamá de Jamie Tucubal, escuchándonos en Tecpan, Chimaltenango. Rosy Chicol nos está escuchando en Patzún, Chimaltenango también. Saludos. Muchas gracias por estar siempre en la sintonía de Radio Ishimche 97.5 FM. Hermano Gerardo Ajiquichí, escuchando en Sololá, la ciudad del paisaje. A toda su familia también. Un cordial saludo para ellos. Hermana Isabel, también el saludo para usted. Bendiciones. Muchas gracias. Y gracias siempre por disfrutar de esta programación. Buenos días, hermano. Que Dios lo bendiga. Estamos escuchando en La Nueva Esperanza, Zaragoza. Nos dice, quiero saludar a mi hijo Oseas, que está de cumpleaños. Qué bueno, que Dios le dé muchos años más. Por supuesto, hermana Margarita Chan, escuchando también y agradecido con nuestro Señor Jesucristo, porque tiene un hijo y está cumpliendo un año más. Hermana Katy Mazariego se despide con este tema de cumpleaños. Hasta la próxima, bendiciones, cuídense mucho.

0: Son las 11 en punto.
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0: padres, no hay nada más importante que su integridad. Podemos fallar de muchas maneras y de hecho, así mismo sucederá. Pero si tenemos a Dios, aprenderemos a vivir con integridad.
1: Pero usted no puede enseñar lo que no sabe, ni puede dar lo que no tiene. Debe temer a Dios y caminar en integridad. ¿Cómo quiere que le recuerden? Mientras preparaba este mensaje, estuve pensando, ¿qué recordarán de mí, mi esposa, mis hijos, mis nietos? Primero pensé que recordarían mis mensajes y tuve que reírme porque ni yo mismo los recuerdo. Luego pensé que me recordarían por haber sido pastor o por los cargos importantes que he desempeñado. No, todo eso es efímero, pasajero. Y de pronto me encontré orando para que ellos me recordaran por mi carácter.
0: Agradecemos su sintonía. Bienvenidos a El Amor que Vale. 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
1: Por favor, busque el Salmo 128. Ahora quiero que tenga en mente que cuando María Magdalena fue a la tumba vacía esa mañana de la Pascua, ella vio a alguien. Era el Señor Jesucristo, pero ella no le reconoció. Hasta pensó que era el jardinero del lugar. Pero cuando Jesús le habló, ella corrió hacia él y de acuerdo al relato de Juan 20:17, Jesús le dijo, «No me toques, porque aún no he subido a mi Padre y a vuestro Padre». Voy a utilizar esto como base para hablar acerca de los padres. Justo en medio del mensaje de la Pascua, Jesús le habló a María Magdalena, a quien había liberado de 7 demonios. Me pregunto si María Magdalena conoció el amor de un padre. Me pregunto si ella supo de la bendición que significa para los hijos el ser genuinamente amados por su padre. Y Jesús hace referencia a mi padre y vuestro padre. Debe haber armonía en el hogar. Debe haber música y risas, debe haber canciones de cuna y melodías, y todo el hogar debe ser una sinfonía de alabanza. Y es el padre quien debe ser el director de la orquesta. Por eso quiero que veamos el Salmo 128, porque tiene mucho que decir acerca de la paternidad. Bienaventurado todo aquel que teme a Jehová, que anda en sus caminos. Cuando comieres el trabajo de tus manos, bienaventurado serás y te irá bien. Tu mujer será como vid que lleva fruto a los lados de tu casa, tus hijos como plantas de olivo alrededor de tu mesa. He aquí que así será bendecido el hombre que teme a Jehová. Bendígate Jehová desde Sión y veas el bien de Jerusalén todos los días de tu vida y veas a los hijos de tus hijos. Paz sea sobre Israel. Varones, por favor, escuchen. Es difícil ser un buen hombre. Es aún más difícil el ser un buen esposo. Pero lo más difícil de todo es el ser un buen padre. Y sin embargo, el ser un buen padre es lo más importante. El Salmo 128 dice no solo cómo ser un buen padre, sino también cómo ser un padre feliz. Comienza con la palabra bienaventurado. En hebreo, la palabra bienaventurado está en plural y literalmente significa feliz. Pero como está en plural, habla de cómo ser doblemente feliz. Pero si usted no hace lo que el Salmo describe, usted tendrá doble cantidad de problemas. Así que si usted desea ser doblemente feliz, si usted quiere ser la clase de padre que la Biblia dice que debe ser y necesita ser, quiero que escuche lo que voy a compartir con usted sobre este salmo. 5 maneras de cómo puede ser la clase de padre que debe ser. ¿Dónde usted va a aprender sobre esto? ¿Quién será el ejemplo para usted en este asunto? Mi amigo, el modelo para ser el padre que debe y necesita ser lo encuentra únicamente en la palabra de Dios. Bien, veamos esos cinco puntos. Primero, el carácter que

es el hombre que teme a Jehová. Eso no significa tener miedo o terror de Dios. El temor a Dios es limpio y puro. El temor a Dios es sencillamente el amor de rodillas. Aquel que ama más a Dios es quien teme más a Dios. Y un buen padre debe tener un carácter que teme a Dios. Y como resultado de ese temor, camina en los caminos de Dios. Y eso lo demuestra por la forma en que vive. Padres, no hay nada más importante que su integridad. Usted puede fallar de muchas maneras, pero si usted teme a Dios, aprenderá a vivir con integridad. Verá, usted no puede enseñar lo que no sabe, ni puede dar lo que no tiene. Debe temer a Dios y caminar en integridad. ¿Cómo quiere que le recuerden? Mientras preparaba este mensaje, estuve pensando, ¿qué recordarán de mí, mi esposa, mis hijos, mis nietos? Primero pensé que recordarían mis mensajes y tuve que reírme porque ni yo mismo los recuerdo. Luego pensé que me recordarían por haber sido pastor o por los cargos importantes que he desempeñado. Pero no, todo eso es efímero, pasajero. Y de pronto me encontré orando para que ellos me recordaran por mi carácter. ¿Sabe que eso es lo que recordarán sus hijos, sus nietos? Su carácter. Deseo que ellos, mis hijos y nietos, puedan decir, mi papá o mi abuelito tenía temor a Dios. Caminó en los caminos de Dios. Esa es la manera en que quiero que me recuerden. Recuerdo que cuando nuestro primer hijo nació, mi esposa y yo todavía éramos estudiantes. Yo trabajaba para pagar mis estudios y vivíamos con lo estrictamente necesario que Dios proveía. Fue un tiempo bastante difícil durante 8 años, pero Dios nunca dejó de proveernos con lo necesario. Habíamos planificado el tener un hijo, pero tuvimos varios mientras aún éramos estudiantes. Y aunque queríamos una niña, tuvimos un niño. Tuvimos 5 hijos, pero un varoncito se fue tempranamente al cielo. Así que tenemos 2 hijos y 2 hijas. Nuestro primer hijo se llama Esteban. La noche que él iba a nacer, Joyce me dijo, Adrián, ya es hora. Escúcheme, yo había jugado fútbol norteamericano, me consideraba fuerte y todo lo demás, pero cuando mi esposa me dijo, ya es hora, para que naciera nuestro primer hijo, yo me asusté muchísimo, no supe qué hacer y me quedé como una estatua. Joyce me dijo, Adrián, debes llamar a nuestro doctor y decirle que vamos hacia el hospital. En ese entonces vivíamos en una pequeña casita rodante. No teníamos teléfono. Y el único teléfono que había en el vecindario estaba en la casa comunal. Así que corrí hacia allá. Eran casi las 2 de la mañana. La noche era absolutamente negra y para colmo la casa comunal estaba con candado. Y dije, oh, Dios, tengo que utilizar el teléfono. Tú sabes que esta es una emergencia. Encontré una varilla de hierro y forcé una de las ventanas de la casa comunal, pensando que si me descubrían haciendo eso, estaría en verdaderos problemas. Entré por la ventana abierta, encontré el teléfono, llamé al doctor, le dije que íbamos hacia el hospital para que él nos esperara allá. Salí por la ventana forzada, procurando dejarla lo más normal posible. Fui corriendo hacia nuestra casita rodante, tomé la maletita que Joyce ya tenía lista y nos fuimos hacia el hospital. Una vez ahí me pareció que tuve que esperar una eternidad y estaba solo. Cuando por fin el doctor salió de la sala de maternidad, simplemente me dijo, Adrián, tienes un hijo. Recuerdo ver a mi esposa y a mi hijo en una cama con ruedas, pasar junto a mí, rumbo a la sala de recuperación, y no pude dejar de pensar asombrado. Ese hijo es mi propia carne y sangre. Joyce y el bebé se quedaron en el hospital. Yo regresé a nuestra casita móvil y de rodillas oré a Dios y le dije, Señor, si nunca predico un buen sermón, si nunca llego a

0: ser pastor en una iglesia. Si nunca tengo nada material, eso no importa. Lo que te pido, sí te pido, Dios, es que este hijo que nos has dado sepa que su papá amó a Jesús. Quiero que mis hijos lleguen a creer en ti, el Dios a quien yo temo y reverencio, amo y sirvo. Yo agradezco a Dios por mis dos hijos y mis dos hijas, quienes conocen y aman a Dios. Al respecto, yo bien puedo decir lo mismo que dijera el apóstol Juan: no tengo yo mayor gozo que este, el oír que mis hijos andan en la verdad. Padres, la primera cosa para ser un buen padre es el carácter que vive, que demuestra. Integridad. Permítame decirle algo muy personal. Mis hijos saben muy bien que tengo faltas. Y ellos pueden decir, nuestro padre tiene fallas, y estarían diciendo la verdad. Pero de inmediato ellos dirán, nuestro padre es real, es honesto, es íntegro. Nuestro padre ama genuinamente a Dios. Mi amigo, sus hijos necesitan que usted sea un padre que teme a Dios, un padre que camina en integridad. Segundo, el contentamiento que él ha aprendido. Salmo 128:2. Cuando comieres el trabajo de tus manos, bienaventurado serás y te irá bien. Aquí está hablando de contentamiento. Habla del hombre trabajador que va a realizar sus labores. Y no importa cuál sea su trabajo, si de cuello para arriba o de cuello para abajo, es un hombre laborioso. Y cuando llega a su casa, come del fruto de su trabajo. Hay algo maravilloso en el trabajo honesto. Es algo estupendo el saber proveer para la familia y venir al hogar y gozar de las cosas que Dios da. Dios tiene formas de cuidar de los suyos. Mire lo que dijo David en el Salmo 37:25. Joven fui, y he envejecido, y no he visto justo desamparado, ni su descendencia que mendigue pan. Y en Filipenses 4:19, el apóstol Pablo dice, mi Dios pues suplirá todo lo que os falta conforme a sus riquezas en gloria en Cristo Jesús. Ahora permítame aclarar algo. Dios proveerá para sus necesidades, mas no para sus deseos. Mire lo que dice 1 Timoteo 6:6. Pero gran ganancia es la piedad acompañada de contentamiento. El problema con muchos papás es que desconocen lo que es el contentamiento. Nunca nada es suficiente. No importa cuánto gane, siempre querrá ganar unos cuantos miles más. Nunca está satisfecho como para sencillamente llegar al hogar y contentarse con su familia. Siempre está ganando para subsistir, pero olvidándose de vivir. Hubo una familia que, debido al trabajo del papá, tenía que trasladarse a otro lugar. Él era un hombre de negocios típico. Su mente estaba en todas partes, menos en su familia. Su esposa le dijo, cuando regreses del trabajo, recuerda que ya no estaremos aquí. Ya mismo viene el agente de las mudanzas y a la tarde ya estaremos en la otra casa. Y él contestó, oh, no te preocupes por mí. ¿Cómo me voy a olvidar que nos estamos trasladando a otro lugar? ¿Me crees tan tonto que no pueda recordar eso? Y casi disgustado con su esposa, se fue a trabajar. Por la noche, cuando salió de su trabajo, fue a su antigua casa. Se sorprendió de encontrar la puerta abierta, las ventanas sin cortinas y los cuartos vacíos. Obviamente, el agente de la mudanza había venido y su familia ya estaba en la otra casa. Lo peor era que ni siquiera sabía muy bien su nueva dirección y pensó, ¿y ahora cómo voy a enfrentarme con mi mujer? En eso vio a un niño en una bicicleta que venía por la calle, y aunque no podía distinguirlo muy bien, en voz alta le preguntó, ¡hey, niño! ¿Tal vez recuerdas a la familia que vivía en esta casa? La respuesta fue, ¡sí, señor, la recuerdo! ¿Sabes a lo mejor a dónde se trasladaron? Y el muchacho respondió, oh, papá, mamá tenía razón cuando dijo que te olvidarías que nos cambiamos de casa. Tal vez esta historia esté un poquito exagerada, pero hay algunos padres que casi están en la misma condición. Como nunca están satisfechos, más les importa el trabajo o los negocios. Las cosas materiales les son más importantes que la familia. Y no estoy en contra de tener cosas bonitas. Yo espero que usted tenga cosas bonitas. Pero desde muy temprano en nuestra vida matrimonial, mi esposa y yo decidimos que nunca nos disgustaríamos al perder cualquier cosa material considerada nuestra. Es cierto que podemos tener el título de propiedad de ciertas cosas, pero solo somos administradores de esas cosas. ¿Sabe por qué? Hay una verdadera libertad en la vida cuando se vive sabiendo que no posee nada. ¿Cuál es el distintivo de un padre ideal? Primero, que tiene un carácter que él vive. Y segundo, que tiene un contentamiento que ha aprendido. Tercero, la compañera que él ama. Salmo 128:3. Tu mujer será como vid que lleva sus frutos a los lados de tu casa. ¿Qué es lo que hace una vid? Una vid crece y es fructífera, da racimos de uvas. Dios describe a esta mujer como una vid que da fruto, una mujer, esposa fiel, porque se aferra a su esposo como una enredadera se aferra a la pared. Él es el soporte y la fortaleza de ella. Y mientras él es la fortaleza, ella es ternura. Y ella debe ser una esposa fiel y una esposa fructífera. ¿Son esas las características de su esposa? De paso, la próxima vez que quiera criticar el sentido selectivo de su esposa, recuerde que ella se casó con usted. Una mujer fiel, unida a su marido, quien es su fuerte respaldo. Una mujer fructífera. Y agradezca a Dios por los hijos. Vea lo que dice el Salmo 127:3. He aquí, herencia de Jehová son los hijos, cosa de estima el fruto del vientre. Y el Salmo 128:3 dice, tus hijos son como plantas de olivo alrededor de tu mesa. Estos versos hacen énfasis en el hogar y nos dicen que los hijos no son una carga, son una bendición. Amigo, ¿cómo considera usted a su esposa? ¿Qué significan para usted en verdad sus hijos? ¿Puede su esposa depender totalmente de usted? ¿Considera usted a sus hijos como bendición o como estorbo? Usted podrá contestar positivamente a estas preguntas solo si es que Cristo es una realidad en su corazón y tiene el control de su vida. Si esto no es así todavía, ¿por qué no hace esa decisión espiritual ahora mismo? Yo voy a orar una sencilla oración para que le sirva de guía, pero ore con sus propias palabras y hágalo con toda sinceridad. Querido Dios, tu preciosa palabra ha tocado mi corazón. No soy el esposo y el padre que tú quieres que sea, y te pido perdón por eso. Soy pecador, necesito de perdón y misericordia. Y sé que tu amado Hijo Jesucristo sacrificó su propia vida en la cruz y derramó su sangre para pagar la culpa de mis pecados. Señor Jesús, ten la bondad de venir a morar en mi corazón. Deseo que seas mi Salvador y mi Señor, y me ayudes a vivir una vida digna de ti. Ayúdame a ser la clase de esposo y padre que tú quieres que sea. Hazme un testigo fiel de tu gracia y misericordia. Ayúdame para que nunca me avergüence de ti, a pesar de las circunstancias. Y porque tú moriste por mí, yo quiero vivir para ti. Lo pido en tu santo nombre. Amén.
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A veces nos sentimos tan tristes. Sentimos que no importamos nada para nadie. A veces creemos que somos muy buenos y que no podemos mejorar más. Pero la gente que está a nuestro alrededor piensa diferente. O tal vez pienses que eres tan malo que no puedes cambiar. Pero la palabra de Dios dice que sí puedes cambiar. Yo quiero invitarte esta noche que cantes conmigo esta canción como una oración al Señor.

0: Son las 12 con un minuto.
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2: 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Capítulo 2 del libro de los jueces, versículo 16 en adelante, no es queré. Y Jehová levantó jueces que los librasen de mano de los que les despojaban, pero tampoco oyeron a sus jueces, sino que fueron tras dioses ajenos a los cuales adoraron, se apartaron pronto del camino en que anduvieron sus padres, obedeciendo a los mandamientos de Jehová. Ellos no hicieron así. Y cuando Jehová les levantaba jueces, Jehová estaba con el juez y los libraba de mano de los enemigos todo el tiempo de aquel juez, porque Jehová era movido a misericordia por sus gemidos a causa de los que los oprimían y afligían. Mas acontecía que al morir el juez, ellos volvían atrás y se corrompían más que sus padres, siguiendo a dioses ajenos para servirles e inclinándose delante de ellos, y no se apartaban de sus obras ni de su obstinado camino.
3: De nuevo, la triste realidad del pueblo de Israel, ¿no? La triste realidad del ser humano en su caída, en su depravación, en su pecado contra el Dios quien lo creó. Echpan el libro de jueces, nanatejun onkel un círculo vicioso tan eche, un situación que nanatej constantemente. Sí. Ya, resulta que en per Dios, nutejpe salvación, chquere vinagre, yerutor y pueblo de Israel, a través de un juez. Un juez era un libertador en ese tiempo para quejar filisteos, para quejar madianitas, y Dios hieron liberar, pero después de esta salvación, ya de pueblo de Israel que han disfrutar y kikots pan de que casten, pero después de ser salvados, rehen y paponch pan junchaber, separación,
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3: 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Entonces, a través de la idolatría, que per israelitas y quieren adorar a otros dioses, a consecuencia de esto, quieren separar que ellos. Y tacor separación, pica ru castigo, per sufrimiento. Yeah. Pero el sufrimiento de Israel no va a sufrir su consecuencia de su pecado. En medio de esa, de ese sufrimiento, en medio de esa situación, de ese fracaso, el pueblo de Israel no va a suplicar, cher Dios. Yeah. Viene la súplica en Kikutukitoik, cher Dios. Y Dios en su divina gracia, en su gran amor, Dios y Anchegnutekpe, salvación. Y tagnuyar salvación que Israel, Israel de nuevo en quien separar que taque separado sin pez sufrimiento, taque coche para sufrimiento en quien suplicar que Dios, y para suplicar no ya salvación que querí constantemente, ne jares tratach pan el libro de Josué, jaren anatach pan el versículo 18 ya, Dios no llegue pejo un libertador pa que cuenta.

0: Caminta ni que han per idolatría, el versículo 19, ¿no? Y se corrompían más que sus padres. Va a ver que la chas no es una cualquiera, na en llamar su atención y en lugar que no te acaso, ya más no. Entonces va a ver, sinceramente, lo que lleva retenamente Israel, Janila, Nem, Chapón, pero a pesar de eso, que es un Dios de misericordia.
1: Ah, Janila, Nem, Jamabel, y Dios para vivir y Rukaslen, y Israel, pero siempre su anatera un círculo de salvación, separación, sufrimiento, súplica, y ni hecho un baile, un círculo de. Y toda aquella generación también fue reunida a sus padres, y se levantó otra generación que no conocía a Jehová ni la obra que él había hecho por Israel. Dios ha revelado en su palabra la historia de Israel y cómo cuando ellos desobedecieron y separaron su vida de Dios, fueron directamente al fracaso. Estudiamos la historia de Israel, relatada de forma extraordinaria en el libro de los jueces, y veamos cómo una nación separada de Dios está destinada al fracaso.
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0: Harishon Israel. Yo creo que harir lección que en el saja va a ser jacaslen. 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
0: pero después de un tiempo de nuevo yo hachis ban. Y que cristianos creen que es repacatiempo. Creemos que Dios es como un bombero. Y ajín catre cachó que voy yo a bomberos que pey. Y yo quichupú, cari incendio. 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
1: Ahí más está un quiquetzal de jayaca. Y que ahí se tiene que ir a ayudar a bomberos.
0: Pero algo que viene en mi alfabeto, cachque bachalal. 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Dino pregunta ahí, un pregunta para Cachlán, ¿quién sale perdiendo? ¿Jari Dios o Jari Ró? 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Puesto que la Biblia, Jarino Goch Kabech, iré grandes lecciones que Nayajin Yakan retenamente Israel, Kabech, a través del libro de Jueces.
1: Tzernecha, Kesru, Sikishikri, capítulo 2, versículo 20 al 23. Y la ira de Jehová se encendió contra Israel y dijo: por cuanto este pueblo traspasa mi pacto que ordené a sus padres y no obedece a mi voz, tampoco yo volveré más a arrojar de delante de ellos a ninguna de las naciones que dejó Josué cuando murió, para probar con ellas a Israel, si procurarían o no seguir el camino de Jehová andando en él como lo siguieron sus padres. Por esto dejó Jehová a aquellas naciones sin arrojarlas de una vez y no las entregó en mano de Josué.
0: La palabra de Dios se cumple en esta vida del pueblo de Israel. Ya, pero les hago otras lecciones más. Bachalar. Mateo tiene que ir Dios, Romaro, misericordia de Dios, pareja Caslen. Pero ni yo, utilitaristas de esa gracia. Ni caen aprovechar que de esta gracia. Claro, porque tarde o temprano un peru caibal pareja Caslen. Sí, sí. Horrenda cosa es caer en manos de un Dios vivo. Echar pasaje en el Nuevo Testamento. Sí, sí. Lección, echar Caslen, Machalar.

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0: que está en la tierra es para Jacaslen, que está en la tierra para Jacaslen, el pueblo de Israel. No es la Biblia, ya que Mahunch Cajotas que Hachki, Spangri Samar que Yahig Yahin, pero es el Samar ni de su obstinado corazón. Mashabata, más que es que el pueblo de Israel y Israel es que deje mismos que han sufrido consecuencias.
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1: Amén. Y estas cosas les acontecieron como ejemplo y están escritas para amonestarnos a nosotros, a quienes han alcanzado los fines de los siglos.

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1: En el jardín al frente de mi casa sembramos hace más de 2 años una planta de piña. Solo una porque el espacio es reducido y no sabíamos si iba a dar fruto. Pero lo ha hecho y está creciendo rápidamente. Es lo que queríamos y al fin se ha logrado. Pero es solo una y aunque quisiera darle de piña a mucha gente, no me es suficiente. Lo que me ha llamado la atención es el poco cuidado que esta planta requiere. Hay otros árboles frutales que requieren de más cuidado y mayor atención. Tiene que haber alguien pendiente para llevar a cabo las tareas que permitan obtener la mayor cantidad de fruto y el mejor fruto posible. Es el caso de la vid, y cualquiera que trabaja con vides lo sabe. Las ramas hay que podarlas para que den más fruto. Al fin y al cabo, de eso es lo que se trata. Las vides no son plantas ornamentales. No se cultivan con fines recreativos, aunque los derivados de la uva sí cumplen esa función. Su propósito es dar frutos, y para esto se necesita bastante cuidado y trabajo. Piense, por ejemplo, que de las yemas de donde se forma eventualmente un racimo de uva, hay distintos tipos, pero hay algunas que son improductivas y otras que dan uvas de mala calidad. Por eso requieren bastante cuidado. Una planta que crece sin atención puede dar ramas que seguirán creciendo hasta alcanzar decenas de metros. Esto no es saludable, pues esas ramas van a consumir bastante energía y el producto no será de buena calidad. Para que dé más fruto, hay que podar. Bueno, eso es lo que encuentro en Wikipedia acerca de la vid. Pero aunque yo no sepa mucho de esto, hay alguien que sí sabe. Y está más allá de cualquier experto porque cuida de la vid más importante sobre la tierra. Es el labrador divino que está a cargo de la vid verdadera y vela para que las ramas den fruto en abundancia. Podar divino es el tema de hoy en la Hora de la Reforma. Les habla el Reverendo Huáscar de la Cruz, quien les da la más cordial bienvenida a este programa. Nuestra reflexión se basa en el Evangelio según San Juan capítulo 15, versículo 2, que dice de esta forma: todo pámpano que en mí no lleva fruto lo quitará, y todo aquel que lleva fruto lo limpiará para que lleve más fruto. En el Facebook aparece a menudo un documento un tanto largo, que trata de películas en las que se cometió algún error y no lo notaron a tiempo. He visto, por ejemplo, que en la película del Gladiador aparece un avión cruzando en una de las escenas. ¿Se imagina? En el siglo II hasta de la pelea se hubieran olvidado. Pero hay muchos casos así, películas en las que se usa una prenda de vestir con materiales que todavía no eran fabricados en la época en la que se ubica, compañías de teléfonos que no cubren la zona en la que la persona está usando un teléfono público. En fin, lo interesante de esto es que hay personas a las que se les paga para detectar estos errores, antes y después de que se ruede la película. Es un trabajo en el que hay que recortar, limpiar, corregir, a fin de que el producto sea lo más fidedigno posible. Los creyentes en Jesucristo somos sumamente afortunados, porque en la película de nuestra vida seguramente hay también muchas cosas que recortar, corregir o modificar. Todavía somos un producto imperfecto y sin terminar, y no se trata de meras inexactitudes históricas o de descuidos incidentales. La caída y el pecado nos han afectado y afeado tanto que solo producimos fruto de mala calidad. Se trata de corregir el guión completo de nuestra vida para que el fruto sea distinto. Y es aquí donde nuestro Dios maravilloso interviene en nuestras vidas para cambiar el resultado. Dice Jesús en la versión popular: si una de mis ramas no da uvas, la corta, pero si da uvas, la poda y la limpia para que dé más. ¿Se da cuenta quién hace el trabajo? ¿Quién está a cargo del huerto? Se trata de Dios. Nuestro bondadoso Dios está en acción para hacer de nosotros ramas fructíferas. es el quien corta, poda y limpia. Es el podar divino el que nos permite convertirnos en aquello para lo cual hemos sido diseñados, dar buen fruto y fruto en abundancia. ¿Pero qué implica esto para aquellos que se consideran seguidores de Cristo? ¿Qué envuelve ser una rama en la vid que representa a Jesús? Vamos a hacer una pausa y regresamos para responder a esta pregunta.
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1: Podar divino es el tema de hoy en La Hora de la Reforma. Y hablamos del propósito que tiene ser una rama en la vid que es Jesucristo. ¿Qué implica esto para aquellos que se consideran sus seguidores? Al examinar el discurso de Jesús y lo que dice acerca de su Padre como el labrador, una primera enseñanza que encontramos es que todo creyente está llamado a ser un cristiano fructífero. No puede haber un cristiano sin frutos. Jesús habla de toda rama, todo pámpano. No habla de un grupo selecto, de una élite espiritual a la cual se le otorga esta capacidad. Como lo expresa el apóstol Pablo en la carta a los Gálatas, somos hechura suya, creados en Cristo Jesús para buenas obras, las cuales Dios preparó de antemano para que anduviésemos en ellas. Ese es el plan eterno de Dios. Aquí incluye a todos aquellos que han recibido a Cristo por la fe, que han sido transformados por su poder glorioso y a quienes Dios mismo prepara para dar ese fruto. En segundo lugar, todo creyente es llamado a ser un cristiano fructífero en dependencia de Cristo. Separados de Él, nada podemos hacer. Como el pámpano no puede llevar fruto por sí mismo si no permanece en la vid, así tampoco vosotros si no permanecéis en mí, dice Jesús. Nuestra unión a la vid es determinante para poder dar fruto. Solo podemos ser creyentes fructíferos si la vida de Cristo fluye en nosotros. Y esto debe estimularnos a permanecer unidos a Cristo. No se trata de confiar en nuestros talentos o en nuestras habilidades, sino en el Dios que produce esos dones. Es solo por su gracia que Dios permite que el fruto se produzca a través de nosotros. Pero la fuerza y el fruto de la rama dependen de la planta, del tronco. Entre más unidos estemos a Jesús, más va a ser el fruto que fluya de nuestras vidas. Y una última enseñanza que no debemos pasar por alto es esta. Todo creyente es llamado a ser un cristiano fructífero en dependencia de Cristo para la gloria del Padre. En esto es glorificado mi Padre, dice Jesús. ¿En qué forma? En que llevéis mucho fruto y seáis así mis discípulos. Ese es el objetivo final, que la gente vea nuestras buenas obras y glorifiquen a nuestro Padre que está en los cielos. No buscamos que la gente diga qué grandes cristianos somos o en qué buenas personas nos hemos convertido. Lo que queremos que la gente diga es qué grande es aquel que es el dueño de la viña. Qué glorioso es el Padre Celestial que hace de árboles espinosos e inservibles plantas fructíferas plantadas en su palacio divino. Y a propósito, si usted es cristiano, ¿son evidentes esos frutos que fluyen de la obra de Cristo en su vida? ¿Es usted un cristiano comprometido para contribuir en el reino de Dios de manera gozosa? Necesitamos ese tipo de cristianos. Necesitamos que esa vid a la que estamos unidos, con la ayuda del podar divino, se convierta en un árbol que dé fruto en abundancia para gloria de Dios el Padre.

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Le deseamos una buena tarde en sintonía con Radio Ixchimché. Estamos presentes ya para acompañarle nuevamente en este viernes 12 de junio. Estamos a una docena de días de este sexto mes del año y estamos a la mitad del año 2026. 2026, Radio Ixchimché cumpliendo 27 años. ¿Por qué? Porque nació en el 1999. Gracias a nuestro Dios, estamos con usted, acompañándole como siempre a la hora del almuerzo, deseándole un buen provecho, haciéndole llegar también el saludo cordial y, por supuesto, dándole la más cordial bienvenida al programa de esta tarde. Bendiciones, donde quiera que nos esté sintonizando. Las

Y claro que sí, si no hay prueba, no hay batalla. Si no hay prueba, no hay victoria. Pero lo bueno es que no ganamos la victoria solo, sino que la ganamos en Cristo, que nos da la fortaleza. Él es nuestro guía, Él es nuestra fortaleza, Él es nuestro amparo y pronto auxilio en las tribulaciones. Es por ello que damos gracias al Señor porque lo tenemos siempre con nosotros y es más, está en nosotros. Bendiciones, hermano, hermana, gracias por permitirnos acompañarle en este mes de aniversario, aunque comentaba ayer que mañana, no, no es mañana, es julio, sí, julio, el mes de aniversario. Pero hoy, en este año, lo vamos a celebrar en junio, así que estamos a escasos 10 días, si el Señor lo permite, para iniciar nuestro preaniversario. Y ayer, pues, nos decían un saludo cordial para todos los que ya están anotados o ya están en la lista para el preaniversario, ¿sí? Los felicitamos, les animamos, sin duda se están preparando, ensayando para darle lo mejor al Señor. Recuerde que no es para la radio da una oportunidad, le abre puertas para que usted venga a nuestro preaniversario y exalte el nombre del Señor. Al Señor es la honra, la gloria, la alabanza, la adoración y todo es para Él. Gracias al Señor por la vida de Radio Ishimché. En estos 27 años no ha sido color de rosa como se habla comúnmente. Han habido dificultades, han habido tantas cosas que la radio ha pasado. Y gracias a Dios, porque Dios nos ha dado la victoria. Han habido pruebas, porque como el canto que acaban de entonar nuestros hermanos del trío Betel, ellos cantaban, batalla no es batalla, sino viene la prueba, si no hay una calumnia. Y es lo que sufrió la radio al principio, apenas comenzando, fue cuando tuvo su primer prueba y fue bastante dura, pero gracias a Dios nunca cerramos las puertas, nunca dejamos de transmitir, o si tal vez un par de días, recuerdo muy bien con hermano Gerlando, estábamos por acá, estaba él, si no estoy mal, a él le correspondía el turno por la mañana. Yo apenas estaba acá, pero no me ocupaba acá en micrófono, sino en limpieza, que ha sido mi prioridad de trabajo acá en la radio, la limpieza, desde el 2000. Y estábamos con él, bien recuerdo, cuando suena el teléfono y hermano Gerlando atendió. Y era quien en vida fue hermano Fausto, que ahora ya descansa con el Señor. Fue él quien llamó y dio órdenes que inmediatamente hay que apagar aparatos hasta nueva orden. ¿Por qué? Porque, bueno, usted sabe que el Evangelio siempre no es bien recibido. Siempre el enemigo busca manera para destruir lo que Dios hace. Pero así pasó en ese tiempo y nos quedamos en silencio. Lo cierto es que ya no recuerdo cuánto tiempo, pero sí volvimos a recibir la orden a que siguiéramos trabajando. Pero las puertas de la radio nunca se cerraron. Estuvimos por acá atendiendo a nuestros oyentes. Varios venían a preguntar qué había pasado, que no estaba en la radio. Otros decían, tal vez no son legales, por eso
están fuera del aire y un sinfín de cosas, pero era porque se habían levantado contra la radio y eso provocó de que se dejara de transmitir. Pero gracias a nuestro Dios, al pasar esa prueba, volvimos al aire hasta el día de hoy. Tuvimos bajos de potencia, tuvimos tantas cosas, estábamos trabajando, pero ya no alcanzábamos como al principio. Y hoy, gracias a Dios, ya tenemos algunos años de estar con potencia normal. Han habido apagones, han habido, ¿qué le diré yo? Los aparatos han fallado. Eso ha sido en todo y muchas cosas que algunas recordamos y otras ya no, porque ya son 27 años. Lo cierto es que Dios ha sido bueno, ha respaldado este ministerio, ha levantado hombres, mujeres, niños, jóvenes para apoyar económicamente, y es como seguimos ahora ya transmitiendo ya por varios años las 24 horas del día. Gracias a nuestro Dios, usted tiene el privilegio de escuchar a cualquier hora, se levanta de madrugada, se acuesta ya muy tarde, puede ahí acompañarse de la programación de Radio Ishimche. Bueno, fue un poco de historia la que comenté por el canto que le ponía atención y decía, batalla no es batalla, sino viene la prueba, si no hay la calumnia, no es batalla. Así que como hijos de Dios tenemos que estar al frente como un soldado. Y recuerde que somos soldados de Jesucristo. Y el soldado siempre está en la batalla, siempre está atento porque también tiene un enemigo. De igual manera, lo estamos nosotros. Tenemos un enemigo que siempre nos persigue. Pero bendito sea nuestro Dios porque Dios permite, pero solo le permite a Satanás lo que Dios ordene, más no puede hacer, porque si recuerda la historia de Job, Satanás le pidió permiso a Dios para tocar a Job, pero le dijo solo esto y esto, ¿sí? Él no podía hacer nada sin la orden del Señor. Y de la misma manera con nosotros pasan cosas y muchas cosas, a veces difíciles. Y uno dice, pero ¿qué hago ahora? ¿Verdad? Como que uno ya no tiene salida. Pero allí está el Señor siempre tomando el control de todo. Lo único es que nos pide que confiemos en él. Muy bien, vamos a escuchar otro canto más, 5 minutos y puntualizamos 1 de la tarde.

0: Es la una, con un minuto.
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0: 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Y los años han pasado, estás en la ancianidad. Dices, creo que estoy llegando al final de mi vivir. Ya los años me pesan y todo es vanidad. 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Sí, los años se van. Pero al hacer cuentas aquí, tus hijos hemos crecido y tus nietos aquí están. Tus hijos son familia, son hogar. 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Ligados a mi mente estarán. Por el camino de los justos andaré. Y mis hijos siempre en Dios esperarán. Hijo mío, oye de tu padre la instrucción, porque serán como adorno a tu cabeza. Nunca de tu madre desprecies la dirección, si lo haces, te embargará la tristeza. Hijo mío, no te dejes engañar cuando oigas acechemos sin motivo al inocente, cuando te lleven sangre inocente a derramar, porque ellos vagan sin paz en la mente. 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La sabiduría de este mundo es falsedad. Pero la Biblia habla de un lugar de reposo que todos esperamos con ansiedad.
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Hemos incluido estos cantos para felicitar a papá, ya que estamos en el mes del padre. Bendiciones para todos nuestros oyentes padres de familia, que Dios los bendiga y qué alegre porque tener a papá es una gran bendición. Así que donde quiera que nos estén escuchando los padres de familia, usted que es papá, reciba el saludo, un fuerte abrazo a la distancia y principalmente a nuestros compañeros de trabajo, a todos los padres que colaboran acá en Radio Ishimchei, colaboramos. Les envío un cordial saludo, que Dios los bendiga y los animo a que sigamos siempre aprovechando el tiempo sirviendo al Señor de una o de otra manera. Saludos entonces y bendiciones donde quiera que nos estén sintonizando nuestros compañeros de trabajo, padres de familia. Bendiciones. También tengo acá el saludo de hermana María López, que nos sintoniza en el municipio de Tecpan y nos pide saludar a su suegro, también a su esposo, por el Día del Padre. Y saludos, dice, para toda su familia, la familia López en Tecpan. Bendiciones, entonces, reiteramos el saludo a todos los padres de familia. Ya muy pronto, sí, cuando yo vuelva la próxima semana, si es la voluntad de nuestro Dios, ya estaremos en fecha 18. Y el tiempo va pasando rápidamente, gracias a nuestro Dios, y de igual manera se acerca nuestro pre-aniversario, iniciando el 22 de este mes para finalizar el 27. Y el día 28... primeramente Dios, serán los dos cultos de acción de gracias a Dios por los 27 años de Radio Ishimche. Qué bendición es pensar de que ya llegamos a un año más y seguimos trabajando para usted, como decía al principio, las 24 horas del día. Cuando la radio inició, trabajaba por horas, transmitía por horas. Pero después, y ya tenemos unos años de estar trabajando las 24 horas del día. Gracias a nuestro Dios, hemos tenido testimonios de que sí nos escuchan, porque tenemos oyentes que son negociantes, se levantan bien temprano a prepararse y también viajan y se acompañan de Radio Ishimche. ¡Qué alegre! Otros en el trabajo allí, con su radio receptor, otros con su celular, los audífonos, trabajando y escuchándonos en los microbuses, en los mototaxis, y no sé en dónde nos escuchan nuestros oyentes, pero la verdad es que sí nos escuchan. También usted que nos escucha a través de internet, muchísimas gracias. Dios le bendiga. Saludos para usted y amable familia. Soñé las 13 horas con 25 minutos. Seguimos incluyendo más cantos.

13 horas con 32 minutos en nuestros estudios. Quiero agradecer de manera muy especial a nuestros hermanos Otto Vázquez y a nuestra hermana Rosita. Hoy por la mañana estuvieron por acá de visita. Muchas gracias, hermanos. Gracias por su visita, también por ese gesto de aprecio a nuestra persona. Dios los bendiga. Sigan confiando y sigamos confiando en el Señor en medio de las dificultades de esta vida. Lo especial es que somos hijos de Dios, tenemos a quien acudir. Y como decíamos hace un momento, que tenemos un enemigo que nos persigue, pero él no puede hacer lo que quiere con nosotros, porque también él está bajo la autoridad de nuestro Dios. Así que ánimo, mis queridos hermanos, que Dios los bendiga y espero que hayan llegado muy bien a casita, sin duda ya atendiendo el negocio, la venta de papas fritas, pollo frito. ¿Qué más, hermana Rosita? No le hemos preguntado, ¿verdad? ¿Cuál es el menú del mediodía? Bendiciones. Muchas gracias por haber estado un momento acá con nosotros. Y hacemos llegar el saludo cordial al papá de hermano Otto, hermano Daniel Vázquez, por el Día del Padre. Dios le bendiga, hermano. Gracias a Dios por su vida. Y bueno, siempre estamos orando por nuestros hermanos, y no solo por ellos, sino por todos nuestros oyentes. Oramos por cada uno de ellos, porque es lo único que podemos hacer, orar unos por otros. Quizás diga, pero si a veces ni ora en el programa. Sí, es cierto, ya no me da tiempo a veces orar, pero sí tengo mis momentos especiales, y orar por cada uno de nuestros oyentes, porque somos un equipo trabajando. Ustedes oran por nosotros y nosotros oramos por ustedes, porque en ello cumplimos el mandato del Señor cuando dice: orad unos por otros, orad sin cesar, velad y orad. La oración, la plática con el Señor, es lo esencial en nuestra vida espiritual. Y siempre les recordamos la lectura de la bendita palabra de Dios, que en ella encontramos vida eterna. Saludos entonces para nuestros hermanos en Santiago, Zacatepeques, a hermana Marta Julia también. Dios la bendiga, hermana, ya apuntándose para 2 arreglos florales para el aniversario. Muchas gracias, hermanos, porque también quieren ser parte de esta gran fiesta, apoyando también para que todo se vea bonito, que todo esté muy especial, porque la honra y la gloria es para nuestro Dios. Adoramos a un Dios vivo, que vive y permanece para siempre. Lo he mencionado, no podemos palparlo ni verlo, pero Él está en espíritu y en verdad en cada uno de nosotros. Saludos también a hermano Elías Galindo, que nos sintoniza por San Lucas Tolimán. Ya está lloviendo, nos comenta, y ha hecho una su galerita ya, y está esperando que pase la lluvia para seguir trabajando. Qué bueno, gracias, hermano Elías, por comentarnos, por compartirnos lo que usted está viviendo en este momento. Muy contento, seguramente. Es una bendición estar en el campo, observar la lluvia y ver cómo Dios bendice la siembra, cómo Dios bendice la tierra. Así que, hermano, muchas gracias. En esta tarde de viernes, cuando son las 13 horas ya con 37 minutos. Dios. Dios.

Queremos felicitar ya a los cumpleañeros, 15 minutos para puntualizar, 2 de la tarde, buen provecho si está en la hora de almuerzo. Y para todos los cumpleañeros les deseamos muchas, pero muchas bendiciones del Señor. Si usted está de cumpleaños, le hacemos llegar el saludo en esta hermosa tarde. Que la pase muy bien, que pueda disfrutar lo que Dios le provee, ¿de acuerdo? A veces se nos olvida darle gracias a Dios, ¿verdad? Pero es importante ser agradecidos con Dios. Donde quiera que esté, pues reciba el saludo. Si está de cumpleaños, pero está trabajando, no pudo tomar su tiempo, le digo que sea agradecido, porque el trabajo es parte de la bendición de nuestro Dios. Con este canto, entonces, felicitamos a cada uno.

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1: Son las 2 en punto.
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0: Para poder cumplir la voluntad de Dios y vivir una vida realizada, todos los creyentes deben determinar que la palabra de Dios y no los escritos e ideas humanas será la única regla de fe y de conducta.
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2: La Biblia no solo nos manda a participar en la vida de la iglesia y respetar los líderes que Dios ha asignado, sino que también nos ordena que determinemos que su palabra será nuestra única regla de fe. Es decir, que todo lo que creemos con respecto a Dios, su Hijo Jesucristo, el Espíritu Santo, nuestra fe, nuestra salvación, la organización de la iglesia y todo lo que necesitamos para cumplir su voluntad ha sido revelado en su palabra inerrante. Dios también nos demanda que determinemos que su palabra será nuestra única regla de conducta. Esto significa que todo lo que decimos con respecto a nuestra conducta, nuestros planes, nuestros negocios, nuestras familias y nuestra vida debe tener como fundamento los principios y valores divinos revelados en la inerrante palabra de Dios. Para enseñar sobre este tema, el pastor Ormachea ha elegido compartir con ustedes el mensaje titulado ¿Es usted un cristiano que se somete a las Escrituras sabiamente?
0: He recibido algunas cartas electrónicas que me comunican que esta serie que estamos estudiando está dando los frutos que esperaba. Una persona me escribió y me dijo, «Pastor, yo creía que era cristiano y me di cuenta que era simplemente un religioso. En la oración que usted realizó, acepté a Cristo como mi Salvador». Me alegra porque esa es la intención que tengo en mi corazón al presentar una serie titulada «Usted y su congregación». Cada mensaje es la respuesta a una pregunta que usted debe realizarse. En este caso y en este sermón, la pregunta ¿es usted un cristiano que se somete a las Escrituras sabiamente? Una cosa es tener una Biblia en su casa. Otra es someterse a ella y vivir sabiamente. Este es mi principio al inicio de mi plática. Para poder cumplir la voluntad de Dios y vivir una vida realizada, todos los creyentes deben determinar que la palabra de Dios y no los escritos e ideas humanas será la única regla de fe y de conducta. La pregunta es, ¿quién o qué dirige su vida? ¿Qué o quién le entrega los valores y principios que usted ha escogido para que gobierne en su vida? Vivir con la determinación de que sólo la palabra de Dios será nuestra única regla de fe no es una tarea sencilla. Quien así lo determina tiene que no sólo aprender a investigarla, comprenderla, sino que además debe tener un serio compromiso para practicarla. Conocer las Escrituras para saber aplicarlas conforme Dios manda tampoco es una tarea sencilla. No cualquier persona puede interpretar la Biblia sabiamente. Y debido a que cada vez que interpretamos mal las Escrituras cometeremos errores, es preciso identificar dos grandes peligros que he notado. Primero, el peligro del autoengaño. Lamentablemente existen personas que debido a su descuido, indiferencia o falta de capacidad, realizan interpretaciones inadecuadas de la palabra de verdad. Esas personas pueden ser sinceras y estar convencidas de su certeza, pero debido a que, a pesar de su sinceridad, han interpretado la palabra de verdad inadecuadamente, se autoengañan, lamentablemente. Así que existe el peligro del autoengaño, que una persona crea que está interpretando bien las Escrituras, pero está equivocada. Eso puede estar ocurriendo con usted. Lo segundo es el peligro de la decepción del engaño de otros. La vida incluye muchas decepciones, pero una de las mayores frustraciones las experimentan los que han buscado orientación sabiamente y han sido manipulados espiritualmente. Le dice alguien que recorre distintos lugares y escucha testimonios de las personas que han sido engañadas. Es terrible sentirse abusado por alguien que por muchos años hemos conocido y hemos sido enseñados y descubrimos que hemos sido engañados. Experimentamos una seria decepción cuando sufrimos las consecuencias de haber sido objeto de un abuso bíblico. Esa decepción que una persona siente cuando ha experimentado, cuando ha sido víctima de alguien que ha estado torciendo las Escrituras, que ha estado desviando el significado, tratando que se entienda distinto de lo que debe decir, es terrible. Y creo que no hay una mayor decepción que haber creído algo con todo corazón y con toda sinceridad y descubrir que la información que había recibido era una falacia, que la información era errónea y un riesgo para su crecimiento espiritual. Se ven toda clase de abusos y distintas víctimas de abusos en esta generación, pero no se escucha mucho acerca de aquellos que abusan de la palabra del Señor. Uno de los mayores problemas de la iglesia de nuestros días es que hay gente que está siendo abusada. Es muy triste mirar hacia atrás y darse cuenta que la información bíblica fue un engaño. No digo que en algunos casos hay falta de sinceridad, porque hay muchos sinceros que manejan las Escrituras equivocadamente porque no han sido preparados adecuadamente para manejarlas sabiamente. Son sinceros, pero están equivocados. Tampoco no tiene mucho que ver con teología, porque aún algunos de los que tienen una buena teología pueden manejar mal las Escrituras. Tiene muy poco que ver con la personalidad, porque hay personas talentosas, carismáticas, maestros que pueden disuadir y tener a su audiencia en la palma de la mano, pero que usan las Escrituras equivocadamente. Tampoco tiene nada que ver con la popularidad, porque aún la gente famosa, las reconocidas personalidades que pueden reunir grandes audiencias, pueden manejar mal las Escrituras. Creo que debemos eliminar la idea de aquellos que piensan que lo único que necesita una persona es ser sincera, y eso cubrirá el mal manejo de la palabra de Dios. Eso no es verdad. Una persona muy conocida o con una firme teología no son los elementos básicos del buen manejo de la palabra de Dios. Todos podemos caer en la peligrosa experiencia de manejar las Escrituras equivocadamente si no tomamos las debidas precauciones. Creo que en cada país hay problemas típicos y característicos. En la mayoría de nuestros países el problema no es la poca disponibilidad de la palabra del Señor. Tenemos muchas, muchas copias. Y cuando miro a mi estantería me doy cuenta que tengo una gran cantidad de Biblias. En muchos hogares hay más de una Biblia. Tenemos abundancia de ellas. Creo que hay más problemas por la falta de personas que manejen cuidadosamente la palabra del Señor que por la falta de Biblias. Esta es una enfermedad real y grave y no creo que debemos seguir soportando esto. Creo que tenemos que enfrentar la realidad. Alguien contaba un chiste de una persona, un paciente que tenía un severo dolor abdominal. Rápidamente el doctor le dio una píldora. Un amigo del paciente le preguntó, «Doctor, ¿con esa pastilla mi amigo mejorará?» El doctor respondió, «No, pero esa pastilla le va a producir una fuerte tos y eso sí, lo puedo curar». A veces sucede lo mismo en el campo bíblico. No debemos seguir huyendo de la realidad. Hay algunos que dan medicina para otra cosa o que produzca algo porque no pueden tocar los conflictos con sabiduría y enfrentarlos escrituralmente. Por lo tanto, están enfocando en otras cosas. A veces sucede eso en el campo bíblico. Quisiera hablar ahora de una tarea imposible: cumplir la voluntad de Dios no interpretando correctamente las Escrituras. Usted me entiende, ¿cierto? Este es mi principio. Es imposible cumplir la voluntad de Dios correctamente, interpretando las Escrituras inadecuadamente. Si hay algo que me preocupa en estos días es el mal manejo de la palabra del Señor. Y quiero que todos los que vamos a estudiar la palabra seamos sinceros estudiantes, que nos ocupemos de tener una buena teología y que lleguemos a ser más cuidadosos en la interpretación. En el Nuevo Testamento se ve con frecuencia este problema. Y quiero tomar algunos pasajes de la Escritura para mostrarles cuán común fue el problema en esa época. Y si fue verdad en aquellos tiempos, también es verdad en nuestros días. Vamos a analizar algunas ocasiones en que la gente no mantuvo el real significado de la palabra del Señor. En cada uno de estos casos vamos a ver gente que conocía bien las Escrituras, a veces eran clérigos profesionales, como los llamados escribas y fariseos. No eran liberales, no fueron personas que criticaban las Escrituras. Más bien estaban listos a morir por ellas. Esos escritos del Antiguo Testamento eran su vida. Sin embargo, lo interpretaban mal, a pesar de su sinceridad. Observe un ejemplo en Mateo capítulo 9, versículo 10. Dice allí, y aconteció que estando él sentado a la mesa en la casa, he aquí que muchos publicanos y pecadores que habían venido se sentaron juntamente a

quiero y no sacrificio, porque no he venido a llamar justos, sino a pecadores al arrepentimiento. Quiero que observe la exhortación. Mire cómo lo dice con claridad. Id, pues, y aprended lo que significa. Les dice, vayan, aprendan el significado de una porción que era conocida de memoria por ellos. Misericordia quiero y no sacrificio. Y estoy seguro que los fariseos habían enseñado sobre este pasaje y otros relacionados con esto. Tengo la plena seguridad que lo tenían bien atesorado en su corazón, pero no conocían el verdadero significado de esto, como ocurre con muchos en nuestros días. Por eso el Señor se detiene y dice, vayan y aprendan esto. De esta porción de Mateo 9, vamos al capítulo 12 y veremos una situación similar. Capítulo 12, versículo 1. En aquel tiempo iba Jesús por los sembrados en un día de reposo, y sus discípulos tuvieron hambre y comenzaron a arrancar espigas y a comer. Viéndolo los fariseos le dijeron, «He aquí tus discípulos hacen lo que no es lícito hacer en el día de reposo». Ahora ponga atención a lo que el Señor les pregunta. ¿No habéis leído? Yo tengo eso subrayado en mi Biblia. El Señor está diciendo a los que sabían mucho del Antiguo Testamento, que habían memorizado una gran parte de él, y les pregunta, ¿no han leído? ¿No habéis leído lo que hizo David cuando él y los que con él estaban tuvieron hambre? Luego el Señor les da una ilustración del Antiguo Testamento muy conocida para ellos, pero que no habían visto el real significado. ¿No habéis leído lo que hizo David cuando él y los que con él estaban tuvieron hambre, como entró en la casa de Dios y comió los panes de la proposición, que no les era lícito comer ni a él ni a los que con él estaban, sino solamente a los sacerdotes? ¿O no habéis leído en la ley cómo en el día de reposo los sacerdotes en el templo profanan el día de reposo y son sin culpa? Pues os digo que uno mayor que el templo está aquí. Y si supieseis qué significa misericordia, quiero y no sacrificio, citando otra vez el versículo de Oseas, le dice, no condenaríais a los inocentes porque el Hijo del Hombre es Señor del día de reposo. Examinemos por un momento la exhortación del versículo 7. Le dice, y si supieses lo que significa, ¿a qué se refiere el Señor? Se refiere al pasaje de Oseas, capítulo 6, versículo 6, y le dice, si supieran lo que eso significa, ustedes no condenarían a los inocentes. Alfredo Plummer escribe lo siguiente. Nuestro Señor no niega el descanso en el día de reposo, y Él no protesta por el rigor del mandamiento. Lo que el Señor dice es que cada regla tiene sus limitaciones, y que las regulaciones ceremoniales deben ceder a las demandas superiores de caridad y de necesidad. Los fariseos, por supuesto, no pensaban así. Ellos habían aprendido una parte de la ley y se habían comprometido totalmente con ella. Y solamente con ella, y luego buscaban a la gente que rompía esas leyes para condenarlas y perdieron el profundo y real significado de las Escrituras. Esto también sucede hoy con personas sinceras que no conocen lo suficiente de las Escrituras como para actuar bien. El Señor les dice a los fariseos, si ustedes hubieran sabido lo que significa, no habrían condenado al inocente. En Mateo capítulo 15, podemos ver un aumento en la intensidad de la discusión. Dice allí, entonces se acercaron a Jesús ciertos escribas y fariseos de Jerusalén diciendo, ¿por qué tus discípulos quebrantan la tradición de los ancianos? ¿Por qué no se lavan las manos cuando comen pan? ¿Se da cuenta que los fariseos estaban muy ocupados mirando qué hacía la gente? Parece como que constantemente estaban mirando, como a través de la cerradura, mirando escondidos por las cortinas, chequeando constantemente la vida de todos, mirando cómo lo hacen los perros, atentos para usurpar un pedazo de carne. Estaban a la expectativa. Este es otro de esos casos. Por eso vienen a decirle, Señor, ¿por qué no se lavan las manos tus discípulos cuando comen pan? Aquí está la respuesta del Señor. Versículo 3, capítulo 15. ¿Por qué también vosotros quebrantáis el mandamiento de Dios por vuestra tradición? Porque Dios mandó diciendo, honra a tu padre y a tu madre. Y el que maldiga al padre o a la madre muera irremisiblemente. Pero vosotros decís, y aquí el Señor se dirige a una falsa enseñanza que era muy notoria entre los fariseos. Cualquiera que diga a su padre o a su madre, es mi ofrenda a Dios todo aquello con que pudiera ayudarte, ya no ha de honrar a su padre o a su madre. Así habéis invalidado el mandamiento de Dios por vuestra tradición. El Señor los confronta así. La Escritura dice, honra a tu padre y a tu madre. Pero ustedes dicen...

0: Yo he entregado todas mis posesiones al Señor. Y ustedes, papá y mamá, no tienen parte de esto, porque ya no es mío, ya se lo entregué al Señor. Y el Señor les hace ver que ellos han tomado las Escrituras, las han torcido para que encaje con lo que ellos deseaban hacer y decir. Por eso les dice, ustedes han invalidado las Escrituras, han invalidado el mandamiento de Dios para seguir sus tradiciones. Y en el versículo 7 continúa, pues el Señor no ha terminado. Para aquellos que piensan que Jesucristo fue un hombre debilucho y muy ceremonioso, me encanta leer estos versículos que muestran algo de la personalidad de Jesús cuando dice, hipócritas, bien profetizó de vosotros Isaías cuando dijo, este pueblo de labios me honra, pero su corazón está lejos de mí, pues en vano me honran, enseñando como doctrinas mandamientos de hombres y llamando así a la multitud. Les dijo, oíd y entended, no lo que entra en la boca contamina al hombre, mas lo que sale de la boca, esto contamina al hombre. Me encanta lo que sigue. Ponga atención al versículo 12. Entonces, acercándose a sus discípulos, le dijeron, ¿sabes que los fariseos se ofendieron cuando oyeron esta palabra? ¿No le impacta esto? Los discípulos vienen y le dicen, ¿sabes, Señor, hiciste enojar a los fariseos? Pero respondiendo, él dijo, toda planta que no plantó mi Padre Celestial será desarraigada. Dejadlos, son ciegos, guías de ciegos. Y si el ciego guiere al ciego, ambos caerán en el hoyo. Sin duda son palabras muy duras y usted puede estar preguntándose, ¿por qué Jesucristo reaccionaría tan fuerte en estos casos? Creo que es un ejemplo perfecto para nosotros. Están tomando la palabra de Dios y la hacen aparecer diciendo algo que no es el anhelo del corazón de Dios. Es decir, al Señor le molesta sobremanera que los fariseos estuvieran interpretando erróneamente las Escrituras. No se asombre, pero esto sigue aún en nuestros días. Tal vez usted no necesita esta advertencia, pero sí la necesita alguien que usted conoce. Solo porque una persona abre una copia de las Escrituras y se autotitula maestro o maestra de la Biblia, apóstol, profeta, no crea todo lo que dice. Solo porque son bien conocidos, o solo porque son muy escuchados y la gente sigue sus palabras, o porque tienen una gran cantidad de seguidores, o porque viajan por todo el mundo enseñando la Biblia, eso no significa que ellos estén enseñando la verdad. Lo que quiero decir es que mientras más populares o más seguidores tenemos las personas, y mientras más enseñemos, más usted tiene la obligación de examinar bien lo que enseñamos. Cuando yo enseño, usted abra su Biblia, usted estudie, usted consulte con otros intérpretes de las Escrituras, usted examine si estoy diciendo lo que la Biblia quiere decir o lo que yo quiero que la Biblia diga. Tenga cuidado conmigo, tenga cuidado con aquella gente que toma partes o versículos de las Escrituras y los adapta para que el pasaje diga lo que ellos quieren decir. El gran problema de los fariseos era que manejaban mal, que estaban perdiendo el verdadero significado de las Escrituras. Otro gran problema también ocurre cuando los que escuchan entienden mal. Mateo 16:5 nos muestra un caso como es. El Señor no manejó mal las Escrituras, Él no se equivocó, pero otros interpretaron mal lo que Él estaba diciendo. Note lo que dice. Llegando sus discípulos al otro lado, se habían olvidado de traer pan, y Jesús les dijo, mirad, guardaos de la levadura de los fariseos y de los saduceos. Ellos pensaban dentro de sí, diciendo, esto dice porque no trajimos pan. Y entendiéndolo, Jesús les dijo, ¿por qué pensáis dentro de vosotros, hombres de poca fe, que no tenéis pan? ¿No entendéis aún ni os acordáis de los 5 panes entre 5,000 hombres y cuántas cestas recogisteis, ni de los 7 panes entre 4,000 y cuántas canastas recogisteis? ¿Cómo es que no entendéis que no fue por el pan que os dije que os guardaseis de la levadura de los fariseos y de los saduceos? Entonces el Señor agrega lo siguiente. Entonces entendieron que no les había dicho que se guardasen de la levadura del pan, sino de la doctrina de los fariseos y saduceos. Algunos maestros trabajan duro para conocer el significado de las Escrituras. Sin embargo, a veces el significado es un poquito simbólico. Hay algunos que toman las cosas tan directa y literalmente que pierden el significado que hay tras el símbolo. Por lo tanto, no interpretan bien lo que el pasaje está enseñando. Los discípulos pensaron que Jesús estaba hablando del pan, que estaba hablando de la levadura, que siempre es un símbolo de maldad, de pecado, pero no era lo que el Señor quería decir. Nuestra meta, y quiero que lo recuerde, es que siempre debemos entender el verdadero significado de la palabra de Dios. Cuando usted enseñe, ponga atención a las palabras. Cuando usted escuche, ponga atención a las palabras. Cuando usted hable, ponga atención a las palabras, porque la palabra de Dios es imprescindible que sea interpretada apropiadamente. Es posible que usted piense que esto es muy elemental. Obviamente, cuando uno está escuchando, pone atención a las palabras. Pero no es muy obvio, no mucha gente lo hace. Por eso, le digo que es esencial que usted interprete la palabra de Dios apropiadamente. Le digo que es esencial que usted escuche la palabra de Dios apropiadamente. Tristemente, muchas personas en nuestros días, debido a que no tienen la capacidad de entender el mensaje escritural, están siguiendo enseñanzas que son tomadas de ciertos versículos de la palabra de Dios, pero que no son interpretaciones correctas de la verdad bíblica. Hace algunos años atrás estaba visitando el sur de mi país, Chile, y me contaron que había pastores que tenían una práctica. Al final de sus servicios, ellos, en un momento de oración o algo así, sacaban una mesa como una camilla y se ponían batonas blancas como de médicos y tenían sus ayudantes y sacaban ciertos instrumentos quirúrgicos porque era el momento de orar por los enfermos y pedían que los que estén enfermos pasen adelante. Si alguien tenía un problema de vesícula, le hacían o le hacen todavía algunos acostar en una camilla. Y allí empezaban a orar y por la fe, sin utilizar, menos mal que no utilizaban el bisturí verdaderamente, pero espiritualmente, dice que utilizaban aquellos utensilios para hacer una operación espiritual. Y algunos reportaban que se habían sanado. La verdad es que tengo serias dudas de aquello, porque muchas de esas personas tienen más bien problemas psicológicos o enfermedades psicosomáticas y a veces también el enemigo es experto para suplantar cosas. Así que toda esta escena era para que al final del culto ellos operaran milagros. Lo más triste y decepcionante era que esta práctica está basada en el versículo que dice que existirán operación de milagros. Nada más equivocado, nada más erróneo y una manera tan errónea de investigar e interpretar la palabra del Señor. El problema es que aunque seamos sinceros, aunque leamos la Biblia, aunque oremos, aunque prediquemos, si no entendemos la palabra del Señor, si no la interpretamos correctamente, a pesar de nuestra sinceridad y a pesar de nuestra buena intención, nuestra enseñanza será una equivocación. Y nosotros tendremos prácticas equivocadas o entenderemos mal la voluntad de Dios siempre que los humanos interpretemos mal la palabra revelada. La verdad es que para poder cumplir la voluntad de Dios y vivir obedientemente, todo cristiano necesita someterse a las Escrituras sabiamente, pero no puede hacerlo si no las investiga e interpreta adecuadamente.
1: El pastor Ormachea ha terminado esta parte del mensaje con esa importante conclusión. 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Y ahora el pastor Ormachea termina el programa de hoy con las siguientes palabras.
0: Señor, te damos gracias por tantos pastores que cumplen una labor extraordinaria ayudando a millones de personas. Pastores que estudian tu palabra con dedicación y profundidad y que la comparten con sencillez y en forma práctica. Gracias por tantos pastores que ministran en pequeñas congregaciones, otros en congregaciones grandes, que dedican su vida y su tiempo, así como su dinero, para ayudar a los necesitados. Gracias por los pastores tiernos y amorosos que han guiado a muchas familias, que han orientado a matrimonios, familias, jóvenes, niños, durante muchos años. Gracias por esos pastores que no manipulan a nadie, que no tratan de sacar el dinero de las personas ni se convierten en tiranos. Gracias por los misioneros que han dejado sus países, sus familiares, su cultura y aún buenas posiciones económicas para llevar el Evangelio a distintas regiones de América Latina y el mundo. Bendice sus vidas, sus familias, bendice su economía. Hazlos ricos, Señor. Dale salud y prosperidad. Oro por las esposas de pastores que realizan una labor extraordinaria en la vida de la iglesia. Gracias por su dedicación, a veces sin mayor apoyo. Gracias por el apoyo que ellas brindan, a veces en forma silenciosa, a los siervos de Dios. Y te ruego que tú les des fuerza, sane sus enfermedades y dale sabiduría para responder a las situaciones difíciles de su vida, de su relación conyugal y de su familia. Gracias por tu palabra. Gracias por todos los cristianos que se someten a ella sabiamente y viven íntegramente. Oramos en el nombre de Jesucristo, Señor y Salvador de su iglesia. Amén.
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0: ¿Cómo se encuentran en este día, mis amigos oyentes? En un día frío y gris de marzo de 1993, un joven abatido por su vida atrapada por las drogas, ingresó por las puertas de la misión Pacific Garden. 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Aunque estaba por cumplir los 30 años, no llegó a concluir sus estudios de colegio y prácticamente no tenía esperanza para el futuro. Sin embargo, la vida de Tommy Lee Pickens cambió completamente una vez que atravesó el umbral de entrada a la misión, cuando su corazón, su mente y su vida fueron desencadenados. 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Hace más de 125 años, el amor ha abierto las puertas de la misión Pacific Garden. George y Sarah Clark, impulsados por su amor hacia esa gente abandonada, sin hogar y sin esperanza, que duermen en las calles, iniciaron el ministerio de la misión Pacific Garden. Y ese mismo amor ha mantenido sus puertas abiertas de par en par, habiendo sido reconocida como la misión de rescate en que ha funcionado permanentemente en el mayor tiempo en toda la nación de los Estados Unidos. Gracias a ese mismo amor proveniente de nuevos amigos que ahora colaboran con nosotros, la vieja Casa del Faro ofrece refugio a cientos de hombres, mujeres y niños. También les provee de ropa limpia, alimentación nutritiva y atención médica y dental, gratis, sin costo alguno. En el lugar existen pastores y consejeros quienes presentan a estas personas desesperanzadas a aquel buen pastor que les ofrece esperanza y pastos verdes para su vida. Es el amor incomparable de Jesucristo que transforma de manera radical la vida de quienes lo reciben con un corazón genuino, como sucedió con el hombre de esta historia.
1: Yo nací y fui criado en el sector del sur de Chicago, con 5 hermanos de sangre y otros 3 hermanos mayores de un padre distinto al mío. Vivíamos en el piso 14 de una ciudadela, en donde mi hermanito, que en ese entonces era bebé, murió al caerse por la ventana. En ese entonces, yo tenía 7 años. Poco después de esta tragedia, nos mudamos a un barrio cercano a la casa de mi abuelita.
2: Sé un buen niño, Tommy, y obedece a tus padres. Tu mamá está atravesando una etapa muy dura y triste por la muerte de tu hermanito y todo lo demás.
3: Abuelita, ¿qué pasaría con mi hermanito al morir?
2: Bueno, tu hermanito se fue a vivir con Jesús.
3: ¿Todos nos vamos a vivir con Jesús cuando morimos?
2: No, hijito. La gente mala no va a donde está Jesús.
3: ¿A dónde va la gente mala?
2: Bueno, van a un lugar horrible llamado infierno, a menos que se arrepientan.
3: A veces siento que soy un niño malo, abuelita.
2: Jesús te puede perdonar, Tommy.
3: A veces mi papi me castiga por portarme mal.
2: Ah, entonces tienes que obedecerlo, Tommy. A Dios le agrada que obedezcas y respetes a tus padres. Pídele a Jesús que te ayude a ser un buen niño.
3: ¿Dios es más grande que mi papi?
2: ¡Claro que sí! Dios es más grande y poderoso que todos los seres humanos. Ah, pero te tengo un secreto.
3: Dímelo, abuelito.
2: Dios te ama a ti mucho más que cualquier otra persona en el mundo entero.
1: Cuando éramos pequeños, mi madre nos llevaba a la iglesia con regularidad. Mi padre nunca iba, pero tampoco le prohibía a mi madre llevarnos. Todos cantábamos las canciones en el culto dominical. Mi madre, mis hermanos y yo.

0: en sus manos. Ah, ¡qué hambre, Annie Ruth! ¿Qué hay de comer?
1: Pero si acabo de llegar.
0: Ay, debiste haber preparado algo antes de irte a la iglesia, pues.
1: No hay casi nada para cocinar, Sam. No me dejaste suficiente dinero para las compras.
0: Eso no es excusa. Creo que tú no sabes administrar bien el dinero que te doy.
1: Que no sé administrar el dinero. Tú eres quien se dedica a apostar todo tu sueldo del trabajo.
0: Pues tú sigues gastando como si siguieras trabajando en la aerolínea. Solo recibimos un sueldo ahora. Así que más te vale ajustar tu presupuesto. Gastas el dinero como agua.
1: ¿Cómo puedes decirme eso a mí? No entiendo cómo sigo aguantándote.
0: Ay, ya, ya, cállate. No quiero volver a escuchar tus lloriqueos. Yo mismo iré a ver qué comer por allá afuera.
2: No llores, mami.
1: No sé qué vamos a hacer. Tendré que aplicar a un centro de asistencia social para que ustedes tengan que comer.
2: Odio a mi papá. ¿Cómo te trata? Detesto que te haga llorar así.
1: No, no, no, Tommy. No dejes que tu corazón se endurezca contra tu papá. Tienes que amarlo, sin importar lo que pase.
3: A pesar de esto que mi madre me decía, comencé a odiar a mi padre. Se iba al trabajo todas las semanas y no regresaba a la casa hasta el domingo. Y para entonces ya no tenía dinero. Entonces se ponía a pelear con mi madre para ocultar así su falta y le hacía derramar lágrimas a mi madre. En Navidad, rara vez recibíamos regalos. Después de un tiempo, poco a poco dejamos de asistir a la iglesia y comencé a salir más con quien yo consideraba mi mejor amigo, Ike.
4: Oye, Tommy, ¿quieres un cigarrillo?
5: No, no lo creo.
4: Toma uno con confianza, amigo. Tenemos suficientes.
5: He visto a mi papá hacer anillos con el humo. ¿Pueden hacer eso?
4: Les falta práctica.
5: Yo he visto que tuerce el cigarrillo entre sus dedos y después saca humo en forma de anillos.
4: ¿Por qué no intentas tú?
5: Bueno, está bien.
4: Así es, amigo. Sigue, sigue. Y ya te sale.
3: Comencé a robarme los cigarrillos de mi padre y a practicar cómo inhalar. Yo creía que no había nada malo en hacer eso. Más bien, pensaba que de esa forma compensaba las acciones de mi padre, puesto que sus apuestas afectaban a toda nuestra familia y hacía que él pelee todo el tiempo con mi madre. Mi amigo Ike y yo comenzamos a escaparnos del colegio y a salir juntos a deambular por ahí. Mi amigo y su primo se dedicaban a robar automóviles y después paseábamos en los mismos en busca de diversión.
4: Vean, tenemos suficiente dinero. ¿Por qué no compramos trago en la licorería y después vamos al cine?
5: Oye, qué genial. ¿Cómo se te ocurrió traer el revólver contigo? Podemos recibir mucho dinero por él.
4: Fue muy fácil traerlo. Se lo puede esconder en cualquier lado.
5: Oh, no regreses a ver ahora, pero unos policías detrás de ti nos están observando.
6: ¡Hey! Muchachos, vengan acá.
4: ¿Qué quiere de nosotros, señor? No hemos hecho nada malo.
6: No dije que lo hayan hecho. Díganme, ¿por qué no están en el colegio ahora?
4: Bueno, verá, pedimos permiso para asistir a un evento especial, una feria de ciencias. ¿No es así, Tommy?
5: Sí, así es, oficial.
4: Y nos estábamos dirigiendo hacia allá ahora mismo. Nos están esperando, así que más vale que nos apuremos.
6: No tan rápido, muchachos. Párense de frente al vehículo con sus brazos levantados. Revisaremos qué tienen en sus bolsillos. ¿Qué es esto? ¿Un arma? ¿De dónde sacaron esto?
4: Lo encontré tirado en el campo.
6: Vengan, suban al auto. Les llevaré a la estación de policía. Revisaremos este revólver.
3: El arma fue reportada como robada. Por esto, nos soltaron después de muchas horas de investigación. Nos dirigimos hacia nuestras casas convencidos que no habían llamado a nuestros padres y que no pusieron ningún cargo en contra nuestra. Sin embargo, le encontré a mi madre muy seria cuando llegué.
1: Entonces, ¿cómo te fue ahora en el colegio, Tommy?
5: Como siempre, nada especial.
1: ¿En serio? Mentira, Tommy. Me estás mintiendo. Me llamaron del colegio diciendo que nunca te apareciste por allá. ¿En dónde te habías metido?
5: Solo me dio antojos de caminar por ahí con mi amigo Ike. Eso es todo.
1: No me sigas mintiendo.
7: mintiendo, Tommy. Estás castigado por un mes entero. Te quedarás encerrado y lavarás los platos por 30 días.
5: ¿Qué? No, mamá, no es justo.
7: ¿Cómo que no es justo? Solo espera a que tu padre sepa que no fuiste al colegio.
3: Le escribí una carta a mi madre, diciéndole que no quería ser una carga para ella, ni causarle más penas. Y me fui. Mientras mi amigo y yo caminábamos hacia el apartamento de su hermana, nos pusimos a planificar cómo financiar nuestras vidas independientes. Sin embargo, después de 2 días, mi madre vino por mí. Ella y mi padre me hicieron sentar con ellos y trataron de dialogar conmigo, pero mi mente estaba muy cerrada. De todos modos, aún tenía un respeto especial por mi abuelita.
8: Ya cumpliste 15 años, ¿no es así, Tommy?
5: Claro que sí, abuelita. Mi papá vino al colegio el día de mi cumpleaños, seguramente para espiarme. Pensaría que celebraría de la peor manera. No confía en mí.
8: Piensa, Tommy, piensa. ¿Crees que has podido ganar su confianza?
5: Con seguridad, él no se ha ganado la mía.
8: No, así no funcionan las cosas, hijito. La Biblia nos manda que honremos a nuestro padre y a nuestra madre. Es uno de los 10 mandamientos. Y el único mandamiento con promesa, hijo.
5: Estamos en otra época, abuelita. A nadie le importa ya ese mandamiento.
8: Bueno, eso es lo malo de nuestra sociedad. Cosechamos lo que sembramos. Ojalá culminaras tus estudios con éxito para poder convertirte en un buen profesional. Cosecharás una buena carrera si desde ahora siembras con tu esfuerzo.
5: Ay, no me digas eso, abuelita. Detesto el colegio. Mi profesora de matemáticas me llama imbécil. Es muy grosera conmigo.
8: No le hagas caso, Tommy. Dios te dio mucha inteligencia, pero quiere que la uses de la manera correcta.
5: Tengo un consejero que también me dice siempre que me quede en el colegio, pero es tan duro, abuelita.
8: Si le pides a Dios que te ayude, Él lo hará. Todo lo puedo en Cristo que me fortalece.
3: Mi abuelita murió cuando yo tenía 16 años. En ese mismo año, mi mejor amigo fue arrestado por robar un automóvil y lo enviaron por 4 años a prisión. En esa Navidad, mi madre me compró un juego de pesas con la intención de motivarme a salir adelante. Hizo un gran sacrificio por mí. No tengo idea de cómo consiguió ese dinero, pero fue demasiado tarde. Sentí que me había ido a la deriva, sin ningún ancla que pudiera sujetarme. Abandoné el colegio y me dediqué a trabajar en varios restaurantes. Comencé a salir con mi hermano mayor, Sam, quien se había hecho pandillero.
9: Entonces, ¿qué opinas, hermanito?
5: Realmente impresionante. El general me cayó bien.
9: Tú le agradas, hermanito. Puedes venir acá las veces que quieras, Tommy, a menos que tengamos una reunión de trabajo de pandilleros.
5: Qué buena onda. Seguramente ese man tiene muchas mujeres.
9: Eso es parte del negocio, hombre. Oye, ¿quieres otra golpeadita?
5: No, eso no es para mí.
9: Bueno, entonces esfúmate ahora, Tommy. Tengo algunos asuntos que discutir con mis compañeros.
3: No me había gustado la marihuana y nunca la volví a probar. La pandilla de mi hermano me excluyó de sus crímenes. Siempre me hacían a un lado. Sin embargo, compartían dinero y droga conmigo cuando me contaban sus hazañas de vandalismo y puñaladas, hasta que mi hermano fue llevado a prisión por asaltar una casa. Después, fue mi turno. Yo tenía 22 años cuando me arrestaron y me llevaron a prisión por robo. Pasé 3 días en la cárcel. 3 días de miedo escalofriante y mucho coraje por lo que mis amigos me hicieron. Mi padre pudo finalmente sacarme de prisión, pero llegó la disputa legal. Como mi madre era de mucho empuje, fue al tribunal conmigo. El juez me dio 2 años de libertad condicional.
10: Ya retornamos en Desencadenados con esta historia que les estamos ofreciendo. una vez más con ustedes, en Desencadenados.
7: Me imagino que ahora tienes que buscar otro trabajo.
5: No hay problema con eso.
7: Espero que hayas aprendido la lección, Tommy.
5: ¿Qué se supone que debo aprender?
7: Saber escoger a tus amigos con mayor cuidado.
5: Ellos me pidieron disculpas, mamá.
7: Pero dejaron que te lleven a la cárcel.
5: Eso sí es cierto, pero no puedes botar a tus amigos así nomás.
3: Me llevaron a la cárcel algunas veces por mala conducta, aunque nunca fue por crímenes mayores. Mientras tanto, a mi hermano mayor lo pusieron en libertad después de varios años de prisión y regresó a casa. Sin embargo, una noche la policía timbró a nuestra puerta preguntando por mi otro hermano. Dijeron que había sido testigo de un crimen, aunque cuando mi madre fue después a la cárcel a verlo, supo que más bien fue arrestado por asaltar una casa.
7: ¡3 años! ¡No puedo creerlo!
5: Creo que saldrá antes, mamá. Es su primera vez.
7: Pero quedará registrado en su récord policial.
5: Bueno, eso sí es cierto.
7: ¡Ya estoy harta! Sam y Jess y 2 hijos míos en prisión. ¿Qué hemos hecho de malo?
5: Solo es el sistema, mamá.
7: No, es más que eso. Esto está rompiendo mi corazón. Sam está involucrado con pandilleros y ahora Jesse sigue su ejemplo. ¿Por qué no pueden ustedes hacer solo lo que está correcto?
3: Para ser sincero, no tenía una respuesta para mi madre. Yo también estaba echado a perder. No me involucré con la pandilla de mi hermano, ni me metí en drogas. Solo me dediqué a beber cerveza.
11: ¿Tomas, Tommy?
5: No entiendo cómo pueden tomar esa cosa.
11: Entonces toma una cerveza.
5: Eso sí, gracias.
11: Tampoco tomas droga, ¿no es así?
5: No.
11: Dime, ¿quieres ganar algún dinero extra?
5: Claro que sí. ¿Cuál es el trato?
11: Todo lo que tienes que hacer es vender la droga dentro de mi casa.
5: ¿Eso es todo?
11: Por supuesto, eso es todo. Es fácil porque no tienes que salir por la calle ni pasar los riesgos de afuera. Los clientes vendrán a verte a este lugar. Solo tienes que venderle la droga y cobrar el dinero. Yo te daré un porcentaje de las ganancias.
5: ¿Y con qué frecuencia?
11: Solo una noche cada semana. Desde el viernes por la noche hasta el sábado por la noche. No puedes abandonar este edificio mientras trabajas.
5: No te preocupes, puedo hacerlo.
11: Después, otros vendrán y se harán cargo del negocio.
5: ¿Y qué pasa si hay algún problema?
11: Te daré un revólver.
5: Me parece bien.
11: Puedes ganar más dinero en un día que en un mes en un trabajo de bajos ingresos. Lo están haciendo bien, muchachos.
5: Gracias. Mi trabajo ha sido estable todo el año.
11: ¿No han tenido ningún problema?
5: Nada que no podamos manejar.
11: ¿Alguna vez has probado cocaína de crack, Tommy?
5: No. Pero sé que muchos jóvenes lo han hecho.
11: Es una dinamita. ¿Quieres probar algo?
5: Creo que no.
11: ¡Vamos! Prueba solo un poco. Esta vez es cortesía de la casa.
3: Nunca antes me había involucrado con la cocaína de crack. Después, nada llegó a ser más importante para mí. Mi mente y mi cuerpo se unieron en una sola súplica por más y más. La droga me había atrapado. Sentía que no había salida.
7: ¡Tommy!
5: ¿Qué?
7: ¿No me escuchaste? Como tu hermana Ray tuvo que operarse, ella necesita que alguien conduzca su automóvil hasta que se mejore. ¿Podrías hacerlo tú?
5: Claro, creo que sí.
12: ¿Hola?
7: Hola, Rob. Tommy se comprometió a llevar a Ray a sus citas.
12: ¡Grandioso!
7: Necesito tu ayuda, Rob. Tommy está en problemas. Se ha involucrado con cocaína y crack.
12: Dios puede liberarlo de su esclavitud.
7: ¿Crees que puedas ayudarlo a entrar en rehabilitación antes de que lo arresten?
12: Hablaré con él y veré qué puedo hacer, suegrita.
7: Gracias, Rob. Estoy muy preocupada por él.
12: No te preocupes. Oraremos por él.
13: ¡Hey, Tommy! ¡Qué bueno verte, hombre! ¡Qué bueno que ayudes a llevar a Ray de un lugar a otro por algunos días! Gracias por tu ayuda, hombre.
5: En cualquier momento, a cualquier lugar, ya sabes, estoy dispuesto a ayudarla.
13: Realmente apreciamos tu ayuda. Escucha, Tommy. Tu mamá nos habló sobre tu hábito a las drogas y quisiéramos ayudarte.
5: No creo que nadie pueda ayudarme. Mi adicción es demasiada, aunque quiero hacer lo que sea por salir de esto.
13: Déjame llamar a un centro de rehabilitación que conozco.
3: Cuando llegamos a esa misión, Me preguntaron si yo era creyente en Jesucristo y le respondí que sí, porque quería recibir lo que sea que tengan que ofrecerme. Pero ellos sabían mejor que yo cuál era mi condición. Después de que uno de los pastores dialogó un momento conmigo, me senté en una banca esperando hablar con otro pastor que me condujo a su oficina.
14: Hola, soy el pastor Heigerman. Toma asiento, Tommy. ¿Cansado de luchar solo en la batalla?
3: Más de lo que se imagina.
14: Yo lo sé. Y te entiendo. Yo también llegué a este lugar desde las calles de Chicago. Fui muy golpeado por el diablo.
3: Tengo miedo de lo que me pueda pasar.
14: Simplemente no conoces a tu adversario. La Biblia nos enseña en 1 Pedro 5:8, sed sobrios y velad, porque vuestro adversario, el diablo, como león rugiente, anda alrededor buscando a quien devorar.
3: Entonces, ¿eso es cierto? Me refiero a que si puedo decir, el diablo me hizo hacer esto.
14: De alguna manera, sí, aunque tú eres quien tomas la decisión de dejarlo actuar en tu vida. Pero sin Jesucristo dentro de ti, no tienes el poder que necesitas para resistir al diablo.
3: Estoy en problemas con las drogas.
14: Tienes problemas con el pecado, Tommy.
3: Bueno, eso también.
14: Pero Jesús puede ayudarte ahora a salir de tu situación. Él te dará una nueva vida, si tú se lo permites y lo aceptas en tu corazón para que lo gobierne. La Biblia dice que el diablo es un ladrón que te roba la vida de gozo y paz. Nadie puede decir que no ha cometido un solo pecado, Tommy. Y todos merecemos la muerte en el infierno. Pero la Biblia nos da una buena noticia. Y creo que cuando lo sepas, entenderán por qué es tan importante y nos llena de esperanza la venida de Jesús al mundo. En Romanos 5:8, mas Dios muestra su amor para con nosotros, en que siendo aún pecadores, Cristo murió por nosotros. Pues mucho más, estando ya justificados en su sangre, por él seremos salvos de la ira. Jesús murió por todos, incluyéndote a ti, Tommy. Gracias a su sacrificio de muerte en la cruz, puedes recibir la vida eterna que comienza con una vida abundante desde ahora.
3: ¡Vaya!
14: Pero tú tienes que recibir ese regalo por fe y decirle a Jesús que lo aceptas en tu vida y en tu corazón como tu Salvador y Señor. Mira lo que dice Romanos 10:9. Léelo tú, Tommy.
3: Que si confesares con tu boca que Jesús es el Señor y creyeres en tu corazón que Dios le levantó de los muertos, serás salvo. Porque con el corazón se cree para justicia, pero con la boca se confiesa para salvación. Porque todo aquel que invocar el nombre del Señor Jesucristo será salvo.
15: Yo creí en todo lo que el pastor me compartió de la Biblia y acepté a Jesucristo como mi Salvador y Señor personal. Le pedí que comience a gobernar mi vida y me dé una vida nueva. Nací dentro de la familia redimida de Dios y ahora puedo estar seguro que soy su hijo, como lo promete Dios en el Evangelio de Juan 1:12. Mas a todos los que lo recibieron, a los que creen en su nombre, les dio potestad de ser hechos hijos de Dios. En el culto de la tarde, pasé adelante a recibir la invitación de aceptar a Jesucristo públicamente. Después, fui guiado por el pastor Hagerman en una oración para confirmar mi decisión de fe.
16: ¿Hola?
3: Mamá, soy yo.
16: ¿Estás bien, Tommy?
3: Mejor que nunca, mamá. Ahora soy salvo. Estoy en la misión Pacific Garden y entregué mi vida a Jesucristo.
16: Me alegra tanto escuchar eso. ¿Ellos te dan rehabilitación de las drogas?
3: No, pero tienen un programa de un año de Biblia y ya me inscribí en él. Las drogas ya son historia de mi vida pasada.
16: ¿Te quedarás allá?
3: Hasta que culmine el programa. No te preocupes por mí nunca más, mamá. Ahora estoy en las manos de Dios.
15: Después de graduarme del programa de Biblia, decidí estudiar para servir a Dios. Fui a la Universidad de Virginia, en donde recibí mi licenciatura, y después obtuve mi doctorado en teología. Mientras servía como asistente del pastor, Dios me dio una esposa, y ahora tenemos dos hijas maravillosas. Actualmente, sirvo al Señor como capellán entre los militares. He aprendido que no podemos ganar la salvación y vida eterna por nuestros propios méritos, sino que es un regalo que Dios nos da por su gracia, amor y misericordia. Pero nosotros sí podemos hacer algo para agradecerle a Dios, llevar este mensaje del amor de Dios y de la salvación eterna por medio de Jesucristo a todo el mundo. Podemos ser agentes de liberación de muchos que viven cautivos en este mundo.
10: ¿Tienen ustedes a Jesucristo resucitado, viviendo en su corazón, viviendo en su vida? Si no lo han hecho, únanse con nosotros a orar de esta manera, para dar este paso de fe. Digámosle a nuestro Dios: Señor, reconozco que soy pecador y que no puedo recibir la vida eterna por mis propios méritos. Te pido que entres en mi corazón, Señor, y en mi vida, como mi único Salvador, como mi único Señor. Te pido que comiences a gobernar mi vida y que me cambies completamente. Padre Santo, gracias por hacerme tu hijo y por tu maravilloso regalo que me ofreces solo por gracia, solo por amor. Oro a ti, Padre Santísimo, en el nombre de Jesucristo. Amén y amén. Nos alegra tanto que usted se haya unido a nosotros para gozarnos con este testimonio tan importante, tan hermoso. Les motivamos a que también inviten a sus amigos, a sus amigas, a escucharnos la próxima vez en Desencadenados. Este es el programa número 2714. Hemos escuchado la historia de la vida real de Tommy Pickens, en donde actuaron Lenín Morales, Víctor Coronel, David Peláez, Marco Antonio Torres, Alex Torres, Jair Sánchez, Fanny Moncayo, ingeniero de sonido Juan Manuel Aguiló, quien les habla Germán Carvajal Torres, con la dirección de Alfredo Matiz Villalobos. La versión en español de Desencadenados es producida en los estudios de HCJB, Región América Latina, para la misión Pacific Garden. Desencadenados es producido por la misión Pacific Garden, para mostrarnos a través de historias de la vida real que si nuestra vida se encuentra vacía, esta puede ser llenada hasta rebosar.

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0: Son las 3 en punto.
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Y ha llegado el momento, de empezar el programa de esta tarde de viernes. Viernes 12 de junio del año 2026. Es tarde juvenil a través de Radio Chimche 97.5 FM. Muy bien, estamos despidiendo la semana. Una semana más que se va, y también estamos despidiendo, y quiero agradecerte desde ya que me acompañaste durante estos días de programación en Tarde Juvenil. Bueno, te comento de que gracias porque estuviste en lo que es iniciando la semana, también momento de adoración, como también invitados especiales. ¿Qué invitados tuvimos esta semana? ¿Te acordarás tú del invitado o nuestros invitados? Pues claro que sí, tuvimos invitado especial, recordando bonita música también en los jueves retro. Y hoy llegamos a viernes para despedir y decirte buen fin de semana. El 7839-7104 está disponible, 3242-6779. La banda Un Corazón y el tema Nadie Más. 3 de la tarde con 10 minutos. 27 años de Radio Chimche.

Escuchamos a la banda Un Corazón con el tema Nadie Más, 3 de la tarde con 13 minutos. Es la programación de Tarde Juvenil a través de Radio Ishimcha 97.5 FM, 32 42 67 79 y 78 39 71 04. Está disponible en este momento. Para seguir con el programa, quiero dejarte estas preguntas, ¿sí? Estas preguntas muy importantes. Son dos. Sí. ¿Y acaso Dios no hará justicia a sus escogidos que claman a Él día y noche? Esa es la primera pregunta. La segunda pregunta es, ¿se tardará en responder? Un momento de silencio. No estoy diciendo un minuto. Un momentito, unos 3-4 segundos. ¿Y acaso Dios no hará justicia a sus escogidos que claman a Él día y noche? Y la segunda es, ¿se tardará en responder? Pues esas son las preguntas que más adelante vamos a dar respuesta. Sí. Mientras tanto, sigue disfrutando de Tarde Juvenil a través de Radio Ishimche 97.5 FM, la radio de nuestra gente, ya muy pronto a sus 27 años de estar llevando el evangelio a diferentes lugares.

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0: 22 minutos son los que pasan de las 3 en el programa de Tarde Juvenil. Muy bien, ya tenemos reportes a través del 32-42-67-79. Ya se está aproximando la fiesta de Radio Ishimche 97.5 FM en sus 27 años. Una parte de eso, ahí estábamos escuchando a Exaltamos Tu Nombre, a cargo de Abdias Joj, junto a Bani Muñoz. Y por supuesto a DJ PB, junto a Alex Campos y Redimidos. Es la programación de Tarde Juvenil a través de Radio Ishimche.
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0: Estamos despidiendo la semana con Tarde Juvenil. Y no te olvides, especialmente tú, así es, tú que estás escuchando en este momento ahí en casa, en tu trabajo, ¿en dónde más puedes escuchar? ¿En dónde? Yo estoy haciendo mis últimas tareas, hermano Carlos. Eso me pasa por dejarlo todo a última hora. Pero qué bueno que todos están en las actividades de todos los días. Y especialmente en las actividades de este día viernes. Viernes nublado en Chimaltenango, especialmente en donde transmitimos Radio Ishimche. Está nublado, con una brisa. ¿Qué más? Está nublado, hay frío, aparte de eso también hay frío. Entonces hay que disfrutar de la tarde, disfrutar de la tarde. Y también escuchando Tarde Juvenil a través de Radio Ishimche, la radio de nuestra gente. Una vez más, 78-39-71-04-32-42-67-79 está disponible en este momento mientras escuchamos más temas. Majo y Dan, ¿qué pasa el mundo?

Casa de David con el tema Mi Alegría, 3:32 PM en este espacio de 60 minutos en donde te ofrecemos buena música, como dice la presentación. Así dice la presentación. Y qué bueno que tenemos en este momento siempre escuchándonos en los diferentes lugares. 32 42 67 79 está disponible. Y seguimos con el programa de esta tarde. Ya habíamos mencionado del clima acá en Chimaltenango. Bueno, esto es parte también de el invierno, pero la información que se nos tiene también por el cambio de clima que está afectando en Guatemala también. Entonces hay que tener mucho cuidado, hay que tener también protegerse bastante en cuanto a estos climas por las lluvias que han estado pues cayendo en territorio de Guatemala. Continuamos. 3:34 PM en tarde juvenil. 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

nos canta Edes Rey, 3 de la tarde con 40 minutos en Tarde Juvenil. Muy bien, hemos estado mencionando te he estado repitiendo las dos preguntas. ¿Y acaso Dios no hará justicia a sus escogidos que claman a Él día y noche? Y ahora, la otra es, ¿se tardará en responder? Muy bien. Ahora, vamos a mencionar el texto. Y tú te encargas de hacer su investigación, porque es la parte del trabajo. El trabajo que tenemos. Lucas 18:7. Ahí está el texto para que tú puedas seguir investigando. ¿Y acaso Dios no hará justicia a sus escogidos que claman a Él día y noche? Y también dice, ¿se tardará en responder? Así que hay que leer la Biblia, y seguir escuchando Tarde Juvenil a través de Radio Shimche 97.5 FM. Continuamos con más de la programación de esta tarde.

No hay palabras. Y escuchamos también a Twice en el programa de tarde juvenil, también Rescate y Tercer Cielo. Bueno, tenemos ya los saludos correspondientes en este momento. Y también ya para despedir el programa de despidiendo la semana. Y desearte buen fin de semana también. Saludos a Ashley, que nos escucha en Patsum. También nos dice, quiero saludar a la familia Elías Tuyuk, escuchando en Aldea Joya Grande, Zaragoza, de parte de Linda Tuyuk. Bendiciones y muchas gracias por acompañarme en este programa. Bueno, también queremos siempre hacer la invitación. Sí, estamos ya por llegar a ese día muy especial de los 27 años de Radio Ishimche. Así es, queremos seguir invitando a todos nuestros hermanos que tienen el Ministerio de la Música a que nos puedan apoyar y también ser parte de los 27 años de Radio Ishimche. Como también el día 28 de junio a partir de las 9 de la mañana y 2 de la tarde, cultos muy especiales. Queremos saludar también a Jennifer Melissa, que está saludando a su mamá Nancy y a su hermano, a sus hermanos y a su papá en San Lucas Tolimán. Nos están escuchando en este momento. Así que el saludo para todos nuestros oyentes en San Lucas Tolimán. Muchas gracias por la sintonía. Será hasta la otra semana cuando estemos presentando más de Tarde Juvenil a través de Radio Ishimche 97.5 FM. Bendiciones. Hasta la próxima.

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5: Soñar con recorrer más de 6.000 kilómetros en bicicleta no es algo común. Podría parecer una meta reservada solo para ciclistas experimentados o profesionales. Pero ese no es el caso de nuestro invitado de hoy. Él era un hombre acostumbrado a hablar frente a los micrófonos de la radio, hasta que un día soñó con esta travesía y decidió hacerla realidad. Hoy nos contará, más allá del esfuerzo físico, cómo la fe, la perseverancia y su confianza en Dios lo acompañaron en cada kilómetro y cómo esta experiencia transformó su vida y su manera de ver el mundo. Bienvenidos al encuentro de hoy, soy su amigo Heriberto Ayala. Hoy tenemos el honor de recibir a Héctor Iván Alarcón, quien emprendió un increíble viaje en bicicleta recorriendo Estados Unidos de costa a costa en dos oportunidades. Pero antes nos contará cómo inició su proyecto radial, así es que le damos la bienvenida al programa. Héctor, cuéntenos cómo comienza tu historia.
6: Bendiciones para todos ustedes. Saludos desde la tierra cafetera de Colombia. Les habla Héctor Iván Alarcón, director de Celestial Estéreo, por la gracia de Dios, aquí en este lugar. Héctor Iván Alarcón es un hombre que nació en un hogar cristiano hace ya 50 años. Y nacimos en un hogar donde se nos enseñaron principios, valores de la palabra del Señor. Y luego Dios, después de haber visto la necesidad de tener un medio de comunicación aquí en la tierra cafetera, fue que surgió Celestial Estéreo, y de eso hace que servimos al Señor en este lugar.
5: ¿Hace cuánto tiempo que están con ese ministerio radial, Héctor?
6: El programa Encuentro fue uno de los primeros programas que nos dieron esa bienvenida para poder transmitirlos. Y mira, después de 25 años, ahora ya no paso las entrevistas, el entrevistado soy yo.
5: Así mismo. Héctor, y coméntenos, ¿cómo ha sido ese inicio de abrir hace 25 años esa emisora?
6: Pues mira que aquí en la ciudad, es una ciudad de más o menos casi 1 millón de habitantes, y no había un medio de comunicación cristiano. La iglesia tenía algunos segmentos de una hora, una emisora en AM, y el teléfono no paraba de sonar, la gente pidiendo oración, pidiendo por restauración, por salud, una cantidad de cosas. Y yo decía, pero bueno, si esto es un programa de una hora en una emisora en FM, ¿cómo será esto 24 horas al día con una radio en FM, en la frecuencia modulada? Y comenzamos a trabajar por eso y gracias a Dios llegamos a ser la primera emisora comunitaria en sintonía en el eje cafetero.
5: Qué bueno, me imagino no ha sido fácil ese comienzo y por sobre todo ganar audiencia, ganar ese territorio, Héctor.
6: Sobre todo porque no teníamos los permisos legales del gobierno, entonces a mí lo único que me faltó fue salir en el periódico, en la sección judicial, como un delincuente, porque no teníamos manera de poder sostener ante las autoridades una emisora de esas. Pero luego mira que Dios nos abrió puertas y fuimos a una emisora ya legal, legalmente constituida, y todo para la gloria del Señor, que era una radio que se prestaba para que la gente pudiera ser como la voz de la comunidad, sin rayar en lo religioso, pero sirviendo a la gente a través de ese medio de comunicación que Dios nos había dado. Yo me encargo de lo tuyo y tú te encargas de lo mío. Hicimos ese pacto con Dios, dejamos a un lado todo lo que teníamos y conocimos de una vez que Dios estaba en control de todo esto, porque alguna vez nos vimos en una situación tan difícil que vivir por fe no es fácil, y nos vimos en una situación complicada en que prácticamente no teníamos recursos ni para sostener la radio, ni mucho menos para poder vivir. Y en ese momento en que yo dije, ¿yo qué hice? Vendí lo que tenía, lo poquito que había conseguido, lo invertí en una emisora. Mi esposa está enojada y tiene justa razón, porque yo vendí lo único que tenía, que era una motocicleta, para comprar el primer transmisor, y ahora no tengo ni moto, estoy endeudado, la emisora, estamos más quebrados que un bulto de canela, decimos aquí en Colombia. ¿Y ahora qué vamos a hacer? En ese preciso instante alguien toca la puerta. Alguien llega y dice, buenas tardes, ¿usted es Héctor Iván Alarcón? Sí, soy yo. Mire, aquí le enviaron esto. era un bulto de mercado, pero una cosa que la nevera quedó que no se le podían cerrar las puertas de la cantidad de comida que nos llegó ese día. Y me dijo, no le traje carne porque no había fresca, mañana se la traí. Desde ahí comencé a entender hace 25 años que Dios estaba en el asunto y que Él me había llamado a llevar el mensaje de Jesucristo a través de los medios. Y mira, por la gracia y misericordia de Dios, en el año 2023 en Miami, en los premios Águila, nos ganamos ese reconocimiento a mejor locutor. Y yo decía, Dios mío, ¿pero cómo es esto? Yo estoy aquí en una ciudad intermedia en Colombia, en una pequeña ciudad, en una piecita prácticamente tenemos la emisora. ¿Y cómo Dios te lleva a eso? Y Él decía, humilles en la presencia del Señor y Él te va a llevar, Él te va a poner en sitios altos cuando fuere tiempo.

0: Héctor, en este bloque me gustaría escuchar aquel testimonio, porque me comentaba fuera de micrófono, y he visto también un video donde has hecho una recorrida en bicicleta, y tengo entendido que no eres ciclista, pero te propusiste a recorrer unos más de 6.500 kilómetros, tengo entendido. Háblanos acerca de este gran desafío, este reto que has experimentado, Héctor.
1: Bueno, pues mira que la vida va bastante acelerada, y yo como que, ¿qué he hecho en la vida? ¿Qué estoy haciendo? Y la gente me decía, los amigos, Héctor, pero tú arrancaste con la emisora, tienes tu familia. No, yo quiero hacer algo por lo que me recuerden. Quiero hacer algo por lo que la gente diga, ah, sí, lo vimos en la televisión, oh, sí, vimos el testimonio. Yo quiero que me recuerden por algo que hice, que nadie haya hecho. Así que, bueno, mi padre también estaba muy enfermo. Mi padre falleció ese mismo año y dije, yo lo quiero hacer. Voy a combinar conocer culturas, conocer ciudades, conocer otro país. Quiero hacer una travesía en los Estados Unidos de costa a costa en bicicleta. Me documenté. Conseguí una aplicación por la cual te dan comida y dormida gratis los ciclistas de aventura. Conseguí $300, empaqué mi bicicleta y aterricé en San Francisco, California, con $300, pero con mucho deseo de ser el primer colombiano en cruzar los Estados Unidos en bicicleta. Eso fue en el año 2017. Fueron 60 días pedaleando un promedio de unos 120 kilómetros por día, pero yo iba ahí tranquilo porque no habían que cumplir cronómetros, ni tiempos, ni compitiendo con nadie. Solamente iba pedaleando, solamente iba hablando con Dios. Y recuerdo que uno de los programas que nosotros tenemos ahora a través de estos medios digitales, que se llama El Tiempo Devocional, surgió precisamente en una etapa de esas. Yo iba hablando con Dios y le iba diciendo, Señor, tú eres bueno, viendo esas montañas, viendo todos esos paisajes tan bonitos por ahí por California, donde comencé la travesía.
0: ¿En qué cosa te apoyaste en ese momento también, que tal vez te llegaron esos momentos de incertidumbre, cansancio, desánimo? ¿Y qué hiciste? ¿En qué te apoyaste en ese momento?
1: Mira que no había opción de decir me voy a devolver, no había opción de decir voy a llegar aquí. No, esa opción nunca estuvo en mi mente. Lo que me ayudaba todos los días era poder iniciar la jornada dándole gracias a Dios, viendo esos paisajes, agradeciendo a Dios. Pero lo más importante era hacer el día a día. Yo colocaba el cronómetro en cero, me montaba en la bicicleta y arrancaba y decía, aquí voy, Señor. Iba orando, iba dándole gracias a Dios por todos esos lindos paisajes. Pero lo más importante es que decía, cuando llegaba al final de la etapa, tipo 3, 4 de la tarde, con 120 kilómetros recorridos, decía, hoy estoy 120 kilómetros más cerca de mi casa. Señor, gracias por este día. Mañana será otro día. Y era vivir el día a día, porque si me pongo a mirar el mapa y digo, me faltan 5.000, 4.000 kilómetros, olvídate, apague y vámonos. Pues devuélvase a su casa, porque era demasiado, demasiado. Incluso la gente me decía, oh, crazy man, estás loco. Pero ¿cómo? En bicicleta. Y no, mira, gracias a Dios todo salió muy bien. Y para la gloria de Dios fue algo, una experiencia muy bonita, porque uno estar solo en esas carreteras, viendo la naturaleza, hablando con Dios, y yo a veces le decía, Señor, mira, mi padre se fue a los 73 años, me lo hubieras prestado unos 10 añitos más, pero Señor, te doy gracias por ese padre que fue un policía aquí en Colombia, que me dio un gran ejemplo, fue un hombre que me enseñó muchísimas cosas, y lo hice como un reto personal y de manera también como una especie de homenaje a mi padre.

0: Bueno, Héctor, en esas dos recorridas, en esa travesía, me imagino que, de hecho, esa experiencia ya es una experiencia tremendamente con Dios, como nos estaba comentando. Pero hay específicamente algunas personas o situaciones que marcaron tu camino y que decís, bueno, wow, esta experiencia, este recuerdo me ha marcado profundamente mi vida y que te gustaría compartir con nosotros aquí en Encuentro.
1: Uy, mira que hubo muchos momentos, situaciones difíciles, pero hubo una en especial en que estaba en el estado de Utah. Utah es prácticamente, eso es un desierto, y donde vas de una ciudad a otra tienes que llevar agua, tienes que llevar la hidratación porque no hay árboles, no hay donde resguardar. Y recuerdo que hubo una situación donde ya me faltaban casi 25 millas para llegar al pueblo donde yo debía llegar. Y pedaleando sobre ese calor, la carretera se veía titilante del calor sofocante. Y empiezo a ver un punto blanco en la carretera y yo, ¿pero qué es ese que se ve allá? Y cuando miro, voy acercándome y era una tractomula, un camión de carga. Estaba varado en la carretera y a mí se me había acabado ya el agua. Y yo dije, me voy a meter debajo del tráiler para esconderme un poco del sol. Y de aquí me tocará esperar hasta las 6, 7 que baje el sol para poder llegar porque ya no tengo agua. Así que me quedo ahí debajo del tráiler cuando veo a lo lejos que viene un vehículo como un tipo Volkswagen, como esos de Scooby.

0: Que me pararas a ver si me dabas un ride, porque el sol es demasiado fuerte, 40, 45 grados. Me dijo, escuché una voz en mi mente que fue más fuerte que mi acelerador. Vos me decía, para y trae a ese muchacho que está allá debajo. Para y tráelo. Yo dije, Dios mío, ¿es tú el que le hablas a esta persona? Porque yo no lo conozco, no sé quién es. Y ese señor se devolvió 10 minutos después de haber pasado por el frente mío. Se devolvió porque decía, en mi mente había una voz más fuerte que mi acelerador. Y aquí estás. Y vi muchas, muchas cosas en ese trayecto. Alguna vez también estaba en un sol sofocante. Yo decía, Dios mío, pero es que no hay un árbol que... Y oiga, empezó una nube literalmente a seguirme. Y esa nube me daba sombra. Me daba una sombra y me sentí como si fuera el pueblo de Israel. Me siguió más o menos, creo que por unos 40, 50 minutos hasta que llegué a un pueblito y ahí pude ya almorzar, pude tomar algo, pero yo caminaba y pero la nube no me abandonaba. Podía ver prácticamente, eso fue por los lados de las tierras de los Navajo, que son los indios, una cultura de indios en los Estados Unidos. Me siguió más o menos como casi una hora y resguardándome del sol. Dios es definitivamente bueno.
1: Héctor Iván Alarcón, muchas gracias por tu tiempo, por traer tu historia aquí en Encuentro.
0: Bendiciones para todos ustedes de la Tierra Cafetera de Colombia. Un abrazo cordial para toda la gente de Encuentro. Aquí seguimos transmitiendo nuestros programas. 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
4: ¿Qué tal, chicos y chicas?
5: ¿Qué tal, amiguitos? ¿Cómo están?
4: ¿De qué trata tu historia hoy, tía Elena?
5: Voy a relatar otro capítulo de la vida de Pasteur.
4: ¿Luis Pasteur? Ah, sí, ya recuerdo. La última vez escuchamos una emocionante historia de la vida de este gran sabio francés. ¿Cómo titulas la de hoy?
5: Yo la titulo El hombre contra el microbio. Corría el mes de enero de 1849 y Luis Pasteur, para ese entonces un joven de 26 años, viajaba junto a la ventanilla de un tren que cruzaba lentamente las campiñas cubiertas de nieve al sureste de Francia. Solitario y enfrascado en sus pensamientos, el joven hacía recuento de los eventos de su vida y contemplaba con expectación el futuro.
6: Ha pasado mucho tiempo desde los días de la escuela primaria en Arbois. Todo el tiempo el director se disgustaba conmigo por tantas preguntas absurdas que le hacía. Nunca pensó que llegaría a ser algo en la vida. Creo que, como adolescente, no prometía mucho. Pero afortunadamente mis padres tenían ambiciones elevadas para mí. Me perfeccionaron en cada detalle.
7: ¡Estrasburgo! ¡Pasajeros para Estrasburgo!
6: Lo que no me imagino es lo que me espera en Estrasburgo. Oí decir que es una hermosa ciudad y que su universidad tiene una excelente reputación, pero ¿qué lograré aquí?
8: Señor, permítame ayudarlo con su equipaje.
6: Muchas gracias, pero hay un amigo que me espera en la estación. Siempre y cuando no se le haya pasado por alto esta cita. Pedro Bertín. No lo he visto desde que éramos estudiantes en la Escuela Normal de Profesores en París. Y ahora él es profesor de física aquí en la universidad.
9: ¡Luis, Luis! ¡Aquí estoy!
10: Bienvenido, Luis. Permíteme llevar tu equipaje. Tienes un aspecto terrible. Estás agotado y desnutrido. Pero yo me encargaré de eso. Mientras estés aquí, vas a vivir conmigo. He escuchado que te has convertido en un gran hombre de ciencia desde que te vi por última vez. Que has hecho descubrimientos muy importantes.
6: Debo decirte que estoy sumamente agradecido por permitirme hospedarme en tu casa. Eres muy amable.
10: Ni lo menciones. Me he propuesto ampararme bajo tu fama. Cuando sepan que eres mi amigo, todos creerán que yo también soy un genio, así como tú. Tan pronto depositemos todo tu equipaje en mi casa, te daré un paseo por la universidad. Es posible que hasta te muestre tu laboratorio, aunque en verdad me da pena hacerlo porque no merece tal nombre. Tranquilízate, Luis. Cualquier queja es para el rector de la universidad o para el ministro de Educación. A mí no me digas nada.
6: Lo sé, lo sé. Lo que me duele es que a nosotros, los hombres de ciencia, nos tienen tan limitados. Pero sigamos, Pedro. Quiero ver mi laboratorio. Tal vez no sea tan malo como tú lo pintas.
5: El laboratorio era una calamidad, tal cual Luis se lo imaginaba. Estaba sucio y lleno de polvo. Era pequeño y no contaba con mucho equipo. Pero él se propuso hacer lo mejor que podía. Esa tarde, Luis y su amigo Pedro fueron invitados a cenar a la casa del rector de la universidad. Aquella velada tendría un impacto memorable en la vida de Pasteur. Después de haber sido presentado a la esposa del rector y a su hija mayor, Luis se vio ante la encantadora María, la hija menor. En repetidas ocasiones aquella noche, Luis descubrió que su atención se concentraba en la chica y en todo lo que decía. De allí en adelante, Pasteur se las arregló para encontrar una excusa que le permitiera visitar el hogar del rector casi cada noche. Antes de que terminara el mes, Luis comprendió que estaba enamorado y que deseaba casarse con María. De acuerdo a la costumbre, le escribió al padre de la chica solicitando permiso para casarse con ella. Se hicieron los arreglos y se casaron el 29 de mayo de 1849. Los próximos 5 años fueron los más felices de su vida. Su trabajo en la universidad le causaba profunda satisfacción y tuvo muy pocas críticas. Su hogar rebosaba de gozo y amor. En cierta ocasión, le escribió a su amigo Chapuis de la siguiente manera: "Todo lo que he esperado encontrar en una mujer y mucho más está personificado en María". Durante aquellos años, les nacieron 3 hijos, Juanita, Juan Bautista y Cecilia. Luego, en septiembre de 1854, fue nombrado profesor y decano de la nueva Academia de Ciencias de la Universidad de Lille, donde le esperaban nuevos desafíos. Cierta noche, cuando la familia estaba aún en la mesa...
6: Mañana debo presentar una conferencia sobre un tema sumamente interesante. Es un tema muy debatido en el mundo científico.
0: ¿De qué se trata?
6: De los gérmenes. Son organismos microscópicos que viven a nuestro alrededor siempre.
11: Pero yo nunca he visto gérmenes, papi.
6: Por supuesto que no. Solo puedes verlos con la ayuda del microscopio. Pero Antonio von Leeuwenhoek los vio cuando inventó el primer microscopio hace más de 100 años.
0: Entonces, ¿en qué consiste el debate?
6: La mayoría de los hombres de ciencia no le dan ninguna importancia a los gérmenes. Dicen que son demasiado diminutos como para que causen daño. Sin embargo, hay algunos que creen que estas criaturas pequeñísimas constituyen fuerzas poderosas, tanto para el bien como para el mal. Y tal es también mi convicción.
5: Poco tiempo después, Luis Pasteur tuvo la oportunidad de expresarle sus puntos de vista y los resultados de sus experimentos a su amigo y confidente en París, profesor Biot.
12: Luis, quiero que me cuentes lo que has hecho desde que te mandaron a Lilá.
6: He estado estudiando gérmenes y fermentaciones, profesor.
12: Muy bien. ¿Y a qué conclusiones has llegado?
6: A nada espectacular todavía, pero tengo ciertas teorías.
12: Compártelas conmigo, Luis. Pronto. Me interesa saber lo que estás haciendo.
6: Bien, lo que se me ocurre es lo siguiente. Toda fermentación es causada por organismos vivientes, o sea, los gérmenes. Y cada tipo de fermentación es causada por un tipo específico de germen. En otras palabras, hay gérmenes que causan la fermentación de la leche, produciendo ácido láctico. Otros causan la fermentación de la sidra y se torna en vinagre. Y hay otros que producen fermentos, tales como el ácido acético, el ácido butírico, etcétera, etcétera, etcétera.
12: Excelente, excelente. Tú tienes esa habilidad inexplicable de extraer teorías extrañas aparentemente del vacío. Pero esa teoría que tienes ahora te acarreará muchos problemas.
6: Comprendo. Y estoy listo para hacerles frente.
5: Tal cual el profesor Biot lo predijera, el trabajo de Pasteur con los fermentos le ocasionó mucho ridículo y burla. Pero uno por uno, los hombres de ciencia que se le oponían aceptaron la validez de sus teorías y experimentos. En el año 1857, Pasteur dejó Lila para ser profesor en la escuela normal, su alma mater. Había descubierto en experimentos previos que la fermentación y la putrefacción se debían a la presencia de microorganismos. Él también había comprobado que si se los destruía mediante el calor, era imposible que otros se desarrollaran espontáneamente. Esto lo llevó a desarrollar un método de esterilizar los alimentos mediante el calor, proceso que llegó a llamarse pasteurización y que se utiliza en nuestros días en la preparación de la leche que consumimos. Mientras Pasteur dedicaba todo su tiempo a estos estudios, su antiguo profesor, el señor Dumas, le suplicó que investigara una enfermedad de los gusanos de seda que estaba por destruir la industria de la seda en Francia. Las largas horas que Pasteur pasaba en la investigación y en sus otras ocupaciones hicieron que su familia se preocupara mucho en cuanto a su salud. Se veía nervioso y cansado. Sus temores se confirmaron cuando el 19 de octubre de 1868, al regresar de una conferencia en la Academia de Ciencias...
6: Estoy cansado. Quiero dormir. Mañana me sentiré mejor.
5: Pero pocos minutos después, en su cama, Luis sintió un extraño hormigueo en el lado izquierdo. Luego, se comenzó a estremecer violentamente bajo los escalofríos. Trató de gritarle a María, pero no le salía la voz. Finalmente logró hacer ciertos sonidos.
0: ¿Me llamaste? Luis, Luis, ¿qué te ocurre? Llamaré al doctor Godelía inmediatamente.
5: Cuando llegó el doctor, Luis se encontraba paralizado y había perdido el don del habla y el control de sus músculos. El doctor Godelier habló en privado con María.
13: Es un ataque de apoplejía, un derrame cerebral.
0: ¡Oh, no! ¡No, imposible! Doctor, doctor, por favor, dígame la verdad. ¿Vivirá mi esposo?
13: No lo sé, no lo sé. Solo nos resta esperar.
4: Hola otra vez, amiguitos. Soy tío Daniel. ¿Han oído hablar alguna vez de la mosca inteligente? Bien, déjenme que les cuente. Una vez, una araña construyó una hermosa telaraña en una vieja casa. La tenía muy limpia, ordenada y brillante para atraer a otros insectos. Cuando algún cliente se acercaba, lo limpiaba y se lo comía inmediatamente para que los otros insectos no sospecharan nada. Bien, un día, una mosca que creía ser muy inteligente pasó zumbando por la limpia telaraña. La vieja y astuta araña la llamó y le dijo:
14: ¡Hey! ¡Ven y siéntate por un momento!
4: Pero la mosca inteligente le dijo:
15: ¡No, señor! No veo que otras moscas vengan a tu casa, así que no voy a entrar.
4: Inmediatamente después, miró hacia el piso y vio una gran multitud de moscas bailando sobre un pedazo de papel. Y se puso muy contenta. No tuvo temor porque vio que un buen número de moscas lo estaban haciendo. Así que descendió para aterrizar. Sin embargo, antes de que aterrizara, una abeja se acercó y le dijo:
15: ¡No te acerques allí! ¿No ves que es un papel para moscas?
4: Pero la mosca presumida le dijo:
15: ¡No seas ridícula! Esas moscas son sabias, ¿no lo ves? Solo están bailando. Hay una multitud allí y no hay peligro. Tantas moscas no pueden estar equivocadas.
4: Así que la mosca descendió para aterrizar. Alistó sus alas y colocó sus patas. Estaba tan segura de que estaría a salvo haciendo lo que muchas otras moscas estaban haciendo. Entonces la mosca aterrizó y quedó atrapada. Pobre mosca. Quería estar con la multitud más que cualquier otra cosa. ¿Y qué me dices tú? ¿Eres más sabio que la mosca que pensaba ser inteligente? ¿Qué haces cuando tus amigos te ofrecen drogas como marihuana, cocaína, alcohol o quizás un simple cigarrillo? ¿Los aceptas para complacer y sentirte parte del grupo? ¿Crees que es correcto y aceptable simplemente porque los demás lo hacen? Amiguitos, las drogas dañan nuestros cuerpos y destruyen nuestras vidas. Sé inteligente como la abeja y no dejes que las drogas y el alcohol te atrapen. Simplemente di no a las drogas. Volvamos a la tía Elena y a su historia para hoy titulada El hombre contra el microbio.
0: Doctor, dígame la verdad. ¿Vivirá mi esposo?
13: No puedo decirlo. Lo único que nos resta es esperar.
5: La familia esperó y oró. Durante 7 días, Pasteur estuvo entre la vida y la muerte. Sus alumnos de la Escuela Normal de Profesores y los hombres de ciencia más distinguidos de Francia venían y le acompañaban junto al lecho, rogando por su recuperación. Poco a poco, comenzó su mejoría y no fue sino hasta 6 meses más tarde que se le permitió regresar al trabajo. Poco tiempo después de su recuperación, Pasteur comenzó con un proyecto que le traería los mayores honores y a la vez el mayor ridículo y crítica. Aunque no era médico, fue elegido para pertenecer a la Academia de Medicina en el año 1873. Y un año más tarde, la Asamblea Nacional de Francia acordó concederle 12.000 francos anuales durante el resto de su vida en reconocimiento por sus servicios. Con ese dinero, tenía ahora la oportunidad para dedicarse al estudio de las enfermedades contagiosas, lo cual era algo que él había querido hacer desde que muriera su hijita Juanita. Con la ayuda de dos asistentes, Emilio Roux y Carlos Chamberlain, Pasteur comenzó sus experimentos.
16: Yo nunca antes había visto un laboratorio como este. ¿Qué te parece, Carlos? Esto es más bien un parque zoológico.
12: Tienes razón. Con las ovejas estudiamos el ántrax y con los perros, la rabia. Ojalá que a Pasteur no se le ocurra estudiar enfermedades de caballos.
17: Allí viene el profesor. Fíjate en su cara. Se ve preocupado. Hoy tendremos problemas.
7: Roux, Chamberlain, los necesito inmediatamente en la sala de los animales.
17: ¿Caballos?
16: Creo que son gallinas.
7: Emilio, quiero que muevas las jaulas de las ovejas. Y tú, Carlos, comienza a hacer jaulas y nidos para las gallinas. Podrás hacerlas en el espacio que desocupen las jaulas de las ovejas.
16: Ya me lo imaginaba.
7: ¿Qué dijiste?
16: Oh, nada, nada, señor profesor. Comenzaré de inmediato.
5: En esa forma, Pasteur y sus asistentes estaban respondiendo a la súplica de los avicultores cuyas gallinas morían por miles de una epidemia de cólera. Día tras día, semana tras semana, los hombres de ciencia estudiaban los gérmenes del cólera y descubrían sus reacciones y hábitos. Muchos datos interesantes salían a la luz, pero no parecía que fueran a descubrir la curación o la prevención. Finalmente, cierto día en 1879, dieron por accidente con un método que se iba a transformar en uno de sus descubrimientos más brillantes.
7: Emilio, quiero que inyectes a 10 de estas gallinas con el germen del cólera esta misma mañana.
16: Pero, profesor, ayer agotamos lo último que nos quedaba de la solución de gérmenes activos.
7: No me digas que se nos acabaron los gérmenes. ¿Pero a qué se han dedicado ustedes?
16: Lo siento, pero...
7: Comprendo, comprendo. Discúlpeme, es que no nos alcanza el tiempo. ¿No queda más solución?
16: Solo una poca que ha estado aquí por 2 semanas.
7: Pues usémosla.
16: Muy bien, señor.
5: Las gallinas, una vez inoculadas, exhibieron todos los síntomas del cólera, tal cual los hombres de ciencia esperaban. Sin embargo, al día siguiente, al entrar al laboratorio, descubrieron para sorpresa suya que las gallinas, en vez de estar muertas, exhibían una salud perfecta. Pronto se les olvidó aquel incidente y no lo recordaron, sino hasta cierto tiempo más tarde, cuando Pasteur había regresado de una bien merecida vacación.
7: Carlos, tráeme algunas gallinas para inocularlas.
17: Lo siento, profesor. Solo nos quedan 2 gallinas y las que inoculamos antes de su vacación.
7: Sí, ahora recuerdo. ¿Te refieres a las que se sanaron?
17: Sí, profesor.
7: Está bien. Deseo experimentar con ambos grupos.
5: Lo que vio Pasteur a la mañana siguiente lo hizo exclamar entusiasmado.
7: ¡Roux! ¡Chamberlain! ¡Pronto, vengan!
16: ¿Qué ocurre?
17: Profesor, ¿qué sucede?
7: Miren estas gallinas. Fueron inoculadas ayer. Están completamente muertas, ¿verdad?
17: Por supuesto, ¿qué otra cosa podía esperarse?
7: Pero miren estas otras. Están vivas y sanas, y también fueron inoculadas ayer.
16: ¿Pero qué ha ocurrido aquí? ¿Por qué no han muerto estas?
7: Precisamente. El hecho es que no han muerto. Estas son las gallinas que tú inoculaste con aquella solución rancia y vieja hace algunas semanas. ¿Recuerdas, Emilio? Las gallinas se enfermaron levemente, pero luego se recuperaron. Aparentemente, los gérmenes se habían envejecido y debilitado. Pero a la vez, causaron inmunidad en las gallinas. Estoy seguro que eso es lo que ha ocurrido. Pero debemos comprobarlo. Trabajemos, compañeros. Presiento que por accidente hemos descubierto algo tremendo.
5: Por casualidad, habían encontrado algo grande. Después de experimentar por 3 meses más, creyeron que el método para vacunar a las gallinas contra el cólera estaba perfecto. Cuando finalmente informó su descubrimiento ante los vanidosos médicos de la Academia de Medicina, Pasteur se vio chasqueado por la actitud despectiva de aquel distinguido grupo y por la indiferencia con que acogieron aquel notable triunfo de la ciencia.
18: ¡Vuelva al gallinero, señor! ¿Qué sabe usted de medicina?
19: ¿Dónde ha aprendido usted a prevenir las enfermedades? ¡Usted es un simple químico!
5: Luis finalmente se retiró del edificio. Su día de gloria había terminado en un chasco. Su descubrimiento científico más importante hasta la fecha había sido puesto en ridículo. Lo habían hecho aparecer como un idiota. Aquel incidente lo atormentó por varios días. Finalmente, se dijo a sí mismo:
7: olvídalo. Olvídate de la Academia de Medicina. Olvida la humillación y la burla. Mantente ocupado y trabaja.
5: Pasteur se dedicó a su trabajo como nunca antes lo había hecho. Sus experimentos con el cólera entre las gallinas le indujeron a pensar que también era posible producir una vacuna contra el ántrax, aquella plaga que mataba miles de ovejas y de reses anualmente. Finalmente, sus esfuerzos incansables se vieron coronados de éxito. Pasteur informó del descubrimiento de la nueva vacuna a la Academia de Ciencias y bosquejó el método en detalle. Los hombres de ciencia y los agricultores aplaudieron efusivamente aquel anuncio histórico, mientras que los médicos y los veterinarios sintieron que estaba invadiendo un campo desconocido para él. El señor Rossignol, editor de la prensa veterinaria, se dirigió al barón de La Rochette, director de la Sociedad de Agricultura de Melun, con un plan que Rossignol pensaba que serviría para que Pasteur permaneciera encerrado para siempre tras las puertas de su laboratorio.
8: Se me ha ocurrido un plan. ¿Qué pensaría usted de una demostración pública? Hágale que demuestre, donde todos puedan verlo, que su milagro realmente sirve.
20: Es una idea espléndida. Nuestra sociedad suplirá el lugar y los animales necesarios para tal demostración pública.
5: Pasteur rápidamente estuvo de acuerdo con una demostración pública que se llevaría a cabo en la granja de Pouilly-le-Fort, en las cercanías de Melun. Les ordenó a Roux y a Chamberlain que regresaran inmediatamente de sus vacaciones. Los hombres estaban entusiasmados.
7: ¿Qué les parece, compañeros? Se nos ha presentado una oportunidad de demostrar los efectos de nuestras vacunas ante el mundo entero. Los mayores hombres de ciencia y los veterinarios de Francia estarán allí observando mientras vacunamos a un grupo de animales. Otro grupo no será vacunado. Por último, inocularemos a todos los animales con el bacilo más mortal del ántrax que podamos producir. Es la oportunidad de toda una vida. Es... ¿Qué pasa, jóvenes?
16: Profesor, ¿ha pensado que esto puede ser un paso equivocado?
7: Imposible.
16: Supongamos, por ejemplo, que produjéramos vacunas de calidad inferior.
7: Absurdo.
17: Pero, ¿y si nuestras vacunas son demasiado potentes? ¿Mataremos entonces a los animales? ¿Y si la vacuna es muy débil? ¿No quedarán inmunizados? Estaremos arruinados.
16: Y una cosa más, profesor. Según entiendo, hemos de vacunar no solamente a ovejas, sino también a reses. Aún no contamos con vacunas para las reses. Y solamente contamos con un mes de preparación.
7: Las produciremos, compañeros. No teman. Todo será un éxito. Manos a la obra.
5: Y trabajaron febrilmente, tratando de producir vacunas perfectas y de desarrollar nuevas vacunas para el ganado. El mes pareció volar, y pronto llegó el día cuando debieron tomar las ampolletas con las vacunas y dirigirse a Melun, donde debían hacerse los preparativos para los experimentos. De Melun se dirigieron a Pouilly-le-Fort. A su llegada, en la mañana del 2 de mayo, encontraron a una multitud de agricultores, médicos y veterinarios que les esperaban, la mayoría incrédulos en cuanto a la eficacia de las vacunas y previendo la derrota de Pasteur. Pasteur, Roux y Chamberlain emprendieron su tarea conscientes de los comentarios desfavorables que se hacían a su alrededor. Demostrando una confianza que no sentían, vacunaron a la mitad de las ovejas y a la mitad de las reses que servían para el experimento. Diariamente, durante 2 semanas, Chamberlain y Roux le informaban a Pasteur sobre la condición de los animales.
16: Profesor, todo pareció normal esta mañana.
7: Magnífico. Siento un gran alivio.
2: Profesor, aquellos animales parecen muy sanos esta mañana.
7: Fantástico. Parece que respiro más aliviado cada día después de que ustedes me traen los informes.
5: La segunda inoculación se hizo el 17 de mayo. De nuevo se había reunido un gentío, pero esta vez habían desaparecido el sarcasmo y las burlas.
20: Señor Rossignol, puede ser que Pasteur tenga razón. Yo creí que los animales ya estarían muertos.
21: Podría ser, pero la primera vacuna posiblemente fue una falsificación.
22: Si este experimento da resultado, Pasteur se convertirá en un héroe.
5: De nuevo, siguieron 2 semanas de espera. El 31 de mayo, todos los animales, tanto los vacunados como los no vacunados, fueron inoculados con el virus letal del ántrax. Si el experimento tuviera éxito, 2 días más tarde, todos los animales no vacunados estarían muertos, mientras que todos los vacunados gozarían de una salud perfecta. En la tarde del 2 de junio, una agitada multitud estaba presente cuando Pasteur, Roux y Chamberlain se bajaron del carruaje.
16: ¡Miren! ¡Miren a este gentío! Pareciera que todos los franceses se han dado cita aquí.
2: En mi vida había visto a tantos dignatarios reunidos en un solo lugar.
7: ¿Pero por qué hay tanto silencio?
2: Tal vez sepan algo que nosotros ignoramos.
7: ¿Quieres decir que saben que hemos fracasado y se compadecen de nosotros?
2: No sé. Ojalá que no.
7: Vamos, muchachos, tenemos que hacerle frente más temprano o más tarde. Mantengan sus cabezas erguidas.
5: Primero fueron al corral, donde estaban los animales que no habían sido vacunados.
7: ¿Están muertos? Tal cual era de esperar.
5: Luego se dirigieron al corral donde estaban los animales vacunados. ¿Estarían vivos o muertos?
7: Están vivos. Todos están vivos y sanos. Esto es un triunfo rotundo.
20: Esto es un éxito rotundo, profesor. Es increíble. Usted le ha ahorrado a los granjeros millones de francos anualmente.
7: Muchas gracias, Rossignol.
5: Por haber descubierto la vacuna contra el ántrax, el gobierno francés condecoró a Luis con la Gran Cruz de la Legión de Honor. Pero él rehusó tal honor a menos que el gobierno también consintiera en condecorar a sus asociados Roux y Chamberlain con el listón escarlata como un reconocimiento por el papel que ellos desempeñaron en aquel descubrimiento. Gran parte del prejuicio se extinguió y también el antagonismo. Pasteur gozaba ahora de fama. Había ganado la victoria contra los microbios para el beneficio de toda la humanidad.
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0: Que el Señor les bendiga.

0: Son las 5 en punto.
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Y son las 5 de la tarde, 5 de la tarde con 9 minutos. Y hoy es día viernes, viernes 12 de junio del año 2026. Y esta es Alabanzas al Rey y su segmento Desempolvando el Himnario. Ahí donde viajamos a través del tiempo, abrimos el baúl de los recuerdos para compartir las bendiciones del Señor a través de la música, a través de los himnos que hoy le tenemos preparado en este segmento de 60 minutos. Dios les bendiga, bienvenidos hermanos oyentes de Radio Ishimché, ya estamos con ustedes para atender también su llamada a través de la línea telefónica. Vamos a ver el 7839-7104. Y para mensajes de texto lo puede hacer al 3242-6779. Repitiendo, nuestra línea de comunicación es el 7839-7104. Y para mensajes de texto al 3242-6779. Radio Ishimché, la radio de nuestra gente, en su 27 aniversario también. Dios les bendiga y siga usted disfrutando de la bella música que en esta tarde le presentamos. Esta tarde del día viernes, tarde lluviosa en algunas partes, tarde calurosa en otro. Ahora que venimos viajando, que íbamos para arriba, pues estaba lloviendo. Ahora que ya estamos de nuevo por acá, pues la lluvia ha cesado. Pero en todo hay que darle gracias al Señor, así que bendiciones para cada uno.

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0: y son las 5 de la tarde con 22 minutos, 5 de la tarde con 22 minutos, le estamos presentando Alabanzas al Rey y su segmento Desempolvando el Himnario. Acá usted escucha los himnos de ayer, de hoy y de siempre, esa música, esos himnos celestiales. Buenas tardes, Radio Chimchel le saluda.
1: Dios lo bendiga, hermano Rafita.
0: A la orden, mi hermano Salvador Gómez.
1: Para servir, hermano.
0: Muy bien, usted nos llama de San Martín.
1: Sí, hermano, San Martín, Jirotepec, hermano.
0: Muy bien, ¿y ahí son popos?
1: Ay, Dios, usted, aquí con nosotros en este lugar casi no, en la tierra caliente donde salen.
0: Ah, bueno, me dijo San Martín, dije, y ahí son popos.
1: Fíjese, hermano, que antes aquí a la vecindad como salían, pero se alejaron, ahora se fueron por el Motagua.
0: Bueno.
1: Las escobas, sí. La estancia en tierra caliente.
0: Qué bien, mi hermano. Muchas gracias por llamar. ¿En qué le puedo servir en esta tarde?
1: Saludos a usted y a la familia y a todos que traen en la radio.
0: Muchas gracias, hermano. Que el Señor le bendiga.
1: Amén. Igualmente, saludos a mi esposita Tomás de Gómez. Saludos a mi hermano Juan José Bolvito Díaz de Patibur y a su familia y a todos que están sintonizando, mi hermano.
0: Muy bien, de acuerdo, hermano Salvador. Que el Señor le bendiga.
1: Yo lo siga bendiciendo, se cuida mucho, retorno a su hogar y se cuida mucho.
0: Gracias, igualmente para usted, con cuidado. Gracias. Adiós, hermano. Siga marcando el 7839-7104, que estamos para servirle en esta hora de la tarde. Y recuerde que esta es Radio Chimchel, la radio de nuestra gente. Y estamos llegando ya a los 27 años de vida de Radio Chimché. Y ya viene el preaniversario, así que atento a Radio Chimché, apoyando al artista guatemalteco, a nuestra gente. También platicábamos con el señor, con el hermano Luis López allá en Patulul, Xochitepeque. Es que el Señor le bendiga, gracias por informarnos allá. Dice que ya cayó la lluvia, pero ahora hay un sol radiante, hay calor. El hermano nos llama de Patulul, Xochitepeques, y saluda también al hermano Juan José Bolvito. 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

5 de la tarde con 35 minutos, hora exacta para disfrutar de un cafecito caliente y su respectiva champurrada. ¿Verdad que sí? Si está lloviendo, mucho mejor todavía el cafecito, ¿verdad? Ahí en el patio de su casa, en el corredor, como hacemos nosotros los campesinos, ¿verdad? Agarramos un trozo en el patio de la casa, en el corredor, nos sentamos y disfrutamos del café. ¡Qué bendición del Señor! Así que usted, siéntase bendecido porque está con vida, con salud, ya regresó de su trabajo, fue al campo, hizo lo que tenía que hacer y ya está en casa, sentadito, platicando con la familia. ¿Cómo no darle gracias a nuestro Dios en esta hora de la tarde?

Y recuerde que hoy es viernes 12 de junio, antesala al fin de semana. ¿Qué les parece? Y el cuerpo lo sabe, dicen por ahí. Así que si usted pues descansa el día de mañana, disfrútelo. Y mejor si lo disfruta con la familia.

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1: Bienaventurado el que lee y los que oyen las palabras de la profecía y guardan las cosas que están escritas en ella, porque el tiempo está cerca.

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Le estamos presentando Alabanzas al Rey y su franja Desempolvando el Himnario, escuchando estos bellos himnos que lo elevan al cielo. Estos himnos que tienen historia, que tienen Biblia, así que usted puede seguir cantándolos en su iglesia. Hay que seguir cantando los himnos. Los himnos tienen doctrina, hay luz, tiene luz, tiene poder. ¿Qué les parece? 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Gracias a la familia Coy Rachón, quienes siempre sintonizan Radio Ishimché y reportan la señal allá en Aldea Chicholis, Santiago Zacatepeques. Saludamos a Abigail Coy y su pronta recuperación. Está dando la gripe, está dando dolor de garganta. Cuídense bastante. Hay que hacerse un menjurje, como dicen por ahí. Hay que cocer limón. No los vaya a cocer en cruz, como dicen, en cruz. No, te cosa los limones. Écheles un poquito de... ¿qué? De canela. Échele, endúlcele con miel. Y va a ver que le va a ayudar a calmar la tos. Eso decía mi difunta madre. Cuando padecíamos de tos, pues ahí... ahí van los... ahí va la medicina, pero no de farmacia. Ahí van los montes. Y bien que nos curaban. Bueno, hablamos de medicina porque están enfermos los hermanos. Hay que darle gracias a Dios en medio de las enfermedades también. En todo hay que darle gracias a Dios. Bueno, y mi esposa también, mala de las amígdalas, fiebre, está dando. Así que cuídense bastante, cuídense bastante. Oí Bendita Historia, es el himno que está escuchando.

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querido hermano, que al terminar nuestra carrera sobre esta tierra podamos pronunciar con certeza las mismas palabras del apóstol Pablo en 2 de Timoteo 4. He peleado la buena batalla, he acabado la carrera, he guardado la fe, por lo demás me está guardada la corona de justicia, la cual me dará el Señor juez justo en aquel día, y no solo a mí, sino también a todos aquellos que aman su venida. Gracias, Señor, por prepararnos un lugar maravilloso para todos nosotros que confiamos plenamente en

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Y como se va el tiempo de rápido, nosotros nos despedimos y si el Señor lo permite, estaremos el próximo viernes con ustedes. Adelante, mis queridos hermanos, pero adelante con Cristo.